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Para el mundo emitiendo

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0: Vale, chicos, corta.
1: Pasa ya, chicos. Denme la respuesta
2: rápidamente. Qué locura de día, ¿no? Aunque solo haría falta una cosa para que fuera el mejor día de mi vida.
3: ¿Qué?
2: Que sea el primer día del resto de mi vida contigo, hasta que seamos viejitos. Manuela.
3: ¡Sí,
2: mis años!

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0: Un aplauso para mi compadre Yadán González, por favor.
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0: Gracias, Miquel.
1: De nada, no.
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1: 1, 2, 3, sí.

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Si alguna vez en tu senda el vino del dolor te hace llorar, ruega a Dios que no sea porque te hayan mentido, que no se marchiten tus ojos con el llanto asombrado de ver la realidad, esa realidad cruel que cerró mi corazón, que me hizo tanto daño, que me dio tanto dolor. Y ya no te quiero, pero qué triste sentirse vacío, sin fuerzas, sin ganas de amar. Qué triste sentirse herido por el solo hecho de haber aguantado de pie el dolor.

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0: 20 anos. Prazer. Muito obrigada. Gracias por venir y gracias por estar aquí, de veras. Compartiendo esto que yo no sé qué va a ser, pero seguro que en cuanto les graben la cara, a ustedes va a ser incluso bonito.
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1: Señor, ábreme los labios.
2: Y mi boca proclamará tu alabanza.
1: Dios mío, ven en mi auxilio.
2: Señor, date prisa en socorrerme.
1: Gloria al Padre, y al Hijo, y al Espíritu Santo.
2: Como era en el principio, ahora y siempre, por los siglos de los siglos. Amén.
1: Misterios dolorosos del Santo Rosario.

0: Misterios que dan sentido al dolor físico, a la enfermedad, al sufrimiento moral, a la muerte.
1: Todo, unido al valor redentor de Cristo, que sufre y muere en la cruz, y unido a la cooperación de María, la Madre Dolorosa.
2: Primer misterio, la oración de Jesús en el huerto.

0: Jesús se alejó de los discípulos como a un tiro de piedra, y su sudor se hizo como gotas de sangre que caían por tierra.
1: Cristo, te acompaño en tu oración y aprendo de ti a aceptar la voluntad del Padre, que a veces exige renuncia, sacrificio, sangre.
2: Padre nuestro que estás en el cielo, santificado sea tu nombre. Venga a nosotros tu reino. Hágase tu voluntad en la tierra como en el cielo.
3: Danos hoy nuestro pan de cada día. Perdona nuestras ofensas como también nosotros perdonamos a los que nos ofenden. No nos dejes caer en la tentación y líbranos del mal. Amén.
2: Dios te salve María, llena eres de gracia, el Señor es contigo, bendita tú eres entre todas las mujeres, y bendito es el fruto de tu vientre Jesús.
3: Santa María, Madre de Dios, ruega por nosotros pecadores, ahora y en la hora de nuestra muerte. Amén.
2: Dios te salve María, llena eres de gracia, el Señor es contigo, bendita tú eres entre todas las mujeres, y bendito es el fruto de tu vientre Jesús.
3: Santa María, Madre de Dios, ruega por nosotros pecadores, ahora y en la hora de nuestra muerte. Amén.
2: Dios te salve María, llena eres de gracia, el Señor es contigo, bendita tú eres entre todas las mujeres, y bendito es el fruto de tu vientre Jesús.
3: Santa María, Madre de Dios, ruega por nosotros pecadores, ahora y en la hora de nuestra muerte. Amén.
2: Dios te salve María, llena eres de gracia, el Señor es contigo, bendita tú eres entre todas las mujeres, y bendito es el fruto de tu vientre Jesús.
3: Santa María, Madre de Dios, ruega por nosotros pecadores, ahora y en la hora de nuestra muerte. Amén.
2: Dios te salve María, llena eres de gracia, el Señor es contigo, bendita tú eres entre todas las mujeres, y bendito es el fruto de tu vientre Jesús.
3: Santa María, Madre de Dios, ruega por nosotros pecadores, ahora y en la hora de nuestra muerte. Amén.
2: Dios te salve María, llena eres de gracia, el Señor es contigo, bendita tú eres entre todas las mujeres, y bendito es el fruto de tu vientre Jesús.
3: Santa María, Madre de Dios, ruega por nosotros pecadores, ahora y en la hora de nuestra muerte. Amén.
2: Dios te salve María, llena eres de gracia, el Señor es contigo, bendita tú eres entre todas las mujeres, y bendito es el fruto de tu vientre Jesús.
3: Santa María, Madre de Dios, ruega por nosotros pecadores, ahora y en la hora de nuestra muerte. Amén.
2: Dios te salve María, llena eres de gracia, el Señor es contigo, bendita tú eres entre todas las mujeres, y bendito es el fruto de tu vientre Jesús.
3: Santa María, Madre de Dios, ruega por nosotros pecadores, ahora y en la hora de nuestra muerte. Amén.
2: Dios te salve María, llena eres de gracia, el Señor es contigo, bendita tú eres entre todas las mujeres, y bendito es el fruto de tu vientre Jesús.
3: Santa María, Madre de Dios, ruega por nosotros pecadores, ahora y en la hora de nuestra muerte. Amén.
2: Dios te salve María, llena eres de gracia, el Señor es contigo, bendita tú eres entre todas las mujeres, y bendito es el fruto de tu vientre Jesús.
3: Santa María, Madre de Dios, ruega por nosotros pecadores, ahora y en la hora de nuestra muerte. Amén.
2: Gloria al Padre, y al Hijo, y al Espíritu Santo.
3: Como era en el principio, ahora y siempre, por los siglos de los siglos. Amén.
2: Segundo misterio. Los azotes que padeció el Señor atado a la columna.
0: Entonces Judas besó a Jesús. Los que le seguían lo sujetaron y lo prendieron. Y todos los discípulos le abandonaron y huyeron. Pilato, queriendo complacer a la gente, le soltó a Barrabás y entregó a Jesús después de azotarle.
1: Señor, traicionado, abandonado, azotado, escarnecido, por tus dolores, enséñame a sufrir en silencio la enfermedad, el desprecio, la injuria, la soledad.
3: Padre nuestro que estás en el cielo, santificado sea tu nombre, venga a nosotros tu reino, hágase tu voluntad en la tierra como en el cielo.
2: Danos hoy nuestro pan de cada día. Perdona nuestras ofensas como también nosotros perdonamos a los que nos ofenden. No nos dejes caer en la tentación y líbranos del mal. Amén.
3: Dios te salve María, llena eres de gracia, el Señor es contigo. bendita tú eres entre todas las mujeres y bendito es el fruto de tu vientre, Jesús.
2: Santa María, Madre de Dios, ruega por nosotros pecadores, ahora y en la hora de nuestra muerte. Amén.
3: Dios te salve María, llena eres de gracia, el Señor es contigo. Bendita tú eres entre todas las mujeres y bendito es el fruto de tu vientre, Jesús.
2: Santa María, Madre de Dios, ruega por nosotros pecadores, ahora y en la hora de nuestra muerte. Amén.
3: Dios te salve María, llena eres de gracia, el Señor es contigo. Bendita tú eres entre todas las mujeres y bendito es el fruto de tu vientre, Jesús.
2: Santa María, Madre de Dios, ruega por nosotros pecadores, ahora y en la hora de nuestra muerte. Amén.
3: Dios te salve María, llena eres de gracia, el Señor es contigo. Bendita tú eres entre todas las mujeres y bendito es el fruto de tu vientre, Jesús.
2: Santa María, Madre de Dios, ruega por nosotros pecadores, ahora y en la hora de nuestra muerte. Amén.
3: Dios te salve María, llena eres de gracia, el Señor es contigo. Bendita tú eres entre todas las mujeres y bendito es el fruto de tu vientre, Jesús.
2: Santa María, Madre de Dios, ruega por nosotros pecadores, ahora y en la hora de nuestra muerte. Amén.
3: Dios te salve María, llena eres de gracia, el Señor es contigo. Bendita tú eres entre todas las mujeres y bendito es el fruto de tu vientre, Jesús.
2: Santa María, Madre de Dios, ruega por nosotros pecadores, ahora y en la hora de nuestra muerte. Amén.
3: Dios te salve María, llena eres de gracia, el Señor es contigo. Bendita tú eres entre todas las mujeres y bendito es el fruto de tu vientre, Jesús.
2: Santa María, Madre de Dios, ruega por nosotros pecadores, ahora y en la hora de nuestra muerte. Amén.
3: Dios te salve María, llena eres de gracia, el Señor es contigo. Bendita tú eres entre todas las mujeres y bendito es el fruto de tu vientre, Jesús.
2: Santa María, Madre de Dios, ruega por nosotros pecadores, ahora y en la hora de nuestra muerte. Amén.
3: Dios te salve María, llena eres de gracia, el Señor es contigo. Bendita tú eres entre todas las mujeres y bendito es el fruto de tu vientre, Jesús.
2: Santa María, Madre de Dios, ruega por nosotros pecadores, ahora y en la hora de nuestra muerte. Amén.
3: Dios te salve María, llena eres de gracia, el Señor es contigo. Bendita tú eres entre todas las mujeres y bendito es el fruto de tu vientre, Jesús.
2: Santa María, Madre de Dios, ruega por nosotros pecadores, ahora y en la hora de nuestra muerte. Amén.
3: Gloria al Padre, al Hijo y al Espíritu Santo.
2: Como era en el principio, ahora y siempre, por los siglos de los siglos. Amén. Tercer misterio: la coronación de espinas.
0: Los soldados del procurador llevaron consigo a Jesús dentro del pretorio y reunieron alrededor de él a toda la cohorte. Le desnudaron y le echaron encima un manto de púrpura, y trenzando una corona de espinas, se la pusieron sobre su cabeza, y en su mano derecha una caña. Después doblaban la rodilla delante de él y le hacían burla. Le escupían y le quitaban la caña para golpearle en la cabeza.
1: Señor, aunque te vea en ese estado irrisorio, sé tú mi rey, quien gobierne mi vida, quien imponga su cetro cuando yo camine al margen de tu ley.
2: Padre nuestro que estás en el cielo, santificado sea tu nombre, venga a nosotros tu reino, hágase tu voluntad en la tierra como en el cielo.
3: Danos hoy nuestro pan de cada día, perdona nuestras ofensas como también nosotros perdonamos a los que nos ofenden. No nos dejes caer en la tentación y líbranos del mal. Amén.
2: Dios te salve María, llena eres de gracia, el Señor es contigo. Bendita tú eres entre todas las mujeres y bendito es el fruto de tu vientre, Jesús.
3: Santa María, Madre de Dios, ruega por nosotros pecadores, ahora y en la hora de nuestra muerte. Amén.
2: Dios te salve María, llena eres de gracia, el Señor es contigo. Bendita tú eres entre todas las mujeres y bendito es el fruto de tu vientre, Jesús.
3: Santa María, Madre de Dios, ruega por nosotros pecadores, ahora y en la hora de nuestra muerte. Amén.
2: Dios te salve María, llena eres de gracia, el Señor es contigo. Bendita tú eres entre todas las mujeres y bendito es el fruto de tu vientre, Jesús.
3: Santa María, Madre de Dios, ruega por nosotros pecadores, ahora y en la hora de nuestra muerte. Amén.
2: Dios te salve María, llena eres de gracia, el Señor es contigo. Bendita tú eres entre todas las mujeres y bendito es el fruto de tu vientre Jesús.
3: Santa María, Madre de Dios, ruega por nosotros pecadores, ahora y en la hora de nuestra muerte. Amén.
2: Dios te salve María, llena eres de gracia, el Señor es contigo. Bendita tú eres entre todas las mujeres y bendito es el fruto de tu vientre Jesús.
3: Santa María, Madre de Dios, ruega por nosotros pecadores, ahora y en la hora de nuestra muerte. Amén.
2: Dios te salve María, llena eres de gracia, el Señor es contigo. Bendita tú eres entre todas las mujeres y bendito es el fruto de tu vientre Jesús.
3: Santa María, Madre de Dios, ruega por nosotros pecadores, ahora y en la hora de nuestra muerte. Amén.
2: Dios te salve María, llena eres de gracia, el Señor es contigo. Bendita tú eres entre todas las mujeres y bendito es el fruto de tu vientre Jesús.
3: Santa María, Madre de Dios, ruega por nosotros pecadores, ahora y en la hora de nuestra muerte. Amén.
2: Dios te salve María, llena eres de gracia, el Señor es contigo. Bendita tú eres entre todas las mujeres y bendito es el fruto de tu vientre Jesús.
3: Santa María, Madre de Dios, ruega por nosotros pecadores, ahora y en la hora de nuestra muerte. Amén.
2: Dios te salve María, llena eres de gracia, el Señor es contigo. Bendita tú eres entre todas las mujeres y bendito es el fruto de tu vientre Jesús.
3: Santa María, Madre de Dios, ruega por nosotros pecadores, ahora y en la hora de nuestra muerte. Amén.
2: Dios te salve María, llena eres de gracia, el Señor es contigo. Bendita tú eres entre todas las mujeres y bendito es el fruto de tu vientre Jesús.
3: Santa María, Madre de Dios, ruega por nosotros pecadores, ahora y en la hora de nuestra muerte. Amén.
2: Gloria al Padre y al Hijo y al Espíritu Santo.
3: Como era en el principio, ahora y siempre, por los siglos de los siglos. Amén.
2: Cuarto misterio. Cristo con la cruz a cuestas.

0: Pilato les entregó a Jesús para que fuera crucificado. Tomaron pues a Jesús, y él, cargando con su cruz, salió al sitio llamado Calvario. Lo seguía una gran muchedumbre, y cuando lo llevaban, tomaron a un tal Simón de Cirene, que venía del campo, y le cargaron la cruz para que la llevara detrás de Jesús.
1: Muchos te siguen, Señor, pero solo tú llevas la cruz, hasta que obligan a Simón a que te ayude. Haz que te siga tomando cada día mi cruz, cruz del deber, del trabajo, del dolor, no a la fuerza, sino voluntariamente, con generosidad.
2: Padre nuestro que estás en el cielo, santificado sea tu nombre, venga a nosotros tu reino, hágase tu voluntad en la tierra como en el cielo.
3: Danos hoy nuestro pan de cada día, perdona nuestras ofensas como también nosotros perdonamos a los que nos ofenden, no nos dejes caer en la tentación y líbranos del mal, amén.
2: Dios te salve María, llena eres de gracia, el Señor es contigo. Bendita tú eres entre todas las mujeres, y bendito es el fruto de tu vientre, Jesús.
3: Santa María, Madre de Dios, ruega por nosotros pecadores, ahora y en la hora de nuestra muerte. Amén.
2: Dios te salve María, llena eres de gracia, el Señor es contigo. Bendita tú eres entre todas las mujeres, y bendito es el fruto de tu vientre, Jesús.
3: Santa María, Madre de Dios, ruega por nosotros pecadores, ahora y en la hora de nuestra muerte. Amén.
2: Dios te salve María, llena eres de gracia, el Señor es contigo. Bendita tú eres entre todas las mujeres, y bendito es el fruto de tu vientre, Jesús.
3: Santa María, Madre de Dios, ruega por nosotros pecadores, ahora y en la hora de nuestra muerte. Amén.
2: Dios te salve María, llena eres de gracia, el Señor es contigo. Bendita tú eres entre todas las mujeres, y bendito es el fruto de tu vientre, Jesús.
3: Santa María, Madre de Dios, ruega por nosotros pecadores, ahora y en la hora de nuestra muerte. Amén.
2: Dios te salve María, llena eres de gracia, el Señor es contigo. Bendita tú eres entre todas las mujeres, y bendito es el fruto de tu vientre, Jesús.
3: Santa María, Madre de Dios, ruega por nosotros pecadores, ahora y en la hora de nuestra muerte. Amén.
2: Dios te salve María, llena eres de gracia, el Señor es contigo. Bendita tú eres entre todas las mujeres, y bendito es el fruto de tu vientre, Jesús.
3: Santa María, Madre de Dios, ruega por nosotros pecadores, ahora y en la hora de nuestra muerte. Amén.
2: Dios te salve María, llena eres de gracia, el Señor es contigo. Bendita tú eres entre todas las mujeres, y bendito es el fruto de tu vientre, Jesús.
3: Santa María, Madre de Dios, ruega por nosotros pecadores, ahora y en la hora de nuestra muerte. Amén.
2: Dios te salve María, llena eres de gracia, el Señor es contigo. Bendita tú eres entre todas las mujeres, y bendito es el fruto de tu vientre, Jesús.
3: Santa María, Madre de Dios, ruega por nosotros pecadores, ahora y en la hora de nuestra muerte. Amén.
2: Dios te salve María, llena eres de gracia, el Señor es contigo. Bendita tú eres entre todas las mujeres, y bendito es el fruto de tu vientre, Jesús.
3: Santa María, Madre de Dios, ruega por nosotros pecadores, ahora y en la hora de nuestra muerte. Amén.
2: Dios te salve María, llena eres de gracia, el Señor es contigo. Bendita tú eres entre todas las mujeres, y bendito es el fruto de tu vientre, Jesús.
3: Santa María, Madre de Dios, ruega por nosotros pecadores, ahora y en la hora de nuestra muerte. Amén.
2: Gloria al Padre, al Hijo y al Espíritu Santo.
3: Como era en el principio, ahora y siempre, por los siglos de los siglos. Amén. Quinto misterio: la crucifixión y muerte del Señor.

0: Cuando llegaron al lugar llamado Calvario, lo crucificaron allí, a él y a los dos malhechores, uno a la derecha y otro a la izquierda. Junto a la cruz de Jesús estaba su madre.
1: Señor, tan acostumbrado estoy a verte en la cruz, que apenas me sorprende el horrendo deicidio que cometimos los hombres y el maravilloso gesto de darnos tu vida y tu sangre por amor. Déjame que me quede meditando con tu madre al pie de la cruz.
2: Padre nuestro que estás en el cielo, santificado sea tu nombre, venga a nosotros tu reino, hágase tu voluntad en la tierra como en el cielo.
3: Danos hoy nuestro pan de cada día, perdona nuestras ofensas como también nosotros perdonamos a los que nos ofenden. No nos dejes caer en la tentación y líbranos del mal. Amén.
2: Dios te salve María, llena eres de gracia, el Señor es contigo. Bendita tú eres entre todas las mujeres y bendito es el fruto de tu vientre, Jesús.
3: Santa María, Madre de Dios, ruega por nosotros pecadores, ahora y en la hora de nuestra muerte. Amén.
2: Dios te salve María, llena eres de gracia, el Señor es contigo. Bendita tú eres entre todas las mujeres y bendito es el fruto de tu vientre, Jesús.
3: Santa María, Madre de Dios, ruega por nosotros pecadores, ahora y en la hora de nuestra muerte. Amén.
2: Dios te salve María, llena eres de gracia, el Señor es contigo. Bendita tú eres entre todas las mujeres y bendito es el fruto de tu vientre, Jesús.
3: Santa María, Madre de Dios, ruega por nosotros pecadores, ahora y en la hora de nuestra muerte. Amén.
2: Dios te salve María, llena eres de gracia, el Señor es contigo. Bendita tú eres entre todas las mujeres y bendito es el fruto de tu vientre, Jesús.
3: Santa María, Madre de Dios, ruega por nosotros pecadores, ahora y en la hora de nuestra muerte. Amén.
2: Dios te salve María, llena eres de gracia, el Señor es contigo. Bendita tú eres entre todas las mujeres y bendito es el fruto de tu vientre, Jesús.
3: Santa María, Madre de Dios, ruega por nosotros pecadores, ahora y en la hora de nuestra muerte. Amén.
2: Dios te salve María, llena eres de gracia, el Señor es contigo. Bendita tú eres entre todas las mujeres y bendito es el fruto de tu vientre, Jesús.
3: Santa María, Madre de Dios, ruega por nosotros pecadores, ahora y en la hora de nuestra muerte. Amén.
2: Dios te salve María, llena eres de gracia, el Señor es contigo. Bendita tú eres entre todas las mujeres y bendito es el fruto de tu vientre, Jesús.
3: Santa María, Madre de Dios, ruega por nosotros pecadores, ahora y en la hora de nuestra muerte. Amén.
2: Dios te salve María, llena eres de gracia, el Señor es contigo. Bendita tú eres entre todas las mujeres y bendito es el fruto de tu vientre, Jesús.
3: Santa María, Madre de Dios, ruega por nosotros pecadores, ahora y en la hora de nuestra muerte. Amén.
2: Dios te salve María, llena eres de gracia, el Señor es contigo. Bendita tú eres entre todas las mujeres y bendito es el fruto de tu vientre, Jesús.
3: Santa María, Madre de Dios, ruega por nosotros pecadores, ahora y en la hora de nuestra muerte. Amén.
2: Dios te salve María, llena eres de gracia, el Señor es contigo. Bendita tú eres entre todas las mujeres y bendito es el fruto de tu vientre, Jesús.
3: Santa María, Madre de Dios, ruega por nosotros pecadores, ahora y en la hora de nuestra muerte. Amén.
2: Gloria al Padre y al Hijo y al Espíritu Santo.
3: Como era en el principio, ahora y siempre, por los siglos de los siglos. Amén.
2: Letanías de Nuestra Señora. Señor, ten piedad.
3: Señor, ten piedad.
2: Cristo, ten piedad.
3: Cristo, ten piedad.
2: Señor, ten piedad.
3: Señor, ten piedad.
2: Cristo, óyenos.
3: Cristo, óyenos.
2: Cristo, escúchanos.
3: Cristo, escúchanos.
2: Dios Padre Celestial,
3: ten misericordia de nosotros.
2: Dios Hijo Redentor del mundo,
3: ten misericordia de nosotros.
2: Dios Espíritu Santo,
3: ten misericordia de nosotros.
2: Trinidad Santa, un solo Dios,
3: ten misericordia de nosotros.
2: Santa María,
3: ruega por nosotros.
2: Santa Madre de Dios,
3: ruega por nosotros.
2: Santa Virgen de las Vírgenes,
3: ruega por nosotros.
2: Madre de Cristo,
3: ruega por nosotros.
2: Madre de la Iglesia,
3: ruega por nosotros.
2: Madre de la Divina Gracia,
3: ruega por nosotros.
2: Madre Purísima,
3: ruega por nosotros.
2: Madre Castísima,
3: ruega por nosotros.
2: Madre y Virgen,
3: ruega por nosotros.
2: Madre Santa,
3: ruega por nosotros.
2: Madre Inmaculada,
3: ruega por nosotros.
2: Madre Amable,
3: ruega por nosotros.
2: Madre Admirable,
3: ruega por nosotros.
2: Madre del Buen Consejo,
3: ruega por nosotros.
2: Madre del Creador,
3: ruega por nosotros.
2: Madre del Salvador,
3: ruega por nosotros.
2: Virgen prudentísima,
3: ruega por nosotros.
2: Virgen digna de veneración,
3: ruega por nosotros.
2: Virgen digna de alabanza,
3: ruega por nosotros.
2: Virgen poderosa,
3: ruega por nosotros.
2: Virgen clemente,
3: ruega por nosotros.
2: Virgen fiel,
3: ruega por nosotros.
2: Ideal de santidad,
3: ruega por nosotros.
2: Morada de la sabiduría,
3: ruega por nosotros.
2: Causa de nuestra alegría,
3: ruega por nosotros.
2: Templo del Espíritu Santo,
3: ruega por nosotros.
2: Honor de los pueblos,
3: ruega por nosotros.
2: Modelo de entrega a Dios,
3: ruega por nosotros.
2: Rosa escogida,
3: ruega por nosotros.
2: Fuerte como la Torre de David,
3: ruega por nosotros.
2: Hermosa como Torre de Marfil,
3: ruega por nosotros.
2: Casa de oro,
3: ruega por nosotros.
2: Arca de la Nueva Alianza,
3: ruega por nosotros.
2: Puerta del Cielo,
3: ruega por nosotros.
2: Estrella de la Mañana,
3: ruega por nosotros.
2: Salud de los enfermos,
3: ruega por nosotros.
2: Refugio de los pecadores,
3: ruega por nosotros.
2: Consoladora de los afligidos,
3: ruega por nosotros.
2: Auxilio de los cristianos,
3: ruega por nosotros.
2: Reina de los ángeles,
3: ruega por nosotros.
2: Reina de los patriarcas,
3: ruega por nosotros.
2: Reina de los profetas,
3: ruega por nosotros.
2: Reina de los apóstoles,
3: ruega por nosotros.
2: Reina de los mártires,
3: ruega por nosotros.
2: Reina de los que viven su fe,
3: ruega por nosotros.
2: Reina de las vírgenes,
3: ruega por nosotros.
2: Reina de todos los santos,
3: ruega por nosotros.
2: Reina concebida sin pecado original,
3: ruega por nosotros.
2: Reina elevada al cielo,
3: ruega por nosotros.
2: Reina del Santísimo Rosario,
3: ruega por nosotros.
2: Reina de la familia,
3: ruega por nosotros.
2: Reina de la paz,
3: ruega por nosotros.
2: Cordero de Dios que quitas el pecado del mundo,
3: perdónanos, Señor.
2: Cordero de Dios que quitas el pecado del mundo,
3: escúchanos, Señor.
2: Cordero de Dios que quitas el pecado del mundo,
3: ten misericordia de nosotros.
2: Ruega por nosotros, Santa Madre de Dios,
3: para que seamos dignos de las promesas de Cristo.
2: Te pedimos, Señor, que nosotros, tus siervos, gocemos siempre de salud de alma y cuerpo, y por la intercesión de Santa María la Virgen, líbranos de las tristezas de este mundo y concédenos las alegrías del cielo. Por Jesucristo nuestro Señor.

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1: En estos días de verano, cuando el ritmo cambia y las obligaciones disminuyen, el Papa León XIV nos ha lanzado una invitación sencilla pero profundamente necesaria, que es dedicar tiempo al silencio y a la oración. En un mundo donde el ruido parece acompañarnos a todas horas, detenernos se ha convertido casi en un acto de valentía. Vivimos pendientes del teléfono, de las noticias, de las redes sociales y de una actividad constante que apenas deja espacio para escuchar lo que sucede en nuestro interior. Sin embargo, el silencio no es un vacío, es el lugar donde podemos encontrarnos con nosotros mismos, con los demás y con Dios. Las vacaciones no son solo un tiempo para descansar el cuerpo, también pueden ser una oportunidad para cuidar el espíritu, para recuperar la serenidad y preguntarnos hacia dónde estamos caminando. Bastan unos minutos al comienzo del día, un paseo contemplando la naturaleza, la visita a una iglesia o la participación en la Eucaristía para descubrir que Dios sigue hablándonos en medio de la vida cotidiana. El Papa nos recuerda que solo quien sabe detenerse puede contemplar la belleza de la creación, agradecer los dones recibidos y renovar la esperanza. Y esa paz interior es un regalo que después también se refleja en nuestra manera de vivir, de trabajar y de relacionarnos con los demás. Quizás este verano no podamos controlar todo lo que ocurre a nuestro alrededor, pero sí podemos decidir bajar el ritmo, apagar durante un rato el ruido exterior y abrir un espacio para Dios. Porque al final, las mejores vacaciones no son solo aquellas de las que volvemos más descansados, sino las que nos permiten regresar con el corazón más sereno, la fe renovada y la mirada puesta en lo verdaderamente importante.
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2: Rezando voy. Todo comienza con una promesa.

0: Me dispongo a continuar este camino contigo, Señor. Si antes me decías, ven y verás, hoy te digo, aquí estoy. Quiero venir y ver. Vengo a este rato de oración con el corazón abierto a tu palabra, Señor. Vengo para ver. Quiero estar disponible y escuchar tu promesa. Intento apartar las distracciones. Dejo a un lado las urgencias del día a día. Este momento es para ti, Señor. Rezamos hoy con el libro del Génesis.
1: Cuando Abraham tenía 99 años, se le apareció el Señor y le dijo: Yo soy el Dios Todopoderoso. Camina en mi presencia y sé honrado. Yo haré una alianza contigo. Haré que te multipliques sin medida. Abraham cayó rostro en tierra y Dios le habló así: Mira, este es mi pacto contigo. Serás padre de una multitud de pueblos. Ya no te llamarás Abraham, sino Abraham, porque te hago padre de una multitud de pueblos. Te haré fecundo sin medida, sacando pueblos de ti, y reyes nacerán de ti. Estableceré mi alianza contigo y con tu descendencia a través de las generaciones. Mi alianza será una alianza eterna. Yo seré tu Dios y el de tus descendientes. Yo te daré en posesión perpetua, a ti y a tus descendientes, toda la tierra de Canaán, esa tierra donde ahora resides como extranjero, y yo seré vuestro Dios. Después, Dios dijo a Abraham: Tú, por tu parte, serás fiel a mi alianza. Tú y todos tus descendientes a lo largo de las generaciones.

La promesa de Dios habla de un fruto incalculable, de una fecundidad sin medida. Pueblos enteros, reyes, generaciones y generaciones. El plan de Dios es desbordante para Abraham, como lo es para cada uno de nosotros. Es el amor sin medida. Pues bien, en esta búsqueda de mi vocación, intuyo que Dios tiene una promesa para mí, la promesa de algo bueno. ¿Lo puedo intuir así?

La promesa de Dios en la vida religiosa es también sorprendente. Una fecundidad sin hijos. Una familia con vínculos más profundos que la sangre. Un encuentro con otros tras las mismas huellas. Una misión que le da sentido a la propia vida. Un lugar propio, único, diferente. Un hombre nuevo, como el de Abraham. ¿Cómo me suena eso? ¿Me ilusiona? ¿Me asusta? ¿Me abre un horizonte diferente?

0: Contemplo de nuevo la escena e intento imaginarme la sorpresa de Abraham. Imagino la desproporción que siente entre su ancianidad y la promesa que se le hace. Con él, caigo rostro en tierra y me dejo bendecir por la generosidad de Dios.
1: Cuando Abraham tenía 99 años, se le apareció el Señor y le dijo: «Yo soy el Dios Todopoderoso. Camina en mi presencia y sé honrado. Yo haré una alianza contigo. Haré que te multipliques sin medida». Abraham cayó rostro en tierra y Dios le habló así: «Mira, este es mi pacto contigo. Serás padre de una multitud de pueblos. Ya no te llamarás Abraham, sino Abraham, porque te hago padre de una multitud de pueblos. Te haré fecundo sin medida, sacando pueblos de ti, y reyes nacerán de ti. Estableceré mi alianza contigo y con tu descendencia a través de las generaciones. Mi alianza será una alianza eterna. Yo seré tu Dios y el de tus descendientes. Yo te daré en posesión perpetua, a ti y a tus descendientes, toda la tierra de Canaán, esa tierra donde ahora resides como extranjero, y yo seré vuestro Dios». Después, Dios dijo a Abraham: «Tú, por tu parte, serás fiel a mi alianza, tú y todos tus descendientes a lo largo de las generaciones».

0: En este momento, Señor, dejo que tu promesa descienda sobre mí. No te pongo límites. Quiero entrar en ese sueño tuyo, que es el reino de Dios. Un reino donde todos vivimos conforme a tu alianza, caminando en tu presencia, amándonos como hermanos. Un reino en el que entra quien confía en tus promesas.
1: Dios te salve María, llena eres de gracia, el Señor es contigo. Bendita tú eres entre todas las mujeres, y bendito es el fruto de tu vientre, Jesús. Santa María, Madre de Dios, ruega por nosotros pecadores, ahora y en la hora de nuestra muerte. Amén.

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Vengo a orar con ganas de pasar un rato contigo, Señor. Te vas convirtiendo en parte de mis rutinas. Eso es bueno, pero también peligroso. Es bueno porque significa que ya me eres tan natural como respirar, alimentarme o mirar alrededor, y no concibo mis días sin ti. Es peligroso si la rutina se convierte en inercia y dejo de entender tu llamada y de responder a ella. Por eso quiero prestar atención, caer en la cuenta de tu palabra sin darla por sentado. Habla, Señor, y que la voz de tu profeta sea hoy escuela y alimento para mi vida.

0: La lectura de hoy es de la profecía de Miqueas.
1: Señor, pastorea a tu pueblo con el callado, a las ovejas de tu heredad, a las que habitan apartadas en la maleza, en medio del Carmelo. Pastarán en Basán y Galaad, como en tiempos antiguos, como cuando saliste de Egipto y te mostraba mis prodigios. ¿Qué Dios como tú, que perdonas el pecado y absuelves la culpa al resto de tu heredad? No mantendrá por siempre la ira, pues se complace en la misericordia. Volverá a compadecerse y extinguirá nuestras culpas, arrojará a lo hondo del mar todos nuestros delitos. Serás fiel a Jacob, piadoso con Abraham, como juraste a nuestros padres en tiempos remotos.

¿Cuánta gente vive atemorizada aún ahora por un Dios implacable, fiero, castigador y exigente? Un Dios que amenaza con la condenación y pone cargas imposibles, normalmente sobre los otros. Pero tú, Señor, eres un Dios misericordioso, un Dios de bondad que quiere el bien. Caigo en la cuenta y agradezco como eres.

Dios, te complaces en la misericordia. Qué bonita expresión. Eso es lo que te gusta, ofrecer el perdón, acoger al pecador, acompañar en el camino de conversión y reconciliación. Hay mucha gente con el corazón de piedra que se complace en el desprecio del hermano, en el juicio, en el reproche, en la amenaza al pecador. Pero tú, Señor, te complaces en la misericordia. Te pido que me enseñes a tener tu mismo corazón.

La compasión se convierte en acción. El profeta lo anuncia. Jesús lo hará. Dar la vida para rescatarnos. Escribir en la arena en lugar de agarrar la piedra para lapidar al culpable. Ofrecer perdón incluso a quienes lo crucifican. Darle la vuelta a la lógica del odio. Eso solo se puede hacer por amor. Y quizás esa es la clave.

0: Al tiempo que escuchas las palabras del profeta, evoca los momentos en que has podido necesitar perdón. Las ocasiones en que te alejaste de Dios, en que heriste al prójimo, en que amaste mal, en que sembraste odio, en que quizás con tus palabras o tus obras contribuiste al dolor de alguien. Y acoge el abrazo misericordioso de Dios, que a la vez es llamada para que tú hagas lo mismo.
1: Señor, pastorea a tu pueblo con el callado, a las ovejas de tu heredad, a las que habitan apartadas en la maleza, en medio del Carmelo. Pastarán en Basán y Galaad, como en tiempos antiguos, como cuando saliste de Egipto y te mostraba mis prodigios. ¿Qué Dios como tú, que perdonas el pecado y absuelves la culpa al resto de tu heredad? No mantendrá por siempre la ira, pues se complace en la misericordia. Volverá a compadecerse y extinguirá nuestras culpas. Arrojará a lo hondo del mar todos nuestros delitos. Serás fiel a Jacob, piadoso con Abraham, como juraste a nuestros padres en tiempos remotos.

al terminar este momento de oración, pon en manos de Dios tu propia historia de perdón, el que has recibido y el que has dado, el que has pedido y el que has ofrecido. Mira al mundo como un espacio necesitado de compasión y misericordia, y deja la oración siendo también tú profeta de paz y reconciliación.

0: Padre nuestro que estás en el cielo, santificado sea tu nombre. Venga a nosotros tu reino. Hágase tu voluntad en la tierra como en el cielo. Danos hoy nuestro pan de cada día. Perdona nuestras ofensas, como también nosotros perdonamos a los que nos ofenden. No nos dejes caer en la tentación, y líbranos del mal. Amén.
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0: Rezo del Ángelus. El ángel del Señor anunció a María.
1: Y concibió por obra y gracia del Espíritu Santo.
0: Dios te salve María, llena eres de gracia, el Señor es contigo, bendita tú eres entre todas las mujeres y bendito es el fruto de tu vientre Jesús.
1: Santa María, Madre de Dios, ruega por nosotros pecadores, ahora y en la hora de nuestra muerte. Amén.
0: He aquí la esclava del Señor.
1: Hágase en mí según tu palabra.
0: Dios te salve María, llena eres de gracia, el Señor es contigo, bendita tú eres entre todas las mujeres y bendito es el fruto de tu vientre Jesús.
1: Santa María, Madre de Dios, ruega por nosotros pecadores, ahora y en la hora de nuestra muerte. Amén.
0: Y el Verbo se hizo carne.
1: Y habitó entre nosotros.
0: Dios te salve María, llena eres de gracia, el Señor es contigo, bendita tú eres entre todas las mujeres, bendito es el fruto de tu vientre Jesús.
1: Santa María, Madre de Dios, ruega por nosotros pecadores, ahora y en la hora de nuestra muerte. Amén.
0: Ruega por nosotros, Santa Madre de Dios.
1: Para que seamos dignos de alcanzar las promesas de nuestro Señor Jesucristo. Amén.
0: Derrama, Señor, tu gracia sobre nosotros, que por el anuncio del ángel hemos conocido la encarnación de tu Hijo, para que lleguemos por su pasión y su cruz a la gloria de la resurrección. Por Jesucristo nuestro Señor.
1: Amén.
0: Gloria al Padre, al Hijo y al Espíritu Santo.
1: Como era en un principio, ahora y siempre, por los siglos de los siglos. Amén.
0: Gloria al Padre, al Hijo y al Espíritu Santo.
1: Como era en un principio, ahora y siempre, por los siglos de los siglos. Amén.
0: Gloria al Padre, al Hijo y al Espíritu Santo.
1: Como era en un principio, ahora y siempre, por los siglos de los siglos. Amén.
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3: En estos días de verano, cuando el ritmo cambia y las obligaciones disminuyen, el Papa León XIV nos ha lanzado una invitación sencilla pero profundamente necesaria, que es dedicar tiempo al silencio y a la oración. En un mundo donde el ruido parece acompañarnos a todas horas, detenernos se ha convertido casi en un acto de valentía. Vivimos pendientes del teléfono, de las noticias, de las redes sociales y de una actividad constante que apenas deja espacio para escuchar lo que sucede en nuestro interior. Sin embargo, el silencio no es un vacío, es el lugar donde podemos encontrarnos con nosotros mismos, con los demás y con Dios. Las vacaciones no son solo un tiempo para descansar el cuerpo, también pueden ser una oportunidad para cuidar el espíritu, para recuperar la serenidad y preguntarnos hacia dónde estamos caminando. Bastan unos minutos al comienzo del día, un paseo contemplando la naturaleza, la visita a una iglesia o la participación en la Eucaristía para descubrir que Dios sigue hablándonos en medio de la vida cotidiana. El Papa nos recuerda que solo quien sabe detenerse puede contemplar la belleza de la creación, agradecer los dones recibidos y renovar la esperanza. Y esa paz interior es un regalo que después también se refleja en nuestra manera de vivir, de trabajar y de relacionarnos con los demás. Quizás este verano no podamos controlar todo lo que ocurre a nuestro alrededor, pero sí podemos decidir bajar el ritmo, apagar durante un rato el ruido exterior y abrir un espacio para Dios. Porque al final, las mejores vacaciones no son solo aquellas de las que volvemos más descansados, sino las que nos permiten regresar con el corazón más sereno, la fe renovada y la mirada puesta en lo verdaderamente importante.
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Día 21 de julio. San Lorenzo de Brindis, presbítero y doctor de la Iglesia de la Orden de los Hermanos Menores Capuchinos, predicador incansable por las regiones de Europa, que de carácter sencillo y humilde cumplió fielmente todas las misiones que se le encomendaron, como defender la Iglesia contra los infieles, reconciliar a los príncipes enfrentados y llevar el gobierno de su orden religiosa. Murió en Lisboa, en Portugal, el 22 de julio de 1619. En Emesa, población de Siria, San Simeón, llamado Salos, que impulsado por el Espíritu Santo, por amor a Cristo, anheló ser tenido por los hombres como un tonto y un plebeyo. En este mismo día, conmemoración también de San Juan, ermitaño, que convivió durante casi 30 años con San Simeón en santa peregrinación y en el eremo cercano al lago de Mareotilde, en Egipto. En el mar, ante las costas de Rochefort, Beato Gabriel Pergaut, presbítero y mártir canónigo regular.

En este camino hacia la reconciliación, prepárate para dar un paso que es al tiempo difícil y sanador. Todos necesitamos mirarnos por dentro y ponerle nombre a lo que hemos hecho o dejado de hacer. Es importante revisar la vida. Es importante pedir perdón. Y es importante el saber por qué lo hacemos, pues nuestra vida deja huella. Antes de comenzar a orar, pídele a Dios lucidez, valentía y honestidad para ponerle nombre a la parte más sombría de tu historia. El canto Attende Domine es una oración para presentarle a Dios nuestra fragilidad. Escucha, Señor, y ten misericordia de nosotros, porque hemos pecado contra ti.

0: Rezamos hoy con el Evangelio de Lucas.
1: Un hombre tenía dos hijos. El menor dijo al padre: «Padre, dame la parte de la fortuna que me corresponde». Él le repartió los bienes. A los pocos días, el hijo menor reunió todo y emigró a un país lejano, donde derrochó su fortuna viviendo como un libertino. Cuando gastó todo, sobrevino una carestía grave en aquel país y empezó a pasar necesidad. Fue y se puso al servicio de un hacendado del país, el cual lo envió a sus campos a cuidar cerdos. Deseaba llenarse el estómago de las bellotas que comían los cerdos, pero nadie se las daba. Entonces, recapacitando, pensó: «¿A cuántos jornaleros de mi padre les sobra el pan mientras yo me muero de hambre? Me pondré en camino a casa de mi padre y le diré: he pecado contra Dios y te he ofendido. Ya no merezco llamarme hijo tuyo. Trátame como a uno de tus jornaleros». Y se puso en camino a casa de su padre.

Seguro que has oído muchas veces la parábola del hijo pródigo. Presta atención aquí a la primera parte. Esa historia de un muchacho insensato, apresurado, quizás un poco banal, que abandona padre y hermano, derrocha bienes y vida, y lo pierde todo. Pero fíjate en la palabra que describe lo que ocurre entonces. Se nos dice que el joven recapacita. Recapacitar es tratar de mirar la propia verdad. Se te invita a ti hoy a recapacitar, a mirar tu vida reciente y tratar de descubrir tu pecado.

para examinar tu pecado, piensa primero en la ofensa contra el prójimo. Trata de recapacitar. ¿Has podido herir a gente con tus palabras, tus actitudes o tus acciones, cuando podrías haberlo evitado?

te descubres tratando con abuso, con injusticia, con egoísmo, con soberbia, con frialdad a otros?

Tal vez el problema no es lo que haces, sino lo que no haces. ¿El pecado de omisión? Hay asignaturas pendientes con el prójimo, cercano y lejano, que nunca parecen encontrar su momento en tu vida.

Dedica ahora un espacio a pensar en el pecado contra ti misma, contra ti mismo. Dios nos llama a ser su imagen. Nos ha dado la posibilidad de serlo. Nos ha creado con tantas capacidades y talentos, pero a menudo uno entierra el talento y deja que crezcan otras cosas. Piensa en si hay palabras, pensamientos, dinámicas personales, adicciones, consumos, maneras de vivirte que te encierran, te empobrecen o te dañan.

dedica un momento a pensar en el pecado contra Dios. Padre, he pecado contra ti. Piensa si tu fe tiene más de rutina que de pasión. Si en realidad vives un ateísmo práctico. Si su palabra cae en terreno baldío y no da fruto. Piensa si de verdad le dejas amarte. Y si respondes a ese amor. Piensa si cultivas la fe, buscando crecer y seguirle más. Si tomas en serio su evangelio.

Me declaro culpable de no haber hecho con estas manos que me dieron una escoba. ¿Por qué no hice una escoba? ¿Por qué me dieron manos? ¿Para qué sirvieron si solo vi el rumor del cereal? Si solo tuve oídos para el viento y no recogí el hilo de la escoba, verde aún en la tierra, y no puse a secar los tallos tiernos y no los pude unir en un haz áureo, y no junté una caña de madera a la falda amarilla hasta dar una escoba a los caminos. Así fue. No sé cómo, se me pasó la vida sin aprender, sin ver, sin recoger y unir los elementos. En esta hora no niego que tuve tiempo, tiempo, pero no tuve manos y así, ¿cómo podía aspirar con razón a la grandeza si nunca fui capaz de hacer una escoba, una sola, una? Sí, soy culpable de lo que no dije, de lo que no sembré, corté, medí, de no haberme incitado a poblar tierras, de haberme mantenido en los desiertos y de mi voz hablando con la arena.

0: La última palabra no la tiene el mal, ni la tiene nuestra fragilidad o nuestro pecado. La tiene un Dios que perdona, que acoge, al que se puede volver. Quizás puedes terminar este momento como ese hijo pródigo. Después de recapacitar, puedes decir: me levantaré y volveré donde mi padre para pedirle perdón.
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1: Misterios dolorosos. Primer misterio, la oración de Jesús en el huerto. Jesús salió como de costumbre al monte de los Olivos y lo siguieron los discípulos. Al llegar al sitio, les dijo:
2: Orad para no caer en la tentación.
1: Él, arrodillado, oraba diciendo:
2: Padre, si quieres, aparta de mí este cáliz, pero que no se haga mi voluntad, sino la tuya.
1: Y se le apareció un ángel del cielo que lo animaba. En medio de la angustia oraba con más insistencia y le bajaba el sudor a goterones como de sangre hasta el suelo. Y levantándose, fue hacia sus discípulos, los encontró dormidos y les dijo:
2: ¿Por qué dormís? Levantaos y orad para no caer en la tentación.
3: La soledad de Cristo y su dolor interior llegan hasta extremos que no hay pensamiento humano capaz de imaginarlos. El Padre ha cargado sobre él el pecado del mundo. Todo el pecado del mundo. Señor, que esta hora no haya sido inútil para nosotros.
1: Padre nuestro que estás en el cielo, santificado sea tu nombre. Venga a nosotros tu reino. Hágase tu voluntad en la tierra como en el cielo.
4: Danos hoy nuestro pan de cada día. Perdona nuestras ofensas, como también nosotros perdonamos a los que nos ofenden. No nos dejes caer en la tentación y líbranos del mal. Amén.
1: Dios te salve, María, llena eres de gracia, el Señor es contigo. Bendita tú eres entre todas las mujeres, y bendito es el fruto de tu vientre, Jesús.
5: Santa María, Madre de Dios, ruega por nosotros, pecadores, ahora y en la hora de nuestra muerte. Amén.
1: Dios te salve, María, llena eres de gracia, el Señor es contigo. Bendita tú eres entre todas las mujeres, y bendito es el fruto de tu vientre, Jesús.
5: Santa María, Madre de Dios, ruega por nosotros, pecadores, ahora y en la hora de nuestra muerte. Amén.
1: Dios te salve, María, llena eres de gracia, el Señor es contigo. Bendita tú eres entre todas las mujeres, y bendito es el fruto de tu vientre, Jesús.
5: Santa María, Madre de Dios, ruega por nosotros, pecadores, ahora y en la hora de nuestra muerte. Amén.
1: Dios te salve, María, llena eres de gracia, el Señor es contigo. Bendita tú eres entre todas las mujeres, y bendito es el fruto de tu vientre, Jesús.
5: Santa María, Madre de Dios, ruega por nosotros, pecadores, ahora y en la hora de nuestra muerte. Amén.
1: Dios te salve, María, llena eres de gracia, el Señor es contigo. Bendita tú eres entre todas las mujeres, y bendito es el fruto de tu vientre, Jesús.
5: Santa María, Madre de Dios, ruega por nosotros, pecadores, ahora y en la hora de nuestra muerte. Amén.
1: Dios te salve, María, llena eres de gracia, el Señor es contigo. Bendita tú eres entre todas las mujeres, y bendito es el fruto de tu vientre, Jesús.
5: Santa María, Madre de Dios, ruega por nosotros, pecadores, ahora y en la hora de nuestra muerte. Amén.
1: Dios te salve, María, llena eres de gracia, el Señor es contigo. Bendita tú eres entre todas las mujeres, y bendito es el fruto de tu vientre, Jesús.
5: Santa María, Madre de Dios, ruega por nosotros, pecadores, ahora y en la hora de nuestra muerte. Amén.
1: Dios te salve, María, llena eres de gracia, el Señor es contigo. Bendita tú eres entre todas las mujeres, y bendito es el fruto de tu vientre, Jesús.
5: Santa María, Madre de Dios, ruega por nosotros, pecadores, ahora y en la hora de nuestra muerte. Amén.
1: Dios te salve, María, llena eres de gracia, el Señor es contigo. Bendita tú eres entre todas las mujeres, y bendito es el fruto de tu vientre, Jesús.
5: Santa María, Madre de Dios, ruega por nosotros, pecadores, ahora y en la hora de nuestra muerte. Amén.
1: Dios te salve, María, llena eres de gracia, el Señor es contigo. Bendita tú eres entre todas las mujeres, y bendito es el fruto de tu vientre, Jesús.
5: Santa María, Madre de Dios, ruega por nosotros, pecadores, ahora y en la hora de nuestra muerte. Amén.
1: Gloria al Padre, al Hijo y al Espíritu Santo.
5: Como era en el principio, ahora y siempre, por los siglos de los siglos. Amén.
1: Segundo misterio, la flagelación del Señor. Pilato preguntó a Jesús:
6: ¿Eres tú el rey de los judíos?
1: Él respondió:
2: Tú lo dices.
1: Los sumos sacerdotes lo acusaban de muchas cosas. Pilato le preguntó de nuevo:
6: ¿No contestas nada? Mira de cuántas cosas te acusan.
1: Jesús no contestó más. Los sumos sacerdotes soliviantaron a la gente para que pidieran la libertad de Barrabás. Pilato tomó de nuevo la palabra y les preguntó:
6: ¿Qué hago con el que llamáis rey de los judíos?
1: Ellos gritaron:
7: ¡Crucifícalo!
1: Pilato les dijo:
6: Pues qué mal ha hecho.
1: Ellos gritaron más fuerte:
2: ¡Crucifícalo!
1: Y Pilato, queriendo dar gusto a la gente, le soltó a Barrabás, y a Jesús, después de azotarlo, lo entregó para que lo crucificaran.
3: Cristo silencioso, atado a la columna, sufriendo el terrible suplicio de la flagelación. Ha empezado su pasión cruenta y sabe de las negaciones de los suyos, de las nuestras. ¿Podremos negarle algo?
4: Padre nuestro que estás en el cielo, santificado sea tu nombre. Venga a nosotros tu reino. Hágase tu voluntad en la tierra como en el cielo.
1: Danos hoy nuestro pan de cada día. Perdona nuestras ofensas, como también nosotros perdonamos a los que nos ofenden. No nos dejes caer en la tentación y líbranos del mal. Amén.
5: Dios te salve María, llena eres de gracia. El Señor es contigo. Bendita tú eres entre todas las mujeres y bendito es el fruto de tu vientre, Jesús.
1: Santa María, Madre de Dios, ruega por nosotros pecadores, ahora y en la hora de nuestra muerte. Amén.
5: Dios te salve María, llena eres de gracia. El Señor es contigo. Bendita tú eres entre todas las mujeres y bendito es el fruto de tu vientre, Jesús.
1: Santa María, Madre de Dios, ruega por nosotros pecadores, ahora y en la hora de nuestra muerte. Amén.
5: Dios te salve María, llena eres de gracia. El Señor es contigo. Bendita tú eres entre todas las mujeres y bendito es el fruto de tu vientre, Jesús.
1: Santa María, Madre de Dios, ruega por nosotros pecadores, ahora y en la hora de nuestra muerte. Amén.
5: Dios te salve María, llena eres de gracia, el Señor es contigo. Bendita tú eres entre todas las mujeres, y bendito es el fruto de tu vientre, Jesús.
1: Santa María, Madre de Dios, ruega por nosotros pecadores, ahora y en la hora de nuestra muerte. Amén.
5: Dios te salve María, llena eres de gracia, el Señor es contigo. Bendita tú eres entre todas las mujeres, y bendito es el fruto de tu vientre, Jesús.
1: Santa María, Madre de Dios, ruega por nosotros pecadores, ahora y en la hora de nuestra muerte. Amén.
5: Dios te salve María, llena eres de gracia. El Señor es contigo. Bendita tú eres entre todas las mujeres, y bendito es el fruto de tu vientre, Jesús.
1: Santa María, Madre de Dios, ruega por nosotros pecadores, ahora y en la hora de nuestra muerte. Amén.
5: Dios te salve María, llena eres de gracia. El Señor es contigo. Bendita tú eres entre todas las mujeres y bendito es el fruto de tu vientre, Jesús.
1: Santa María, Madre de Dios, ruega por nosotros pecadores, ahora y en la hora de nuestra muerte. Amén.
5: Dios te salve María, llena eres de gracia. El Señor es contigo. Bendita tú eres entre todas las mujeres y bendito es el fruto de tu vientre, Jesús.
1: Santa María, Madre de Dios, ruega por nosotros pecadores, ahora y en la hora de nuestra muerte. Amén.
5: Dios te salve María, llena eres de gracia. El Señor es contigo. Bendita tú eres entre todas las mujeres y bendito es el fruto de tu vientre, Jesús.
1: Santa María, Madre de Dios, ruega por nosotros pecadores, ahora y en la hora de nuestra muerte. Amén.
5: Dios te salve María, llena eres de gracia. El Señor es contigo. Bendita tú eres entre todas las mujeres y bendito es el fruto de tu vientre, Jesús.
1: Santa María, Madre de Dios, ruega por nosotros pecadores, ahora y en la hora de nuestra muerte. Amén.
5: Gloria al Padre, al Hijo y al Espíritu Santo.
1: Como era en el principio, ahora y siempre, por los siglos de los siglos. Amén. Tercer misterio, la coronación de espinas. Los soldados del gobernador se llevaron a Jesús al pretorio, lo desnudaron y le pusieron un manto de color púrpura y trenzando una corona de espinas, se la ciñeron a la cabeza y le pusieron una caña en la mano derecha. Y doblando ante él la rodilla, se burlaban diciendo, «¡Salve, rey de los judíos!». Luego lo escupían, le quitaban la caña y le golpeaban con ella la cabeza. Y terminada la burla, le quitaron el manto, le pusieron su ropa y lo llevaron a crucificar.
3: Los soldados tienen ante sí al reo. Cristo es el reo, terriblemente maltratado. ¿Se acuerdan de que le han llamado rey de los judíos? Y hacen ese feroz juego de burla y escarnio a aquel que ha venido a salvar la dignidad humana. ¿Cómo le costó dignificarnos?
1: Padre nuestro que estás en el cielo, santificado sea tu nombre. Venga a nosotros tu reino. Hágase tu voluntad en la tierra como en el cielo.
4: Danos hoy nuestro pan de cada día. Perdona nuestras ofensas, como también nosotros perdonamos a los que nos ofenden. No nos dejes caer en la tentación y líbranos del mal. Amén.
1: Dios te salve, María, llena eres de gracia, el Señor es contigo. Bendita tú eres entre todas las mujeres, y bendito es el fruto de tu vientre, Jesús.
5: Santa María, Madre de Dios, ruega por nosotros pecadores, ahora y en la hora de nuestra muerte. Amén.
1: Dios te salve, María, llena eres de gracia, el Señor es contigo. Bendita tú eres entre todas las mujeres, y bendito es el fruto de tu vientre, Jesús.
5: Santa María, Madre de Dios, ruega por nosotros pecadores, ahora y en la hora de nuestra muerte. Amén.
1: Dios te salve, María, llena eres de gracia, el Señor es contigo. Bendita tú eres entre todas las mujeres, y bendito es el fruto de tu vientre, Jesús.
5: Santa María, Madre de Dios, ruega por nosotros pecadores, ahora y en la hora de nuestra muerte. Amén.
1: Dios te salve, María, llena eres de gracia, el Señor es contigo. Bendita tú eres entre todas las mujeres, y bendito es el fruto de tu vientre, Jesús.
5: Santa María, Madre de Dios, ruega por nosotros pecadores, ahora y en la hora de nuestra muerte. Amén.
1: Dios te salve, María, llena eres de gracia, el Señor es contigo. Bendita tú eres entre todas las mujeres, y bendito es el fruto de tu vientre, Jesús.
5: Santa María, Madre de Dios, ruega por nosotros pecadores, ahora y en la hora de nuestra muerte. Amén.
1: Dios te salve, María, llena eres de gracia, el Señor es contigo. Bendita tú eres entre todas las mujeres, y bendito es el fruto de tu vientre, Jesús.
5: Santa María, Madre de Dios, ruega por nosotros pecadores, ahora y en la hora de nuestra muerte. Amén.
1: Dios te salve, María, llena eres de gracia, el Señor es contigo. Bendita tú eres entre todas las mujeres, y bendito es el fruto de tu vientre, Jesús.
5: Santa María, Madre de Dios, ruega por nosotros pecadores, ahora y en la hora de nuestra muerte. Amén.
1: Dios te salve, María, llena eres de gracia, el Señor es contigo. Bendita tú eres entre todas las mujeres, y bendito es el fruto de tu vientre, Jesús.
5: Santa María, Madre de Dios, ruega por nosotros pecadores, ahora y en la hora de nuestra muerte. Amén.
1: Dios te salve, María, llena eres de gracia, el Señor es contigo. Bendita tú eres entre todas las mujeres, y bendito es el fruto de tu vientre, Jesús.
5: Santa María, Madre de Dios, ruega por nosotros pecadores, ahora y en la hora de nuestra muerte. Amén.
1: Dios te salve, María, llena eres de gracia, el Señor es contigo. Bendita tú eres entre todas las mujeres, y bendito es el fruto de tu vientre, Jesús.
5: Santa María, Madre de Dios, ruega por nosotros pecadores, ahora y en la hora de nuestra muerte. Amén.
1: Gloria al Padre, al Hijo y al Espíritu Santo.
5: Como era en el principio, ahora y siempre, por los siglos de los siglos. Amén.
1: Cuarto misterio, Jesús con la cruz a cuestas. Mientras lo conducían, echaron mano de un cierto Simón de Cirene y le cargaron la cruz para que la llevase detrás de Jesús. Lo seguía un gran gentío del pueblo y de mujeres que se daban golpes y lanzaban lamentos por él. Jesús se volvió hacia ellas y les dijo:
2: «Hijas de Jerusalén, no lloréis por mí, llorad por vosotras y por vuestros hijos».
3: El camino doloroso de Cristo al Calvario y con nuestra cruz a cuestas. Nosotros somos su cruz. El que no toma su cruz y le sigue no es digno de él. ¿Cuál ha de ser nuestro encuentro con Jesús en la vía dolorosa?
4: Padre nuestro que estás en el cielo, santificado sea tu nombre. Venga a nosotros tu reino. Hágase tu voluntad en la tierra como en el cielo.
1: Danos hoy nuestro pan de cada día. Perdona nuestras ofensas, como también nosotros perdonamos a los que nos ofenden. No nos dejes caer en la tentación y líbranos del mal. Amén.
5: Dios te salve, María, llena eres de gracia. El Señor es contigo. Bendita tú eres entre todas las mujeres, y bendito es el fruto de tu vientre, Jesús.
1: Santa María, Madre de Dios, ruega por nosotros pecadores, ahora y en la hora de nuestra muerte. Amén.
5: Dios te salve, María, llena eres de gracia. El Señor es contigo. Bendita tú eres entre todas las mujeres, y bendito es el fruto de tu vientre, Jesús.
1: Santa María, Madre de Dios, ruega por nosotros pecadores, ahora y en la hora de nuestra muerte. Amén.
5: Dios te salve, María, llena eres de gracia. El Señor es contigo. Bendita tú eres entre todas las mujeres, y bendito es el fruto de tu vientre, Jesús.
1: Santa María, Madre de Dios, ruega por nosotros pecadores, ahora y en la hora de nuestra muerte. Amén.
5: Dios te salve, María, llena eres de gracia. El Señor es contigo. Bendita tú eres entre todas las mujeres, y bendito es el fruto de tu vientre, Jesús.
1: Santa María, Madre de Dios, ruega por nosotros pecadores, ahora y en la hora de nuestra muerte. Amén.
5: Dios te salve, María, llena eres de gracia. El Señor es contigo. Bendita tú eres entre todas las mujeres, y bendito es el fruto de tu vientre, Jesús.
1: Santa María, Madre de Dios, ruega por nosotros pecadores, ahora y en la hora de nuestra muerte. Amén.
5: Dios te salve, María, llena eres de gracia. El Señor es contigo.
7: Bendita tú eres entre todas las mujeres, y bendito es el fruto de tu vientre, Jesús.
1: Santa María, Madre de Dios, ruega por nosotros pecadores, ahora y en la hora de nuestra muerte. Amén.
7: Dios te salve, María, llena eres de gracia. El Señor es contigo. Bendita tú eres entre todas las mujeres, y bendito es el fruto de tu vientre, Jesús.
1: Santa María, Madre de Dios, ruega por nosotros pecadores, ahora y en la hora de nuestra muerte. Amén.
7: Dios te salve, María, llena eres de gracia. El Señor es contigo. Bendita tú eres entre todas las mujeres, y bendito es el fruto de tu vientre, Jesús.
1: Santa María, Madre de Dios, ruega por nosotros pecadores, ahora y en la hora de nuestra muerte. Amén.
7: Dios te salve, María, llena eres de gracia. El Señor es contigo. Bendita tú eres entre todas las mujeres, y bendito es el fruto de tu vientre, Jesús.
1: Santa María, Madre de Dios, ruega por nosotros pecadores, ahora y en la hora de nuestra muerte. Amén.
7: Dios te salve, María, llena eres de gracia. El Señor es contigo. Bendita tú eres entre todas las mujeres, y bendito es el fruto de tu vientre, Jesús.
1: Santa María, Madre de Dios, ruega por nosotros pecadores, ahora y en la hora de nuestra muerte. Amén.
7: Gloria al Padre, al Hijo y al Espíritu Santo.
1: Como era en el principio, ahora y siempre, por los siglos de los siglos. Amén. Quinto misterio. Jesús muere en la cruz. Tomaron a Jesús y lo crucificaron. Junto a la cruz de Jesús estaba su madre. Jesús, al ver a su madre y cerca al discípulo que tanto quería, dijo a su madre:
2: Mujer, ahí tienes a tu hijo.
1: Luego dijo al discípulo:
2: Ahí tienes a tu madre.
1: Y desde aquella hora el discípulo la recibió en su casa. Después Jesús dijo:
2: Tengo sed.
1: Había allí un jarro lleno de vinagre, y sujetando una esponja empapada en vinagre a una caña de hisopo, se la acercaron a la boca. Jesús, cuando tomó el vinagre, dijo:
2: Está cumplido.
1: E inclinando la cabeza, entregó el espíritu.
3: La hora plena de la entrega y de la seguridad total. Nos amó hasta el extremo. Todos hemos de saborear frecuentemente las siete palabras de Cristo en ese momento crucial de nuestra historia humana. Todo un programa de vida, muerte y esperanza de gloria.
1: Padre nuestro que estás en el cielo, santificado sea tu nombre. Venga a nosotros tu reino. Hágase tu voluntad en la tierra como en el cielo.
4: Danos hoy nuestro pan de cada día. Perdona nuestras ofensas, como también nosotros perdonamos a los que nos ofenden. No nos dejes caer en la tentación y líbranos del mal. Amén.
1: Dios te salve, María, llena eres de gracia, el Señor es contigo. Bendita tú eres entre todas las mujeres y bendito es el fruto de tu vientre, Jesús.
5: Santa María, Madre de Dios, ruega por nosotros pecadores, ahora y en la hora de nuestra muerte. Amén.
1: Dios te salve, María, llena eres de gracia, el Señor es contigo. Bendita tú eres entre todas las mujeres y bendito es el fruto de tu vientre, Jesús.
5: Santa María, Madre de Dios, ruega por nosotros pecadores, ahora y en la hora de nuestra muerte. Amén.
1: Dios te salve, María, llena eres de gracia, el Señor es contigo. Bendita tú eres entre todas las mujeres, y bendito es el fruto de tu vientre, Jesús.
5: Santa María, Madre de Dios, ruega por nosotros pecadores, ahora y en la hora de nuestra muerte. Amén.
1: Dios te salve, María, llena eres de gracia, el Señor es contigo. Bendita tú eres entre todas las mujeres, y bendito es el fruto de tu vientre, Jesús.
5: Santa María, Madre de Dios, ruega por nosotros pecadores, ahora y en la hora de nuestra muerte. Amén.
1: Dios te salve, María, llena eres de gracia, el Señor es contigo. Bendita tú eres entre todas las mujeres, y bendito es el fruto de tu vientre, Jesús.
5: Santa María, Madre de Dios, ruega por nosotros pecadores, ahora y en la hora de nuestra muerte. Amén.
1: Dios te salve, María, llena eres de gracia, el Señor es contigo. Bendita tú eres entre todas las mujeres, y bendito es el fruto de tu vientre, Jesús.
5: Santa María, Madre de Dios, ruega por nosotros pecadores, ahora y en la hora de nuestra muerte. Amén.
1: Dios te salve, María, llena eres de gracia, el Señor es contigo. Bendita tú eres entre todas las mujeres, y bendito es el fruto de tu vientre, Jesús.
5: Santa María, Madre de Dios, ruega por nosotros pecadores, ahora y en la hora de nuestra muerte. Amén.
1: Dios te salve, María, llena eres de gracia, el Señor es contigo. Bendita tú eres entre todas las mujeres, y bendito es el fruto de tu vientre, Jesús.
5: Santa María, Madre de Dios, ruega por nosotros pecadores, ahora y en la hora de nuestra muerte. Amén.
1: Dios te salve, María, llena eres de gracia, el Señor es contigo. Bendita tú eres entre todas las mujeres, y bendito es el fruto de tu vientre, Jesús.
5: Santa María, Madre de Dios, ruega por nosotros pecadores,
7: ahora y en la hora de nuestra muerte. Amén.
1: Dios te salve, María, llena eres de gracia, el Señor es contigo. Bendita tú eres entre todas las mujeres, y bendito es el fruto de tu vientre, Jesús.
7: Santa María, Madre de Dios, ruega por nosotros, pecadores, ahora y en la hora de nuestra muerte. Amén.
1: Gloria al Padre, al Hijo y al Espíritu Santo.
7: Como era en el principio, ahora y siempre, por los siglos de los siglos. Amén.
1: Letanías de Nuestra Señora. Señor, ten piedad.
7: Señor, ten piedad.
1: Cristo, ten piedad.
7: Cristo, ten piedad.
1: Señor, ten piedad.
7: Señor, ten piedad.
1: Santa María,
7: ruega por nosotros.
1: Santa Madre de Dios,
7: ruega por nosotros.
1: Santa Virgen de las Vírgenes,
7: ruega por nosotros.
1: Hija predilecta del Padre,
7: ruega por nosotros.
1: Madre de Cristo Rey,
7: ruega por nosotros.
1: Gloria del Espíritu Santo,
7: ruega por nosotros.
1: Virgen hija de Sion,
7: ruega por nosotros.
1: Virgen pobre y humilde,
7: ruega por nosotros.
1: Virgen sencilla y obediente,
7: ruega por nosotros.
1: Esclava del Señor,
7: ruega por nosotros.
1: Madre del Señor,
7: ruega por nosotros.
1: Colaboradora del Redentor,
7: ruega por nosotros.
1: Llena de gracia,
7: ruega por nosotros.
1: Fuente de hermosura,
7: ruega por nosotros.
1: Conjunto de todas las virtudes,
7: ruega por nosotros.
1: Fruto escogido de la redención,
7: ruega por nosotros.
1: Discípula perfecta de Cristo,
7: ruega por nosotros.
1: Imagen purísima de la Iglesia,
7: ruega por nosotros.
1: Mujer nueva,
7: ruega por nosotros.
1: Mujer vestida de sol,
7: ruega por nosotros.
1: Mujer coronada de estrellas,
7: ruega por nosotros.
1: Señora llena de benignidad,
7: ruega por nosotros.
1: Señora llena de clemencia,
7: ruega por nosotros.
1: Señora nuestra,
7: ruega por nosotros.
1: Alegría de Israel,
7: ruega por nosotros.
1: Esplendor de la Iglesia,
7: ruega por nosotros.
1: Honor del género humano,
7: ruega por nosotros.
1: Abogada de la gracia,
7: ruega por nosotros.
1: Dispensadora de la piedad,
7: ruega por nosotros.
1: Auxiliadora del pueblo de Dios,
7: ruega por nosotros.
1: Reina de la caridad,
7: ruega por nosotros.
1: Reina de la misericordia,
7: ruega por nosotros.
1: Reina de la paz,
7: ruega por nosotros.
1: Reina de los ángeles,
7: ruega por nosotros.
1: Reina de los patriarcas,
7: ruega por nosotros.
1: Reina de los profetas,
7: ruega por nosotros.
1: Reina de los apóstoles,
7: ruega por nosotros.
1: Reina de los mártires,
7: ruega por nosotros.
1: Reina de los confesores,
7: ruega por nosotros.
1: Reina de las vírgenes,
7: ruega por nosotros.
1: Reina de todos los santos,
7: ruega por nosotros.
1: Reina concebida sin pecado original,
7: ruega por nosotros.
1: Reina asunta a los cielos,
7: ruega por nosotros.
1: Reina del mundo,
7: ruega por nosotros.
1: Reina del cielo,
7: ruega por nosotros.
1: Reina del universo,
7: ruega por nosotros.
1: Cordero de Dios, que quitas el pecado del mundo,
7: perdónanos, Señor.
1: Cordero de Dios, que quitas el pecado del mundo,
7: escúchanos, Señor.
1: Cordero de Dios, que quitas el pecado del mundo,
7: ten piedad de nosotros.
1: Ruega por nosotros, Santa Madre de Dios,
7: para que seamos dignos de las promesas de Jesucristo.
1: Oremos. Señor y Dios nuestro, concédenos gozar de constante salud de alma y cuerpo, y por los ruegos de la Virgen María, líbranos de las penas de esta vida, y haz que alcancemos la alegría sin fin, por Cristo nuestro Señor.

0: primero ser consciente de que ocupamos un lugar de privilegio, cada uno a su nivel. Pues eso, para empezar, al nivel que sea, poder estar todos los días delante de la radio o escribir en un medio, sea cual sea, y que tengas tu audiencia, sea mayor o menor, eso es un privilegio. O sea, al final la gente, de alguna forma, te inviste de una autoridad que te tienes que ganar. Hay que ganarse lo que llamaba Michael Ignatieff, hablaba del derecho a ser escuchado. Un periodista, un político también, una autoridad pública que vive de su palabra, tiene que conquistar el derecho a ser escuchado. Porque como hay tanto ruido, como todo el mundo tiene su propia tribuna individual, para que sobresalga una, tiene que ganarse el derecho a que todos digan, no te voy a escuchar, voy a escuchar a ese. Todos los días voy a escuchar a ese. Todos los días tienes que ganarte el derecho a ser escuchado. Y decía Ignatieff, hay un momento en el que lo conquistas, que después de mucho trabajo, la gente dice, voy. Y entonces, ahora se trata de no perder el derecho que has ganado con tu trabajo.
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0: Martes de la cuarta semana. Señor, ábreme los labios.
1: Y mi boca proclamará tu alabanza.
0: Gloria al Padre, y al Hijo, y al Espíritu Santo.
1: Como era en el principio, ahora y siempre, por los siglos de los siglos. Amén.
0: Aleluya. Venid, adoremos al Señor Dios grande.
1: Venid, adoremos al Señor Dios grande.
0: Venid, aclamemos al Señor, demos vítores a la roca que nos salva. Entremos a su presencia dándole gracias, aclamándolo con cantos.
1: Porque el Señor es un Dios grande, soberano de todos los dioses. Tiene en su mano las cimas de la tierra, son suyas las cumbres de los montes. Suyo es el mar porque Él lo hizo, la tierra firme que modelaron sus manos.
0: Entrad, postrémonos por tierra, bendiciendo al Señor, Creador nuestro, porque Él es nuestro Dios, y nosotros su pueblo, el rebaño que Él guía.
1: Ojalá escuchéis hoy su voz. No endurezcáis el corazón como en Meribá, como el día de Masá en el desierto, cuando vuestros padres me pusieron a prueba y me tentaron, aunque habían visto mis obras.
0: Durante 40 años aquella generación me asqueó y dije, es un pueblo de corazón extraviado,

0: que no reconocen mi camino. Por eso he jurado en mi cólera que no entrarán en mi descanso. Gloria al Padre, y al Hijo, y al Espíritu Santo.
1: Como era en el principio, ahora y siempre, por los siglos de los siglos. Amén.
0: Venid, adoremos al Señor, Dios grande.
1: Venid, adoremos al Señor, Dios grande.

0: Mi grito, Señor, llegue hasta ti, no me escondas tu rostro.
1: Mi grito, Señor, llegue hasta ti, no me escondas tu rostro.
0: Salmo 101. Señor, escucha mi oración, que mi grito llegue hasta ti, no me escondas tu rostro el día de la desgracia. Inclina tu oído hacia mí, cuando te invoco, escúchame enseguida.
1: Que mis días se desvanecen como humo, mis huesos queman como brasas, mi corazón está agostado como hierba, me olvido de comer mi pan. Con la violencia de mis quejidos se me pega la piel a los huesos.
0: Estoy como lechuza en la estepa, como búho entre ruinas. Estoy desvelado, gimiendo, como pájaro sin pareja en el tejado. Mis enemigos me insultan sin descanso, furiosos contra mí me maldicen.
1: En vez de pan, como ceniza, mezclo mi bebida con llanto, por tu cólera y tu indignación, porque me alzaste en vilo y me tiraste. Mis días son una sombra que se alarga, me voy secando como la hierba.
0: Gloria al Padre, y al Hijo, y al Espíritu Santo.
1: Como era en el principio, ahora y siempre, por los siglos de los siglos. Amén.
0: Mi grito, Señor, llegue hasta ti, no me escondas tu rostro.
1: Mi grito, Señor, llegue hasta ti, no me escondas tu rostro.

0: Escucha, Señor, las súplicas de los indefensos.
1: Escucha, Señor, las súplicas de los indefensos.
0: Tú, en cambio, permaneces para siempre, y tu nombre de generación en generación. Levántate y ten misericordia de Sión, que ya es hora y tiempo de misericordia.
1: Tus siervos aman sus piedras, se compadecen de sus ruinas. Los gentiles temerán tu nombre, los reyes del mundo tu gloria.
0: Cuando el Señor reconstruya Sión y aparezca en su gloria, y se devuelva a las súplicas de los indefensos, y no desprecie sus peticiones, quede esto escrito para la generación futura, y el pueblo que será creado alabará al Señor.
1: Que el Señor ha mirado desde su excelso santuario, desde el cielo se ha fijado en la tierra, para escuchar los gemidos de los cautivos y librar a los condenados a muerte.
0: Para anunciar en Sión el nombre del Señor y su alabanza en Jerusalén, cuando se reúnan unánimes los pueblos y los reyes para dar culto al Señor. Gloria al Padre y al Hijo y al Espíritu Santo.
1: Como era en el principio, ahora y siempre, por los siglos de los siglos. Amén.
0: Escucha, Señor, las súplicas de los indefensos.
1: Escucha, Señor, las súplicas de los indefensos.

0: Tú, Señor, cimentaste la tierra, y el cielo es obra de tus manos.
1: Tú, Señor, cimentaste la tierra, y el cielo es obra de tus manos.
0: Él agotó mis fuerzas en el camino, acortó mis días. Y yo dije, Dios mío, no me arrebates en la mitad de mis días.
1: Tus años duran por todas las generaciones. Al principio cimentaste la tierra, y el cielo es obra de tus manos.
0: Ellos perecerán, tú permaneces, se gastarán como la ropa, serán como un vestido que se muda. Tú, en cambio, eres siempre el mismo, tus años no se acabarán.
1: Los hijos de tus siervos vivirán seguros, su linaje durará en tu presencia.
0: Gloria al Padre, y al Hijo, y al Espíritu Santo.
1: Como era en el principio, ahora y siempre, por los siglos de los siglos. Amén.
0: Tú, Señor, cimentaste la tierra, y el cielo es obra de tus manos.
1: Tú, Señor, cimentaste la tierra, y el cielo es obra de tus manos.
0: Escucha, pueblo mío, mi enseñanza.
1: Inclina el oído a las palabras de mi boca.

0: De la segunda carta a los Corintios. Hermanos, llegué a Troas para anunciar el Evangelio de Cristo, pues se presentaba una ocasión para trabajar por el Señor. Pero al no encontrar allí a Tito, mi hermano, no me quedé tranquilo. Me despedí de ellos y salí para Macedonia. Doy gracias a Dios que siempre nos asocia a la victoria de Cristo y que por medio nuestro difunde en todas partes la fragancia de su conocimiento. Porque somos el incienso que Cristo ofrece a Dios entre los que se salvan y los que se pierden. Para estos, olor de muerte que mata. Para los otros, olor de vida que da vida. Pero, ¿quién está a la altura de esto? Por lo menos no somos como tantos otros que falsean la palabra de Dios, sino que hablamos con sinceridad, de parte de Dios y bajo la mirada de Dios, como miembros de Cristo. ¿Ya empezamos otra vez a hacernos la propaganda? ¿Será que como algunos individuos necesitamos presentarnos o pediros cartas de recomendación? Vosotros sois nuestra carta, escrita en nuestros corazones, conocida y leída por todos los hombres. Sois una carta de Cristo, redactada por nuestro ministerio, escrita no con tinta, sino con el Espíritu de Dios vivo, no en tablas de piedra, sino en las tablas de carne del corazón. Esta confianza con Dios la tenemos por Cristo. No es que por nosotros mismos estemos capacitados para apuntarnos algo como realización nuestra. Nuestra capacidad nos viene de Dios, que nos ha capacitado para ser ministros de una alianza nueva, no de código escrito, sino de espíritu. Porque la ley escrita mata, el espíritu da vida. Palabra de Dios.
1: Te alabamos, Señor.
0: Esta confianza con Dios la tenemos por Cristo,
1: que nos ha capacitado para ser ministros de una alianza nueva, no de código escrito, sino de espíritu.
0: No es que por nosotros mismos estemos capacitados para apuntarnos algo como realización nuestra. Nuestra capacidad nos viene de Dios,
1: que nos ha capacitado para ser ministros de una alianza nueva, no de código escrito, sino de espíritu.

0: De la carta de San Ignacio de Antioquía, obispo y mártir, a los magnesios. No permita Dios que permanezcamos insensibles ante la bondad de Cristo. Si Él imitara nuestro modo ordinario de actuar, ya podríamos darnos por perdidos. Así pues, ya que nos hemos hecho discípulos suyos, aprendamos a vivir conforme al cristianismo. Pues el que se acoge a otro nombre distinto del suyo no es de Dios. Arrojad pues de vosotros la mala levadura, vieja ya y arraigada, y transformaos en la nueva que es Jesucristo. Impregnaos de la sal de Cristo, a fin de que nadie se corrompa entre vosotros, pues por vuestro olor seréis calificados. Todo eso, queridos hermanos, no os lo escribo porque haya sabido que hay entre vosotros quienes se comporten mal, sino que como el menor de entre vosotros, quiero montar guardia en favor vuestro, no sea que piquéis en el anzuelo de la vana especulación, sino que tengáis plena certidumbre del nacimiento, pasión y resurrección del Señor, acontecida bajo el gobierno de Poncio Pilato, cosas todas cumplidas, verdadera e indudablemente por Jesucristo, esperanza nuestra, de la que no permita Dios que ninguno de vosotros se aparte. Ojalá se me concediera gozar de vosotros en todo, si yo fuera digno de ello. Porque si es cierto que estoy encadenado, sin embargo no puedo compararme con uno solo de vosotros, que estáis sueltos. Sé que no os hincháis con mi alabanza, pues tenéis dentro de vosotros a Jesucristo. Y más bien sé que cuando os alabo, os avergonzáis, como está escrito: el justo se acusa a sí mismo. Poned pues todo vuestro empeño en afianzaros en la doctrina del Señor y de los apóstoles, a fin de que todo cuanto emprendáis tenga buen fin, así en la carne como en el espíritu, en la fe y en la caridad, en el Hijo, en el Padre y en el Espíritu Santo, en el principio y en el fin, unidos a vuestro dignísimo obispo, a la espiritual corona tan dignamente formada por vuestro colegio de presbíteros y a vuestros diáconos, tan gratos a Dios. Someteos a vuestro obispo y también mutuamente unos a otros, así como Jesucristo está sometido según la carne a su Padre, y a los apóstoles a Cristo, y al Padre y al Espíritu, a fin de que entre vosotros haya unidad tanto corporal como espiritual. Como sé que estáis llenos de Dios, solo brevemente os he exhortado: acordaos de mí en vuestras oraciones para que logre alcanzar a Dios, y acordaos también de la iglesia de Siria, de la que no soy digno de llamarme miembro. Necesito de vuestras plegarias a Dios y de vuestra caridad para que la iglesia de Siria sea refrigerada con el rocío divino por medio de vuestra iglesia. Os saludan los efesios desde Esmirna, de donde os escribo, los cuales están aquí presentes para gloria de Dios y que juntamente con Policarpo, obispo de Esmirna, han procurado atenderme y darme gusto en todo. Igualmente os saludan todas las demás iglesias en honor de Jesucristo. Os envío mi despedida a vosotros, que vivís unidos a Dios y que estáis en posesión de un espíritu inseparable que es Jesucristo. De la carta de San Ignacio de Antioquía, obispo y mártir, a los magnesios. Dios os conceda que Cristo habite por la fe en vuestros corazones.
1: Que el amor sea vuestra raíz y vuestro cimiento, para que lleguéis a vuestra plenitud según la plenitud total de Cristo.
0: Proceded según Él, arraigados en Él, dejaos construir y afianzar en la fe.
1: Que el amor sea vuestra raíz y vuestro cimiento, para que lleguéis a vuestra plenitud, según la plenitud total de Cristo.

0: Oración. Muéstrate propicio con tus hijos, Señor, y multiplica sobre ellos los dones de tu gracia, para que, encendidos de fe, esperanza y caridad, perseveren fielmente en el cumplimiento de tu ley. Por nuestro Señor Jesucristo, tu Hijo, que vive y reina contigo en la unidad del Espíritu Santo y es Dios, por los siglos de los siglos.
1: Amén.

0: Día 21 de julio, San Lorenzo de Brindis, presbítero y doctor de la Iglesia de la Orden de los Hermanos Menores Capuchinos, predicador incansable por las regiones de Europa, que de carácter sencillo y humilde cumplió fielmente todas las misiones que se le encomendaron, como defender la Iglesia contra los infieles, reconciliar a los príncipes enfrentados y llevar el gobierno de su orden religiosa. Murió en Lisboa, en Portugal, el 22 de julio de 1619. En Emesa, población de Siria, San Simeón, llamado Salos, que impulsado por el Espíritu Santo, por amor a Cristo, anheló ser tenido por los hombres como un tonto y un plebeyo. En este mismo día, conmemoración también de San Juan, ermitaño, que convivió durante casi 30 años con San Simeón en santa peregrinación y en el eremo cercano al lago de Mareotilde, en Egipto. En el mar, ante las costas de Rochefort, Beato Gabriel Pergaut, presbítero y mártir canónigo regular de Bayeux, en Brieuc, que por ser sacerdote fue sacado de su abadía y encerrado en condiciones inhumanas en una vieja nave donde obtuvo la corona del martirio al morir afectado por una enfermedad contagiosa.
1: Hoy es martes 21 de julio.

Vengo a orar con ganas de pasar un rato contigo, Señor. Te vas convirtiendo en parte de mis rutinas. Eso es bueno, pero también peligroso. Es bueno porque significa que ya me eres tan natural como respirar, alimentarme o mirar alrededor, y no concibo mis días sin ti. Es peligroso si la rutina se convierte en inercia y dejo de entender tu llamada y de responder a ella. Por eso quiero prestar atención, caer en la cuenta de tu palabra sin darla por sentado. Habla, Señor, y que la voz de tu profeta sea hoy escuela y alimento para mi vida.

0: La lectura de hoy es de la profecía de Miqueas.
1: Señor, pastorea a tu pueblo con el callado, a las ovejas de tu heredad, a las que habitan apartadas en la maleza, en medio del Carmelo. Pastarán en Basán y Galaad, como en tiempos antiguos, como cuando saliste de Egipto y te mostraba mis prodigios. ¿Qué Dios como tú, que perdonas el pecado y absuelves la culpa al resto de tu heredad? No mantendrá por siempre la ira, pues se complace en la misericordia. Volverá a compadecerse y extinguirá nuestras culpas. Arrojará a lo hondo del mar todos nuestros delitos. Serás fiel a Jacob, piadoso con Abraham, como juraste a nuestros padres en tiempos remotos.

¿Cuánta gente vive atemorizada aún ahora por un Dios implacable, fiero, castigador y exigente? Un Dios que amenaza con la condenación y pone cargas imposibles, normalmente sobre los otros. Pero tú, Señor, eres un Dios misericordioso, un Dios de bondad que quiere el bien. Caigo en la cuenta y agradezco como eres.

Dios, te complaces en la misericordia. Qué bonita expresión. Eso es lo que te gusta, ofrecer el perdón, acoger al pecador, acompañar en el camino de conversión y reconciliación. Hay mucha gente con el corazón de piedra que se complace en el desprecio del hermano, en el juicio, en el reproche, en la amenaza al pecador. Pero tú, Señor, te complaces en la misericordia. Te pido que me enseñes a tener tu mismo corazón.

La compasión se convierte en acción. El profeta lo anuncia. Jesús lo hará. Dar la vida para rescatarnos. Escribir en la arena en lugar de agarrar la piedra para lapidar al culpable. Ofrecer perdón incluso a quienes lo crucifican. Darle la vuelta a la lógica del odio. Eso solo se puede hacer por amor. Y quizás esa es la clave.

0: Al tiempo que escuchas las palabras del profeta, evoca los momentos en que has podido necesitar perdón. Las ocasiones en que te alejaste de Dios, en que heriste al prójimo, en que amaste mal, en que sembraste odio, en que quizás con tus palabras o tus obras contribuiste al dolor de alguien. Y acoge el abrazo misericordioso de Dios, que a la vez es llamada para que tú hagas lo mismo.
1: Señor, pastorea a tu pueblo con el callado, a las ovejas de tu heredad, a las que habitan apartadas en la maleza, en medio del Carmelo. Pastarán en Basán y Galaad, como en tiempos antiguos, como cuando saliste de Egipto y te mostraba mis prodigios. ¿Qué Dios como tú, que perdonas el pecado y absuelves la culpa al resto de tu heredad? No mantendrá por siempre la ira, pues se complace en la misericordia. Volverá a compadecerse y extinguirá nuestras culpas, arrojará a lo hondo del mar todos nuestros delitos. Serás fiel a Jacob, piadoso con Abraham, como juraste a nuestros padres en tiempos remotos.

al terminar este momento de oración, pon en manos de Dios tu propia historia de perdón, el que has recibido y el que has dado, el que has pedido y el que has ofrecido. Mira al mundo como un espacio necesitado de compasión y misericordia, y deja la oración siendo también tú profeta de paz y reconciliación.

0: Padre nuestro que estás en el cielo, santificado sea tu nombre. Venga a nosotros tu reino. Hágase tu voluntad en la tierra como en el cielo. Danos hoy nuestro pan de cada día. Perdona nuestras ofensas, como también nosotros perdonamos a los que nos ofenden. No nos dejes caer en la tentación, y líbranos del mal. Amén.
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0: Dios mío, ven en mi auxilio.
1: Señor, date prisa en socorrerme.
0: Gloria al Padre, al Hijo y al Espíritu Santo.
1: Como era en el principio, ahora y siempre, por los siglos de los siglos. Amén.
0: Aleluya. Señor de nuestras horas, origen, Padre, dueño, que con el sueño alivias y en la tregua de un sueño tu escala tiendes a Jacob. Al filo de los gallos, en guardia labradora, despiertan en los montes los fuegos de la aurora, y de tus manos sube el sol.
1: Incendia el cielo en sombras el astro matutino, y el que pecó en tinieblas recobra su camino, en la inocencia de la luz. Convoca brazo y remo la voz de la marea, y llora Pedro, el duro patrón de Galilea, cimiento y roca de Jesús.
0: El gallo nos increpa, su canto al sol dispara, desvela al soñoliento, y al que pecó lo encara con el fulgor de la verdad. A su gozosa alerta la vida se hace fuerte, renace la esperanza, da un paso atrás la muerte, y el mundo sabe a pan y a hogar.
1: Del seno de la tierra convocas a tu ungido, y el universo entero recién amanecido encuentra en Cristo su esplendor. Él es la piedra viva donde se asienta el mundo, la imagen que lo ordena, su impulso más profundo hacia la nueva creación.
0: Por Él, en cuya sangre se lavan los pecados, estamos a tus ojos recién resucitados y plenos en su plenitud. Y, con el gozo nuevo de la criatura nueva, al par que el sol naciente, nuestra oración se eleva en nombre del Señor Jesús. Amén.

0: Voy a explicar el camino perfecto.
1: Voy a cantar la bondad y la justicia. Para ti es mi música, Señor. Voy a explicar el camino perfecto. ¿Cuándo vendrás a mí?
0: Andaré con rectitud de corazón dentro de mi casa. No pondré mis ojos en intenciones viles.
1: Aborrezco al que obra mal. No se juntará conmigo. Lejos de mí el corazón torcido. No aprobaré al malvado.
0: Al que en secreto difama a su prójimo, lo haré callar. Ojos engreídos, corazones arrogantes, no lo soportaré.
1: Pongo mis ojos en los que son leales. Ellos vivirán conmigo. El que sigue un camino perfecto, ese me servirá.
0: No habitará en mi casa quien comete fraudes. El que dice mentiras no durará en mi presencia.
1: Cada mañana haré callar a los hombres malvados, para excluir de la ciudad del Señor a todos los malhechores. Gloria al Padre, al Hijo y al Espíritu Santo.
0: Como era en el principio, ahora y siempre, por los siglos de los siglos. Amén.
1: Para ti es mi música, Señor. Voy a explicar el camino perfecto.
0: Para ti es mi música, Señor. Voy a explicar el camino perfecto.

0: No apartes de nosotros tu misericordia, Señor.
1: No apartes de nosotros tu misericordia, Señor.
0: Bendito eres, Señor, Dios de nuestros padres. Digno de alabanza y glorioso es tu nombre.
1: Porque eres justo en cuanto has hecho con nosotros, y todas tus obras son verdad, y rectos tus caminos, y justos todos tus juicios.
0: Porque hemos pecado y cometido iniquidad, apartándonos de ti, y en todo hemos delinquido. Por el honor de tu nombre, no nos desampares para siempre, no rompas tu alianza, no apartes de nosotros tu misericordia.
1: Por Abraham, tu amigo, por Isaac, tu siervo, por Israel, tu consagrado, a quienes prometiste multiplicar su descendencia como las estrellas del cielo, como la arena de las playas marinas.
0: Pero ahora, Señor, somos el más pequeño de todos los pueblos. Hoy estamos humillados por toda la tierra a causa de nuestros pecados.
1: En este momento no tenemos príncipes, ni profetas, ni jefes, ni holocausto, ni sacrificios, ni ofrendas, ni incienso, ni un sitio donde ofrecerte primicias para alcanzar misericordia.
0: Por eso, acepta nuestro corazón contrito y nuestro espíritu humilde, como un holocausto de carneros y toros, o una multitud de corderos cebados.
1: Que este sea hoy nuestro sacrificio, y que sea agradable en tu presencia, porque los que en ti confían no quedan defraudados.
0: Ahora te seguimos de todo corazón, te respetamos y buscamos tu rostro. Gloria al Padre, al Hijo y al Espíritu Santo.
1: Como era en el principio, ahora y siempre, por los siglos de los siglos. Amén.
0: No apartes de nosotros tu misericordia, Señor.
1: No apartes de nosotros tu misericordia, Señor.

0: Te cantaré, Dios mío, un cántico nuevo.
1: Te cantaré, Dios mío, un cántico nuevo.
0: Bendito el Señor, mi roca, que adiestra mis manos para el combate, mis dedos para la pelea.
1: Mi bienhechor, mi alcázar, baluarte donde me pongo a salvo, mi escudo y mi refugio, que me somete los pueblos.
0: Señor, ¿qué es el hombre para que te fijes en él? ¿Qué los hijos de Adán para que pienses en ellos? El hombre es igual que un soplo, sus días una sombra que pasa.
1: Señor, inclina tu cielo y desciende, toca los montes y echarán humo, fulmina el rayo y dispérsalos, dispara tus saetas y desbarátalos.
0: Extiende la mano desde arriba, defiéndeme, líbrame de las aguas caudalosas, de la mano de los extranjeros, cuya boca dice falsedades, cuya diestra jura en falso.
1: Dios mío, te cantaré un cántico nuevo, tocaré para ti el arpa de 10 cuerdas, para ti que das la victoria a los reyes y salvas a David, tu siervo.
0: Gloria al Padre, al Hijo y al Espíritu Santo.
1: Como era en el principio, ahora y siempre, por los siglos de los siglos. Amén.
0: Te cantaré, Dios mío, un cántico nuevo.
1: Te cantaré, Dios mío, un cántico nuevo.

0: Del libro de Isaías. Oíd, sedientos todos, acudid por agua, también los que no tenéis dinero, venid, comprad trigo, comed sin pagar vino y leche de balde. Señor, escucha mi voz, he esperado en tus palabras.
1: Señor, escucha mi voz, he esperado en tus palabras.
0: Me adelanto a la aurora pidiendo auxilio.
1: He esperado en tus palabras.
0: Gloria al Padre, al Hijo y al Espíritu Santo.
1: Señor, escucha mi voz, he esperado en tus palabras.

0: De la mano de todos los que nos odian, sálvanos, Señor.
1: De la mano de todos los que nos odian, sálvanos, Señor.
0: Bendito sea el Señor, Dios de Israel, porque ha visitado y redimido a su pueblo, suscitándonos una fuerza de salvación en la casa de David, su siervo, según lo había predicho desde antiguo, por la boca de sus santos profetas.
1: Es la salvación que nos libra de nuestros enemigos y de la mano de todos los que nos odian, realizando la misericordia que tuvo con nuestros padres, recordando su santa alianza y el juramento que juró a nuestro padre Abraham.
0: Para concedernos que, libres de temor, arrancados de la mano de los enemigos, le sirvamos con santidad y justicia en su presencia todos nuestros días.
1: Y a ti, niño, te llamarán profeta del Altísimo, porque irás delante del Señor a preparar sus caminos, anunciando a su pueblo la salvación, el perdón de sus pecados.
0: Por la entrañable misericordia de nuestro Dios, nos visitará el sol que nace de lo alto, para iluminar a los que viven en tinieblas y en sombras de muerte, para guiar nuestros pasos por el camino de la paz. Gloria al Padre, al Hijo y al Espíritu Santo.
1: Como era en el principio, ahora y siempre, por los siglos de los siglos. Amén.
0: De la mano de todos los que nos odian, sálvanos, Señor.
1: De la mano de todos los que nos odian, sálvanos, Señor.
0: Dios nos otorga el gozo de poder alabarlo en este comienzo del día, reavivando con ello nuestra esperanza. Invoquémosles pues diciendo, escúchanos, Señor, por la gloria de tu nombre.
1: Escúchanos, Señor, por la gloria de tu nombre.
0: Dios y Padre de nuestro Salvador Jesucristo, te damos gracias porque por mediación de tu Hijo nos has dado la sabiduría y la inmortalidad.
1: Escúchanos, Señor, por la gloria de tu nombre.
0: Concédenos un corazón humilde, para que seamos sumisos unos a otros con respeto cristiano.
1: Escúchanos, Señor, por la gloria de tu nombre.
0: Derrama tu espíritu en nosotros, tus siervos, para que nuestra caridad fraterna no sea una farsa.
1: Escúchanos, Señor, por la gloria de tu nombre.
0: Tú, que has dispuesto que el hombre dominara el mundo con su esfuerzo, haz que nuestro trabajo te glorifique y santifique a nuestros hermanos.
1: Escúchanos, Señor, por la gloria de tu nombre.
0: Ya que Dios nos muestra siempre su amor de Padre, velando amorosamente por nosotros, nos atrevemos a decir:
2: Padre nuestro que estás en el cielo, santificado sea tu nombre. Venga a nosotros tu reino. Hágase tu voluntad en la tierra como en el cielo. Danos hoy nuestro pan de cada día. Perdona nuestras ofensas, como también nosotros perdonamos a los que nos ofenden. No nos dejes caer en la tentación y líbranos del mal. Amén.
0: Oración. Aumenta, Señor, nuestra fe, para que la alabanza que sale de nuestros labios vaya siempre acompañada de frutos de vida eterna. Por nuestro Señor Jesucristo, tu Hijo, que vive y reina contigo en la unidad del Espíritu Santo, y es Dios por los siglos de los siglos.
1: Amén.

0: Propaganda es lo contrario del pensamiento crítico. Es decir, queremos que pienses como yo te digo que pienses, que no escuches las razones del adversario. No se te ocurra poner la radio del adversario, porque hay un muro que nos separa. Esta es la verdad, lo que yo te cuento, y si crees otra cosa, estás con el fascismo, por ejemplo. Bueno, pues hay gente que vive en esa burbuja mental, y habrá gente en el lado contrario que diga hay que ilegalizar a todos los que tengan que ver con el gobierno actual y con la gente que les defiende, y cuando lleguemos al poder haremos todo lo que están haciendo ellos, pero al revés. Haremos todo lo contrario, pero lo mismo. Entonces deberíamos ser capaces de detener el péndulo. ¿Sabes? La ley del péndulo, ¿no? Después de un extremo, el péndulo no se queda quieto aquí. El péndulo hace así. Por su propia fuerza inercial, la gente está tan caliente, y lo estamos viendo en las elecciones, está tan enfadada, que parece que hay que pegarle una patada y que el péndulo gire. Pero entonces nunca vamos a salir de los extremos. Nunca vamos a corregir la polarización. Pero por desgracia estamos en un momento oscuro. Pero como decía Batman, la noche es más oscura justo antes del amanecer.
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0: A continuación les ofrecemos la celebración de la Eucaristía desde el Monasterio del Cister en Teror.
1: De Canarias para participar de la Eucaristía. En un momento de silencio reconocemos humildemente que somos pecadores y le pedimos al Señor que tenga misericordia de nosotros. Yo confieso ante Dios Todopoderoso y ante ustedes, hermanos, que he pecado mucho de pensamiento, palabra, obra y omisión, por mi gran culpa. Por eso ruego a Santa María, siempre Virgen, a los ángeles, a los santos y a ustedes, hermanos, que intercedan por mí ante Dios nuestro Señor. Dios Todopoderoso tenga misericordia de nosotros, perdone nuestros pecados, nos lleve a la vida eterna.
2: Amén.
1: Señor, ten piedad.
2: Señor, ten piedad.
1: Cristo, ten piedad.
2: Cristo, ten piedad.
1: Señor, ten piedad.
2: Señor, ten piedad.
1: Oremos. Muéstrate propicio con tu siervo, Señor, y multiplica compasivo los dones de tu gracia sobre ellos, para que encendidos de fe, esperanza y caridad, perseveren siempre con observancia atenta en tus mandatos. Por nuestro Señor Jesucristo, tu Hijo, que vive y reina contigo en la unidad del Espíritu Santo y es Dios por los siglos de los siglos.
2: Amén. Lectura del profeta Miqueas. Pastorea tu pueblo con el callado, a las ovejas de tu heredad, a las que habitan apartadas en la maleza, en medio del Carmelo. Pastarán en Basán y Galaad, como en tiempos antiguos, como cuando saliste de Egipto y te mostraba mis prodigios. ¿Qué Dios hay como tú, que perdonas el pecado y absuelves la culpa al resto de tu heredad? No mantendrá por siempre la ira, pues se complace en la misericordia. Volverá a compadecerse y extinguirá nuestras culpas. Arrojará a lo hondo del mar todos nuestros delitos. Serás fiel a Jacob, compasivo con Abraham, como juraste a nuestros padres en tiempos remotos. Palabra de Dios.
3: Te alabamos.
2: Muéstranos, Señor, tu misericordia.
3: Muéstranos, Señor, tu misericordia.
2: Señor, has sido bueno con tu tierra, has restaurado la suerte de Jacob, has perdonado la culpa de tu pueblo, has sepultado todos sus pecados, has reprimido tu cólera, ha frenado el incendio de tu ira. Muéstranos. Restáuranos, Dios Salvador nuestro. Cesa en tu rencor contra nosotros. ¿Vas a estar siempre enojado o a prolongar tu ira de edad en edad? Muéstranos, Señor, tu misericordia.

El Señor esté con ustedes. Lectura del Santo Evangelio según San Mateo. En aquel tiempo estaba Jesús hablando a la gente cuando su madre y sus hermanos se presentaron fuera tratando de hablar con él. Uno se lo avisó. Tu madre y tus hermanos están fuera y quieren hablar contigo. Pero él contestó al que le avisaba: ¿Quién es mi madre y quiénes son mis hermanos? Y extendiendo su mano hacia sus discípulos, dijo: Estos son mi madre y mis hermanos. El que haga la voluntad de mi Padre que está en los cielos. Ese es mi hermano y mi hermana y mi madre. Palabra del Señor. Gloria.

En la primera lectura se nos muestra un canto a la misericordia, un Dios que ejerce su misión, lo mejor que sabe hacer, que es perdonar. Un Dios que no se cansa de amar, que siempre es fiel y que siempre nos espera con los brazos abiertos. Lo mismo en el Salmo, muéstranos, Señor, tu misericordia, restáuranos. Es un Dios que nos quiere de verdad, que nos ama, que quiere nuestro bien. En el Evangelio, pues también Jesús nos muestra la grandeza de nuestro bautismo, el estar bautizados, el estar vinculados a Cristo, nos hace estar también vinculados a todos los hermanos. Ante esa ante la presencia de los discípulos que le muestran que su familia está afuera esperándole, tu madre, tus hermanos, tus parientes, están esperándote, seguramente la multitud le impedía pues acercarse, y tiene Jesús la oportunidad de decirle que su madre y sus hermanos, su familia, principalmente ya no es la biológica. Es verdad que aquí no hay un desprecio para nada a su madre, nadie como ella, como la Virgen, hizo siempre en su vida la voluntad del Padre, la voluntad de Dios. Por eso, si hay alguien que está vinculada a él, es la madre. Pero Jesús abre la maternidad, la filiación, la fraternidad a toda la humanidad. Ya lo primero no es la biología, los lazos de la sangre y de la carne, sino los lazos espirituales. En este mundo donde hay tanto racismo y tanta xenofobia y tantas cosas que tratan de excluir al diferente, Jesús incluye, acoge a todos. El que haga la voluntad de mi Padre es la única condición que Jesús nos pone, hacer la voluntad del Padre. Y esa es nuestra misión en cada momento de nuestra vida, que nuestros sentimientos sean siempre los de Cristo, hacer siempre la voluntad del Padre Dios, que es amar a Dios sobre todas las cosas, amar a los hermanos, sin excluir a nadie, con un corazón abierto, donde lo primero es el reino, el único absoluto es Dios. Las cosas de este mundo son todas relativas, hasta las relaciones familiares. El único absoluto es Dios. Pues, hermanos, que este Evangelio nos ayude también a abrir el corazón a Dios, a dejar que nos cambie, nos transforme, a dejar que su misericordia nos sane, nos cure, y a vivir la fraternidad universal, experimentar en nuestro corazón esa filiación, esa fraternidad, desde ese amor al Padre por encima de todo. Que el Señor pues nos dé la gracia, nos dé la fortaleza para vivir esa fraternidad a la que Él nos llama.

0: Oremos al Señor nuestro Dios. El Espíritu acude en ayuda de nuestra debilidad para que pidamos lo que nos conviene.
1: Por el Papa, nuestro obispo y obispo auxiliar, y para que todos los creyentes seamos luz para nuestros hermanos. Oremos al Señor.
0: Escucha, Señor, nuestra oración.
1: Por el gobierno, para que haya paz, concordia, justicia y libertad en todos los pueblos de la tierra. Oremos al Señor.
0: Escucha, Señor, nuestra oración.
1: Para que todos los hombres de buena voluntad se sientan acompañados por el amor de Dios. Oremos al Señor.
0: Escucha, Señor, nuestra oración. Escucha, Señor, la oración inefable del Espíritu Santo que ora en nosotros. Por Jesucristo nuestro Señor.

Bendito sea Señor Dios del universo por este pan, fruto de la tierra y del trabajo del hombre, que recibimos de tu generosidad y que ahora te presentamos. Él será para nosotros pan de vida. Bendito sea Señor Dios del universo por este vino, fruto de la vid y del trabajo del hombre, que recibimos de tu generosidad y que ahora te presentamos. Él será para nosotros bebida de salvación. Orad, hermanos, para que este sacrificio mío y de ustedes sea agradable a Dios Padre Todopoderoso. Oh Dios, que has llevado a la perfección del sacrificio único los diferentes sacrificios de la ley antigua, recibe la ofrenda de tus fieles siervos y santifica estos dones como bendijiste los de Abel, para que la oración que ofrece cada uno de nosotros en alabanza de tu gloria beneficie a la salvación de todos. Por Jesucristo nuestro Señor. El Señor esté con ustedes. Levantemos el corazón. Demos gracias al Señor nuestro Dios. En verdad es justo y necesario, es nuestro deber y salvación darte gracias siempre y en todo lugar, Señor Padre Santo, Dios Todopoderoso y Eterno, por Cristo Señor nuestro, porque con amor celebramos su muerte, con viva proclamamos su resurrección y con firme esperanza anhelamos su venida gloriosa. Por eso, con los santos y con todos los ángeles, te alabamos proclamando sin cesar: Santo, Santo, Santo es el Señor, Dios del universo. Llenos están el cielo y la tierra de tu gloria. Hosanna en el cielo. Bendito el que viene en el nombre del Señor. Hosanna en el cielo. Santo eres en verdad, Señor, fuente de toda santidad. Por eso te pedimos que santifique estos dones con la efusión de tu Espíritu, de manera que se conviertan para nosotros en el cuerpo y la sangre de Jesucristo nuestro Señor, el cual, cuando iba a ser entregado a su pasión, voluntariamente aceptada, tomó pan, dándote gracias, lo partió y lo dio a sus discípulos diciendo: Tomad y comed todos de él, porque esto es mi cuerpo que será entregado por vosotros.

Del mismo modo, acabada la cena, tomó el cáliz y dándote gracias de nuevo, lo pasó a sus discípulos diciendo, tomad y bebed todos de él, porque este es el cáliz de mi sangre, sangre de la alianza nueva y eterna, que será derramada por vosotros y por muchos para el perdón de los pecados. Haced esto en conmemoración mía.

Este es el sacramento de nuestra fe. Así pues, Padre, al celebrar ahora el memorial de la muerte y resurrección de tu Hijo, te ofrecemos el pan de vida y el cáliz de salvación, y te damos gracias porque nos haces dignos de servirte en tu presencia. Te pedimos humildemente que el Espíritu Santo congregue en la unidad a cuantos participamos del cuerpo y la sangre de Cristo. Acuérdate, Señor, de tu Iglesia extendida por toda la tierra, y con el Papa León, con nuestro obispo José, su obispo auxiliar Cristóbal, y todos los pastores que cuidan de tu pueblo, llévala a su perfección por la caridad. Recuerda a tu hija, doña Saturnina Rosales Serpa, a quien has llamado de este mundo a tu presencia. Concédele que, así como ha compartido ya la muerte de Jesucristo, comparta también con él la gloria de la resurrección. Acuérdate también de nuestros hermanos que durmieron en la esperanza de la resurrección y de todos los que han muerto en tu misericordia. Admítelos a contemplar la luz de tu rostro. Ten misericordia de todos nosotros, y así con María, la Virgen Madre de Dios, su esposo San José, los apóstoles y cuantos vivieron en tu amistad a través de los tiempos, merezcamos por tu Hijo Jesucristo compartir la vida eterna y cantar tus alabanzas. Por Cristo, con Él y en Él, a ti Dios Padre omnipotente, en la unidad del Espíritu Santo, todo honor y toda gloria por los siglos de los siglos. Llenos de alegría por ser hijos de Dios, digamos confiadamente la oración que Jesús nos enseñó. Padre nuestro que estás en el cielo, santificado sea tu nombre. Venga a nosotros tu reino. Hágase tu voluntad en la tierra como en el cielo. Danos hoy nuestro pan de cada día. Perdona nuestras ofensas como también nosotros perdonamos a los que nos ofenden. No nos dejes caer en la tentación y líbranos del mal. Líbranos de todos los males, Señor, y concédenos la paz en nuestros días, para que, ayudados por tu misericordia, vivamos siempre libres de pecado y protegidos de toda perturbación, mientras esperamos la gloriosa venida de nuestro Salvador Jesucristo. Señor Jesucristo, que dijiste a tus apóstoles, la paz les dejo, mi paz les doy, no tengas en cuenta nuestros pecados, sino la fe de tu Iglesia, y conforme a tu palabra, concédele la paz y la unidad. Tú que vives y reinas por los siglos de los siglos, la paz del Señor esté siempre con todos ustedes. Daos fraternalmente la paz.

Este es el Cordero de Dios que quita el pecado del mundo. Dichosos los invitados a la mesa del Señor. Señor, no soy digno de que entres en mi casa, pero una palabra tuya bastará para sanar. El cuerpo y la sangre de Cristo nos guarden para la vida eterna. Amén.

Oremos. Asiste, Señor, a tu pueblo y haz que pasemos del antiguo pecado a la vida nueva, los que hemos sido alimentados con los sacramentos del cielo. Por Jesucristo nuestro Señor, el Señor esté con ustedes. La bendición de Dios Todopoderoso, Padre, Hijo y Espíritu Santo, descienda sobre ustedes y les acompañe siempre. Pueden ir en paz.

0: Santo Rosario, por la señal de la Santa Cruz, de nuestros enemigos, líbranos, Señor, Dios nuestro. En el nombre del Padre, del Hijo y del Espíritu Santo.
1: Amén.
0: El Rosario nos ayuda a contemplar la vida de Jesús a través de los ojos de María. Por eso le pedimos a ella que nos deje acompañarla en su largo caminar. El Rosario es una oración de contemplación y reflexión.

0: Acto de contrición. Señor mío Jesucristo, Dios y hombre verdadero, Creador, Padre, Redentor mío, por ser tú quien eres, bondad infinita, y porque te amo sobre todas las cosas, me pesa de todo corazón haberte ofendido. También me pesa porque puedes castigarme con las penas del infierno. Ayudado de tu divina gracia, propongo firmemente nunca más pecar, confesarme y cumplir la penitencia que me fuera impuesta. Amén.
1: Los misterios que vamos a meditar en el día de hoy son los dolorosos. Primer misterio doloroso, la oración de Jesús en el huerto de Getsemaní.

0: Padre nuestro que estás en el cielo, santificado sea tu nombre. Venga a nosotros tu reino. Hágase tu voluntad en la tierra como en el cielo.
1: Danos hoy nuestro pan de cada día. Perdona nuestras ofensas, como también nosotros perdonamos a los que nos ofenden. No nos dejes caer en la tentación y líbranos del mal. Amén.
0: Dios te salve, María, llena eres de gracia, el Señor es contigo. Bendita tú eres entre todas las mujeres, y bendito es el fruto de tu vientre, Jesús.
1: Santa María, Madre de Dios, ruega por nosotros, pecadores, ahora y en la hora de nuestra muerte. Amén.
0: Dios te salve, María, llena eres de gracia, el Señor es contigo. Bendita tú eres entre todas las mujeres, y bendito es el fruto de tu vientre, Jesús.
1: Santa María, Madre de Dios, ruega por nosotros, pecadores, ahora y en la hora de nuestra muerte. Amén.
0: Dios te salve, María, llena eres de gracia, el Señor es contigo. Bendita tú eres entre todas las mujeres, y bendito es el fruto de tu vientre, Jesús.
1: Santa María, Madre de Dios, ruega por nosotros, pecadores, ahora y en la hora de nuestra muerte. Amén.
0: Dios te salve, María, llena eres de gracia, el Señor es contigo. Bendita tú eres entre todas las mujeres, y bendito es el fruto de tu vientre, Jesús.
1: Santa María, Madre de Dios, ruega por nosotros, pecadores, ahora y en la hora de nuestra muerte. Amén.
0: Dios te salve, María, llena eres de gracia, el Señor es contigo. Bendita tú eres entre todas las mujeres, y bendito es el fruto de tu vientre, Jesús.
1: Santa María, Madre de Dios, ruega por nosotros, pecadores, ahora y en la hora de nuestra muerte. Amén.
0: Dios te salve, María, llena eres de gracia, el Señor es contigo. Bendita tú eres entre todas las mujeres, y bendito es el fruto de tu vientre, Jesús.
1: Santa María, Madre de Dios, ruega por nosotros, pecadores, ahora y en la hora de nuestra muerte. Amén.
0: Dios te salve, María, llena eres de gracia, el Señor es contigo. Bendita tú eres entre todas las mujeres, y bendito es el fruto de tu vientre, Jesús.
1: Santa María, Madre de Dios, ruega por nosotros, pecadores, ahora y en la hora de nuestra muerte. Amén.
0: Dios te salve, María, llena eres de gracia, el Señor es contigo. Bendita tú eres entre todas las mujeres, y bendito es el fruto de tu vientre, Jesús.
1: Santa María, Madre de Dios, ruega por nosotros, pecadores, ahora y en la hora de nuestra muerte. Amén.
0: Dios te salve, María, llena eres de gracia, el Señor es contigo. Bendita tú eres entre todas las mujeres, y bendito es el fruto de tu vientre, Jesús.
1: Santa María, Madre de Dios, ruega por nosotros, pecadores, ahora y en la hora de nuestra muerte. Amén.
0: Dios te salve, María, llena eres de gracia, el Señor es contigo. Bendita tú eres entre todas las mujeres, y bendito es el fruto de tu vientre, Jesús.
1: Santa María, Madre de Dios, ruega por nosotros, pecadores, ahora y en la hora de nuestra muerte. Amén.
0: Gloria al Padre, y al Hijo, y al Espíritu Santo,
1: como era en el principio, ahora y siempre, por los siglos de los siglos. Amén.
0: Ave María Purísima,
1: sin pecado concebida,
0: María, Madre de Gracia, Madre de Misericordia, en la vida y en la muerte, ampáranos, Señora.
2: Segundo misterio doloroso, la flagelación de Jesús.

0: su reino. Hágase tu voluntad en la tierra como en el cielo.
1: Danos hoy nuestro pan de cada día. Perdona nuestras ofensas, como también nosotros perdonamos a los que nos ofenden. No nos dejes caer en la tentación y líbranos del mal. Amén.
0: Dios te salve María, llena eres de gracia. El Señor es contigo. Bendita tú eres entre todas las mujeres. Y bendito es el fruto de tu vientre, Jesús.
1: Santa María, Madre de Dios, ruega por nosotros pecadores, ahora y en la hora de nuestra muerte. Amén.
0: Dios te salve María, llena eres de gracia, el Señor es contigo. Bendita tú eres entre todas las mujeres. Y bendito es el fruto de tu vientre, Jesús.
1: Santa María, Madre de Dios, ruega por nosotros pecadores, ahora y en la hora de nuestra muerte. Amén.
0: Dios te salve María, llena eres de gracia, el Señor es contigo. Bendita tú eres entre todas las mujeres. Y bendito es el fruto de tu vientre, Jesús.
1: Santa María, Madre de Dios, ruega por nosotros pecadores, ahora y en la hora de nuestra muerte. Amén.
0: Dios te salve María, llena eres de gracia, el Señor es contigo, bendita tú eres entre todas las mujeres, y bendito es el fruto de tu vientre, Jesús.
1: Santa María, Madre de Dios, ruega por nosotros pecadores, ahora y en la hora de nuestra muerte. Amén.
0: Dios te salve María, llena eres de gracia, el Señor es contigo, bendita tú eres entre todas las mujeres. Y bendito es el fruto de tu vientre, Jesús.
1: Santa María, Madre de Dios, ruega por nosotros pecadores, ahora y en la hora de nuestra muerte. Amén.
0: Dios te salve María, llena eres de gracia, el Señor es contigo. Bendita tú eres entre todas las mujeres. Y bendito es el fruto de tu vientre, Jesús.
1: Santa María, Madre de Dios, ruega por nosotros pecadores, ahora y en la hora de nuestra muerte. Amén.
0: Dios te salve María, llena eres de gracia, el Señor es contigo. Bendita tú eres entre todas las mujeres. Y bendito es el fruto de tu vientre, Jesús.
1: Santa María, Madre de Dios, ruega por nosotros pecadores, ahora y en la hora de nuestra muerte. Amén.
0: Dios te salve María, llena eres de gracia, el Señor es contigo. Bendita tú eres entre todas las mujeres, y bendito es el fruto de tu vientre, Jesús.
1: Santa María, Madre de Dios, ruega por nosotros pecadores, ahora y en la hora de nuestra muerte. Amén.
0: Dios te salve María, llena eres de gracia, el Señor es contigo. Bendita tú eres entre todas las mujeres, y bendito es el fruto de tu vientre, Jesús.
1: Santa María, Madre de Dios, ruega por nosotros pecadores, ahora y en la hora de nuestra muerte. Amén.
0: Dios te salve María, llena eres de gracia, el Señor es contigo. Bendita tú eres entre todas las mujeres, y bendito es el fruto de tu vientre, Jesús.
1: Santa María, Madre de Dios, ruega por nosotros pecadores, ahora y en la hora de nuestra muerte. Amén.
0: Gloria al Padre, y al Hijo, y al Espíritu Santo.
1: Como era en el principio, ahora y siempre, por los siglos de los siglos. Amén.
0: Ave María Purísima,
1: sin pecado concebida.
0: María, Madre de Gracia, Madre de Misericordia, en la vida y en la muerte, ampáranos, Señora.
2: Tercer misterio doloroso. Jesús es coronado de espinas.

0: Padre nuestro que estás en el cielo, santificado sea tu nombre. Venga a nosotros tu reino. Hágase tu voluntad en la tierra como en el cielo.
1: Danos hoy nuestro pan de cada día. Perdona nuestras ofensas, como también nosotros perdonamos a los que nos ofenden. No nos dejes caer en la tentación y líbranos del mal. Amén.
0: Dios te salve María, llena eres de gracia, el Señor es contigo. Bendita tú eres entre todas las mujeres y bendito es el fruto de tu vientre, Jesús.
1: Santa María, Madre de Dios, ruega por nosotros pecadores, ahora y en la hora de nuestra muerte. Amén.
0: Dios te salve María, llena eres de gracia, el Señor es contigo. Bendita tú eres entre todas las mujeres, y bendito es el fruto de tu vientre, Jesús.
1: Santa María, Madre de Dios, ruega por nosotros pecadores, ahora y en la hora de nuestra muerte. Amén.
0: Dios te salve María, llena eres de gracia, el Señor es contigo. Bendita tú eres entre todas las mujeres, y bendito es el fruto de tu vientre, Jesús.
1: Santa María, Madre de Dios, ruega por nosotros pecadores, ahora y en la hora de nuestra muerte. Amén.
0: Dios te salve María, llena eres de gracia, el Señor es contigo. Bendita tú eres entre todas las mujeres, y bendito es el fruto de tu vientre, Jesús.
1: Santa María, Madre de Dios, ruega por nosotros pecadores, ahora y en la hora de nuestra muerte. Amén.
0: Dios te salve María, llena eres de gracia, el Señor es contigo. Bendita tú eres entre todas las mujeres, y bendito es el fruto de tu vientre, Jesús.
1: Santa María, Madre de Dios, ruega por nosotros pecadores, ahora y en la hora de nuestra muerte. Amén.
0: Dios te salve María, llena eres de gracia, el Señor es contigo. Bendita tú eres entre todas las mujeres, y bendito es el fruto de tu vientre, Jesús.
1: Santa María, Madre de Dios, ruega por nosotros pecadores, ahora y en la hora de nuestra muerte. Amén.
0: Dios te salve María, llena eres de gracia, el Señor es contigo. Bendita tú eres entre todas las mujeres, y bendito es el fruto de tu vientre, Jesús.
1: Santa María, Madre de Dios, ruega por nosotros pecadores, ahora y en la hora de nuestra muerte. Amén.
0: Dios te salve María, llena eres de gracia, el Señor es contigo. Bendita tú eres entre todas las mujeres, y bendito es el fruto de tu vientre, Jesús.
1: Santa María, Madre de Dios, ruega por nosotros pecadores, ahora y en la hora de nuestra muerte. Amén.
0: Dios te salve María, llena eres de gracia, el Señor es contigo. Bendita tú eres entre todas las mujeres, y bendito es el fruto de tu vientre, Jesús.
1: Santa María, Madre de Dios, ruega por nosotros pecadores, ahora y en la hora de nuestra muerte. Amén.
0: Dios te salve María, llena eres de gracia, el Señor es contigo. Bendita tú eres entre todas las mujeres, y bendito es el fruto de tu vientre, Jesús.
1: Santa María, Madre de Dios, ruega por nosotros pecadores, ahora y en la hora de nuestra muerte. Amén.
0: Gloria al Padre, y al Hijo, y al Espíritu Santo.
1: Como era en el principio, ahora y siempre, por los siglos de los siglos. Amén.
0: Ave María Purísima,
1: sin pecado concebida.
0: María, Madre de gracia, Madre de misericordia, en la vida y en la muerte, ampáranos, Señora.
2: Cuarto misterio. Jesús con la cruz a cuestas.

0: tu reino. Hágase tu voluntad en la tierra como en el cielo.
1: Danos hoy nuestro pan de cada día. Perdona nuestras ofensas, como también nosotros perdonamos a los que nos ofenden. No nos dejes caer en la tentación y líbranos del mal. Amén.
0: Dios te salve María, llena eres de gracia. El Señor es contigo. Bendita tú eres entre todas las mujeres. Y bendito es el fruto de tu vientre, Jesús.
1: Santa María, Madre de Dios, ruega por nosotros pecadores, ahora y en la hora de nuestra muerte. Amén.
0: Dios te salve María, llena eres de gracia, el Señor es contigo. Bendita tú eres entre todas las mujeres, y bendito es el fruto de tu vientre, Jesús.
1: Santa María, Madre de Dios, ruega por nosotros pecadores, ahora y en la hora de nuestra muerte. Amén.
0: Dios te salve María, llena eres de gracia, el Señor es contigo. Bendita tú eres entre todas las mujeres, y bendito es el fruto de tu vientre, Jesús.
1: Santa María, Madre de Dios, ruega por nosotros pecadores, ahora y en la hora de nuestra muerte. Amén.
0: Dios te salve María, llena eres de gracia, el Señor es contigo. Bendita tú eres entre todas las mujeres, y bendito es el fruto de tu vientre, Jesús.
1: Santa María, Madre de Dios, ruega por nosotros pecadores, ahora y en la hora de nuestra muerte. Amén.
0: Dios te salve María, llena eres de gracia, el Señor es contigo. Bendita tú eres entre todas las mujeres, y bendito es el fruto de tu vientre, Jesús.
1: Santa María, Madre de Dios, ruega por nosotros pecadores, ahora y en la hora de nuestra muerte. Amén.
0: Dios te salve María, llena eres de gracia, el Señor es contigo. Bendita tú eres entre todas las mujeres, y bendito es el fruto de tu vientre, Jesús.
1: Santa María, Madre de Dios, ruega por nosotros pecadores, ahora y en la hora de nuestra muerte. Amén.
0: Dios te salve María, llena eres de gracia, el Señor es contigo. Bendita tú eres entre todas las mujeres, y bendito es el fruto de tu vientre, Jesús.
1: Santa María, Madre de Dios, ruega por nosotros pecadores, ahora y en la hora de nuestra muerte. Amén.
0: Dios te salve María, llena eres de gracia, el Señor es contigo. Bendita tú eres entre todas las mujeres, y bendito es el fruto de tu vientre, Jesús.
1: Santa María, Madre de Dios, ruega por nosotros pecadores, ahora y en la hora de nuestra muerte. Amén.
0: Dios te salve María, llena eres de gracia, el Señor es contigo. Bendita tú eres entre todas las mujeres, y bendito es el fruto de tu vientre, Jesús.
1: Santa María, Madre de Dios, ruega por nosotros pecadores, ahora y en la hora de nuestra muerte. Amén.
0: Dios te salve María, llena eres de gracia, el Señor es contigo. Bendita tú eres entre todas las mujeres, y bendito es el fruto de tu vientre, Jesús.
1: Santa María, Madre de Dios, ruega por nosotros pecadores, ahora y en la hora de nuestra muerte. Amén.
0: Gloria al Padre, y al Hijo, y al Espíritu Santo,
1: como era en el principio, ahora y siempre, por los siglos de los siglos. Amén.
2: Ave María Purísima,
1: sin pecado concebida,
2: María, Madre de Gracia, Madre de Misericordia, en la vida y en la muerte, ampáranos, Señora.
3: Quinto misterio, Jesús muere en la cruz.

0: Padre nuestro que estás en el cielo, santificado sea tu nombre. Venga a nosotros tu reino. Hágase tu voluntad en la tierra como en el cielo.
1: Danos hoy nuestro pan de cada día. Perdona nuestras ofensas, como también nosotros perdonamos a los que nos ofenden. No nos dejes caer en la tentación y líbranos del mal. Amén.
0: Dios te salve María, llena eres de gracia, el Señor es contigo. Bendita tú eres entre todas las mujeres, y bendito es el fruto de tu vientre, Jesús.
1: Santa María, Madre de Dios, ruega por nosotros pecadores, ahora y en la hora de nuestra muerte. Amén.
0: Dios te salve, María, llena eres de gracia, el Señor es contigo. Bendita tú eres entre todas las mujeres, y bendito es el fruto de tu vientre, Jesús.
1: Santa María, Madre de Dios, ruega por nosotros pecadores, ahora y en la hora de nuestra muerte. Amén.
0: Dios te salve, María, llena eres de gracia, el Señor es contigo. Bendita tú eres entre todas las mujeres, y bendito es el fruto de tu vientre, Jesús.
1: Santa María, Madre de Dios, ruega por nosotros pecadores, ahora y en la hora de nuestra muerte. Amén.
0: Dios te salve, María, llena eres de gracia, el Señor es contigo. Bendita tú eres entre todas las mujeres, y bendito es el fruto de tu vientre, Jesús.
1: Santa María, Madre de Dios, ruega por nosotros pecadores, ahora y en la hora de nuestra muerte. Amén.
0: Dios te salve, María, llena eres de gracia, el Señor es contigo. Bendita tú eres entre todas las mujeres, y bendito es el fruto de tu vientre, Jesús.
1: Santa María, Madre de Dios, ruega por nosotros pecadores, ahora y en la hora de nuestra muerte. Amén.
0: Dios te salve, María, llena eres de gracia, el Señor es contigo. Bendita tú eres entre todas las mujeres, y bendito es el fruto de tu vientre, Jesús.
1: Santa María, Madre de Dios, ruega por nosotros pecadores, ahora y en la hora de nuestra muerte. Amén.
0: Dios te salve, María, llena eres de gracia, el Señor es contigo. Bendita tú eres entre todas las mujeres, y bendito es el fruto de tu vientre, Jesús.
1: Santa María, Madre de Dios, ruega por nosotros pecadores, ahora y en la hora de nuestra muerte. Amén.
0: Dios te salve, María, llena eres de gracia, el Señor es contigo. Bendita tú eres entre todas las mujeres, y bendito es el fruto de tu vientre, Jesús.
1: Santa María, Madre de Dios, ruega por nosotros pecadores, ahora y en la hora de nuestra muerte. Amén.
0: Dios te salve, María, llena eres de gracia, el Señor es contigo. Bendita tú eres entre todas las mujeres, y bendito es el fruto de tu vientre, Jesús.
1: Santa María, Madre de Dios, ruega por nosotros pecadores, ahora y en la hora de nuestra muerte. Amén.
0: Dios te salve, María, llena eres de gracia, el Señor es contigo. Bendita tú eres entre todas las mujeres, y bendito es el fruto de tu vientre, Jesús.
1: Santa María, Madre de Dios, ruega por nosotros pecadores, ahora y en la hora de nuestra muerte. Amén.
0: Gloria al Padre, y al Hijo, y al Espíritu Santo.
1: Como era en el principio, ahora y siempre, por los siglos de los siglos. Amén.
0: Ave María Purísima,
1: sin pecado concebida.
0: María, Madre de Gracia, Madre de Misericordia, en la vida y en la muerte, ampáranos, Señora. Letanías de la Virgen. Señor, ten piedad.
1: Señor, ten piedad.
0: Cristo, ten piedad.
1: Cristo, ten piedad.
0: Señor, ten piedad.
1: Señor, ten piedad.
0: Cristo, óyenos.
1: Cristo, óyenos.
0: Cristo, escúchanos.
1: Cristo, escúchanos.
0: Dios Padre Celestial,
1: ten misericordia de nosotros.
0: Dios Hijo Redentor del mundo,
1: ten misericordia de nosotros.
0: Dios Espíritu Santo,
1: ten misericordia de nosotros.
0: Trinidad Santa, un solo Dios,
1: ten misericordia de nosotros.
0: Santa María,
1: ruega por nosotros.
0: Santa Madre de Dios,
1: ruega por nosotros.
0: Santa Virgen de las Vírgenes,
1: ruega por nosotros.
0: Madre de Cristo,
1: ruega por nosotros.
0: Madre de la Iglesia,
1: ruega por nosotros.
0: Madre de la Divina Gracia,
1: ruega por nosotros.
0: Madre Purísima,
1: ruega por nosotros.
0: Madre Castísima,
1: ruega por nosotros.
0: Madre Siempre Virgen,
1: ruega por nosotros.
0: Madre Inmaculada,
1: ruega por nosotros.
0: Madre amable,
1: ruega por nosotros.
0: Madre admirable,
1: ruega por nosotros.
0: Madre del buen consejo,
1: ruega por nosotros.
0: Madre del Creador,
1: ruega por nosotros.
0: Madre del Salvador,
1: ruega por nosotros.
0: Virgen prudentísima,
1: ruega por nosotros.
0: Virgen digna de veneración,
1: ruega por nosotros.
0: Virgen digna de alabanza,
1: ruega por nosotros.
0: Virgen poderosa,
1: ruega por nosotros.
0: Virgen clemente,
1: ruega por nosotros.
0: Virgen fiel,
1: ruega por nosotros.
0: Espejo de justicia,
1: ruega por nosotros.
0: Trono de la sabiduría,
1: ruega por nosotros.
0: Causa de nuestra alegría,
1: ruega por nosotros.
0: Vaso espiritual,
1: ruega por nosotros.
0: Vaso digno de honor,
1: ruega por nosotros.
0: Vaso de insigne devoción,
1: ruega por nosotros.
0: Rosa mística,
1: ruega por nosotros.
0: Fuerte como la torre de David,
1: ruega por nosotros.
0: Hermosa como la torre de marfil,
1: ruega por nosotros.
0: Casa de oro,
1: ruega por nosotros.
0: Arca de la nueva alianza,
1: ruega por nosotros.
0: Puerta del cielo,
1: ruega por nosotros.
0: Estrella de la mañana,
1: ruega por nosotros.
0: Salud de los enfermos,
1: ruega por nosotros.
0: Refugio de los pecadores,
1: ruega por nosotros.
0: Consoladora de los afligidos,
1: ruega por nosotros.
0: Auxilio de los cristianos,
1: ruega por nosotros.
0: Reina de los ángeles,
1: ruega por nosotros.
0: Reina de los patriarcas,
1: ruega por nosotros.
0: Reina de los profetas,
1: ruega por nosotros.
0: Reina de los apóstoles,
1: ruega por nosotros.
0: Reina de los mártires,
1: ruega por nosotros.
0: Reina de los confesores,
1: ruega por nosotros.
0: Reina de las vírgenes,
1: ruega por nosotros.
0: Reina de todos los santos,
1: ruega por nosotros.
0: Reina concebida sin pecado original,
1: ruega por nosotros.
0: Reina elevada a los cielos,
1: ruega por nosotros.
0: Reina del Santísimo Rosario,
1: ruega por nosotros.
0: Reina de la familia,
1: ruega por nosotros.
0: Reina de la paz,
1: ruega por nosotros.
0: Cordero de Dios que quitas el pecado del mundo,
1: perdónanos, Señor.
0: Cordero de Dios que quitas el pecado del mundo,
1: escúchanos, Señor.
0: Cordero de Dios que quitas el pecado del mundo,
1: ten misericordia de nosotros.
0: Ruega por nosotros, Santa Madre de Dios,
1: para que seamos dignos de alcanzar las promesas de nuestro Señor Jesucristo. Amén.
0: Te rogamos, nos conceda, Señor Dios nuestro, gozar de continua salud de alma y cuerpo, y por la gloriosa intercesión de la bienaventurada siempre Virgen María, nos veamos libres de las tristezas de la vida presente y disfrutemos de las alegrías eternas. Por Jesucristo nuestro Señor.
1: Amén.
0: Salve. Dios te salve, Reina y Madre de Misericordia, vida, dulzura y esperanza nuestra. Dios te salve, a ti llamamos los desterrados hijos de Eva, a ti suspiramos gimiendo y llorando en este valle de lágrimas. Ea pues, Señora, abogada nuestra, vuelve a nosotros esos tus ojos misericordiosos, y después de este destierro, muéstranos a Jesús, fruto bendito de tu vientre. Oh clementísima, oh piadosa, oh dulce siempre Virgen María, ruega por nosotros, Santa Madre de Dios, para que seamos dignos de alcanzar las promesas de nuestro Señor Jesucristo. Amén.
2: Oremos ahora por las intenciones de nuestro Santo Padre el Papa. Padre nuestro que estás en el cielo, santificado sea tu nombre. Venga a nosotros tu reino. Hágase tu voluntad en la tierra como en el cielo.
1: Danos hoy nuestro pan de cada día. Perdona nuestras ofensas, como también nosotros perdonamos a los que nos ofenden. No nos dejes caer en la tentación y líbranos del mal. Amén.
0: Dios te salve María, llena eres de gracia, el Señor es contigo. Bendita tú eres entre todas las mujeres, y bendito es el fruto de tu vientre, Jesús.
1: Santa María, Madre de Dios, ruega por nosotros pecadores, ahora y en la hora de nuestra muerte. Amén.
0: Gloria al Padre, y al Hijo, y al Espíritu Santo.
1: Como era en el principio, ahora y siempre, por los siglos de los siglos. Amén.
0: Ave María Purísima.
1: Sin pecado.

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¿Qué tal? Saludos. Aquí estamos una vez más con Palabras que Acompañan, un espacio para alimentar el alma a través de textos breves de la tradición cristiana y de voces espirituales que nos invitan a mirar la vida con más hondura. Unos minutos para detenernos, respirar y dejarnos iluminar. Que estas palabras también te acompañen hoy.

La música interior. Toda criatura es una nota en la gran sinfonía de Dios. Hildegarda de Bingen. Hildegarda veía la creación como una gran música. Cada persona, cada vida, cada don, cada historia es una nota única que forma parte de una obra mayor. A veces sentimos que nuestra nota es pequeña, insignificante, que no aporta casi nada. Pero en una sinfonía, todas las notas cuentan. Lo importante no es destacar, sino armonizar. Hoy piensa, ¿cuál es la nota que Dios me pide tocar hoy? Quizás sea la paciencia, o la alegría, o el servicio, o el silencio. Toca tu nota con amor. La música la hace Dios.

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1: En estos días de verano, cuando el ritmo cambia y las obligaciones disminuyen, el Papa León XIV nos ha lanzado una invitación sencilla pero profundamente necesaria, que es dedicar tiempo al silencio y a la oración. En un mundo donde el ruido parece acompañarnos a todas horas, detenernos se ha convertido casi en un acto de valentía. Vivimos pendientes del teléfono, de las noticias, de las redes sociales y de una actividad constante que apenas deja espacio para escuchar lo que sucede en nuestro interior. Sin embargo, el silencio no es un vacío, es el lugar donde podemos encontrarnos con nosotros mismos, con los demás y con Dios. Las vacaciones no son solo un tiempo para descansar el cuerpo, también pueden ser una oportunidad para cuidar el espíritu, para recuperar la serenidad y preguntarnos hacia dónde estamos caminando. Bastan unos minutos al comienzo del día, un paseo contemplando la naturaleza, la visita a una iglesia o la participación en la Eucaristía para descubrir que Dios sigue hablándonos en medio de la vida cotidiana. El Papa nos recuerda que solo quien sabe detenerse puede contemplar la belleza de la creación, agradecer los dones recibidos y renovar la esperanza. Y esa paz interior es un regalo que después también se refleja en nuestra manera de vivir, de trabajar y de relacionarnos con los demás. Quizás este verano no podamos controlar todo lo que ocurre a nuestro alrededor, pero sí podemos decidir bajar el ritmo, apagar durante un rato el ruido exterior y abrir un espacio para Dios. Porque al final, las mejores vacaciones no son solo aquellas de las que volvemos más descansados, sino las que nos permiten regresar con el corazón más sereno, la fe renovada y la mirada puesta en lo verdaderamente importante.
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1: ¡Que viva la vida y los abuelos! Muy buenas, bienvenidos a Que viva la vida, y hoy conmemorando una fecha que nos encanta traer a nuestro programa, porque estamos próximos al 26 de julio, que es el día de San Joaquín y Santa Ana, los abuelos de Jesús, y por ende también en España se festeja el Día de los Abuelos. Así que nos unimos desde este ejemplo de abuelos en los padres de María. También nosotros queremos felicitar con nuestro programa a todos los abuelos del mundo. Y para ello hemos reunido a nuestro equipo. Estamos con Pepi, con Macadi, con Remedios, con Isabel, con Romina. ¿Qué tal, chicas?
2: Muy bien.
3: Felices de tratar este tema.
2: Eso, sí. Vamos a tener una cosa bonita, sí.
3: Sí, muy bonita.
1: Sí, para cerrar el curso,
2: sí,
1: pues...
2: algo alegre.
1: Tenemos... sí. Esta fecha tan entrañable.
2: Sí.
1: Bueno, y aquí tenemos a dos abuelas, uh-huh. Así que muchas felicidades.
2: Muchas gracias.
3: Muchas felicidades.
2: Ya se adelantó. Yo esperaba que me felicitara el mismo día, pero mira.
1: También. Esto puede ser
3: viene
1: de
3: doble.
1: La previa y de...
2: La previa, vale, de acuerdo.
1: Y además, bueno, en cualquier momento la hacen bisabuela a Macadi, ¿no? Por lo menos
2: si
1: en edad.
2: Si Dios quiere. Yo ya le tengo una velita. Yo no quiero uno, muchos nietos.
1: Eso.
2: Es que es una pena.
1: Bisnietos en tu casa.
2: Exactamente, bisnietos. Qué guay.
3: Qué maravilloso.
2: Aunque hay gente mucho más joven que yo, que ya es bisabuela, cuidado, ¿eh?
4: Sí. También.
2: Bueno, mucho más joven.
1: Las cuestiones de la vida.
2: Sí.
1: Y bueno, un poco para ilustrar lo que hacen los abuelos, que sería inagotable, no podríamos en un programa o en todo el curso decir todo lo que hacen los abuelos por sus nietos, pues bueno, un ejemplo que hemos traído, ¿no? Del periódico Religión en Libertad, resaltan la historia de la abuela Su, que tiene 81 años y es célebre en YouTube jugando a Minecraft para salvar a su nieto del cáncer. Bueno, si ustedes saben, Minecraft es un juego, un videojuego para usualmente lo juegan los niños y los adolescentes. De hecho, bueno, mi hijo era uno de los que jugaban al Minecraft y tenían su canalcito de YouTube y todo.
3: Anda,
1: para eso.
3: ¿Qué te crees?
1: Y si a mi hijo, que era un niño que se manejaba, que había nacido con esta tecnología, le costaba, porque no solo es jugar al videojuego, aprender a jugarlo, sino además también grabar los vídeos, editarlos y crear un canal de YouTube. Imaginen a los 81 años y además lograr 443.000 seguidores, que ahí es nada, ¿eh? O sea, es todo... La gente quizás no lo comprende, pero es un logro épico. Y además hacerlo... eso, saliendo de su zona de confort, porque si no, no se lo hubiera planteado nunca, para ayudar a su nieto.
3: Desde luego, yo pienso que una persona de 81 años, a ver, de todo habrá, pero que esta señora, está claro, esta abuela no tenía por prioridad en su vida jugar a un videojuego, que es que ni yo misma, que soy bastante más joven que ella, he llegado ni a jugar. Yo en mis tiempos pues he llegado a tocar... no sé si conocerán, supongo que sí, la PlayStation, que se habla tanto, me recuerdo de niña la Master System, y hasta ahí llegó la cosa. No es algo que me apetezca ponerme a jugar al videojuego, pero claro, cuando se te presenta una situación como la de Sue, ahí podemos ver lo que realmente implica un abuelo, ¿verdad? Porque lo vemos como que hacen muchísimo. Recogen a sus nietos, los llevan al colegio, les preparan la comida, son sus segundos padres y además que los consienten. Pero sin embargo vemos que en una situación extrema como esta, no solamente están para consentir, sino están para poner una gran parte de la carga para llevar una gran parte de la carga como está haciendo ella, buscando recursos para poder afrontar la enfermedad de su nieto, que es una forma rara de sarcoma, un cáncer que afecta a los músculos y los tejidos. Yo desde luego no había escuchado hablar de esto hasta que he leído esta noticia, pero que debe ser bastante complicado, y hay que ver cómo Sue ha sacado fuerzas de flaqueza y está tirando del carro para adelante. Así que es muy loable, y es que no queda otro que venerar a los abuelos.
2: Lo que hace el amor.
3: El amor lo puede todo, está claro. Y fíjense la fuerza que da y la esperanza que le dará a su propio nieto, el orgullo que tendrá su nieto de que su abuela está jugando en Minecraft para ayudarlo. La familia debe estar motivada gracias a ella, en la medida de lo que esto supone. Yo creo que es un ejemplo para todos. Es una noticia que todo el mundo debería leer, la verdad.
2: Claro,
3: una lectura obligatoria.
1: Y además ha servido también para hacer visible esta enfermedad y esta necesidad de esta familia, y a través de eso un hermano del niño afectado pues también sacó un crowdfunding y logró un montón de donaciones, porque la abuela había hecho ya conocida y viral esta historia.
3: Claro.
1: Entonces, bueno, en fin, que Dios ahí también pone su mano y multiplica, ¿no? La multiplicación de los panes.
3: Dios provee.
1: Exactamente.
4: Es una abuela que aplica la tecnología con buen fin.
1: Sí. También eso que a veces nosotros hablamos mal de la tecnología, pues también tiene un buen uso, ¿eh? No solo...
4: Nos acordamos, bueno, asocio también con la tecnología el Carlos Acutis, que...
3: Sí.
4: Un santo que la tecnología la tenía muy presente, pues esta abuela igual.
1: Exactamente.
4: Yo la verdad tengo un cierto resquemor a todo la tecnología, lo tengo que reconocer, pero también reconozco que la tecnología puede tener muy buenos fines.
2: Sí, lo que pasa es que hay que saber elegir, claro que sí.
1: Y bueno, como abuelas que tenemos aquí, por supuesto que además también son un ejemplo de abuelas luchadoras, porque están hablando de la vida y a favor de la vida, yendo contracorriente muchas veces y demostrando que a cualquier edad hay que seguir luchando por la vida. Porque ustedes podrían haber también soltado el testigo y haber dicho, oigan, que yo ya hice mi camino y cría a mi familia y ahora me voy a dedicar simplemente a disfrutarlo.
2: Pero ya
1: nada
2: eso
1: más.
2: No se usa. No, ya no se usa, pero no hablamos de nosotros, sino conocemos a nivel general la implicación de los abuelos. Unos porque no les queda más remedio, pero otros por su amor, porque sus niños son su vida.
1: Pero me refiero a que no solo ustedes se han encerrado en su familia, que no sería nada criticable, sino que además están saliendo al mundo también a luchar por otras familias.
2: Utilizando nuestro tiempo en pro de dar a conocerse.
5: A veces es algo que supone una continuidad, porque ya desde jóvenes pues lo hacíamos. Y en otras ocasiones pues hay personas que ya de mayor ya tienen más tiempo y se han implicado en muchas situaciones de ayudar, de acompañar,

0: Bien, o sea, ¿no? Los adultos pues han estado dejando la fe un poco de lado, no es necesario, pues ya iré a misa, ya retomaré esa vida que yo tenía de fe de joven, y lo han ido dejando. Y eso también supone el dejar de transmitir la fe a los nietos, a los hijos. Y entonces los abuelos hoy día, muchos abuelos, creyentes, intentamos que esa fe no se pierda en la familia. Y somos transmisores a través de la palabra o de la forma de nosotros mostrarnos, porque nos ven, ven que vamos a misa, ven que estamos en grupos también, y ven cómo tenemos un referente de la fe, de creer en Dios que nos acompaña, que nos cuida y al que vamos, ¿verdad? Y eso es hoy día fundamental en las familias.
1: Sí.
2: Bueno, yo siempre lo digo, mi abuela es la que me enseñó a rezar, ¿no? O sea, mis padres habían recibido sus sacramentos y demás, pero en esa etapa no eran muy practicantes, ¿no? Entonces, fue mi abuela, siempre me acuerdo de quedarme a dormir en su casa y ella me enseñó las primeras oraciones, ¿no? El Padre Nuestro, el Ave María, bendita sea tu pureza, en fin, o sea.
0: Al ángel de la guarda. Entonces, el ser esto, un testigo de la fe, que es tan importante porque también es una responsabilidad que tenemos. Tenemos que afianzar en esa fe que hemos adquirido muchas veces de forma, pues, sin profundizar, sin valorar, y con los años nos damos cuenta de lo importante que es fortalecer esa fe para que no muera, porque puede morir, y de esa forma ayudar a los que vienen detrás, ¿eh? Y ellos nos ven también como a lo largo de la vida nosotros valoramos esto como un gran tesoro que tenemos y que tenemos que cuidar. Es muy importante, creo yo.
3: Y que se queda en
0: Exacto.
3: nuestra memoria. Yo recuerdo, por ejemplo, los niños aprenden no por lo que se les dice, sino por lo que ven hacer. O
1: Lo
3: sea,
1: que viven.
3: es la forma en la que ellos asimilan.
1: Sí.
3: Y es tan así. Yo, por ejemplo, tengo recuerdos, como tendremos todas, como todos aquí, por ejemplo, de mi abuelo. Ir todos los días tempranísimo a misa, incluso el Día de Reyes, que uno, ¿verdad? Pues hasta que él no llegaba,
1: No
3: muy
1: había se abrían los
3: temprano, no se
1: regalos.
3: abrían los regalos. Quiero decir, yo me acuerdo de eso y digo, realmente la fe era importante. Eso es lo que siempre he tenido yo en mi retina, ¿no? O cómo se aferraba al corazón de Jesús. Esas cosas que parece que no te las dice, pero que tú como niña sí te enteras, sí lo percibes. Ahora a mí me han ayudado mucho a mantener mi fe como base. Son un cimiento importante. Yo creo que los abuelos son imprescindibles y he tenido la suerte de poder disfrutarlos mucho. Me hubiera encantado haberlos disfrutado más. Y ojalá que todo el mundo pueda valorar esto y de verdad pregúntenles, porque a mí me quedó eso, pregúntenles todavía todo lo que puedan, todas sus historias, todas sus vivencias, que les den sus valores, sus opiniones, porque cuando pase el tiempo, lo digo por los jóvenes, van a quedarse sino con esa cosita. Yo lo hice mucho, pero ojalá hubiera hecho más.
1: Y es un dolor porque la realidad es lo más lejano de todo eso. Hay familias que le preguntan, y mira, y ¿te acuerdas tu abuelo? Ah, yo nunca he oído hablar de eso. Pero que sí que vivían en tal sitio y que tuvieron tal. Ah, no, no, pues nunca en mi casa se dijo eso. Y la verdad que eso me produce un dolor tan, ¿verdad?
3: Te dejan
1: Porque
3: vacío.
1: es una
3: Te dejan vacío.
1: vaciedad,
0: Sí, por eso qué importante es también el cuidarlos, porque a veces pues pensamos no nos necesitan, no, no, no, muchas veces se callan, no lo dicen, pero valoran tanto el que se les haga una llamada, el que se les acompaña, el que se
3: sí.
0: les pida ayuda también. Y en algunos casos en que ellos no tienen la posibilidad de desplazarse, qué importante es también que si son personas creyentes, el acompañarles a que puedan celebrar esa fe en llevarles a misa o el llevarles un sacerdote si no pueden ellos salir de casa. Ese acompañamiento es muy importante y que a veces no nos damos cuenta.
2: Sí, totalmente. Yo de lo que estábamos diciendo, siempre agradeceré a mi abuela, y es como decía Isabel, tengo en la retina, ¿no?,

0: grabado cómo y quién me inició en las oraciones de pequeña, con esa
1: Sí.
0: inocencia, ¿no? Que uno tenía y esa devoción que uno veía. Y también es verdad que hay muchos abuelos, y lo sé por muchos testimonios, que sufren por el hecho de que sus hijos y sus nietos no son practicantes, y a ellos igual decirles que todo queda, que eso quizás en el último segundo de vida se recuerda y te lleva a Dios, ¿no? O sea, no cejemos en el esfuerzo, aunque traiga a veces algunas peleas, o sea, hay que intentar hacerlo con paz, ¿no? Pero desde luego que hay que seguir intentando el transmitir ese testigo de la fe sin eso, sin traer divisiones, pero sí, no tirar la toalla, o sea, seguir
1: Y sobre
0: adelante.
1: todo con nuestra oración, que cada día sea repetitiva.
0: Sí.
1: Tus hijos, tus nietos, por favor, Señor, pues es que es un dolor el que tú quieras y que no puedes y que hacen que muy, muy, muy, muy del mundo. Pero eso duele mucho, duele.
2: Pero las oraciones son recogidas, o sea, la oración tiene su fruto en el tiempo de Dios,
0: Sí.
2: pero no puedo decir que lo creo, es que sé que tienen su fruto, o
1: Sí,
2: sea,
1: sí.
2: sé, estoy convencidísima.
1: Por supuesto.
0: Y otro dolor que también he leído, que a veces no nos paramos a pensarlo, es el de los abuelos que nunca serán. Quiero decir, estas personas mayores que tienen a sus hijos y que sus hijos no quieren tener hijos. Y ellos sí quieren tener nietos. Obviamente uno no puede influir en las decisiones vitales de sus hijos, pero es un duelo y
1: Sí.
0: es un dolor muy grande, porque incluso hasta se da en familias numerosas, que uno dice, bueno, por lo menos uno. No, no, ningún nieto, ¿no? Y
1: Yo
0: entonces
1: conozco cuatro hijos, ningún descendiente, cuatro mujeres, ninguna, y todas casadas. Pero yo sí hablo con esas personas, sí les digo que tenemos que aceptar y
0: no, obviamente no queda
1: no, no
0: otra,
1: queda,
0: pero
1: no
0: es un
1: queda.
0: sufrimiento también.
1: Sí, claro, porque siempre están diciendo, a ver cuándo me traes un nieto, a ver no sé qué, y la verdad es que es un dolor. O también aquellos que en su momento quisimos ser familia numerosa y que no ocurrió porque Dios no lo permitió o no, y lo
0: Pero
1: mismo con los
0: esa,
1: nietos, o
0: sí, pero
1: sea
0: eso
1: que
0: es diferente a como
1: a no
0: hoy,
1: querer.
0: cuando,
1: Claro.
0: claro.
1: No, pero es que hay quien no es por
0: Y
1: querer,
0: te
1: sino
0: dice.
1: porque no se
0: Y
1: pudo.
0: te dice unos mensajes que tienen ya tan fijados. El otro día mismo, una persona cercana no quiere, ella dice que no, porque hay mucha gente en el mundo. Tiene unos mensajes ya
2: Sí.
0: tan marcados que le han lanzado, pero ¿cómo que todos somos muchos? Es que es
2: Somos muchos
0: increíble.
2: y contaminamos.
0: Y
2: Acabamos
0: contaminamos.
2: de
0: No.
2: hacer un programa en donde decimos con cifras y con estudios de gente que lleva décadas viendo este tema, que es al revés.
1: Sí, exactamente. Y sobre
0: Que
1: todo
0: no.
1: en España,
0: Y sobre todo en España.
1: que queremos que vengan de fuera para procrear,
0: O sea, que
1: más
0: encima es
1: no.
0: un engaño que ha calado
1: Claro,
0: de una forma
1: es un
0: falaz.
1: absurdo,
0: Claro,
1: es
0: sí.
1: quererse conformar con espejismo.
0: Lo cierto es que nosotros siempre queremos dar un mensaje de esperanza y desde luego que los abuelos lo son, aunque ahora lo tengan a veces más difícil para transmitir sus valores, sus creencias, con su amor, están dando un gran testimonio y eso es lo que al final ellos también terminan percibiendo, ¿no? De una familia que los quiere y de unos abuelos sobre todo que están presentes, que les demuestran su cariño, su ejemplo, sus historias de vida. Y el otro día mismo hablando con una pareja de amigos, él tiene casi 70 años, todavía no llega, y se criaron en el campo, sus padres eran, bueno, el padre era pastor, su madre ama de casa, y bueno, tenían una vida dura, dura, porque claro, evidentemente
1: Claro.
0: empezaron a trabajar prácticamente desde que podían caminar, porque ya les enseñaban, ¿no? El oficio desde pequeños a todos los hijos.
2: Y le digo, pero ¿y esto lo hablas con tus nietos? O sea, ¿tus nietos saben estas historias de vida tuyas? Y me dice, bueno, alguna cosa le digo. Por ejemplo, el otro día mi nieta, que la nieta debe tener 8 añitos, le dijo, ¿sabes cuántos pares de zapatos tengo? La niña contentísima, ¿no? Y le dice, ¿cuántos? 23 pares de zapatos. Y él le dice, ¿sabes cuántos zapatos tenía yo a tu edad? Dice, no. Uno y con agujeros. Sí, sí. Entonces, bueno, la diferencia, ¿no? O sea, abismal a veces de cómo se criaron nuestros abuelos y cómo estamos criando a nuestros hijos. Eso también nos tiene que interpelar, ¿no?
0: Y sí es verdad esto, ¿no? Que los abuelos tienen mucho para contarnos, como decía Isabel. Y tenemos que procurar el que nuestras historias de vida también lleguen. Porque a veces pensamos que no les va a interesar o que...
1: Nada, nada de eso. Hay que aprovechar cada momento para dar pinceladas que se les queden grabadas. Pero cada momento, vamos. Yo, no importa que sea pesada, pero ahí... Sigo yo pintando con mi brocha.
2: Aunque parezca que otra vez la yaya con sus historias, pero no importa.
1: Yo no soy yaya, yo soy tata.
2: Pero después al final uno las añora y sí. Se quedan en el recuerdo.
3: Mucho.
2: Yo además me acuerdo que uno de mis abuelos contaba historias muy graciosas de su familia. Y no es que era él gracioso, pero le salían graciosas y a mí me causaba mucha gracia.
1: Claro que sí.
3: Hoy tenemos el privilegio de poder adoptar abuelas. podemos aprender de ellas, ¿verdad? Aunque no sean carnales, pero bueno, aprender también de todos los mayores.
4: Siempre, sí.
2: Totalmente.
4: Sí. A mí me gustaba mucho. De jovencita, escucharlo, me encantaba. Uh-huh. Sí, mucho.
2: A mí
4: mucho.
2: También. Uh-huh. Y me genera como una nostalgia de tiempos que no viví, sí. Pero que digo,
4: sí.
2: Qué inocencia, a pesar de las dificultades, tanto. Qué bonito esa ingenuidad que había en aquel momento que sí. Se ha perdido, ¿no? Muchas veces.
4: En tiempo de escuchar, qué tan importante, sí.
2: Absolutamente. Pues en agradecimiento para todos los abuelos, seguimos con nuestro programa y vamos a dedicarles la canción del día de hoy,
0: que se titula Abuelos del Alma, del canal Cantamundo.

0: Seguimos en nuestro programa Que Viva la Vida y con el tema del día de hoy, que es festejar a los abuelos en su día y todos los días. Y para continuar con este tema, tenemos a nuestros invitados que ya les presento. Ellos son Pedro y Mari, son esposos, son padres de familia y abuelos felices. Ya les damos la bienvenida. ¿Qué tal, pareja?
1: Muy bien, muchas gracias por la invitación.
2: Estamos muy contentos y agradecidos de poder estar aquí hoy.
0: Desde luego que sí, que es una alegría contar además con unos abuelos que estoy segura que nos van a dar un testimonio estupendo. Empezamos preguntándoles cómo está compuesta su familia.
2: Pues mi familia está compuesta por dos niñas y nuestros dos yernos y nuestras dos nietas. Una tiene 11 años, que es de mi niña la mayor, y la otra tiene 4, que es de la segunda.
0: O sea que son abuelos jóvenes.
1: Bueno, relativamente sí. Ahora también un poco complementar la familia, por la cual nosotros siempre hemos estado muy agradecidos al Señor. Decir que la primera de las niñas es actualmente enfermera y la segunda, más pequeña, es médico.
0: Son profesionales y mujeres adultas, pero siguen siendo niñas,
1: ¿no? Sigue siendo niña y no lo hicieron pasar muy mal en la época del COVID.
0: Claro, porque son dos personas que estaban con todo el tema de cuidar a todas estas personas, me imagino.
2: Pero bueno, sí es verdad que, como dices tú, siempre son nuestras niñas. Somos padres mientras vivamos, hasta que nos vamos. Siempre estamos pendientes de la familia.
0: Eso está muy bien. ¿Y qué edad tenían cuando nació la primera de las nietas?
2: Yo tenía 52.
1: Y yo tenía, pues, 56.
0: Pues sí que fueron abuelos muy jóvenes, desde luego.
1: Hombre, la verdad es que nos casamos muy tarde, ella con 19 y yo con 21.
0: Muy tarde.
2: Me raptó.
0: Sí, sí, te sacó sí. Ahí de la familia prontito. Pero
1: no,
0: bueno,
1: no,
0: muy
1: no,
0: bien.
1: No, mis suegros me la echaron fuera.
0: Porque sabían que eras un buen marido, que ibas a ser un buen marido.
1: Es broma.
0: ¿Y sienten que igualmente ser abuelos los ha rejuvenecido o de alguna manera les ha dado una nueva energía?
2: La verdad que sí, que ser abuelos es la mayor bendición. Nosotros, o por lo menos, ya no esperamos más nada en la vida, ya con nuestras nietas estamos llenos y colmados. Es un legado que ya dejamos y cambió nuestras vidas. Yo no he parado de sonreír desde que soy abuela.
1: Hombre, hay que entender que el proceso de la vida, que no es un camino fácil. Nosotros lo empezamos muy joven, luego llegaron las niñas. Yo no pude disfrutar de mis hijas, ni de la niñez, ni de incluso de los estudios, puesto que yo estaba volcado en el trabajo. Sin embargo, en la etapa de los abuelos, es la etapa en que me ha tocado vivir con la niñez de estos niños, y no solo eso, por el hecho de estar ya jubilado con tiempo completo, lo cual vives el tema de tener un niño al lado tuyo de otra manera muy distinta. No quiero decir que los quiera de distinta manera, porque yo quiero al igual mis hijas y a mis nietos.
0: Y justamente les iba a preguntar, ¿qué diferencias han notado ustedes de cuando tuvieron a sus hijas ahora en cuestiones concretas?
2: La diferencia es que, como dice Pedro, cuando tenemos a nuestros hijos estamos agobiados con el trabajo, la casa, las actividades de la niña, la responsabilidad de criarlos, nuestros mayores que también estaban enfermos, muchas cosas. Y cuando tienes a tus nietos ya tú solo estás para jugar, para disfrutarlos, para abrazarlos, te dan los besos que ya esperas que no te van a dar con ese amor, esos niños. Es otra etapa completamente diferente. Es pura felicidad, la verdad.
1: Hombre, también tiene su parte buena, y es que nuestras hijas nos contaban lo que querían. Nuestras nietas nos chivan todo. Entonces, lo vive de otra manera. Y claro, también nos toca la parte de malcriar. Ahora la parte de la responsabilidad y de educar les toca a nuestras hijas.
2: Exacto, nosotros estamos para disfrutarlas y nada más. Ellas tienen la responsabilidad que nosotros teníamos antes con ellas.
0: Exacto. Y como padres, ¿de qué estilo eran? Y ahora como abuelos, ¿cómo adoptan ese trato con sus nietos? Me imagino que muy distinto.
2: Yo como madre, pues jugaba con las niñas, pero no tanto. Además, como se llevan poquito, pues ellas jugaban mucho. Estaba siempre pues liada con montones de historias, estaba preocupada de que fueran buena gente, buenas niñas, que crecieran bien, con sus valores. Y con mis nietas no tengo esa obligación, esa, tengo que ayudar en la educación, porque también es bueno, ¿no? Pero, como ya digo, que los padres son los que tienen que hacer el trabajo ahora.
1: A nosotros no, siempre nos hemos volcado en que hay que transmitir lo que hemos recibido. Y yo pensamos que de nuestra familia hemos recibido un montón de cosas buenas, para la época que era y para la mentalidad y los estudios que tenían ellos. Nosotros dimos lo mejor que pudimos a nuestros hijos. Y siempre, en mi caso concreto, con mis hijas era como muy muy férreo, muy de controlar, muy de no dejar espacios. Sin embargo, con mis nietas, son ellas las que me comen el espacio a mí. Entonces, cambia todo por completo.
0: Y las hijas no se quejan de que, mira, a mí no me dejabas hacer esto y a mis hijas sí, a las nietas les permiten todo.
2: Alguna vez sí.
1: Y muchas veces lo tienes que tomar con buena filosofía. No te lo dicen como una crítica, te lo dicen como algo que ellos echaron en falta. Y uno cae en esa cuenta. Pero también reconocen nuestras hijas que ahora están viviendo la etapa que nosotros tuvimos con ellas. Y están viendo ahora que es distinto. Y que cuando ellos tengan sus nietos o sus nietas, pues volverán a tener lo que nosotros tenemos hoy. Pero aún así, la verdad que presumimos de tener una familia unida, una familia que nos entendemos, que compartimos, que tenemos distintos puntos de vista y distintas formas de pensar, pero eso no impide el llegar a un entendimiento y aceptarnos tal cual somos.
0: Seguro, sin duda.
2: Sí, la verdad es que como dice Pedro, cada uno tiene son de su padre y de su madre, como decimos, ¿no? Pero la verdad que estamos unidos, yo creo que sí que estamos unidos y que somos una piña también cuando nos necesitamos. Nosotros somos una familia muy navideña, somos mucho de tradiciones. En nuestra casa se ha fomentado muchas tradiciones por parte de mi padre, que le encantaba la Navidad. Pues esas tradiciones las he cogido yo y ahora las tienen mis hijas y mis nietas. En Navidad es muy bonito compartir la Navidad en casa, hacemos mucha repostería. El día de la lotería, el 22 de diciembre, a las 8 de la mañana ya todo el mundo en casa, hacer toda la repostería de Navidad con la lotería puesta, los villancicos, y luego el árbol de Navidad, el abuelo lo coloca, le pone las luces y tal, y cuando vienen las niñas lo decoran. Y son cosas muy bonitas, la víspera de Reyes. Hemos compartido cosas muy bonitas, hemos salido mucho de viaje con ellas, hemos vivido muchas vivencias, la verdad que muy buenas. Yo creo que nos ha fortalecido en la familia también.
1: Hemos intentado transmitir desde la fe también que hay que estar siempre al lado de los que menos tienen. Y por eso también en Navidad Mari se esfuerza cada año en hacer jornadas de puertas abiertas, de llevarle a los vecinos esas reposterías que hacemos en casa porque son gente más necesitada, pero sin egoísmo, simplemente por verle las caras. Y la verdad que solo con la forma en que te agradecen el gesto ya te llenan de alegría.
0: Eso es muy importante, ¿no? Transmitir las costumbres, las tradiciones que uno traía. ¿Ustedes les cuentan a sus nietas sobre la infancia? ¿Cómo vivieron ustedes su infancia?
2: A la mayor ya sí, la pequeñita todavía le cuento algo, pero todavía es pequeña. Pero la mayor sí que le he contado de cuando era pequeña, a lo que jugábamos. De hecho, les he enseñado un juego que hacía cuando niña las dos y ya se lo saben. Pirulí, pirulá, si te piso a la calle te vas. Y nos reímos mucho, pero sí que hablamos con las niñas, le contamos historias, le enseñamos fotos, compartimos muchísimo con ellas.
1: Y otra de las cosas que también intentamos transmitirle, porque eso lo hacíamos con nuestras hijas y ahora con nuestras nietas, es hacerles entender que las cosas tienen que valorar las cosas, que no todo es gratis, que no todos lo pueden tener y que tienen que valorar no lo que quiero, sino lo que tengo, y de esa manera, y compartirlo. Entonces eso lo hemos logrado, tanto la pequeña como la grande son una piña, y bueno, y ahí está, y lo hacemos como siempre pensando que el Señor nos está guiando.
0: Seguramente, seguro que es así. Y además, Mari, tú eres un poco artista, ¿no? Como abuela, bueno, en general en tu vida, pero además también se lo transmites a tus nietas.
2: Sí, bueno, a mí me gusta mucho pues las marionetas, entonces les hago juegos con las marionetas, me gusta hacer de cuentacuentos, escribo cuentos, poemas, y lo que no me dejan es cantar, nadie, porque dicen que canto fatal.
1: Perdona, no es que lo diga yo, es que hasta mi nieta de 3 años la manda a callar.
2: Pero la verdad que sí, que soy muy creativa, y también nos inventamos historias que hacía con mis hijas por la noche. En vez de contarle el clásico cuento, cada una decía una palabra y inventábamos una historia. Y con las niñas, pues yo empiezo la historia, sigue la otra, y formamos una historia. Y la verdad que sí, que yo, a mí me encanta eso. Y en las jornadas de puertas abiertas que dice Pedro, una vez hice los de titiriteros, los músicos de Bremer, y los grandes, los pequeños, todos cantando en casa, y fue súper bonito.
0: Oh, pero además es unas producciones impresionantes, entonces. Bueno. O sea, y además también vas al cole de las niñas,
2: sí,
0: ¿no?
2: Sí, fui al cole de la pequeñita porque me tenía loca que hiciera de cuentacuentos. Y el día de Canarias, pues me inventé un cuento, La burrita canela de Tejeda, y lo conté en el cole. Y la verdad que todos los niños me contestaban, me decían cómo se llamaba la burrita, lo que hacía, fue muy bonito. Y mi nieta estaba ahí muy orgullosa mirando a la abuela. Porque dice, ya me dice, tienes que ir otra vez al cole, abuela.
1: Sí, no, sí, sobre todo la profesora, que estaba asombrada cómo era posible tener a tantos niños en una clase, sentados en el suelo, junto con ella y la profesora, y ella nunca había logrado que los niños estuvieran callados en la clase. Sí.
0: Y todos prestando atención y participando.
2: Sí, sí. También es verdad que he ido a los jesuitas con el Padre Justo y he llevado las marionetas en Navidad para los más pequeños, donde he contado cuentos de Navidad, hemos cantado villancicos y hemos hecho muchas cosas allí con Epibla, en los jesuitas también.
1: Bueno, aparte también, que ella es modesta. Las catequesis de los niños, cuando las daba, que ahora tenemos un parón para descansar, como digo yo, hacía las catequesis con Blas y Epi. Uh-huh. Sí. Y se equivocaban Blas y Epi en rezar el Padre Nuestro, los niños corrigiendo a Blas y Epi, el otro que se olvidaba de las cosas, venir un niño a decirle que quería hablar con Epi, ella ponerse la marioneta y el niño decirle a Epi que no se preocupara, que a él también se le olvidaban las cosas. Hay un montón de anécdotas que te alegra el día. Simples cosas sencillas.
0: Desde luego, y qué bueno que tus nietas lo puedan ver y lo valoren. Incluso alguno de esos cuentos que inventan por la noche, quizás vale la pena después dejarlos por escrito, ¿no? Para el recuerdo de cuando crezcan. Que eso de verdad que uno sí que después lo valora un montón.
2: Sí, a mí me regalaron un libro el Día de las Madres de hace 2 años y se titula Cuéntamelo todo, abuela. Y empieza con el árbol genealógico y toda la historia. Ya casi lo estoy terminando y ahí se cuentan muchas cosas y está muy bonito el libro ese.
0: Qué bien, pues están dejando un montón de cosas en el corazón y en el recuerdo de sus nietas, pero además, evidentemente, como decían, quienes educan son los padres, pero los abuelos también son un gran ejemplo. Y desde luego que, por ejemplo, tantos años, ¿cuántos años llevan de casados ustedes?
1: 45.
2: 45
0: ahí es años. Nada, ahí es nada. Sí.
1: Y con la misma.
0: Exacto. Que eso es importante aclararlo,
1: sí,
0: ¿no?
1: Sí, porque hoy en día es muy fácil. Pero antes, es que antes la media de vida era de 35.
0: ¿De años de casado?
1: No, de años de vida.
0: Por eso era fácil seguir casado, ¿no?
2: Es cierto lo que tú dices, que los abuelos dejamos en los niños un legado importante, le dejamos la sabiduría, le dejamos, lo reconfortamos cuando los abrazamos, es como un refugio que tienen con los abuelos y a nosotros eso nos derrita el corazón. Yo cuando mi nieta me dicen abuela, yo me derrito completamente. que es una palabra increíblemente bonita. Mamá es increíblemente bonita, igual de bonita que abuela, pero cuando tú oyes esas cositas chiquititas, abuela, no puedo, yo no puedo.
0: Además, serán muy cariñosas igual que la abuela, ¿no?
2: Sí.
0: Eso está muy bien. Pero les preguntaba esto porque ya el hecho simplemente de que los vean juntos después de 45 años, siendo compañeros, siendo un equipo, en fin, con todos los ejemplos que tenemos alrededor de parejas que no duran ni un telediario, eso ya es un gran ejemplo. Pero es que además ustedes también están involucrados, como estaba diciendo Pedro, no solo en las catequesis, sino en un montón de apostolados que pueden llegar a ser también un gran ejemplo para ellos. Por ejemplo, ¿algún otro que nos puedan nombrar?
1: Bueno, hemos sido formadores matrimoniales durante un montón de añitos. Ahora también hemos hecho un pequeño parón, puesto que la diócesis ha recompuesto todo el sistema. Y nos viene bien, porque es un año que hemos, como decimos nosotros, sabático para coger pilas, que muchas veces no tenemos ni siquiera para formarnos nosotros, que aquí en el ISTIT hemos estado en varias ocasiones con cursos y decimos, ¿cómo, de dónde saco el tiempo? Porque es que las nietas nos absorben. Ahora en la época de vacaciones, de escolar, gracias a que las dos están de viaje con sus padres. Si no, estaríamos aquí de niñera. Pero sí que en la experiencia que tuvimos de prematrimoniales, fue muy grande, fue unas acogidas impresionantes. Intentamos dar siempre lo mejor de nosotros. De hecho, mantenemos un grupo de matrimonios nuevos que acompañamos a través de WhatsApp, de un grupo de equipo, pero sin muchas historias, simplemente con pequeños ejercicios de cada 15 días que no se hace, y la gente lo agradece. Y luego lo hemos nombrado el equipo de la escucha. Entonces, cuando ellos necesitan algo de decir o de consultar, nos llaman personalmente y estamos para escuchar. Y eso, quieras o no, también es un logro. Luego,
2: sí, lo de los, como dice Pedro, formadores prematrimoniales, nosotros siempre pensamos cuando vamos a hacer algo, alguna prestación, que vamos a ayudar, que vamos a dar, pero recibimos muchísimo más de lo que damos. Y en los cursillos prematrimoniales, nosotros mismos revisábamos y renovábamos nuestro sí quiero de cada día. Porque lo difícil del matrimonio es levantarte por la mañana, mirarlo y decirle, sí quiero estar contigo, eres lo mejor que me ha pasado en mi vida. Porque lo fácil es tirar la toalla. Uh-huh. Y eso es muy importante, que la pareja se mire, se quiera, se cuide, porque cuando tú eso lo transmites, como dices, a mis hijas, a mis nietas, pues ellas ven cómo nosotros nos queremos y cómo es posible que se puede querer. No es fácil, claro que no.
0: Desde luego. Pero que sí. Pero ustedes sí son el ejemplo y también están involucrados en un movimiento para
2: sí,
0: matrimonio.
2: Sí, estamos involucrados en los equipos de Nuestra Señora, que eso fue un milagro. El equipo 6 de Nuestra Señora, son 6 equipos, le llaman el equipo milagro. Porque un poquito antes de la pandemia, todos los que estábamos allí fuimos buscando un equipo de matrimonio. Y la verdad que el Señor ahí nos ha regalado y nos ha bendecido muchísimo, porque con los equipos de Nuestra Señora, la verdad que nos hemos dado cuenta del valor tan grande que es el sacramento del matrimonio, porque nosotros no éramos conscientes del sacramento del matrimonio, de este valor tan grande que tiene. Y también nos ha enseñado a escucharnos, a hablar, a entendernos, siempre desde el amor del Señor, no de nuestra fuerza, porque entonces sí es verdad que no. Y tenemos otra mirada en el matrimonio, y no dejamos de dar gracias todos los días porque el Señor nos ha regalado esta oportunidad de estar con otros matrimonios que piensan y sienten como nosotros, y somos una gran familia.
1: Hombre, yo sinceramente una de las cosas que más valoro del equipo nuestro, del 6, es que cuando comenzamos la andadura, cada uno viene con sus historias. Claro, cuando tú empiezas a ver o a sentir parte de la historia del otro matrimonio, pidiendo perdón al Señor, dices tú, pues no, estoy tan mal yo. Con lo cual, es una forma de tú darte golpes en el pecho, ¿no? No lo he hecho tan mal. Pero no, en realidad el equipo se ayuda, el equipo está ahí para cuando tienes una bajona, es una piña, es como dice María, es una familia. Llegas al punto en que yo no digo que voy a querer al equipo, a mis hermanos, más que a mis hermanos propios. Pero llega a un punto que casi te diría que lo puedo igualar. Porque el roce, la compañía, el estar acompañado, cambia muchas cosas.
0: Pues qué bien, o sea, entonces también nuestros oyentes se están quedando con también claves que pueden ir cogiendo para su propia vida, ¿no? Esto de los equipos de Nuestra Señora y bueno, y todo lo que están contando sobre cómo son ustedes abuelos y que también quizás puede servir, o sea, por ejemplo, las fiestas, las navidades o demás, vivirlas de una manera más familiar y demás. Yo quería preguntarles como padres y como abuelos, transmitir esta fe tan bonita que tienen, ¿les ha sido posible?
1: Hombre, hasta el punto de que la más pequeña, en una misa de domingo de los niños, Carlos María, que es nuestro párroco, que fue quien la bautizó y quien casó a mi hija, le contestaba a Carlos María y los niños no. Y Carlos María no la escuchaba, no le hacía caso. Y se viró para atrás y nos chilló. Es que no me hace caso. Y uno se calla, ¿no? Pero al final, cogió después a Carlos María, como digo yo, por el cuello y dice, ¡no me escuchaste! Claro, Carlos María al final también es otro más de la familia. Él llega, entra en casa y cuando me di cuenta está durmiendo y sabe Dios dónde. Y se levanta cuando le da la gana, es decir, es su casa. Y a mí lo que me encanta de mi casa y de la gente que nos acompaña es que nuestra casa es una casa abierta, una casa donde se respira eso. Y luego la mayor, por lo mismo, la mayor es una niña que hizo toda su formación y nos dio una gran alegría haciendo su primera comunión.
2: Sí, la verdad es que Romina sí que no nos ha servido para nuestras hijas. Nuestras hijas tienen unos valores y confían en el Señor, y nuestras nietas, yo más que Pedro, me he puesto a rezar con ellas, uh-huh. y las he enseñado a rezar desde pequeñita, a hablar con el Señor, a dar las gracias, y ellas lo perciben. Uh-huh. Yo no sé qué pasará mañana, pero bueno, que ellas tienen esa semillita ahí en el corazón. La pequeña llega del cole, yo tengo una piedad delante de, en el salón, en una mesita, y ella va derecha y le pregunta, ¿y cómo estás hoy? Y a la madre, ¿y por qué le pasó esto? ¿Y estás bien? ¿No te duele? ¿Sabes? Y cuando le digo que dé gracias al Señor por algo, yo empiezo primero dando las gracias y luego ellas contestan también. Uno lo intenta, pero yo creo que sí, que la semillita la tienen todos.
0: Seguro, todo lo que se siembra al final perdura. Sí. Aunque después, como tú dices, los avatares de la vida pueden distraerte por momentos, pero lo que uno recibe de pequeño y con amor siempre queda. Uh-huh. Así que, ¿qué, para terminar, qué mensaje le transmitirían a quienes van a ser abuelos, a quienes están empezando con esto de ser abuelos y quizás, en fin, se sienten con incertidumbre y qué va a ser y qué va a pasar? ¿Qué les dirían?
2: Yo le diría que lo cogieran con alegría inmensa, porque es un regalo del Señor, como ya he dicho al principio, y les va a cambiar la vida, porque no se puede explicar hasta que no se tienen los nietos, ¿no? Pero es algo increíblemente hermoso tener los nietos, que estén dispuestos a estar con ellos, a acompañarlos en el camino de la vida hasta que el Señor quiera, y a enseñarlos con cariño, con amor, con alegría, porque el tiempo se nos pasa rápido y hay que disfrutarlo día a día.
1: Yo lo que le diría primero a los padres, que vayan a ser primerizos, que se bajen a la altura de los niños. Así que para hablar con un niño hay que hablar de rodillas, para mirarle a los ojos, y no que vea al niño como algo inalcanzable porque somos altos, y que le escuche. Primero porque para ellos es importante lo que van a decir, aunque sean chorradas. Y cuando lleguen a ser abuelos, que de alguna manera hagan lo mismo. Es decir, escuchar, siempre escuchar a los niños. Estar atento, sobre todo atento a esos signos, a esas cosas que nos puede alertar de si les están haciendo daño o si les puede pasar algo. Yo siempre he sido una persona que me ha preocupado mucho el daño que reciben los niños y me duele. Entonces, esa es una misión que tienen los abuelos también, padre y abuelo, estar un poco atento a esas señales. Y si uno se hace amigo, que no quita el puesto ni al padre ni al abuelo, si uno se hace amigo, los niños confían más en nosotros mismos y nos cuentan cosas. Y no para que después nosotros vayamos a... No, para que ellos se abran e intentar luego solucionar las cosas con mucha calma. Que ellos no lo noten, pero que sigan confiando en nosotros.
2: Pues, también es importante que se pongan todos a la mesa, si no puede ser en la cena o el almuerzo, porque sentarnos a la mesa es poner la vida en la mesa, y ahí es donde nos relajamos, donde hablamos y donde nos escuchamos. Entonces es importante también intentar comer o cenar con los niños y, como decía Pedro, escucharlos y dejarlos ser niños. A los niños hay que dejarlos ser niños.
0: Es verdad, hay que tener mucha paciencia, que hoy en día falta mucho. Las generaciones, digamos, de los que son abuelos ahora sí saben más de lo que es eso, pero después viene como la cultura de la inmediatez y se pierde ahí un poco eso, el disfrutar también y el estar en cada momento atentos. Así que bueno, pareja, de verdad ha sido un gustazo el contar con ustedes, con el testimonio. Que sigan disfrutando muchísimo de esa preciosa familia. Muchísimas gracias por haber venido y Dios los bendiga.
2: Muchas gracias. Que Dios te bendiga a ti también.
0: Seguimos entonces con lo que queda de nuestro programa dedicado a nuestros queridos abuelos con la reflexión del día de hoy.
3: Sus manos cariñosas labradas por el tiempo. El mandil de cuadros y el pantalón de pinzas, los besos en la frente, un billete de 2000 pesetas, shh, sin que nadie lo vea, que son para ti, la muñeca o el balón que nunca antes llegó, esas noches de desvelo cuando me enfermo, esa estampita del santo de su devoción, la historia de su niñez, ese cuento que pido cada noche como si fuera la primera vez, las misas de domingo y las torrijas que nadie más sabe preparar, el refugio seguro cuando por algo me han de regañar, y justo cuando me están abrazando, abro bien mis ojos y veo que ya no están. Nos vemos cada noche y de día en mi recuerdo siempre están. Un escalofrío recorre mi piel, y sé que son ellos, cerquita del Señor, diciéndome, adelante, vea por este día, porque en ti nos enorgullecemos, y por la noche nos vemos de nuevo en tus sueños. Con verdadero amor a nuestros abuelos.
0: Precioso semblante que nos ha emocionado. Muchas gracias, Isabel, por habernos llevado a esa infancia con nuestros abuelos. Es verdad que cuando se van, se va una parte de la infancia nuestra, pero los tenemos ahí en el cielo cuidándonos, sin duda. Y siempre me acuerdo muchísimo y les rezamos. Y también rezamos por todos los abuelos que siguen cuidando siempre, siempre, y dándonos su amor. Así que para los abuelos que están aquí con nosotros, a nuestro lado, para los abuelos que ya se fueron junto al Padre, queremos darles las inmensas, enormes gracias por habernos dado tanto, por empezar la vida, porque Dios se valió de ellos para que estemos en esta tierra. y por tantos ejemplos, por tanto amor, por tantas cosas que sería imposible enumerarlas todas, pero que se quedan en nuestro corazón. Así que para todos ellos, feliz día, queridos abuelos, y decimos todos juntos...
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0: Rezo del Ángelus.
1: El ángel del Señor anunció a María.
0: Y ella concibió por obra y gracia del Espíritu Santo.
1: Dios te salve María, llena eres de gracia, el Señor es contigo. Bendita tú eres entre todas las mujeres, y bendito es el fruto de tu vientre Jesús.
0: Santa María, Madre de Dios, ruega por nosotros pecadores, ahora y en la hora de nuestra muerte. Amén.
1: He aquí la esclava del Señor.
0: Hágase en mí según tu palabra.
1: Dios te salve María, llena eres de gracia, el Señor es contigo. Bendita tú eres entre todas las mujeres, y bendito es el fruto de tu vientre Jesús.
0: Santa María, Madre de Dios, ruega por nosotros pecadores, ahora y en la hora de nuestra muerte. Amén.
1: Y el Verbo de Dios se hizo carne.
0: Y habitó entre nosotros.
1: Dios te salve María, llena eres de gracia, el Señor es contigo. Bendita tú eres entre todas las mujeres, y bendito es el fruto de tu vientre Jesús.
0: Santa María, Madre de Dios, ruega por nosotros pecadores, ahora y en la hora de nuestra muerte. Amén.
1: Ruega por nosotros, Santa Madre de Dios,
0: para que seamos dignos de alcanzar las promesas y gracias de nuestro Señor Jesucristo. Amén.
1: Infunde, Señor, tu gracia en nuestros corazones, para que cuantos por el anuncio del ángel hemos conocido la encarnación de tu Hijo Jesucristo, por su pasión y su cruz, lleguemos a la gloria de su resurrección. Por Jesucristo nuestro Señor.
0: Amén.
1: Gloria al Padre, y al Hijo, y al Espíritu Santo.
0: Como era en el principio, ahora y siempre, por los siglos de los siglos. Amén.
1: Gloria al Padre, y al Hijo, y al Espíritu Santo.
0: Como era en el principio, ahora y siempre, por los siglos de los siglos. Amén.
1: Gloria al Padre, y al Hijo, y al Espíritu Santo.
0: Como era en el principio, ahora y siempre, por los siglos de los siglos. Amén.
2: Hola a todos, soy Pablo. Y hoy les quiero presentar mi cartel para la campaña Stop Derroches en Las Palmas de Gran Canaria. Para este diseño he elegido un estilo alegre con colores vivos para llamar la atención de los vecinos de nuestra ciudad. El elemento central es un delantal que simboliza el trabajo en la cocina y el valor de los alimentos que preparamos cada día. Como pueden ver, del bolsillo del delantal salen varios tomates, que son el símbolo de los productos frescos, que muchas veces terminan en la basura sin necesidad. He dibujado algunos tomates cayendo hacia abajo para representar visualmente el desperdicio de comida que ocurre en muchos hogares. En la parte inferior he puesto la frase principal: suben los precios, se tira comida. Con esto quiero que reflexionemos sobre lo contradictorio que es tirar alimentos cuando cada vez cuesta más comprarlos. Con este cartel, mi objetivo es animar a todas las personas en Las Palmas a ser más responsables y a no tirar comida, porque cuidar lo que compramos es bueno para nuestro bolsillo y para el planeta.
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0: Bienvenidos a Solidaridad, Voz de los Sin Voz. En el programa de hoy hemos comenzado escuchando las palabras de Pablo, un joven que ha diseñado un cartel dedicado a Stop Derroche, invitando a los ciudadanos a no derrochar. Con traumatóloga Yik vamos a aprender de científicos, de sanitarios colombianos. No toda la formación, no todos los avances vienen de Estados Unidos. Desde Colombia, tres grandes avances ha habido en los años del siglo XX. Y vamos a conversar con el obispo de Plasencia, Ernesto Brotons, porque han hecho un documento muy interesante, Corad Cor Loquitur, que nos habla de un aspecto muy importante de la pastoral actual, solidaridad.
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0: Damos la bienvenida en solidaridad a Ernesto Brotón, obispo de Plasencia. Muy buenas, Ernesto.
1: Hola, muy buenas, ¿qué tal? Un saludo grande para todos.
0: Mira, yo encantado de saludarte porque tengo el recuerdo clarísimo de don Elías Llanes recomendándome tu tesis doctoral. ¿Tú llegaste a ver su ejemplar de tu tesis?
1: Sí, sí, lo tengo. Pero, ahí todo subrayado.
0: Es increíble. Y ese diccionario final que se hacía don Elías al final de un libro, se hacía una especie de diccionario y has tenido el gusto de conservar su ejemplar.
1: Sí, sí, tengo el gusto de conservarlo, sí, sí, me lo tengo ahí con todo el cariño del mundo guardado. Me quería un montón, eso es que también es.
0: Sí, sí, sí. Dios y la felicidad, un tema original. ¿Qué conclusión sacaste así en un minuto?
1: Bueno, pues lógicamente, pues que Dios es nuestra felicidad y es el camino verdadero para ser feliz, ¿no? La felicidad no es algo que uno puede conquistar ni atrapar directamente, ni se busca directamente, ¿no? Es la consecuencia de un modo de vivir y luego, pues la felicidad realmente tiene rostro, ¿no? Y ese rostro, pues es el de Jesús, ¿no? Yo creo que. Pero por lo menos el poder afirmar el que pues que Dios puede hacer feliz, ¿no?, al hombre y a la mujer de hoy, que es una palabra de felicidad, que es palabra buena para cada uno, que es palabra buena para nuestra sociedad, yo creo que era un mensaje pues que hacía falta, ¿no? Cuando a veces a Dios se le ha considerado casi como enemigo de la vida,
0: ay.
1: Creo que hacía falta decir que Dios es la vida con mayúscula.
0: Y ahí sigues esas ideas. Mira, vamos a hablar de un documento que has colaborado de la Conferencia Episcopal, Corazón Cor Locutur. ¿Cuál es el motivo pastoral de hacer este documento? ¿Por qué?
1: Bueno, surge un poquito pues con la mirada puesta pues en la realidad actual, ¿no? A ver, en los últimos años es verdad que, bueno, pues vamos viendo, estamos asistiendo, bueno, pues por así decirlo, a un silencioso renacer de la fe. Luego podemos discutir si se trata de un espejismo, no se trata de un espejismo, bueno, hay muchas cosas que discutir ahí, ¿no? Especialmente entre los jóvenes de la llamada generación Z, ¿no? Y un renacer que es verdad que, pues si por algo destaca, es por el valor que otorga pues a la emoción, al sentimiento, al corazón, ¿no? Y muchos movimientos, iniciativas pastorales de últimas, pues bueno, han logrado atraer a mucha gente pues mediante experiencias espirituales que son pues como muy intensas, ¿no? Donde la afectividad y la emotividad ocupan un lugar como muy importante. Es verdad que no es un fenómeno nuevo, porque ya desde hace décadas se viene diciendo que aquello de la secularización, de lo que tanto se ha hablado, no llevaba consigo la desaparición de lo religioso, sino más bien su metamorfosis, es decir, un cambio, ¿no? Adquiriendo pues un rostro como muy plural, tal como reconocía el Papa Francisco en Evangelii Gaudium, ¿no?
0: Sí, sí.
1: Que va desde formas muy intimistas, incluso esotéricas, promulgando incluso una espiritualidad sin Dios, o una espiritualidad o religión muy a la carta, o hasta formas muy conservadoras, pero donde también la emoción juega un papel muy importante. Eso tiene su valor, porque ayuda a recuperar en nuestra sociedad posmoderna, en la que las emociones y los sentimientos pues tienen tanta importancia, el valor del corazón, de los sentimientos,
0: sí,
1: pero también sus riesgos, ¿no? El hacer depender toda la experiencia de lo que yo siento en un momento dado, sabiendo que dentro de media hora puedo sentir lo contrario o no sentir nada. Entonces queríamos, bueno, acompañar, orientar, estar un poquito atentos a esto, aprender de todo este movimiento, de toda esta realidad, y también ayudar a orientarla y a discernir.

0: que las personas somos, pensamos, sentimos, actuamos. Claro, lo importante es no vivir fragmentariamente, ¿no? El dotarle de unidad a la cosa, ¿no? Claro, hay veces que la cabeza nos va a ayudar al corazón, ¿no? ¿Verdad? Y otras el corazón nos invita a no ser fríos ni duros, a contemplar la vida de otra manera, porque no siempre los oídos son cuatro. Cabeza y corazón nos ayudan a no actuar a locas, y el actuar nos ayuda a no quedarnos en simples palabras. Es decir, somos una unidad.
1: Claro.
0: Somos una unidad que a la vez dice relación. Porque es hermoso descubrir cómo el Evangelio me dice que soy más cuanto más me doy a los demás, ¿no? Decía Mounier, esto era muy interesante, que la persona no existe sino hacia los otros, no se conoce sino gracias a los otros, no se encuentra sino en los otros, porque en definitiva nos parecemos a Dios. Y claro, nos relacionamos con todo nuestro ser, cabeza, corazón y manos, ¿no?
1: Claro.
0: Y también con Dios. Amarás al Señor con todo tu ser, con toda tu alma, con todo tu corazón, con toda tu inteligencia. Somos una unidad.
1: Sí, ahí ese todo que es tan, tan tremendo, todo, todo, todo. Mira, históricamente ha habido otros momentos en los que ha habido desequilibrio, ha habido momentos en los que los acentos han ido siendo diversos.
0: Claro, yo creo que cada momento de la historia ha acentuado una dimensión de la persona. Eso sí que es verdad, ¿no? Yo creo que ha habido muchos momentos en los que la balanza, incluso en la propia vida de fe, se ha inclinado, pues a veces, hacia el asentimiento intelectual, ¿no? A unas verdades reveladas. A veces la fe era, bueno, eso a veces lo da, pero de creer en lo que no se ve, era como asentir a unas verdades que se nos habían revelado, ¿no? Otros momentos el acento ha estado en el compromiso o en la acción, ¿no? Claro, siempre todo yo creo que muy determinado por el pensar y el sentir de cada momento de la historia.
1: Claro.
0: O sea, la modernidad estuvo marcada por el pienso luego existo de Descartes. Y en la segunda mitad del siglo XX, pues la acción adquirió una especial importancia, ¿no? La posmodernidad hoy nos ha recordado que la experiencia de fe pues también comprende y ha de comprender todo el universo emocional y sentimental de la persona, ¿no? Cada momento ha acentuado una cosa, ¿no? Claro, el peligro de acentuar, de poner todo el acento en un lado, es luego el mutilar otros.
1: Claro.
0: Entonces siempre hay que buscar ese equilibrio del que hablábamos antes, ¿no?
1: Sí.
0: Claro, el fenómeno que estamos existiendo ahora, yo creo que es un signo de los tiempos que recupera también muchos elementos de nuestra rica tradición mística, porque es verdad que esta división no es taxativa, es decir, siempre así. Es decir, también en la historia de la Iglesia, en nuestra tradición, ha habido elementos muy importantes en los que la emoción ha jugado un papel muy relevante, ¿no? Recordemos todo el tema de la mística, que está recogida también en la Escritura, que en definitiva buscaba, quería, y vamos, y quiere y anhela, también podemos hablar en presente, gustar afectivamente a Dios, ¿no?
1: Sí.
0: Como busca la cierva corrientes de agua, así mi alma te busca a ti, Dios mío, ¿no? Claro, el momento actual nos ayuda a recuperar aspectos olvidados o incluso denostados en otros momentos que también favorecen, y eso me parece importante, una vivencia personalizada de la fe que no se reduce a una mera asimilación de lo ya dado, sino que nos sumerge en un proceso personal, que no individual, pues de crecimiento en la fe, de maduración de la vida cristiana, de inserción en la comunidad. Cada momento, verdad, que ha tenido sus acentos, y lo importante es, sobre todo, pues la síntesis, ¿no? La síntesis.
1: Mira, Francisco hizo un documento, a mi juicio, magnífico, Alégrense y regocíjense, y ahí habla del neopelagianismo y el neognosticismo. Estas son palabras un poco técnicas, quizá, pero lo mismo tú nos dices dónde, a qué se refiere eso, esas palabras de Francisco hoy, en lo concreto.
0: Sí, bueno, Francisco, pues eso, recoge esto en esta situación genial, ¿no? Un poquito, ¿no? Que era la situación sobre la santidad hoy, ¿no? Claro, ya esta distinción o esta advertencia ya la había hecho la Congregación Hoy Dicasterio para la Doctrina de la Fe, en un documento que se titulaba Plasuit Deo, ¿no? Le plugó a Dios, de 2018, donde nos presentaba a Jesús como a Cristo, como Salvador y como salvación, para que no cayéramos en pensar que la salvación es sin más, pues, o el fruto de mi propio esfuerzo, algo que yo conquisto, que yo tengo que merecer y conquistar,

0: Tenían que llevar rodando en un carrito conectado por cable al paciente. Parece una locura, pero funcionó. Le salvó la vida. Es el abuelo del aparatito del tamaño de una moneda que hoy mantiene vivo a tu abuelo.
1: Pero en cosas del cerebro como la demencia senil, ahí sí que no hay solución mágica.
0: Pues resulta que a veces la demencia no es demencia. Eso lo descubrió otro médico colombiano, el neurocirujano Salomón Hakim. En los años 60 se dio cuenta de algo increíble. Veía pacientes que parecían tener Alzheimer, que no podían caminar, ni hablar, ni controlar la orina. Pero Hakim descubrió que no era Alzheimer. Tenían líquido atrapado en el cerebro. ¿Qué hizo? Inventó una válvula, la famosa válvula de Hakim, un dispositivo diminuto que se implanta en la cabeza y drena ese líquido. Gente que estaba desahuciada en silla de ruedas volvía a caminar y a hablar a los pocos días. Literalmente curó una demencia que parecía incurable.
1: Vale, Inés, pero seguro que en cirugía de urgencias para salvar vidas todos son aparatos carísimos de millones de euros.
0: Pues a veces el mejor invento cuesta 0 euros. Te presento al cirujano colombiano Osvaldo Borráez y su bolsa de Bogotá. Año 80, Hospital San Juan de Dios. Llega un paciente con un trauma abdominal brutal, reventado por dentro. Los cirujanos operan, pero los intestinos están tan inflamados que es imposible volver a cerrarle la barriga. Si la cierra a la fuerza, la presión aplasta los órganos y el paciente se muere. Si la deja abierta, se infecta y también se muere. ¿Qué hizo Borráez? Cogió una bolsa de suero, de plástico transparente de toda la vida, y la cose a los bordes de la herida del paciente. Parecía una locura, una chapuza, pero fue una genialidad absoluta. La bolsa de plástico contenía los órganos, no se pegaba a los intestinos y daba espacio para que bajara la inflamación. Hoy la bolsa de Bogotá viene en los libros de cirugía y se usa en los mejores quirófanos del planeta.
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0: Era.
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0: Hola, buenos días, oyentes de la emisora diocesana. Una semana más venimos desde el Centro de Salud de Tamaraceite para traerles información de actualidad y que les pueda interesar. Como siempre conmigo en la radio Maribel. Buenos días, Maribel.
1: Hola, buenos días.
0: Y hoy también nos acompañan Maite, que es una de nuestras TECAE. Buenos días, Maite.
2: Hola, buenos días.
0: Y nuestras alumnas, Elena.
3: Hola, buenos
0: Elena.
3: Días.
0: Ariadna.
4: Hola, buenos días.
0: Y Yaisa.
5: Hola, buenas.
0: El pasado 4 de febrero se celebró el Día Mundial contra el Cáncer con el objetivo de concienciar a la población sobre este padecimiento y movilizar a la sociedad para avanzar en la prevención y en el control de esta enfermedad.
1: En este año 2004, el lema ha sido por unos cuidados más justos en relación al tratamiento desigual de los pacientes según quienes sean y donde vivan. Se ha pedido en este año a los líderes mundiales que eliminen las inequidades en la sanidad, abordando las raíces del problema, asegurando así que todos los pacientes tengan acceso a unos servicios sanitarios de calidad cuando, dónde y cómo se necesiten. De esta manera, de forma colectiva, se puede abordar la desigualdad, educando sobre todo en la prevención del cáncer, reforzando lo que es la atención primaria, aumentando por otro lado los recursos a la investigación y sobre todo implementando planes de prevención y control de enfermedad a nivel público, tanto en el ámbito educativo como en el laboral de las empresas, es lo que se pretende.
0: Y fíjate, Maribel, que en nuestra comunidad, ¿no? ¿Por qué es tan importante la concienciación de acerca de esta patología? Porque en nuestra comunidad, en el pasado año, que tenemos disponibles protocolos de prevención del cáncer, como ya lo hablaremos a lo largo del programa, y a pesar de ello, en el cribado del cáncer de colon, en el último año, solo se llegó al 34% de la población diana. No es que solo se llegara, es que fue la población que accedió a hacerse las pruebas de cribado, que son unas pruebas de prevención, a ver si nos pillan algo por ahí en de una forma incipiente, es decir, que esté comenzando, nos lo quitan y ya está. Vale, y solamente el 34% de la población accedió a realizarse estas pruebas. Entonces, para concienciar de la importancia de lo que es la prevención, es por lo que hemos querido abordar este tema en el día de hoy. Y para comenzar, podemos preguntar, por ejemplo, ¿qué es el cáncer? ¿Quién me responde? A ver.
5: Pues el cáncer es una enfermedad más que está caracterizada por el crecimiento y la propagación descontrolada de las células, de unas células anormales en el cuerpo. ¿Y estas dónde pueden originarse? Pues en cualquier parte. Y estas tienen la capacidad de invadir tejidos cercanos y diseminarse a otras partes del cuerpo, lo que conocemos todos como metástasis. El cáncer, además, pues puede darse en cualquiera de las edades y por factores distintos que lo veremos ahora.
1: Pues bueno, podemos irnos enunciando. ¿Qué factores pueden ser la causa del cáncer?
3: Bueno, pues algunos tipos de cáncer se producen por cosas que la gente hace a lo largo de su vida, ¿no? Por lo tanto, modificables. Por ejemplo, como todos sabemos, fumar, que aumenta las posibilidades de desarrollar cáncer de pulmón, boca, esófago. Luego también tenemos el consumo excesivo de alcohol, que pues también aumenta la probabilidad de que se produzca cáncer de hígado, de estómago. Hay un dato bastante curioso, que es un 40% de los cánceres pues se debe a la acción de agentes externos, de esos factores que podemos modificar y controlar, que actúan pues sobre el organismo, causando alteraciones en nuestras células. Eso pues lo conocemos como un factor que se llama la epigenética, que es esos factores externos que cambian nuestras células de forma negativa. Por el hecho pues de ser externos, como yo estaba diciendo anteriormente, son modificables, por lo tanto los podemos controlar. La persona puede modificar sus hábitos impidiendo que el organismo entre en contacto con estos agentes, como estábamos diciendo antes, evitando el consumo de tabaco, reduciendo la dosis de alcohol, haciendo ejercicio. En el resto de los casos no se conoce pues con exactitud los mecanismos por los que se produce y desarrolla el cáncer. Se piensa pues que puede ser debido a mutaciones espontáneas de los genes o por la acción de algún factor externo pues que todavía se desconoce. Actualmente estos tipos de factores que influyen en el cáncer, estos factores externos o mutaciones genéticas, es uno de los principales temas de investigación, como todos sabemos.
0: Fíjense qué detalles tan importantes estamos dando, ¿no? Que a lo mejor como vamos un poco hablando un poquito de prisa, no nos percatamos de ello, ¿no? Por un lado tenemos lo que es los cribados de prevención de ciertos cánceres que se pueden prevenir con esos cribados, y por otro lado tenemos la prevención que podemos hacer desde nosotros mismos, es decir, autocuidándonos, disminuyendo el consumo de alcohol, intentando dejar esos hábitos nocivos como son el tabaco, por ejemplo, alimentándonos correctamente, haciendo ejercicio físico, en definitiva eso que llevamos nosotras no sé ni cuántos años machacando en estos micros, ¿no? Para las personas que nos escuchan, ¿no? Me parece que son detalles a tener en cuenta, ¿no?
1: Y hay un dato importante que también a veces nos plantean y que los pacientes nos dicen en consulta, el planteamiento de la herencia. ¿Se puede heredar un cáncer?
2: Sí que podemos heredar un cáncer, pero ocurre en muy pocos casos. Entre el 5 y el 7% de la población presentan una predisposición genética a desarrollar ciertos cánceres. ¿Por qué se produce? Porque ya heredamos genes que se encuentran alterados. Entonces, estas personas van a tener una mayor probabilidad de padecer cáncer, y el tiempo necesario para que este cáncer aparezca va a ser menor al que cuando no tenemos esa predisposición genética.
1: Eso es importante, por ejemplo, en cánceres tan comunes como el de colon o el de mama, donde vemos que, por ejemplo, en el de mama, aunque igual me estoy adelantando un poco a lo que comentaremos después, ¿no? Siempre que hay una relación familiar, pues se adelantan incluso los screening, ¿no? Los controles, ¿verdad?
2: Exactamente.
1: Entonces nos vamos a pasar a preguntar. Bueno, ya hemos hablado y hemos centrado un poco en lo que es la definición y qué tipos podemos encontrar y si la herencia juega un papel importante. Nos queda entonces entrar en el siguiente paso, que sería, ¿cómo puedo yo saber que tengo cáncer? ¿Cómo se puede detectar?
5: En algunos casos, cuando los pacientes acuden a consulta por una molestia, un síntoma, algo que les asusta, pues se puede realizar algunas pruebas que se elaboran en la historia clínica. El médico siempre va a preguntar, como decías, Maribel, lo de los antecedentes, si tu padre, tu madre o algún familiar cercano ha tenido cáncer. Y eso es esencial para poder diagnosticarlo. La historia clínica, junto con la exploración física, permite obtener una serie de datos que pueden hacer sospechar la existencia de un cáncer o de cualquier otro problema de salud. Y en función de lo que vea el médico y del resultado de las pruebas, pues propondrá un diagnóstico. El objetivo de todo esto es poder diagnosticar una patología lo antes posible y confirmar que produce esos síntomas que dice el paciente. No siempre se puede diagnosticar precozmente un cáncer, ya que en las primeras fases, por ejemplo, algunos cánceres pues, son asintomáticos, no te dan ningún tipo de... Tú no te enteras de que lo tienes. Y algunos cánceres pues se pueden realizar pruebas en población sana que diagnostiquen lesiones premalignas que a lo mejor pues se quita y no va más allá.
0: Es lo que ocurre cuando se hacen los cribados, se detectan ese tipo de lesiones premalignas, se quitan y ya está, no va más allá, lo que tú acabas de decir, sí.
1: Entonces, ¿existen los métodos diagnósticos a los que podemos acceder o que se utilizan ahora mismo, cuáles serían?
5: Pues se pueden hacer pruebas analíticas, una simple analítica de sangre, de orina, de heces, pruebas de imagen, como puede ser escáner, radiografía. Se pueden hacer pruebas de patología, de tejidos, lo típico que te hacen una biopsia, pues para estudiar bien de lo que está compuesto esa masa o eso que ha salido. Y en general, pues se puede analizar cualquier síntoma, cualquier signo, cualquier masa o tumor, como dije, que esté perturbando lo que es la salud del paciente.
0: Lo que nos viene a decir todo esto es que la importancia que le tenemos que dar a la historia clínica que se realiza, pues desde la base, ¿no? En esa base estamos nosotros, en atención primaria, están nuestros médicos de familia. Que cuando llega un paciente y le cuenta alguna sintomatología, pues lo primero que hace es tumbarlo en la camilla y hacerle una buena exploración física, ¿vale? Desde ahí ya se pueden detectar un montón de cosas. No tenemos por qué irnos a una resonancia magnética, por nombrar una prueba ya que hay que subir varios escalones, ¿no? Sino ya desde la base ya se pueden detectar un montón de cosas. Entonces, lo importante que es no saltarnos los pasos, sino siempre empezar desde la base, que nuestro médico de familia nos haga una buena exploración y ya después ellos son los que empiezan a pedir pruebas o a mandarnos al especialista que corresponda o lo que sea, y ya vamos poquito a poco subiendo escalones, ¿no?, para la detección o no de esa enfermedad, ¿vale?
3: Sí, sabemos que pues la detección precoz se realiza a través de los programas de cribado, que normalmente no se realizan a toda la población, sino a aquellas personas que por su edad o género tengan un riesgo mayor de padecer determinados tipos de cáncer. En la actualidad, pues, por el Sistema Nacional de Salud tenemos tres tipos de cribado, normalmente tres tipos de cánceres diferentes, que sería, como estaba comentando antes Maribel, el cáncer de mama, en el cáncer colorrectal, que ya lo hemos nombrado varias veces también, y en el cáncer de cérvix o cuello de útero. Para que los oyentes que estén pues interesados en hacerse este tipo de programas de cribado, es saber que el cáncer de mama se realiza en mujeres entre los 50 y los 60 años, luego entre los 50 y 69, perdona. Luego en el cáncer del cuello de útero también va dirigido a mujeres, aunque hay más variación entre intervalos de edad y el intervalo de tiempo entre las exploraciones. Y ya por último, el cáncer colorrectal es lo mismo entre 50 y 69 años y la prueba pues se suele hacer cada 2 años. También normalmente en el cáncer de mama suele ser así.
1: Ya nosotros en programas anteriores, en años anteriores, hemos tenido incluso con nosotros a la directora del servicio que lleva tanto el cáncer de mama como el cáncer de colon, de cáncer de colon rectal. Lo importante y cuando estás hablando de las edades, todo esto tiene una justificación, y es que se ha visto que en estas edades es cuanto más prevalencia tenemos de las enfermedades, lo que no quiere decir que no hayan cánceres en otras etapas vitales. De hecho, en los últimos estudios pues se están planteando a lo mejor adelantar algunos de ellos a años antes, ¿no?
0: Los cribados en sí, de todas maneras, decir que lo que hablábamos antes, es decir, cuando tú vas al médico, tengas la edad que tengas, entre dentro de ese programa de cribado o no, y le cuentas un problema, bien sea, pues he visto sangre en mis cacas, por ejemplo, no te vas a tener que esperar a tener 50 años para que se te haga ese screening. El médico ya te manda tu prueba analítica para saber lo que está pasando dentro de tu organismo. Y lo mismo con las mamas, es decir, no tenemos que esperar a los 50 años para hacernos una mamografía. El médico, si detecta cualquier cosa que tú le cuentes, ve que es anómala, pues ya te derivará para que se te haga una mamografía, tengas la edad que tengas. Porque a veces la gente dice, ay, ya como cumplí los 70, ya no me hacen... No sé. No, sí se le va a hacer, lo que no entra usted dentro del programa de screening, pero no pasa nada. Es decir, la prueba está ahí y se le puede realizar a toda la población, tenga la edad que tenga.
3: Sí, exactamente. Como dice la compañera, al final se atiende a las características personales de cada paciente, pero luego también el programa de cribado pues le da esa opción a la población que no tiene síntomas todavía, pero puede desarrollar esos síntomas, para tener unos tratamientos menos agresivos al principio. Ese es uno de sus objetivos.
1: De hecho, por ejemplo, cuando hablamos del cribado de cáncer de colon, que consiste en tomar una muestra de sangre de caca para ver si sangre en sangre, si esa muestra da positiva, generalmente el siguiente paso es que ya citan al paciente de forma directa y se plantean a hacerle la colonoscopia, porque es un dato que nos orienta que puede haber un problema. Y si cuando hacen la colonoscopia observan una lesión, en el mismo acto ya toman una muestra para saber si es un proceso maligno, si ven un pólipo benigno también lo retiran, o sea que todo requiere, o sea, todo es un proceso. Y muchas veces, si recuerdan otros que nos hayan escuchado, y es que precisamente hablando del cáncer de colon, se han adelantado muchos diagnósticos que van evidentemente a mejorar la calidad de vida de mucha gente e incluso evitar la muerte solo por hacer el screening, por hacerte el cribado.
0: Exacto, se pillan muchísimas lesiones premalignas que si las dejamos ahí y no hacemos ese cribado, pues posiblemente lleguen a convertirse en lesiones malignas y haya que hacer pues tratamientos, lo que decía la compañera, más agresivos.
1: Por eso el programa de hoy fundamentalmente nos parecía interesante traerlo, porque lo que dijo Macu al inicio del programa, en la presentación, es que es muy triste que teniendo, como tenemos en nuestro medio, un cribado de cáncer de colon, solo el 34% de las personas a las que se les convocó para hacer la prueba de toma de muestra acudieron a la llamada y estamos diciendo que es que se nos invita a la población. O sea, es increíble. A mí me parece que es, no sé, me parece que es muy triste ver que no se este recurso tan importante la gente lo rechace, porque es tan sencillo como coger una muestra que no tardas nada, llevarla al centro de salud y que solo el 34%, imaginémosle que es muy muy bajito el porcentaje.
3: Esto puede ser también, Maribel, por el miedo o ese tema tabú que es el cáncer, de que me digan, ¿tiene usted cáncer? Intentan también evitar eso. Y eso también puede ser uno de los mayores motivos.
0: Por eso animarles desde aquí a que normalmente las pruebas de cribado pues se detectan lesiones precancerosas, ¿no? Que para que no lleguen, ¿no?, a tener un problema pues más grave de salud. Entonces animarles desde aquí a que cuando se hacen esos llamamientos, tanto que te llaman para tu mamografía como para tu screening de cáncer de colon, pues que acudan, ¿no? Uh-huh. Y la citología, que es otro de los screening que se llevan haciendo durante muchísimos años. Aunque a ese, la verdad que acuden las mujeres, hay que decirlo así, tanto a citologías como a screening de mama, las mujeres suelen acudir, no suelen rechazarlo, pero que hay que ir, ¿vale? Que hay que ir porque se pillan muchísimas cosas en sus inicios, ¿vale?
1: Probablemente, yo creo que también a lo mejor con los años, igual que dices tú, Macu, que está como más interiorizado el que las mujeres nos hagamos las mamografías y la citología, esperemos que sigan esa misma línea, ¿no?, el tema del cáncer de colon. Porque nosotras que lo vemos en las consultas, generalmente cuando tenemos a una mujer delante siempre le preguntamos, bueno, dependiendo de la edad, ¿te has hecho la citología, te has hecho la mamografía? Si no te la has hecho, pues ya le indicamos cómo tiene que hacer, le damos cita o que llame a la sala donde se hacen. Y las mujeres en general todas responden muy bien. Esperemos que con el tiempo, después de muchos años, ¿no?, de ponerlo en marcha, pues la gente se mentalice y acude a la llamada.
0: Sí, no nos vamos a poner sexistas, pero es verdad que a los hombres les cuesta un poquito más el hecho de hacer una prevención, ¿no? Por ejemplo, sin ir más lejos, con el tema de la próstata, ¿no? A partir de los 50 años también, pues es importante que acudan a su médico de cabecera para hacerse una analítica de sangre, simplemente con la finalidad de ver cómo está esa próstata. Pero hay muchos hombres a los que les cuesta, porque luego me va a mandar la doctora o el doctor al urólogo y uy, el urólogo, la prueba que me hace, ya me gusta un poquito menos, ¿no? Entonces hay que quitarle tabú a eso y hay que saber que es una prueba más y es una simple tontería de segundos que si te la haces, pues puedes detectar un montón de cositas a tiempo, ¿no? O simplemente ver, estoy bien, pues venga, otro año más, ¿no? Como cuando llevamos el coche al ITV, ¿verdad?
3: Exacto.
1: Bueno, pues hemos hecho un repaso de lo que serían la prevención. Entonces, ¿qué podemos hablar ahora de los tratamientos y los efectos secundarios?
2: Vale. En el caso de que se nos diagnostique un cáncer, vamos a tener diversos tipos de tratamientos que nuestro médico ya valorará y nos pautará el que sea más adecuado para nosotros. Así, a modo resumen, existen tratamientos como la quimioterapia, la radioterapia, la inmunoterapia o incluso cirugías para eliminar toda la parte afectada. ¿Qué es la quimioterapia? La quimioterapia es una técnica que consiste en administrar medicación para interrumpir la formación de células cancerígenas, ya sea mediante la destrucción de esas células o impidiendo que se multipliquen. La radioterapia es otro tipo de tratamiento, pero este está basado en el empleo de radiaciones que son utilizadas para destruir las células cancerígenas y así reducir el tamaño de los tumores. Y la inmunoterapia es un tipo de tratamiento que ayuda al sistema inmunitario a combatir el cáncer. El sistema inmunitario es el que está encargado de proteger el cuerpo. Entonces, para ello, pues en la inmunoterapia lo que se hace es administrar sustancias que están o producidas por el cuerpo o en un laboratorio y que se usan para mejorar el sistema inmunitario. De esta manera se ayuda al cuerpo a encontrar y destruir esas células que eran cancerígenas. Y así, a modo de los efectos secundarios, pues hay muchos porque son muchos tipos de tratamientos diferentes, pero de manera global se suele experimentar caída del pelo, anemia, falta de apetito, ya que suelen aparecer también náuseas y vómitos o incluso heridas en la boca. También podemos experimentar neutropenia, que es que disminuye el número de glóbulos blancos que están encargados que forman parte del sistema inmune y están encargados de la defensa del cuerpo. También podemos ver problemas a nivel de la concentración de la propia persona, que de repente notas que te cuesta más concentrarte, que te cuesta más pensar. Y también así se pueden ver problemas en cuestiones de fecundidad. En los hombres daña los espermatozoides y puede disminuirse la producción de los mismos. Y en las mujeres puede afectar tanto a los ovarios como descontrolar el ciclo menstrual.
0: Todo esto son efectos secundarios de tipo orgánico, ¿no? Sí. Que son los que podemos ver a través de pruebas y demás, ¿no? O verlos simplemente. Pero después hay otro tipo de efectos secundarios, ¿no? Como son los efectos secundarios a nivel emocional.
2: Claro.
0: El hecho de que te diagnostiquen un cáncer, pues es un jarro de agua fría en la vida de cualquier persona, ¿no? Entonces, ahí pues nuestras emociones van a sufrir un pequeño terremoto, ¿no?
4: Y para los familiares también.
0: Para los familiares, por supuesto, para todo el conjunto, ¿no? Entonces también hay que decirlo así, ¿no? Que son cuando nos diagnostican una patología así, pues debemos recibir ayuda externa, bien sea ayuda de amigos, bien sea ayuda de profesionales y demás para intentar que nuestro estado de ánimo no decaiga, porque también es importante para la recuperación.
2: Exacto. Se ha visto en diversos estudios que la actitud que presentan los pacientes cuando es favorable ayuda a la propia recuperación o incluso a que el tratamiento se haga más llevadero que si tuvieras una mala actitud.
1: Como en muchas de las enfermedades, o sea, la actitud ante la vida o cómo yo me sitúo hace que las cosas sean de otra forma. Es que el sistema inmune responde también de otra manera, por explicarlo de alguna forma.
0: El otro día me tropecé con una paciente que está ahora mismo comenzando con sus sesiones de quimioterapia y cuando me hablaba, ¿no?, en medio de esa conversación, me dijo, no, estaba yo allí sentada con mi amiga y me dijo, mi amiga no era mi amiga física, era mi amiga la bolsita, ¿no?, de la que me tengo que hacer amiga porque va a convivir conmigo ahora durante un tiempo, ¿no? Y sinceramente me gustó esa manera de tomarse, pues, un tratamiento tan duro como es una quimioterapia, ¿no? Verdaderamente te tienes que hacer amiga de esa bolsita porque vas a convivir durante muchas horas cada vez que vayas y te tengas que poner tu tratamiento, pues vas a convivir con ella. Entonces, mejor hacerte amiga que no considerarla una enemiga, ¿no?, que tienes ahí enfrente.
1: Y después hay otra cosa importante, también el ser valiente de decir, reconocer que tienes un problema, lo que decías tú, Macu, a veces no callarte, pues a veces hay que buscar ayudas externas. En este sentido, también hemos tenido alguna vez aquí con nosotros a la Asociación del Cáncer, por ejemplo, y está la figura del psicólogo, las figuras que te pueden ayudar en el proceso a ti o a la familia, porque lo que decías antes tú, Elena, el shock inicial, pues, no es solo para el paciente, sino que en el entorno familiar y de amigos también se puede ser duro.
0: Y muchas veces lo hemos visto, que lo vive peor la familia que el propio paciente.
3: Justo lo iba a comentar, que a veces es el paciente el que le da más lección de vida o cómo sobrellevar esa enfermedad antes que la familia del paciente.
0: Así es.
1: De todas maneras, recordemos, estamos en la parte esta del programa, pero nuestro programa de hoy fundamentalmente estaba encaminado a concienciarnos en la prevención.
3: Sí.
1: Lo mejor es que si tenemos unos hábitos de vida adecuados y hacemos nuestros controles de forma correcta, sabemos que esa etapa pues podemos incluso obviarla y no vamos a tenerla nunca. Y además yo, por ejemplo, cuando lo digo, aprovecharlo en el sistema en el que vivimos. Somos unos afortunados de tener el servicio de salud que tenemos. Y esos recursos que ponen ahí a nuestro lado, es importante que los utilicemos correctamente.
0: Sí, siempre estamos viendo los déficits del sistema, ¿no? Pero a pesar de que hay muchos, no vamos a decir que no, hay muchos déficits, pero tenemos un gran sistema de salud en el que se atiende a todo el mundo, en el que todo el mundo tiene derecho a ponerme mi tratamiento quimioterápico o no, no como en otros países, que si te lo puedes permitir y pagar, pues puedes tirar para adelante, y si no, pues ya está desahuciado, por decirlo de alguna manera. Vivimos en un país en el que afortunadamente tenemos muchas cosas buenas en cuestión de sanidad, ¿no? Y lo que tenemos que hacer es aprovecharla.
1: Entonces, bueno, pues para hacer un pequeño resumen, y no sé quién de ustedes quiere, pues, ¿qué recomendaríamos de forma general para acabar el programa de hoy?
5: A mí me gustaría recalcar lo que decías, Maribel, de aprovechar los recursos que tenemos, de que siempre está, yo por lo menos tengo mucho la vista puesta en Estados Unidos y sitios así en los que si no puedes permitírtelo, no vas a tener esa respuesta, y que la sanidad es verdad que tiene muchas listas

0: la forma en la que comemos, la forma en la que nos movemos, la forma en la que respiramos, y aprovechar todo eso que tenemos a nuestro favor para evitar este tipo de patologías. Y si la tenemos, pues intentar detectarla cuanto antes para intentar erradicarla y que desaparezca.
1: Y también añadir lo que dijo Macu antes, a aprovechar o hacer uso de esto, de estos estas posibilidades que nos da el sistema, que como comentábamos antes, que la población sepa, que estos oyentes que nos estén escuchando sepa que existen los programas de detección precoz, que son los programas de cribado, que aunque no se sientan síntomas, aunque vean que no sienten ningún tipo de síntoma negativo, saber que pueden acudir a esos programas de detección precoz por si hay algo, pues tratarlo a tiempo, que los tratamientos, como decíamos antes, sean menos agresivos y que exista una mayor probabilidad de curación y de supervivencia.
2: Y un poco también eliminar el tabú ante el tener un diagnóstico de cáncer. Que te hayan diagnosticado un cáncer no significa que te vayas a morir. Es más, es un mito que está muy establecido en la sociedad, pero que a día de hoy, gracias a los screenings y gracias a todos los recursos que tenemos, la gente que tiene cáncer muchas veces se convierte en una patología que es crónica, es decir, vas a vivir con tu cáncer como el que vive con diabetes o como el que lleva gafas, pero también las estadísticas demuestran que si los cánceres se cogen a tiempo, en muchos de los casos se curan, así que también eliminar un poco el miedo a decir no voy a ir para que no me digan que tengo cáncer, porque si me dicen que tengo cáncer me muero. Tampoco es eso.
3: Pues yo creo que han hecho un buen resumen, ¿no? Final de cuál era nuestra propuesta de hoy. Espero que sirva para que nos concienciemos y que lo que nos escuchan pues lo lleven a la práctica o lo transmitan a la gente que está cerca, animar a la gente. A veces incluso cuando, por ejemplo, nos pasa a nosotros en la consulta, somos insistentes, alguien que no quiere, pues igual termina por aceptar, se hace la prueba de screening, ¿no? Entonces, pues también ser vehículos transmisores de esta información para animar a la gente a que utilice los recursos.
4: Lo habitual es que cuando se les explica cómo es y por qué y demás, normalmente suelen enrolarse, ¿no? En los screenings de cada 2 años y demás. Es lo habitual que vemos nosotros en las consultas. Entonces, animarles a todos. Animarles a que participen en esos screenings y a que se cuiden, a que sigan los hábitos de vida saludables que les vamos contando, ¿no? Y también a que sepan que estamos ahí en nuestro centro de salud y en cualquier centro de salud de la isla para ayudarles. Es decir, si yo veo que se van acercando esos 2 años en los que me tienen que repetir mi mamografía y no me han llamado, pues se pueden acercar, que nosotros tenemos los teléfonos a nuestro alcance para que puedan llamar o cualquier duda acerca del screening de colon, la citología. Tenemos a nuestras matronas que están continuamente haciendo citologías a las señoras. Así que bueno, que desde atención primaria pues tienen una mano tendida siempre.
3: Pues nada, con esto acabamos el programa de hoy. Gracias por escucharnos y como siempre les emplazamos para el siguiente viernes.
4: Hasta el próximo programa.

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0: propaganda es lo contrario del pensamiento crítico, es decir, queremos que pienses como yo te digo que pienses, que no escuches las razones del adversario, no se te ocurra poner la radio del adversario, porque hay un muro que nos separa, esta es la verdad, lo que yo te cuento, y si crees otra cosa, estás con el fascismo, por ejemplo. Bueno, pues hay gente que vive en esa burbuja mental, y habrá gente en el lado contrario que diga hay que ilegalizar a todos los que tengan que ver con el gobierno actual y con la gente que les defiende, y cuando lleguemos al poder haremos todo lo que están haciendo ellos, pero al revés. Haremos todo lo contrario, pero lo mismo. Entonces deberíamos ser capaces de detener el péndulo. ¿Sabes? La ley del péndulo, ¿no? Después de un extremo, el péndulo no se queda quieto aquí. El péndulo hace así. Por su propia fuerza inercial, la gente está tan caliente, y lo estamos viendo en las elecciones, está tan enfadada, que parece que hay que pegarle una patada y que el péndulo gire. Pero entonces nunca vamos a salir de los extremos, nunca vamos a corregir la polarización. Pero por desgracia estamos en un momento oscuro. Pero como decía Batman, la noche es más oscura justo antes del amanecer.
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1: En estos días de verano, cuando el ritmo cambia y las obligaciones disminuyen, el Papa León XIV nos ha lanzado una invitación sencilla pero profundamente necesaria, que es dedicar tiempo al silencio y a la oración. En un mundo donde el ruido parece acompañarnos a todas horas, detenernos se ha convertido casi en un acto de valentía. Vivimos pendientes del teléfono, de las noticias, de las redes sociales y de una actividad constante que apenas deja espacio para escuchar lo que sucede en nuestro interior. Sin embargo, el silencio no es un vacío, es el lugar donde podemos encontrarnos con nosotros mismos, con los demás y con Dios. Las vacaciones no son solo un tiempo para descansar el cuerpo, también pueden ser una oportunidad para cuidar el espíritu, para recuperar la serenidad y preguntarnos hacia dónde estamos caminando. Bastan unos minutos al comienzo del día, un paseo contemplando la naturaleza, la visita a una iglesia o la participación en la Eucaristía para descubrir que Dios sigue hablándonos en medio de la vida cotidiana. El Papa nos recuerda que solo quien sabe detenerse puede contemplar la belleza de la creación, agradecer los dones recibidos y renovar la esperanza. Y esa paz interior es un regalo que después también se refleja en nuestra manera de vivir, de trabajar y de relacionarnos con los demás. Quizás este verano no podamos controlar todo lo que ocurre a nuestro alrededor, pero sí podemos decidir bajar el ritmo, apagar durante un rato el ruido exterior y abrir un espacio para Dios. Porque al final, las mejores vacaciones no son solo aquellas de las que volvemos más descansados, sino las que nos permiten regresar con el corazón más sereno, la fe renovada y la mirada puesta en lo verdaderamente importante.
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0: Párate y contempla. Deja tus ocupaciones y preocupaciones para dedicar un tiempo a estar a solas con Dios. Pídele paz, serenidad, hondura. Que tu vida no sea pasar por las cosas y personas sin que te afecten, sino que puedas ver en ellas la obra maravillosa del Padre. Cierra los ojos y escucha la lectura de hoy. Lectura del Evangelio de Juan.
1: Jesús les dijo: Como el Padre me amó, yo también os he amado a vosotros. Permaneced en mi amor. Si guardáis mis mandamientos, permaneceréis en mi amor, como yo he guardado los mandamientos de mi Padre y permanezco en su amor. Os he dicho esto para que mi gozo esté en vosotros y vuestro gozo sea colmado. Este es el mandamiento mío, que os améis los unos a los otros como yo os he amado. Nadie tiene amor más grande que quien da la vida por sus amigos.

Escuchando estas palabras de Jesús, encuentro la manera de realizar el sueño para el que me ha creado. La respuesta, sencilla y compleja a la vez, siempre será amando. Descubrir que soy criatura amada por Dios y descubrir que los otros también lo son. Sin caer en un amor posesivo, ni de chantaje, de dependencia o de abuso. Un amor que habla de libertad, de madurez, que valora la dignidad de cada criatura. Y ante esto, ¿cómo me sitúo?

Como docente intento vivir y transmitir este amor. Un amor que no se queda en un plano teórico, que resbala como gota de agua sobre cristal, en mero conocimiento de lo que tengo que hacer, sino que es un amor que impregna y cala todos los ámbitos de mi vida y por ello moviliza todo lo interno y lo externo de mí. ¿Qué tipo de amor creo que captan mis alumnos y compañeros en mi labor educadora?

El amor tiene muchos rostros. En la vida de pareja o en la familia es de una forma, en la comunidad creyente de otra. En la amistad se presenta de muchas maneras. Pues bien, también en la educación es importante amar. Y es algo más que afecto. Es desear de verdad el bien para aquellos que están a mi cargo. Es la capacidad de cuidar, de proteger, de ayudar buscando siempre dar lo mejor, porque de verdad quieres lo mejor para el otro.

0: Ahora, al escuchar de nuevo la lectura, me imagino que Jesús me habla en primera persona. Que ese nuevo mandamiento, esa nueva manera de entender la vida con mayúsculas es para mí. Es una llamada personal que me exige una respuesta.
1: Hoy Jesús me sigue diciendo: como el Padre me amó, también yo te amo a ti. Permanece en mi amor. Si guardas mis mandamientos, si vives a mi manera, si te relacionas con los otros como yo, entonces permanecerás en mi amor. Como yo he guardado los mandamientos del Padre y permanezco en su amor. Te digo esto para que mi alegría te habite y tu gozo sea pleno. Este es mi mandamiento: que ames y te dejes amar a mi manera. Nadie tiene amor más grande que quien da la vida por los suyos.

Y ahora siento que me lanzas al mundo con un gran reto. No solo para con mis alumnos y compañeros, sino para con todo aquel que se cruce en mi caminar. Puede resultarme más fácil o difícil con aquellos que me son afines, pero ¿con todo el mundo? Esto es otra cosa bien distinta. Voy llenando de nombres y rostros esta invitación al amor. Conocidos y desconocidos que en algún momento se van a cruzar conmigo. Y en mi corazón resuena el eco de tu voz. Amaos los unos a los otros como yo os he amado.

0: Tomad, Señor, y recibid toda mi libertad, mi memoria, mi entendimiento y toda mi voluntad, todo mi haber y mi poseer. Vos me lo disteis, a vos, Señor, lo torno. Todo es vuestro. Disponed a toda vuestra voluntad. Dadme vuestro amor y gracia, que ésta me basta.
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Bienvenidos a Tu Palabra en mi Día, un pequeño espacio para dejar que el Evangelio ilumine nuestra vida cotidiana, porque la Palabra de Dios no es un recuerdo del pasado, es una voz viva que nos acompaña hoy.

Tú eres mi hijo amado, en ti me complazco. Antes de hacer un solo milagro, antes de predicar, antes de curar enfermos, Jesús escucha esta voz del Padre. Eres mi hijo amado. ¿Y qué significa esto? Que el amor de Dios no depende de lo que hacemos, sino de quiénes somos para Él. Esto es profundamente sanador. Muchos vivimos buscando aprobación.

demostrando valor, temiendo fallar. Dios, en cambio, empieza por el principio. Eres amado, eres valioso, eres mío. Esa voz también es para ti, no porque seas perfecto, sino porque eres hijo, hija, creado con amor. Cierra los ojos un minuto y escucha interiormente. Soy amado por Dios. Deja que esa verdad cure inseguridades y miedos.

Que esta palabra te acompañe hoy, te dé luz y te recuerde que Dios camina contigo. Hasta el próximo encuentro, aquí en la Diocesana de Canarias.

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0: El reto es ese, darle a la gente contenidos que también sean hondos, que también sean profundos, y hay formas de hacerlo. Le tienes que emocionar, le tienes que contar una historia personal con la que se pueda identificar. Vivimos en una economía de la atención y el petróleo de nuestro tiempo es la atención. El que consiga llamar la atención de la gente, que estamos todo el día reclamados por 12.000 cebos, el que consiga retener la atención en su marca, en su radio, en su periódico, en su programa de televisión, pues ese es el que se lleva todo. Porque la gente, cada uno está viendo una serie diferente, pero de repente hay una que se pone de moda y todo el mundo la ve y todo el mundo opina sobre ella. Eso, el éxito de hoy es eso. Concitar la atención en un mundo totalmente atomizado, donde todo el mundo va por su lado, hasta que parece algo realmente valioso. Y entonces la gente mira y escucha.
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0: corona della divina misericordia. En el nombre del Padre, del Hijo y del Espíritu Santo. Amén.
1: Padre nuestro, que estás en el cielo, santificado sea tu nombre. Venga a nosotros tu reino. Hágase tu voluntad en la tierra como en el cielo. Danos hoy nuestro pan de cada día. Perdona nuestras ofensas, como también nosotros perdonamos a los que nos ofenden. No nos dejes caer en la tentación y líbranos del mal. Amén.
2: Ave María, llena eres de gracia, el Señor es contigo. Bendita tú eres entre todas las mujeres y bendito es el fruto de tu vientre, Jesús. Santa María, Madre de Dios, ruega por nosotros pecadores, ahora y en la hora de nuestra muerte. Amén.
1: Creo en Dios
2: Padre Todopoderoso, Creador del cielo y de la tierra. Creo en Jesucristo, su único Hijo, nuestro Señor, que fue concebido por obra y gracia del Espíritu Santo. Nació de Santa María Virgen, padeció bajo el poder de Poncio Pilato, fue crucificado, muerto y sepultado, descendió a los infiernos, al tercer día resucitó de entre los muertos, subió a los cielos y está sentado a la derecha de Dios Padre Todopoderoso. Desde allí ha de venir a juzgar a vivos y muertos. Creo en el Espíritu Santo, la Santa Iglesia Católica, la comunión de los santos, el perdón de los pecados, la resurrección de la carne y la vida eterna. Amén.
1: Padre eterno, te ofrezco el cuerpo y la sangre, el alma y la divinidad de tu amadísimo Hijo y Señor nuestro Jesucristo, en propiciación por nuestros pecados y los del mundo entero. Por su dolorosa pasión,
2: ten misericordia de nosotros y del mundo entero.
1: Por su dolorosa pasión,
2: ten misericordia de nosotros y del mundo entero.
1: Por su dolorosa pasión,
2: ten misericordia de nosotros y del mundo entero.
1: Por su dolorosa pasión,
2: ten misericordia de nosotros y del mundo entero.
1: Por su dolorosa pasión,
2: ten misericordia de nosotros y del mundo entero.
1: Por su dolorosa pasión,
2: ten misericordia de nosotros y del mundo entero.
1: Por su dolorosa pasión,
2: ten misericordia de nosotros y del mundo entero.
1: Por su dolorosa pasión,
2: ten misericordia de nosotros y del mundo entero.
1: Por su dolorosa pasión,
2: ten misericordia de nosotros y del mundo entero.
1: Por su dolorosa pasión,
2: ten misericordia de nosotros y del mundo entero.
1: Padre eterno, te ofrezco el cuerpo y la sangre, el alma y la divinidad de tu amadísimo Hijo y Señor nuestro Jesucristo, en propiciación por nuestros pecados y los del mundo entero. Por su dolorosa pasión,
2: ten misericordia de nosotros y del mundo entero.
1: Por su dolorosa pasión,
2: ten misericordia de nosotros y del mundo entero.
1: Por su dolorosa pasión,
2: ten misericordia de nosotros y del mundo entero.
1: Por su dolorosa pasión,
2: ten misericordia de nosotros y del mundo entero.
1: Por su dolorosa pasión,
2: ten misericordia de nosotros y del mundo entero.
1: Por su dolorosa pasión,
2: ten misericordia de nosotros y del mundo entero.
1: Por su dolorosa pasión,
2: ten misericordia de nosotros y del mundo entero.
1: Por su dolorosa pasión,
2: ten misericordia de nosotros y del mundo entero.
1: Por su dolorosa pasión,
2: ten misericordia de nosotros y del mundo entero.
1: Por su dolorosa pasión,
2: ten misericordia de nosotros y del mundo entero.
1: Padre eterno, te ofrezco el cuerpo y la sangre, el alma y la divinidad de tu amadísimo Hijo y Señor nuestro Jesucristo, en propiciación por nuestros pecados y los del mundo entero. Por su dolorosa pasión,
3: ten misericordia de nosotros y del mundo entero.
4: Por su dolorosa pasión,
3: ten misericordia de nosotros y del mundo entero.
4: Por su dolorosa pasión,
3: ten misericordia de nosotros y del mundo entero.
4: Por su dolorosa pasión,
3: ten misericordia de nosotros y del mundo entero.
4: Por su dolorosa pasión,
3: ten misericordia de nosotros y del mundo entero.
4: Por su dolorosa pasión,
3: ten misericordia de nosotros y del mundo entero.
4: Por su dolorosa pasión,
3: ten misericordia de nosotros y del mundo entero.
4: Por su dolorosa pasión,
3: ten misericordia de nosotros y del mundo entero.
4: Por su dolorosa pasión,
3: ten misericordia de nosotros y del mundo entero.
4: Por su dolorosa pasión,
3: ten misericordia de nosotros y del mundo entero.
4: Padre eterno, te ofrezco el cuerpo y la sangre, el alma y la divinidad de tu amadísimo Hijo y Señor nuestro Jesucristo, en propiciación por nuestros pecados y los del mundo entero. Por su dolorosa pasión,
3: ten misericordia de nosotros y del mundo entero.
4: Por su dolorosa pasión,
3: ten misericordia de nosotros y del mundo entero.
4: Por su dolorosa pasión,
3: ten misericordia de nosotros y del mundo entero.
4: Por su dolorosa pasión,
3: ten misericordia de nosotros y del mundo entero.
4: Por su dolorosa pasión,
3: ten misericordia de nosotros y del mundo entero.
4: Por su dolorosa pasión,
3: ten misericordia de nosotros y del mundo entero.
4: Por su dolorosa pasión,
3: ten misericordia de nosotros y del mundo entero.
4: Por su dolorosa pasión,
3: ten misericordia de nosotros y del mundo entero.
4: Por su dolorosa pasión,
3: ten misericordia de nosotros y del mundo entero.
4: Por su dolorosa pasión,
3: ten misericordia de nosotros y del mundo entero.
4: Padre eterno, te ofrezco el cuerpo y la sangre, el alma y la divinidad de tu amadísimo Hijo y Señor nuestro Jesucristo, en propiciación por nuestros pecados y los del mundo entero. Por su dolorosa pasión,
3: ten misericordia de nosotros y del mundo entero.
4: Por su dolorosa pasión,
3: ten misericordia de nosotros y del mundo entero.
4: Por su dolorosa pasión,
3: ten misericordia de nosotros y del mundo entero.
4: Por su dolorosa pasión,
3: ten misericordia de nosotros y del mundo entero.
4: Por su dolorosa pasión,
3: ten misericordia de nosotros y del mundo entero.
4: Por su dolorosa pasión,
3: ten misericordia de nosotros y del mundo entero.
4: Por su dolorosa pasión,
3: ten misericordia de nosotros y del mundo entero.
4: Por su dolorosa pasión,
3: ten misericordia de nosotros y del mundo entero.
4: Por su dolorosa pasión,
3: ten misericordia de nosotros y del mundo entero.
4: Por su dolorosa pasión,
3: ten misericordia de nosotros y del mundo entero.
1: Santo Dios,
3: santo fuerte, santo inmortal,
1: ten misericordia de nosotros y del mundo entero.
3: Santo Dios, santo fuerte, santo inmortal,
1: ten misericordia de nosotros y del mundo entero.
3: Santo Dios, santo fuerte, santo inmortal,
1: ten misericordia de nosotros y del mundo entero.
4: Oh sangre y agua, que brotaste del corazón de Jesús como una fuente de misericordia para nosotros, en ti confío.

0: Día 21 de julio. San Lorenzo de Brindis, presbítero y doctor de la Iglesia de la Orden de los Hermanos Menores Capuchinos, predicador incansable por las regiones de Europa, que de carácter sencillo y humilde cumplió fielmente todas las misiones que se le encomendaron, como defender la Iglesia contra los infieles, reconciliar a los príncipes enfrentados y llevar el gobierno de su orden religiosa. Murió en Lisboa, en Portugal, el 22 de julio de 1619. En Emesa, población de Siria, San Simeón, llamado Salos, que impulsado por el Espíritu Santo, por amor a Cristo, anheló ser tenido por los hombres como un tonto y un plebeyo. En este mismo día, conmemoración también de San Juan, ermitaño, que convivió durante casi 30 años con San Simeón en santa peregrinación y en el eremo cercano al lago de Mareotilde, en Egipto. En el mar, ante las costas de Rochefort, Beato Gabriel Pergaut, presbítero y mártir canónigo regular de Bayeux, en Brieuc, que por ser sacerdote fue sacado de su abadía y encerrado en condiciones inhumanas en una vieja nave donde obtuvo la corona del martirio al morir afectado por una enfermedad contagiosa.
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Vengo a orar con ganas de pasar un rato contigo, Señor. Te vas convirtiendo en parte de mis rutinas. Eso es bueno, pero también peligroso. Es bueno porque significa que ya me eres tan natural como respirar, alimentarme o mirar alrededor, y no concibo mis días sin ti. Es peligroso si la rutina se convierte en inercia y dejo de entender tu llamada y de responder a ella. Por eso quiero prestar atención, caer en la cuenta de tu palabra sin darla por sentado. Habla, Señor, y que la voz de tu profeta sea hoy escuela y alimento para mi vida.

0: La lectura de hoy es de la profecía de Miqueas.
1: Señor, pastorea a tu pueblo con el callado, a las ovejas de tu heredad, a las que habitan apartadas en la maleza, en medio del Carmelo. Pastarán en Basán y Galaad, como en tiempos antiguos, como cuando saliste de Egipto y te mostraba mis prodigios. ¿Qué Dios como tú, que perdonas el pecado y absuelves la culpa al resto de tu heredad? No mantendrá por siempre la ira, pues se complace en la misericordia. Volverá a compadecerse y extinguirá nuestras culpas. Arrojará a lo hondo del mar todos nuestros delitos. Serás fiel a Jacob, piadoso con Abraham, como juraste a nuestros padres en tiempos remotos.

¿Cuánta gente vive atemorizada aún ahora por un Dios implacable, fiero, castigador y exigente? Un Dios que amenaza con la condenación y pone cargas imposibles, normalmente sobre los otros. Pero tú, Señor, eres un Dios misericordioso, un Dios de bondad que quiere el bien. Caigo en la cuenta y agradezco como eres.

Dios, te complaces en la misericordia. Qué bonita expresión. Eso es lo que te gusta, ofrecer el perdón, acoger al pecador, acompañar en el camino de conversión y reconciliación. Hay mucha gente con el corazón de piedra que se complace en el desprecio del hermano, en el juicio, en el reproche, en la amenaza al pecador. Pero tú, Señor, te complaces en la misericordia. Te pido que me enseñes a tener tu mismo corazón.

La compasión se convierte en acción. El profeta lo anuncia. Jesús lo hará. Dar la vida para rescatarnos. Escribir en la arena en lugar de agarrar la piedra para lapidar al culpable. Ofrecer perdón incluso a quienes lo crucifican. Darle la vuelta a la lógica del odio. Eso solo se puede hacer por amor. Y quizás esa es la clave.

0: Al tiempo que escuchas las palabras del profeta, evoca los momentos en que has podido necesitar perdón, las ocasiones en que te alejaste de Dios, en que heriste al prójimo, en que amaste mal, en que sembraste odio, en que quizás con tus palabras o tus obras contribuiste al dolor de alguien. Y acoge el abrazo misericordioso de Dios, que a la vez es llamada para que tú hagas lo mismo.
1: Señor, pastorea a tu pueblo con el callado, a las ovejas de tu heredad, a las que habitan apartadas en la maleza, en medio del Carmelo. Pastarán en Basán y Galaad, como en tiempos antiguos, como cuando saliste de Egipto y te mostraba mis prodigios. ¿Qué Dios como tú, que perdonas el pecado y absuelves la culpa al resto de tu heredad? No mantendrá por siempre la ira, pues se complace en la misericordia. Volverá a compadecerse y extinguirá nuestras culpas, arrojará a lo hondo del mar todos nuestros delitos. Serás fiel a Jacob, piadoso con Abraham, como juraste a nuestros padres en tiempos remotos.

al terminar este momento de oración, pon en manos de Dios tu propia historia de perdón, el que has recibido y el que has dado, el que has pedido y el que has ofrecido. Mira al mundo como un espacio necesitado de compasión y misericordia, y deja la oración siendo también tú profeta de paz y reconciliación.

0: Padre nuestro que estás en el cielo, santificado sea tu nombre. Venga a nosotros tu reino. Hágase tu voluntad en la tierra como en el cielo. Danos hoy nuestro pan de cada día. Perdona nuestras ofensas, como también nosotros perdonamos a los que nos ofenden. No nos dejes caer en la tentación, y líbranos del mal. Amén.
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0: A continuación, el rezo del Santo Rosario con las religiosas eucarísticas de Nazaret.
1: Misterios dolorosos.
2: Acompañemos a María en estos misterios dolorosos y ofrezcámosle todo el amor de nuestro pobre corazón. Aceptemos las cruces personales que Él quiere enviarnos para completar en nuestra carne sus padecimientos redentores. Si con Él sufrimos, reinaremos con Él.

0: Primer misterio del amor abandonado en la oración del huerto.
1: Entonces les dijo: Triste está mi alma hasta la muerte. Quedaos aquí y velad conmigo. Y adelantándose un poco, se postró rostro en tierra y oraba diciendo: Padre mío, si es posible que pase de mí este cáliz, mas no se haga lo que yo quiero, sino lo que tú quieres.
2: Aprende a estar sometido a Dios, para que no elijas tu propio querer, sino que puedas saber elegir lo que a Él le agrada.
0: Padre nuestro que estás

0: en el cielo, santificado sea tu nombre. Venga a nosotros tu reino. Hágase tu voluntad en la tierra como en el cielo.
1: Danos hoy nuestro pan de cada día. Perdona nuestras ofensas, como también nosotros perdonamos a los que nos ofenden. No nos dejes caer en la tentación y líbranos del mal. Amén.
0: Dios te salve María, llena eres de gracia, el Señor es contigo. Bendita tú eres entre todas las mujeres y bendito es el fruto de tu vientre, Jesús.
1: Santa María, Madre de Dios, ruega por nosotros pecadores, ahora y en la hora de nuestra muerte. Amén.
0: Dios te salve María, llena eres de gracia, el Señor es contigo. Bendita tú eres entre todas las mujeres y bendito es el fruto de tu vientre, Jesús.
1: Santa María, Madre de Dios, ruega por nosotros pecadores, ahora y en la hora de nuestra muerte. Amén.
0: Dios te salve María, llena eres de gracia, el Señor es contigo. Bendita tú eres entre todas las mujeres y bendito es el fruto de tu vientre, Jesús.
1: Santa María, Madre de Dios, ruega por nosotros pecadores, ahora y en la hora de nuestra muerte. Amén.
0: Dios te salve María, llena eres de gracia, el Señor es contigo. Bendita tú eres entre todas las mujeres y bendito es el fruto de tu vientre, Jesús.
1: Santa María, Madre de Dios, ruega por nosotros pecadores, ahora y en la hora de nuestra muerte. Amén.
0: Dios te salve María, llena eres de gracia, el Señor es contigo. Bendita tú eres entre todas las mujeres y bendito es el fruto de tu vientre, Jesús.
1: Santa María, Madre de Dios, ruega por nosotros pecadores, ahora y en la hora de nuestra muerte. Amén.
0: Dios te salve María, llena eres de gracia, el Señor es contigo. Bendita tú eres entre todas las mujeres y bendito es el fruto de tu vientre, Jesús.
1: Santa María, Madre de Dios, ruega por nosotros pecadores, ahora y en la hora de nuestra muerte. Amén.
0: Dios te salve María, llena eres de gracia, el Señor es contigo. Bendita tú eres entre todas las mujeres y bendito es el fruto de tu vientre, Jesús.
1: Santa María, Madre de Dios, ruega por nosotros pecadores, ahora y en la hora de nuestra muerte. Amén.
0: Dios te salve María, llena eres de gracia, el Señor es contigo. Bendita tú eres entre todas las mujeres y bendito es el fruto de tu vientre, Jesús.
1: Santa María, Madre de Dios, ruega por nosotros pecadores, ahora y en la hora de nuestra muerte. Amén.
0: Dios te salve María, llena eres de gracia, el Señor es contigo. Bendita tú eres entre todas las mujeres y bendito es el fruto de tu vientre, Jesús.
1: Santa María, Madre de Dios, ruega por nosotros pecadores, ahora y en la hora de nuestra muerte. Amén.
0: Dios te salve María, llena eres de gracia, el Señor es contigo. Bendita tú eres entre todas las mujeres y bendito es el fruto de tu vientre, Jesús.
1: Santa María, Madre de Dios, ruega por nosotros pecadores, ahora y en la hora de nuestra muerte. Amén.
0: Gloria al Padre, y al Hijo, y al Espíritu Santo,
1: como era en el principio, ahora y siempre, por los siglos de los siglos. Amén.
0: Segundo misterio, del amor lastimado en los azotes.
2: Acordaos de la palabra que yo os dije: no es el siervo mayor que su señor. Si me persiguieron a mí, también a vosotros os perseguirán.
3: Piensa en lo mucho que ha padecido nuestro Señor, y ten por cierto que si ha sufrido tantos dolores, ha sido para ganar tu corazón y tu amor.
4: Padre nuestro que estás en el cielo, santificado sea tu nombre. Venga a nosotros tu reino, hágase tu voluntad en la tierra como en el cielo.
0: Danos hoy nuestro pan de cada día, perdona nuestras ofensas, como también nosotros perdonamos a los que nos ofenden. No nos dejes caer en la tentación y líbranos del mal.
5: Dios te salve María, llena eres de gracia, el Señor es contigo. Bendita tú eres entre todas las mujeres y bendito es el fruto de tu vientre, Jesús.
0: Santa María, Madre de Dios, ruega por nosotros pecadores, ahora y en la hora de nuestra muerte. Amén.
5: Dios te salve María, llena eres de gracia, el Señor es contigo. Bendita tú eres entre todas las mujeres y bendito es el fruto de tu vientre, Jesús.
0: Santa María, Madre de Dios, ruega por nosotros pecadores, ahora y en la hora de nuestra muerte. Amén.
5: Dios te salve María, llena eres de gracia, el Señor es contigo. Bendita tú eres entre todas las mujeres y bendito es el fruto de tu vientre, Jesús.
0: Santa María, Madre de Dios, ruega por nosotros pecadores, ahora y en la hora de nuestra muerte. Amén.
5: Dios te salve María, llena eres de gracia, el Señor es contigo.
4: Bendita tú eres entre todas las mujeres y bendito es el fruto de tu vientre, Jesús.
0: Santa María, Madre de Dios, ruega por nosotros pecadores, ahora y en la hora de nuestra muerte. Amén.
4: Dios te salve, María, llena eres de gracia, el Señor es contigo. Bendita tú eres entre todas las mujeres y bendito es el fruto de tu vientre, Jesús.
0: Santa María, Madre de Dios, ruega por nosotros pecadores, ahora y en la hora de nuestra muerte. Amén.
4: Dios te salve María, llena eres de gracia, el Señor es contigo. Bendita tú eres entre todas las mujeres y bendito es el fruto de tu vientre, Jesús.
0: Santa María, Madre de Dios, ruega por nosotros pecadores, ahora y en la hora de nuestra muerte. Amén.
4: Dios te salve María, llena eres de gracia, el Señor es contigo. Bendita tú eres entre todas las mujeres y bendito es el fruto de tu vientre, Jesús.
0: Santa María, Madre de Dios, ruega por nosotros pecadores, ahora y en la hora de nuestra muerte. Amén.
4: Dios te salve María, llena eres de gracia, el Señor es contigo. Bendita tú eres entre todas las mujeres y bendito es el fruto de tu vientre, Jesús.
0: Santa María, Madre de Dios, ruega por nosotros pecadores, ahora y en la hora de nuestra muerte. Amén.
4: Dios te salve María, llena eres de gracia, el Señor es contigo. Bendita tú eres entre todas las mujeres y bendito es el fruto de tu vientre, Jesús.
0: Santa María, Madre de Dios, ruega por nosotros pecadores, ahora y en la hora de nuestra muerte. Amén.
4: Dios te salve María, llena eres de gracia, el Señor es contigo. Bendita tú eres entre todas las mujeres y bendito es el fruto de tu vientre, Jesús.
0: Gloria a Santa María, Madre de Dios, ruega por nosotros pecadores, ahora y en la hora de nuestra muerte. Amén.
4: Gloria al Padre, y al Hijo, y al Espíritu Santo.
0: Como era en el principio, ahora y siempre, por los siglos de los siglos. Amén. Tercer misterio, del amor burlado en la coronación de espinas.
2: Y doblando delante de él la rodilla, se burlaban de él diciendo, «Salve, rey de los judíos». Y escupiéndole, tomaban la caña y le golpeaban con ella la cabeza.
3: Las espinas de acá abajo se cambian en rosas allá arriba. Los padecimientos de esta vida son, además de momentáneos, mientras que los goces del cielo son eternos.
0: Padre nuestro que estás en el cielo, santificado sea tu nombre. Venga a nosotros tu reino. Hágase tu voluntad en la tierra como en el cielo.
1: Danos hoy nuestro pan de cada día. Perdona nuestras ofensas, como también nosotros perdonamos a los que nos ofenden. No nos dejes caer en la tentación y líbranos del mal. Amén.
0: Dios te salve María, llena eres de gracia, el Señor es contigo. Bendita tú eres entre todas las mujeres y bendito es el fruto de tu vientre, Jesús.
1: Santa María, Madre de Dios, ruega por nosotros pecadores, ahora y en la hora de nuestra muerte. Amén.
0: Dios te salve María, llena eres de gracia, el Señor es contigo. Bendita tú eres entre todas las mujeres y bendito es el fruto de tu vientre, Jesús.
1: Santa María, Madre de Dios, ruega por nosotros pecadores, ahora y en la hora de nuestra muerte. Amén.
0: Dios te salve María, llena eres de gracia, el Señor es contigo. Bendita tú eres entre todas las mujeres y bendito es el fruto de tu vientre, Jesús.
1: Santa María, Madre de Dios, ruega por nosotros pecadores, ahora y en la hora de nuestra muerte. Amén.
0: Dios te salve María, llena eres de gracia, el Señor es contigo. Bendita tú eres entre todas las mujeres y bendito es el fruto de tu vientre, Jesús.
1: Santa María, Madre de Dios, ruega por nosotros pecadores, ahora y en la hora de nuestra muerte. Amén.
0: Dios te salve María, llena eres de gracia, el Señor es contigo. Bendita tú eres entre todas las mujeres y bendito es el fruto de tu vientre, Jesús.
1: Santa María, Madre de Dios, ruega por nosotros pecadores, ahora y en la hora de nuestra muerte. Amén.
0: Dios te salve María, llena eres de gracia, el Señor es contigo. Bendita tú eres entre todas las mujeres y bendito es el fruto de tu vientre, Jesús.
1: Santa María, Madre de Dios, ruega por nosotros pecadores, ahora y en la hora de nuestra muerte. Amén.
0: Dios te salve María, llena eres de gracia, el Señor es contigo. Bendita tú eres entre todas las mujeres y bendito es el fruto de tu vientre, Jesús.
1: Santa María, Madre de Dios, ruega por nosotros pecadores, ahora y en la hora de nuestra muerte. Amén.
0: Dios te salve María, llena eres de gracia, el Señor es contigo. Bendita tú eres entre todas las mujeres y bendito es el fruto de tu vientre, Jesús.
1: Santa María, Madre de Dios, ruega por nosotros pecadores, ahora y en la hora de nuestra muerte. Amén.
0: Dios te salve María, llena eres de gracia, el Señor es contigo. Bendita tú eres entre todas las mujeres y bendito es el fruto de tu vientre, Jesús.
4: Santa María, Madre de Dios, ruega por nosotros, pecadores, ahora y en la hora de nuestra muerte. Amén.
0: Dios te salve, María, llena eres de gracia, el Señor es contigo. Bendita tú eres entre todas las mujeres y bendito es el fruto de tu vientre, Jesús.
4: Santa María, Madre de Dios, ruega por nosotros, pecadores, ahora y en la hora de nuestra muerte. Amén.
0: Gloria al Padre, al Hijo y al Espíritu Santo.
4: Como era en el principio, ahora y siempre, por los siglos de los siglos. Amén.
0: Cuarto misterio, del amor atropellado en la cruz a cuestas.
2: Y después de haberlo escarnecido, le quitaron el manto, le pusieron sus vestidos y lo llevaron a crucificar.
3: Imitemos a la Virgen, Nuestra Señora. Vayamos siempre con el Señor por donde quiera llevarnos, sea el camino grato o penoso.
4: Padre nuestro que estás en el cielo, santificado sea tu nombre. Venga a nosotros tu reino. Hágase tu voluntad en la tierra como en el cielo.
0: Danos hoy nuestro pan de cada día, perdona nuestras ofensas, como también nosotros perdonamos a los que nos ofenden. No nos dejes caer en la tentación y líbranos del mal.
4: Dios te salve María, llena eres de gracia, el Señor es contigo. Bendita tú eres entre todas las mujeres y bendito es el fruto de tu vientre, Jesús.
0: Santa María, Madre de Dios, ruega por nosotros pecadores, ahora y en la hora de nuestra muerte. Amén.
4: Dios te salve María, llena eres de gracia, el Señor es contigo. Bendita tú eres entre todas las mujeres y bendito es el fruto de tu vientre, Jesús.
0: Santa María, Madre de Dios, ruega por nosotros pecadores, ahora y en la hora de nuestra muerte. Amén.
4: Dios te salve María, llena eres de gracia, el Señor es contigo. Bendita tú eres entre todas las mujeres y bendito es el fruto de tu vientre, Jesús.
0: Santa María, Madre de Dios, ruega por nosotros pecadores, ahora y en la hora de nuestra muerte. Amén.
4: Dios te salve María, llena eres de gracia, el Señor es contigo. Bendita tú eres entre todas las mujeres y bendito es el fruto de tu vientre, Jesús.
0: Santa María, Madre de Dios, ruega por nosotros pecadores, ahora y en la hora de nuestra muerte. Amén.
4: Dios te salve María, llena eres de gracia, el Señor es contigo. Bendita tú eres entre todas las mujeres y bendito es el fruto de tu vientre, Jesús.
0: Santa María, Madre de Dios, ruega por nosotros pecadores, ahora y en la hora de nuestra muerte. Amén.
4: Dios te salve María, llena eres de gracia, el Señor es contigo. Bendita tú eres entre todas las mujeres y bendito es el fruto de tu vientre, Jesús.
0: Santa María, Madre de Dios, ruega por nosotros pecadores, ahora y en la hora de nuestra muerte. Amén.
4: Dios te salve María, llena eres de gracia, el Señor es contigo. Bendita tú eres entre todas las mujeres y bendito es el fruto de tu vientre, Jesús.
0: Santa María, Madre de Dios, ruega por nosotros pecadores, ahora y en la hora de nuestra muerte. Amén.
4: Dios te salve María, llena eres de gracia, el Señor es contigo. Bendita tú eres entre todas las mujeres y bendito es el fruto de tu vientre, Jesús.
0: Santa María, Madre de Dios, ruega por nosotros pecadores, ahora y en la hora de nuestra muerte. Amén.
4: Dios te salve María, llena eres de gracia, el Señor es contigo. Bendita tú eres entre todas las mujeres y bendito es el fruto de tu vientre, Jesús.
0: Santa María, Madre de Dios, ruega por nosotros pecadores, ahora y en la hora de nuestra muerte. Amén.
4: Dios te salve María, llena eres de gracia, el Señor es contigo. Bendita tú eres entre todas las mujeres y bendito es el fruto de tu vientre, Jesús.
0: Gloria a Santa María, Madre de Dios, ruega por nosotros pecadores, ahora y en la hora de nuestra muerte. Amén.
4: Gloria al Padre, y al Hijo, y al Espíritu Santo.
3: Como era en el principio, ahora y siempre, por los siglos de los siglos. Amén.

0: Quinto misterio, del amor inmolado en la crucifixión.
1: Y Jesús decía, Padre, perdónalos porque no saben lo que hacen.
2: Tu espejo es Jesucristo. Contempla en el punto final de este espejo la inefable caridad por la que quiso padecer en el leño de la cruz y morir en él con la muerte más infame.
0: Padre nuestro que estás en el cielo, santificado sea tu nombre, venga a nosotros tu reino, hágase tu voluntad en la tierra como en el cielo.
3: Danos hoy nuestro pan de cada día, perdona nuestras ofensas, como también nosotros perdonamos a los que nos ofenden. No nos dejes caer en la tentación y líbranos del mal. Amén.
0: Dios te salve María, llena eres de gracia, el Señor es contigo. Bendita tú eres entre todas las mujeres y bendito es el fruto de tu vientre, Jesús.
3: Santa María, Madre de Dios, ruega por nosotros, pecadores, ahora y en la hora de nuestra muerte. Amén.
0: Dios te salve María, llena eres de gracia, el Señor es contigo. Bendita tú eres entre todas las mujeres y bendito es el fruto de tu vientre, Jesús.
3: Santa María, Madre de Dios, ruega por nosotros, pecadores, ahora y en la hora de nuestra muerte. Amén.
0: Dios te salve, María, llena eres de gracia, el Señor es contigo. Bendita tú eres entre todas las mujeres y bendito es el fruto de tu vientre, Jesús.
3: Santa María, Madre de Dios, ruega por nosotros, pecadores, ahora y en la hora de nuestra muerte. Amén.
0: Dios te salve, María, llena eres de gracia, el Señor es contigo. Bendita tú eres entre todas las mujeres y bendito es el fruto de tu vientre, Jesús.
3: Santa María, Madre de Dios, ruega por nosotros, pecadores, ahora y en la hora de nuestra muerte. Amén.
0: Dios te salve María, llena eres de gracia, el Señor es contigo. Bendita tú eres entre todas las mujeres y bendito es el fruto de tu vientre, Jesús.
3: Santa María, Madre de Dios, ruega por nosotros pecadores, ahora y en la hora de nuestra muerte. Amén.
0: Dios te salve María, llena eres de gracia, el Señor es contigo. Bendita tú eres entre todas las mujeres y bendito es el fruto de tu vientre, Jesús.
3: Santa María, Madre de Dios, ruega por nosotros pecadores, ahora y en la hora de nuestra muerte. Amén.
0: Dios te salve María, llena eres de gracia, el Señor es contigo. Bendita tú eres entre todas las mujeres y bendito es el fruto de tu vientre, Jesús.
3: Santa María, Madre de Dios, ruega por nosotros pecadores, ahora y en la hora de nuestra muerte. Amén.
0: Dios te salve María, llena eres de gracia, el Señor es contigo. Bendita tú eres entre todas las mujeres y bendito es el fruto de tu vientre, Jesús.
3: Santa María, Madre de Dios, ruega por nosotros pecadores, ahora y en la hora de nuestra muerte. Amén.
0: Dios te salve María, llena eres de gracia, el Señor es contigo. Bendita tú eres entre todas las mujeres y bendito es el fruto de tu vientre, Jesús.
3: Santa María, Madre de Dios, ruega por nosotros pecadores, ahora y en la hora de nuestra muerte. Amén.
0: Dios te salve María, llena eres de gracia, el Señor es contigo. Bendita tú eres entre todas las mujeres y bendito es el fruto de tu vientre, Jesús.
3: Santa María, Madre de Dios, ruega por nosotros pecadores, ahora y en la hora de nuestra muerte. Amén.
0: Gloria al Padre, y al Hijo, y al Espíritu Santo,
3: como era en el principio, ahora y siempre, por los siglos de los siglos. Amén.
0: Letanías a la Santísima Virgen. Señor, ten misericordia de nosotros.
3: Señor, ten misericordia de nosotros.
0: Cristo, ten misericordia de nosotros.
3: Cristo, ten misericordia de nosotros.
0: Señor, ten misericordia de nosotros.
3: Señor, ten misericordia de nosotros.
0: Cristo, óyenos.
3: Cristo, óyenos.
0: Cristo, escúchanos.
3: Cristo, escúchanos.
0: Dios Padre Celestial,
3: ten misericordia de nosotros.
0: Dios Hijo Redentor del mundo,
3: ten misericordia de nosotros.
0: Dios Espíritu Santo,
3: ten misericordia de nosotros.
0: Trinidad Santa, un solo Dios,
3: ten misericordia de nosotros.
0: Santa María,
3: ruega por nosotros.
0: Virgen Inmaculada,
3: ruega por nosotros.
0: Claustro de pureza,
3: ruega por nosotros.
0: Baluarte de la fe,
3: ruega por nosotros.
0: Acueducto de todas las gracias,
3: ruega por nosotros.
0: Defensa de los oprimidos,
3: ruega por nosotros.
0: Fortaleza de los débiles,
3: ruega por nosotros.
0: Abogada de los pecadores,
3: ruega por nosotros.
0: Madre del Redentor,
3: ruega por nosotros.
0: Madre del género humano,
3: ruega por nosotros.
0: Madre de los cristianos,
3: ruega por nosotros.
0: Madre de los cautivos,
3: ruega por nosotros.
0: Madre de los que esperan en ti,
3: ruega por nosotros.
0: Madre de misericordia,
3: ruega por nosotros.
0: Puerta del paraíso,
3: ruega por nosotros.
0: Maestra de la verdad,
3: ruega por nosotros.
0: Remedio de los necesitados,
3: ruega por nosotros.
0: Descanso en la fatiga,
3: ruega por nosotros.
0: Refugio de los pobres,
3: ruega por nosotros.
0: Salud de los enfermos,
3: ruega por nosotros.
0: Consuelo de los que sufren,
3: ruega por nosotros.
0: Tutela de los abandonados,
3: ruega por nosotros.
0: Estrella de los navegantes,
3: ruega por nosotros.
0: Faro en la noche oscura,
3: ruega por nosotros.
0: Victoria de los que luchan,
3: ruega por nosotros.
0: Camino de los emigrantes,
3: ruega por nosotros.
0: Madre de Jesús,
3: ruega por nosotros.
0: Madre del Emanuel,
3: ruega por nosotros.
0: Madre del Hijo de David,
3: ruega por nosotros.
0: Madre del Señor,
3: ruega por nosotros.
0: Madre de los discípulos de Cristo,
3: ruega por nosotros.
0: Madre de la esperanza,
3: ruega por nosotros.
0: Madre providente,
3: ruega por nosotros.
0: Madre y merced de Dios para los hombres,
3: ruega por nosotros.
0: Madre y merced de Dios liberadora,
3: ruega por nosotros.
0: Madre y merced de Dios que nos redime,
3: ruega por nosotros.
0: Ruega por nosotros, Santa Madre de Dios,
4: para que seamos dignos de alcanzar las promesas de nuestro Señor Jesucristo. Amén.
0: Te rogamos, Señor, nos concedas a nosotros, tus siervos, gozar de salud de alma y cuerpo, y por la gloriosa intercesión de la bienaventurada siempre Virgen María, seamos libres de las tristezas presentes y disfrutemos de la eterna alegría. Por Jesucristo nuestro Señor.
4: Amén.

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0: Cientos de autónomos y autónomas de Canarias se manifestaron el pasado lunes en Lanzarote, Tenerife y Gran Canaria para reclamar al Gobierno de España condiciones dignas y dejar de ser, como dicen, los Paganini del Estado. El colectivo denuncia que su situación actual no les permite tener vacaciones, ni descanso, ni derecho al paro. Pero además tienen que enfrentarse a pagos constantes, trámites burocráticos y cuotas mensuales que no han parado de aumentar en los últimos años, lo que dificulta llegar a final de mes y seguir emprendiendo. La presidenta de la Plataforma por la Dignidad de las Personas Autónomas de Canarias, Pilar Rodríguez, manifestó que se movilizan para que el colectivo sea escuchado. Y lo dijo con una frase muy clara: no somos invisibles, somos imprescindibles. Tengamos en cuenta de que en Canarias hay 145.600 personas autónomas y en España un total de 3.384.481, con una edad media de 48 años. Además, en Canarias, casi una de cada cuatro personas autónomas es extranjera, el 22,4%, y principalmente son de Italia, Alemania o Reino Unido. El resto procede de países de América y Asia. Con frecuencia, integrantes de este colectivo realizan trabajo subcontratado. Viven en condiciones indignas, que a veces son incluso peores que las de quienes trabajan por cuenta ajena. Por eso, las instituciones y quienes las representan deben colaborar para cuidar el trabajo y cuidar la vida. Solo así podremos avanzar hacia una sociedad más igualitaria, donde las personas sean de verdad lo primero y puedan conciliar su vida laboral con la personal y la social.
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2: Buenas radioyentes y gracias por seguirnos en este programa de Mundo Obrero Hoy de la Radio Diocesana de Canarias, realizado por militantes de la Hermandad Obrera de Acción Católica, OAC. Hoy vamos a entrevistar a la responsable de Animación al Compromiso de la OAC, Isa Machín Armas, sobre el funcionamiento de los sectores internos y la campaña. Antes compartimos cuatro informaciones del mundo del trabajo con la colaboración del diario noticiasobreras.es.
0: Los procesos de estabilización del personal interino de la Administración General Autonómica se cerrarán este mes, según las previsiones de la Dirección General de Función Pública de Canarias. Este procedimiento ha permitido regularizar la situación laboral de 3.530 empleados y empleadas públicas, tanto personal interino como personal laboral temporal e indefinido no fijo, que acumulaban años e incluso décadas de trabajo en la Administración sin que se les consideraran sus puestos de trabajo.
2: 20 organizaciones políticas y sociales, entre las que están los sindicatos Comisiones Obreras, Intersindical y COBAS, reclamaron el pasado lunes el reconocimiento de un estatuto de neutralidad para Canarias ante el horizonte de guerra total en el escenario internacional. Las entidades firmantes denuncian el papel de la OTAN, condenan la situación en Gaza e Irán y llaman a la movilización en el archipiélago. Canarias debe ser proclamada plataforma de paz y territorio desmilitarizado, recoge el texto, que rechaza el uso del suelo, aguas y puertos canarios para fines militares.

El Papa León XIV, en un encuentro con facultades e institutos teológicos, ha reclamado una conciencia nueva y un compromiso audaz para afrontar la crisis del trabajo, la inmigración y todas aquellas formas de opresión, de esclavitud y de injusticia. También reclamó una teología para la misión, capaz de desactivar las lógicas de la resignación y de la indiferencia, y de navegar en mar abierto y no buscar refugio en puertos seguros. Por otra parte, el Consejo de Ministros aprobó el proyecto de ley de prácticas no laborales para evitar el fraude de los falsos becarios, garantizar la experiencia formativa y establecer la compensación de gastos. Las prácticas vinculadas a la universidad, la formación profesional o al sistema público de empleo no podrán ser utilizadas para sustituir puestos de trabajo de plantilla. La ministra de Trabajo, Yolanda Díaz, señaló que era una reforma laboral para la juventud. El texto inicia ahora una tramitación parlamentaria que se prevé complicada. Más en noticiasobreras.es.

0: Buenas, Isa Machín.
1: Hola, buenos días.
0: Gracias por acompañarnos en el programa hoy. Y para empezar, pues cuéntanos un poquito de ti para las personas que nos están escuchando y todavía no te conocen.
1: Bueno, yo soy Isa Machín, Arma, pues también tengo madre, tenía. Soy militante de la UA desde hace ya bastantes años y estoy casada, tengo tres hijas, tengo esta nieta, bueno. Soy educadora social, trabajo en Cáritas como educadora social, en el programa de familia y vivienda. Y bueno, y soy militante de la UAC y aquí estoy por eso, por mi militancia en la UAC.
2: Además, Isa, formas parte de la Comisión Diocesana. ¿Cuál es tu responsabilidad y en qué consiste?
1: Sí, este año empecé a participar en la Comisión Diocesana. Somos la Comisión Diocesana, la formamos seis personas, en concreto ahora mismo somos seis mujeres las que estamos trabajando, y mi tarea dentro de este equipo, pues, es, como el nombre dice, animar el compromiso. Es decir, intentamos, pues, que los objetivos que nos hemos puesto como AC Diocesana y como AC General, pues, que tienen relación con el compromiso que queremos asumir con la clase obrera, pues, llevarlo adelante.
0: Mira, Isa, y desde la UA en Canarias, ¿cómo se contempla hoy la realidad del mundo obrero en las islas?
1: Bueno, la realidad del mundo obrero la contemplamos con preocupación, pero también con ocupación. No nos resignamos, no vivimos esta realidad con resignación, sino sabemos que podemos hacer cosas y nos comprometemos. Nosotros en la UA decimos que no podemos quedarnos solo en contemplar la realidad de forma pasiva, sino que intentamos trabajar buscando cambios y comprometiéndonos en esos cambios. Nosotros nos sentimos, nosotras, la llamada a ofrecer un proyecto de humanización, el proyecto de Jesucristo, y nos comprometemos y queremos colaborar en la construcción de un mundo mejor. Concretamente, la semana pasada se publicó el informe FOESA, que saben que es un estudio sociológico bastante exhaustivo y reconocido sobre la pobreza y la desigualdad. Y venía a decir que, junto con la vivienda, que es el grave problema estructural que tenemos, el empleo es el segundo factor que empuja a la exclusión social en Canarias. Este informe señala la paradoja de que ya hoy día tener un trabajo no te permite garantizar tu vida, ¿no? El mercado laboral ha mejorado, el paro baja, pero los sueldos no permiten vivir dignamente. Además, el salario medio en Canarias sigue siendo un 14% más bajo que la media estatal. Eso significa que las personas trabajadoras de las Islas Canarias hacen más esfuerzo por poder tener una vida digna. La realidad de muchos hombres y mujeres obreras es que con trabajo no vives dignamente. Y esa es nuestra preocupación y ocupación, en donde intentamos trabajar desde distintos ámbitos.
2: ¿Y cuáles son los principales compromisos de la militancia oasista canaria?
1: Bueno, el conjunto de las militantes y los militantes estamos comprometidos en espacios de, nosotros decimos, de colaborar en la construcción de una sociedad más humana y humanizadora, ¿no? Tenemos nuestro compromiso de ir combatiendo el empobrecimiento y la deshumanización que este sistema neoliberal en el que estamos metidos, pues, nos genera. Concretamente, para ir un poquito más al grano, la militancia de la OA tiene distintos espacios. Uno de ellos es el mundo sindical, porque entendemos que en el mundo sindical es desde donde se luchan por condiciones laborales justas y que más dignas para las personas. Otro espacio de compromiso de las militantes y los militantes son las organizaciones políticas, entendiendo que desde las instituciones políticas podemos aportar valores del Evangelio a las personas que están y poner a las personas en el centro. Y otras personas están comprometidas en distintos movimientos sociales y asociaciones que luchan por las personas empobrecidas y en barrios obreros, que trabajan por la pobreza, el paro, la exclusión. Bueno, cada militante tiene su proyecto evangelizador, donde intenta poner pues esa mirada de construir un proyecto de humanización.
0: Uh-huh. Isa, y esos compromisos que ya has hablado un poco, cómo se llevan a la práctica y en dónde, ¿de qué manera los abordan?
1: Bueno, nosotros, después de distintas reflexiones que hemos mantenido, nos hemos organizado, le llamamos sectores, ¿no? Sectores de compromiso. Todos estos sectores están vinculados al mundo obrero y a las personas trabajadoras. En Canarias, concretamente, nos hemos organizado en tres sectores. El de uno que trabaja más el tema de la precariedad laboral y la flexibilidad horaria, flexibilidad laboral. Otro que está relacionado con el paro, la pobreza y la exclusión social, y otro que es un sector, le llamamos sector sur, donde participan personas militantes de la zona sur de la isla y que están comprometidas tanto en temas de precariedad laboral como en exclusión social.
2: ¿Tiene la OA algún hilo conductor en relación al trabajo?
1: Bueno, el hilo conductor es la campaña, ¿no? Nosotras cada dos años decidimos un tema sobre el que trabajar de forma comunitaria el compromiso y la campaña que estamos desempeñando actualmente es la de cuidar el trabajo, cuidar la vida. Esta campaña está encaminada a poner el foco en el cuidado del trabajo y en el cuidado de las personas trabajadoras. Que el trabajo se realice en condiciones dignas, que la sociedad cuide y que cuidemos de la casa común. Este es el hilo conductor desde el que todos los militantes vamos intentando poner en marcha la campaña.
0: Isa, pero realmente con esa campaña y esas propuestas, ¿qué se busca exactamente en la práctica?
1: En la práctica lo que buscamos es concienciarnos, porque muchas veces somos nosotras mismas las que tenemos que ir tomando conciencia de la realidad y también concienciar sobre cuestiones que afectan a las personas trabajadoras de la clase obrera. Concretamente, esta campaña de cuidar el trabajo y cuidar la vida se pretende poner de manifiesto que sin cuidado de la vida no hay vida y que como gran parte de ella nos la pasamos trabajando, que con o sin remuneración, para que sea plena debemos cuidar el trabajo, que recobre su sentido humano, su capacidad de crear, de ser relación, de contribuir. Entendemos que si descuidamos el trabajo, la vida se precariza, se deshumaniza, nos perdemos. Como dice el Papa Francisco, el cuidado es una regla de oro de nuestra humanidad y trae consigo salud y esperanza. Una sociedad sana es una sociedad que se cuida. Eso es un poco lo que las campañas que ponemos que tenemos en marcha, pues intentamos ir trabajando desde distintos espacios.
2: ¿Y en qué medida participan en las luchas y acciones obreras?
1: Como vengo diciendo, que nuestra misión, la misión de la OA, está vinculada a implicarnos en el mundo obrero, empobrecido. Nuestra forma de compromiso, como ya he comentado anteriormente, son a nivel sindical, a nivel político y también en movimientos sociales, intentando transformar y construir justicia social. Entendemos que somos personas colaboradoras que tienen su compromiso el compromiso de contribuir a un nuevo modelo de crecimiento económico que garantice el respeto de la casa común y el respeto a las personas.
0: ¿Y todo ese compromiso con el mundo del trabajo, qué incidencia tiene también dentro de la Iglesia? Bueno, sí tiene, claro.
1: Sí, claro. Bueno, nosotros este compromiso lo realizamos desde cuatro claves concretamente, ¿no? Una de las claves es acompañar la vida de las personas. Otra clave es propiciar un cambio de mentalidad en nuestros ambientes donde estamos trabajando. También queremos colaborar en el cambio de las instituciones, y dentro de esas instituciones también está la Iglesia, ¿no? Que tenemos que ir siempre creciendo en fidelidad al proyecto de Dios en el mundo, ¿no? Y a la construcción del reino. Y también queremos visibilizar experiencias alternativas que desde nuestra forma de ser, de vivir y trabajar, pongan a la persona en el centro. Pues en estas cuatro claves siempre tenemos presentes la sociedad y la Iglesia. qué aportación concretamente creemos que estamos haciendo a la iglesia, ¿no? Porque nosotros nos sentimos iglesia y formamos parte de la iglesia y nos sentimos también corresponsables de todo el camino que la iglesia puede hacer, ¿no? Una de las tareas que tenemos dentro de la iglesia es el impulso de la pastoral obrera, ayudando a que sea que la iglesia seamos más conscientes y más sensibles a los problemas del mundo obrera. Otra de las cosas que creemos que también aportamos es todo el tema de la doctrina social de la iglesia. La OA no solo difundimos, sino que intentamos vivir esa doctrina social de la iglesia y en la iglesia. También aportamos formación del laicado, invitando a tener un laicado activo que vive su fe no solo dentro de la iglesia, sino que la vive en los lugares de trabajo. También hemos iniciado en esta nueva programación, pues ir reflexionando el papel de la mujer en la iglesia y en la sociedad, intentando ir avanzando hacia una iglesia más igualitaria con respecto a las mujeres. Y bueno, eso creo que es un poquito lo que podemos aportar nosotros o lo que estamos intentando aportar a la iglesia.
2: La última asamblea valoró positivamente la actualización de la Ley de Prevención de Riesgos Laborales. ¿Qué les preocupa más?
1: Bueno, realmente valoramos positivamente tras 30 años sin actualización de la Ley de Prevención de Riesgos Laborales, el Gobierno de España y las organizaciones sindicales hayan alcanzado un acuerdo sobre un nuevo proceso que se iniciará en el Congreso, ¿no? La vemos muy necesaria porque la propuesta incorpora nuevos aspectos que están afectando a la clase trabajadora, por ejemplo, la ampliación en los riesgos psicosociales, la incorporación de la salud mental, el impacto del cambio climático, también la detección de las enfermedades profesionales, bueno, incorpora distintos aspectos que son muy necesarios ir incorporando. Lamentamos también que las organizaciones patronales no se estén implicando en esto y tengan su resistencia, pero como siempre ha pasado en la lucha obrera, siempre hay que ir avanzando y creando nuevos caminos.
0: Mira, Isa, ¿quieres añadir algo más o dejar algún mensaje final a quienes nos escuchan?
1: Bueno, creo que por un lado agradecer estar aquí a la invitación a compartir pues estas reflexiones que vamos haciendo en la UAS sobre nuestro compromiso y bueno, que tenemos que seguir andando camino hacia la humanización del mundo y concretamente poner a las personas y el cuidado de la casa común en el centro. Muchas gracias.
2: A ti, muchas gracias.
0: Gracias, Isa.

0: El próximo jueves, 12 de marzo, se cumplen 40 años del referéndum de la entrada de España en la OTAN, en el cual Canarias votó mayoritariamente no. La mayoría del pueblo canario prefería entonces ser una plataforma de paz y mucha gente sigue reclamando ser una zona de neutralidad. Estamos en contra de la carrera armamentista y el uso de la violencia como están haciendo Estados Unidos, Israel y Rusia, entre otros. En pleno siglo XXI, los conflictos y las diferencias deben resolverse a través del diálogo y la diplomacia bilateral o a través de las Naciones Unidas.
1: Y con esto llegamos al final de nuestro programa de hoy en Mundo Obrero Hoy, un espacio que hemos compartido Alicia Sánchez Molina y Juan y Sosa Lorenzo. El guión es de Antonio Quintana Medina. Y en la parte técnica nos acompaña hoy Renata Milán Morales, a quien agradecemos su trabajo para que todo llegue bien. Si quieren compartir preguntas, comentarios o sugerencias, pueden escribirnos al correo mundoobrerohoy@gmail.com. Gracias por dedicar este rato a escuchar Mundo Obrero Hoy. Les esperamos en nuestro próximo programa. Un saludo y hasta la semana que viene.

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0: Rezo del Ángelus.
1: El ángel del Señor anunció a María.
0: Y ella concibió por obra y gracia del Espíritu Santo.
1: Dios te salve María, llena eres de gracia, el Señor es contigo. Bendita tú eres entre todas las mujeres, y bendito es el fruto de tu vientre Jesús.
0: Santa María, Madre de Dios, ruega por nosotros pecadores, ahora y en la hora de nuestra muerte. Amén.
1: He aquí la esclava del Señor.
0: Hágase en mí según tu palabra.
1: Dios te salve María, llena eres de gracia, el Señor es contigo. Bendita tú eres entre todas las mujeres, y bendito es el fruto de tu vientre Jesús.
0: Santa María, Madre de Dios, ruega por nosotros pecadores, ahora y en la hora de nuestra muerte. Amén.
1: Y el Verbo de Dios se hizo carne.
0: Y habitó entre nosotros.
1: Dios te salve María, llena eres de gracia, el Señor es contigo. Bendita tú eres entre todas las mujeres, y bendito es el fruto de tu vientre Jesús.
0: Santa María, Madre de Dios, ruega por nosotros pecadores, ahora y en la hora de nuestra muerte. Amén.
1: Ruega por nosotros, Santa Madre de Dios,
0: para que seamos dignos de alcanzar las promesas y gracias de nuestro Señor Jesucristo. Amén.
1: Infunde, Señor, tu gracia en nuestros corazones, para que cuantos por el anuncio del ángel hemos conocido la encarnación de tu Hijo Jesucristo, por su pasión y su cruz, lleguemos a la gloria de su resurrección. Por Jesucristo nuestro Señor.
0: Amén.
1: Gloria al Padre, y al Hijo, y al Espíritu Santo.
0: Como era en el principio, ahora y siempre, por los siglos de los siglos. Amén.
1: Gloria al Padre, y al Hijo, y al Espíritu Santo.
0: Como era en el principio, ahora y siempre, por los siglos de los siglos. Amén.
1: Gloria al Padre, y al Hijo, y al Espíritu Santo.
0: Como era en el principio, ahora y siempre, por los siglos de los siglos. Amén.
2: A continuación, el rezo de vísperas.
3: Vísperas, oración de la tarde. Dios mío, ven en mi auxilio.
4: Señor, date prisa en socorrerme.
3: Gloria al Padre, al Hijo y al Espíritu Santo.
4: Como era en el principio, ahora y siempre, por los siglos de los siglos. Amén. Aleluya.
5: Atardece, anochece. El alma cesa de agitarse en el mundo como una mariposa sacudida. La sombra fugitiva ya se esconde, un temblor vagabundo en la penumbra deja su fatiga. Y rezamos, muy juntos, hacia adentro de un gozo sostenido. Señor, por tu profundo ser y somne que existe y nos cimientas. Señor, gracias que es tuyo el universo aún, y cada hombre, hijo es, aunque errabundo, y al final de la tarde, fatigado, se marcha hacia lo oscuro de sí mismo. Señor, te damos gracia por este ocaso último, por este rezo súbito. Amén.

0: si me olvido de ti, Jerusalén, que se me paralice la mano derecha.
1: Junto a los canales de Babilonia nos sentamos a llorar con nostalgia de Sion. En los sauces de sus orillas colgábamos nuestras cítaras.
2: Allí los que nos deportaron nos invitaban a cantar. Nuestros opresores, divertirlos, cantándonos un cantar de Sion.
0: ¿Cómo cantar un cántico del Señor en tierra extranjera? Si me olvido de ti, Jerusalén, que se me paralice la mano derecha.
2: Que se me pegue la lengua al paladar si no me acuerdo de ti, si no pongo a Jerusalén en la cumbre de mis alegrías.
0: Gloria al Padre, y al Hijo, y al Espíritu Santo.
2: Como era en el principio, ahora y siempre, por los siglos de los siglos. Amén.
0: Si me olvido de ti, Jerusalén, que se me paralice la mano derecha.
2: Si me olvido de ti, Jerusalén, que se me paralice la mano derecha.

0: te doy gracias, Señor, delante de los ángeles.
1: Te doy gracias, Señor, de todo corazón. Delante de los ángeles tañaré para ti. Me postraré hacia ti, santuario. Daré gracias a tu nombre por tu misericordia y tu lealtad. Porque tu promesa supera tu fama. Cuando te invoqué, me escuchaste. Acreciste el valor de mi alma.
2: Que te den gracias, Señor, los reyes de la tierra, al escuchar el oráculo de tu boca. Canten los caminos del Señor, porque la gloria del Señor es grande. El Señor es sublime, se fija en el humilde y de lejos conoce al soberbio.
3: Cuando camino entre peligros, me conservas la vida. Extiende tu izquierda contra la ira de mi enemigo y tu derecha me salva. El Señor completará sus favores conmigo. Señor, tu misericordia es eterna. No abandones la obra de tus manos.
0: Gloria al Padre, y al Hijo, y al Espíritu Santo.
2: Como era en el principio, ahora y siempre, por los siglos de los siglos. Amén.
0: Te doy gracias, Señor, delante de los ángeles.
2: Te doy gracias, Señor, delante de los ángeles.

0: Digno es el Cordero degollado de recibir el honor y la gloria.
1: Eres digno, Señor Dios nuestro, de recibir la gloria, el honor y el poder, porque tú has creado el universo, porque por tu voluntad lo que no existía fue creado.
2: Eres digno de tomar el libro y abrir sus sellos, porque fuiste degollado y por tu sangre compraste para Dios hombres de toda raza, lengua, pueblo y nación, y has hecho de ellos para nuestro Dios un reino de sacerdotes y reinan sobre la tierra.
0: Digno es el Cordero degollado de recibir el poder, la riqueza y la sabiduría, la fuerza y el honor, la gloria y la alabanza. Gloria al Padre, y al Hijo, y al Espíritu Santo.
2: Como era en el principio, ahora y siempre, por los siglos de los siglos. Amén.
0: Digno es el Cordero degollado de recibir el honor y la gloria.
2: Digno es el Cordero degollado de recibir el honor y la gloria.

0: que la palabra de Cristo habite entre vosotros en toda su riqueza. Enseñaos unos a otros con toda sabiduría. Exhortaos mutuamente. Cantad a Dios, dadle gracias de todo corazón, con salmo, himno y cánticos inspirados.
1: Tu palabra, Señor, es eterna, más estable que el cielo.
2: Tu palabra, Señor, es eterna, más estable que el cielo.
1: Tu fidelidad de generación en generación,
2: más estable que el cielo.
1: Gloria al Padre, y al Hijo, y al Espíritu Santo.
2: Tu palabra, Señor, es eterna, más estable que el cielo.

0: Haz, Señor, obras grandes por nosotros, porque tú eres poderoso y tu nombre es santo.
1: Proclama mi alma la grandeza del Señor. Se alegra mi espíritu en Dios mi Salvador, porque ha mirado la humillación de su esclava. Desde ahora me felicitarán todas las generaciones, porque el Poderoso ha hecho obras grandes por mí. Su nombre es santo, y su misericordia llega a sus fieles de generación en generación. Él hace proezas con su brazo, dispersa a los soberbios de corazón, derriba del trono a los poderosos y enaltece a los humildes. A los hambrientos los colma de bienes y a los ricos los despide vacíos. Auxilia a Israel su siervo, acordándose de la misericordia, como lo había prometido a nuestros padres, en favor de Abraham y su descendencia por siempre.
0: Gloria al Padre, al Hijo y al Espíritu Santo.
2: Como era en el principio, ahora y siempre, por los siglos de los siglos. Amén.
0: Haz, Señor, obras grandes por nosotros, porque tú eres poderoso y tu nombre es santo.
3: Haz, Señor, obras grandes por nosotros, porque tú eres poderoso y tu nombre es santo.

0: Invoquemos a Dios, esperanza de su pueblo, diciendo:
1: Escúchanos, Señor. Te damos gracias, Señor, porque hemos sido enriquecidos en todo por Cristo, tu Hijo. Haz que por Él crezcamos en todo conocimiento.
2: Escúchanos, Señor.
0: En tus manos, Señor, está el corazón y la mente de los que gobiernan. Dales, pues, acierto en sus decisiones, para que te sean gratos en su pensar y obrar.
2: Escúchanos, Señor.
3: Tú, que a los artistas concedes inspiración para plasmar la belleza que de ti procede, haz que con sus obras aumente el gozo y la esperanza de los hombres.
2: Escúchanos, Señor.
4: Tú, que no permites que seamos tentados por encima de nuestras fuerzas, da fortaleza a los débiles, levanta a los caídos.
2: Escúchanos, Señor.
0: Tú, que nos has prometido la resurrección en el último día, no te olvides de tus hijos que ya han dejado el cuerpo mortal. Unidos fraternalmente, como hermanos de una misma familia, invoquemos al Padre común.
2: Padre nuestro que estás en el cielo, santificado sea tu nombre. Venga a nosotros tu reino. Hágase tu voluntad en la tierra como en el cielo. Danos hoy nuestro pan de cada día. Perdona nuestras ofensas, como también nosotros perdonamos a los que nos ofenden. No nos dejes caer en la tentación y líbranos del mal.
0: Puestos en oración ante ti, Señor, imploramos tu clemencia y te pedimos que nuestras palabras concuerden siempre con los sentimientos de nuestro corazón. Por nuestro Señor Jesucristo, tu Hijo, que vive y reina contigo en la unidad del Espíritu Santo, y es Dios por los siglos de los siglos.
2: Amén.
0: El Señor nos bendiga, nos guarde de todo mal y nos lleve a la vida eterna.
2: Amén. Amén.

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0: La señal de la Santa Cruz, de nuestros enemigos líbranos, Señor Dios nuestro. En el nombre del Padre, y del Hijo, y del Espíritu Santo.
1: Contemplamos hoy martes los misterios dolorosos.

En primer misterio de dolor, la oración de Jesús en el huerto de Getsemaní. Padre nuestro que estás en el cielo, santificado sea tu nombre. Venga a nosotros tu reino. Hágase tu voluntad en la tierra como en el cielo. Dios te salve María, llena eres de gracia, el Señor es contigo. Bendita tú eres entre todas las mujeres, y bendito es el fruto de tu vientre, Jesús. Dios te salve María, llena eres de gracia, el Señor es contigo. Bendita tú eres entre todas las mujeres, y bendito es el fruto de tu vientre, Jesús. Dios te salve María, llena eres de gracia, el Señor es contigo. Bendita tú eres entre todas las mujeres, y bendito es el fruto de tu vientre, Jesús. Dios te salve María, llena eres de gracia, el Señor es contigo. Bendita tú eres entre todas las mujeres, y bendito es el fruto de tu vientre, Jesús. Dios te salve María, llena eres de gracia, el Señor es contigo. Bendita tú eres entre todas las mujeres, y bendito es el fruto de tu vientre, Jesús. Dios te salve María, llena eres de gracia, el Señor es contigo. Bendita tú eres entre todas las mujeres, y bendito es el fruto de tu vientre, Jesús. Dios te salve María, llena eres de gracia, el Señor es contigo. Bendita tú eres entre todas las mujeres, y bendito es el fruto de tu vientre, Jesús. Dios te salve María, llena eres de gracia, el Señor es contigo. Bendita tú eres entre todas las mujeres, y bendito es el fruto de tu vientre, Jesús. Dios te salve María, llena eres de gracia, el Señor es contigo. Bendita tú eres entre todas las mujeres, y bendito es el fruto de tu vientre, Jesús. Dios te salve María, llena eres de gracia, el Señor es contigo. Bendita tú eres entre todas las mujeres, y bendito es el fruto de tu vientre, Jesús. Gloria al Padre y al Hijo y al Espíritu Santo. Ave María, purísima. María, Madre de Gracia, Madre de Piedad y Misericordia, defiéndenos del enemigo, ampáranos ahora y en la hora de nuestra muerte. Amén.

Segundo misterio de dolor, los azotes que el Señor padeció atado a la columna. Danos hoy nuestro pan de cada día. Perdona nuestras ofensas, como también nosotros perdonamos a los que nos ofenden.

No nos dejes caer en la tentación y líbranos del mal. Amén. Santa María, Madre de Dios, ruega por nosotros, pecadores, ahora y en la hora de nuestra muerte. Amén. Santa María, Madre de Dios, ruega por nosotros, pecadores, ahora y en la hora de nuestra muerte. Amén. Santa María, Madre de Dios, ruega por nosotros, pecadores, ahora y en la hora de nuestra muerte. Amén. Santa María, Madre de Dios, ruega por nosotros, pecadores, ahora y en la hora de nuestra muerte. Amén. Santa María, Madre de Dios, ruega por nosotros, pecadores, ahora y en la hora de nuestra muerte. Amén. Santa María, Madre de Dios, ruega por nosotros, pecadores, ahora y en la hora de nuestra muerte. Amén. Santa María, Madre de Dios, ruega por nosotros, pecadores, ahora y en la hora de nuestra muerte. Amén. Santa María, Madre de Dios, ruega por nosotros, pecadores, ahora y en la hora de nuestra muerte. Amén. Santa María, Madre de Dios, ruega por nosotros, pecadores, ahora y en la hora de nuestra muerte. Amén. Gloria, Santa María, Madre de Dios, ruega por nosotros, pecadores, ahora y en la hora de nuestra muerte. Amén. Como era en el principio, ahora y siempre, y por los siglos de los siglos. Amén. Sin pecado concebida. María, Madre de Gracia, Madre de Piedad y Misericordia, defiéndenos del enemigo, ampáranos ahora y en la hora de nuestra muerte. Amén. Mi alma glorifica al Señor, mi Dios, gózase mi espíritu.

Tercer misterio de dolor, Jesús coronado de espinas. Padre nuestro que estás en el cielo, santificado sea tu nombre. Venga a nosotros tu reino. Hágase tu voluntad en la tierra como en el cielo. Dios te salve María, llena eres de gracia, el Señor es contigo. Bendita tú eres entre todas las mujeres, y bendito es el fruto de tu vientre, Jesús. Dios te salve María, llena eres de gracia, el Señor es contigo. Bendita tú eres entre todas las mujeres, y bendito es el fruto de tu vientre, Jesús. Dios te salve María, llena eres de gracia, el Señor es contigo. Bendita tú eres entre todas las mujeres, y bendito es el fruto de tu vientre, Jesús. Dios te salve María, llena eres de gracia, el Señor es contigo. Bendita tú eres entre todas las mujeres, y bendito es el fruto de tu vientre, Jesús. Dios te salve María, llena eres de gracia, el Señor es contigo. Bendita tú eres entre todas las mujeres, y bendito es el fruto de tu vientre, Jesús. Dios te salve María, llena eres de gracia, el Señor es contigo. Bendita tú eres entre todas las mujeres, y bendito es el fruto de tu vientre, Jesús. Dios te salve María, llena eres de gracia, el Señor es contigo. Bendita tú eres entre todas las mujeres, y bendito es el fruto de tu vientre, Jesús. Dios te salve María, llena eres de gracia, el Señor es contigo. Bendita tú eres entre todas las mujeres, y bendito es el fruto de tu vientre, Jesús. Dios te salve María, llena eres de gracia, el Señor es contigo. Bendita tú eres entre todas las mujeres, y bendito es el fruto de tu vientre, Jesús. Dios te salve María, llena eres de gracia, el Señor es contigo. Bendita tú eres entre todas las mujeres, y bendito es el fruto de tu vientre, Jesús. Gloria al Padre, y al Hijo, y al Espíritu Santo. Ave María, purísima. María, Madre de Gracia, Madre de Piedad y Misericordia, defiéndenos del enemigo, ampáranos ahora y en la hora de nuestra muerte. Amén.

0: Dios.
1: Cuarto misterio de dolor, Jesús cargando con la cruz camino del Calvario. Danos hoy nuestro pan de cada día. Perdona nuestras ofensas, como también nosotros perdonamos a los que nos ofenden. No nos dejes caer en la tentación y líbranos del mal. Amén. Santa María, Madre de Dios, ruega por nosotros, pecadores, ahora y en la hora de nuestra muerte. Amén. Santa María, Madre de Dios, ruega por nosotros, pecadores, ahora y en la hora de nuestra muerte. Amén. Santa María, Madre de Dios, ruega por nosotros, pecadores, ahora y en la hora de nuestra muerte. Amén. Santa María, Madre de Dios, ruega por nosotros, pecadores, ahora y en la hora de nuestra muerte. Amén. Santa María, Madre de Dios, ruega por nosotros, pecadores, ahora y en la hora de nuestra muerte. Amén. Santa María, Madre de Dios, ruega por nosotros, pecadores, ahora y en la hora de nuestra muerte. Amén. Santa María, Madre de Dios, ruega por nosotros, pecadores, ahora y en la hora de nuestra muerte. Amén. Santa María, Madre de Dios, ruega por nosotros, pecadores, ahora y en la hora de nuestra muerte. Amén. Santa María, Madre de Dios, ruega por nosotros, pecadores, ahora y en la hora de nuestra muerte. Amén. Santa María, Madre de Dios, ruega por nosotros, pecadores, ahora y en la hora de nuestra muerte. Amén. Gloria, Santa María, Madre de Dios, ruega por nosotros, pecadores, ahora y en la hora de nuestra muerte. Amén. Como era en el principio, ahora y siempre, y por los siglos de los siglos. Amén. Sin pecado concebida, María, Madre de Gracia, Madre de Piedad y Misericordia, defiéndenos del enemigo, ampáranos ahora y en la hora de nuestra muerte. Amén.

Quinto misterio de dolor, Jesús crucificado muere en la cruz. Padre nuestro que estás en el cielo, santificado sea tu nombre. Venga a nosotros tu reino. Hágase tu voluntad en la tierra como en el cielo. Dios te salve María, llena eres de gracia, el Señor es contigo. Bendita tú eres entre todas las mujeres, y bendito es el fruto de tu vientre, Jesús. Dios te salve María, llena eres de gracia, el Señor es contigo. Bendita tú eres entre todas las mujeres, y bendito es el fruto de tu vientre, Jesús. Dios te salve María, llena eres de gracia, el Señor es contigo. Bendita tú eres entre todas las mujeres, y bendito es el fruto de tu vientre, Jesús. Dios te salve María, llena eres de gracia, el Señor es contigo. Bendita tú eres entre todas las mujeres, y bendito es el fruto de tu vientre, Jesús. Dios te salve María, llena eres de gracia, el Señor es contigo. Bendita tú eres entre todas las mujeres, y bendito es el fruto de tu vientre, Jesús. Dios te salve María, llena eres de gracia, el Señor es contigo. Bendita tú eres entre todas las mujeres, y bendito es el fruto de tu vientre, Jesús. Dios te salve María, llena eres de gracia, el Señor es contigo. Bendita tú eres entre todas las mujeres, y bendito es el fruto de tu vientre, Jesús. Dios te salve María, llena eres de gracia, el Señor es contigo. Bendita tú eres entre todas las mujeres, y bendito es el fruto de tu vientre, Jesús. Dios te salve María, llena eres de gracia, el Señor es contigo. Bendita tú eres entre todas las mujeres, y bendito es el fruto de tu vientre, Jesús. Gloria al Padre, y al Hijo, y al Espíritu Santo. Ave María, purísima. María, Madre de Gracia, Madre de piedad y misericordia, defiéndenos del enemigo. Ampáranos ahora y en la hora de nuestra muerte. Amén.

Por las intenciones del Santo Padre, el Papa. Padre nuestro que estás en el cielo, santificado sea tu nombre. Venga a nosotros tu reino. Hágase tu voluntad en la tierra como en el cielo. Dios te salve María, hija de Dios Padre, llena eres de gracia. El Señor es contigo. Bendita tú eres entre todas las mujeres y bendito es el fruto de tu vientre, Jesús. Dios te salve María, Madre de Dios, Hijo, llena eres de gracia, el Señor es contigo. Bendita tú eres entre todas las mujeres y bendito es el fruto de tu vientre, Jesús. Dios te salve María, esposa del Espíritu Santo, llena eres de gracia, el Señor es contigo. Bendita tú eres entre todas las mujeres y bendito es el fruto de tu vientre, Jesús. Gloria al Padre y al Hijo y al Espíritu Santo. Letanía de la Santísima Virgen. Señor, ten piedad. Cristo, ten piedad. Señor, ten piedad. Cristo, óyenos. Cristo, escúchanos. Dios Padre, Creador del mundo. Dios Hijo, Redentor del mundo. Dios Espíritu Santo. Trinidad Santa, un solo Dios. Santa María. Santa Madre de Dios. Santa Virgen de las Vírgenes. Madre de Cristo. Madre de la Divina Gracia. Madre Purísima. Madre Castísima. Madre Intacta. Madre incorrupta, Madre inmaculada, Madre amable, Madre admirable, Madre del buen consejo, Madre del Creador, Madre del Salvador, Madre de la Iglesia, Madre de misericordia, Madre de la Esperanza, ayuda de los inmigrantes, Virgen prudentísima, Virgen digna de veneración, Virgen digna de alabanza, Virgen poderosa, Virgen clemente, Virgen fiel, espejo de justicia, Trono de la sabiduría, causa de nuestra alegría, vaso espiritual, vaso digno de honor, vaso insigne de devoción, rosa mística, fuerte como la torre de David, hermosa como torre de marfil, casa de oro, Arca de la Nueva Alianza, Puerta del Cielo, Estrella de la Mañana, Salud de los Enfermos, Refugio de los Pecadores, Consuelo de los Afligidos, Auxiliadora de los Cristianos, Reina de los Ángeles, Reina de los Patriarcas, Reina de los profetas, Reina de los apóstoles, Reina de los mártires, Reina de los que profesan la fe, Reina de las vírgenes, Reina de todos los santos, Reina concebida sin mancha original, Reina elevada al cielo, Reina del Santísimo Rosario,
Reina de la familia. Reina de la paz. Cordero de Dios, que quitas el pecado del mundo. Cordero de Dios, que quitas el pecado del mundo. Cordero de Dios, que quitas el pecado del mundo. Bajo tu amparo nos acogemos, Santa Madre de Dios. No desoigas las súplicas que te hemos dirigido en nuestras necesidades. Antes bien, líbranos siempre de todos los peligros. Oh Virgen gloriosa y bendita, ruega por nosotros, Santa Madre de Dios. Dios te salve, Reina y Madre de Misericordia, vida y dulzura y esperanza nuestra. Dios te salve, a ti llamamos los desterrados hijos de Eva. A ti suspiramos, gimiendo y llorando en este valle de lágrimas. Ea pues, Señora, abogada nuestra, vuelve a nosotros esos tus ojos misericordiosos. Y después de este destierro, muéstranos a Jesús, fruto bendito de tu vientre. Oh clementísima, oh piadosa, oh dulce Virgen María, ruega por nosotros, Santa Madre de Dios, para que seamos dignos de alcanzar las promesas de nuestro Señor Jesucristo. Amén. Bendigamos al Señor.

Buenas tardes. En la Eucaristía de hoy celebramos el funeral por nuestro hermano José Almeida Blanco. Aplicamos también la misa por sus familiares José Carlos Almeida Navarro y Encarnación Navarro Dávila. Aplicamos también la misa por Lida Clavijo Castro en su primer aniversario y por las ánimas benditas del purgatorio.

Padre y del Hijo y del Espíritu Santo. Que Cristo resucitado esté con todos vosotros. Queridas hermanas, queridos hermanos, nos ponemos en la presencia del Dios vivo, del Dios que da la vida a nosotros que estamos, que peregrinamos en esta vida mortal, pero también a aquellos que ya han partido hacia la casa del Padre. Por eso ofrecemos esta Eucaristía en la memoria agradecida de don José Almeida Blanco. Al hacerlo, abrimos los cielos, le pedimos a Dios que descienda y nosotros recordamos nuestra vocación hacia el cielo, hacia la vida eterna. Para ello, pidamos perdón por nuestros pecados. Tú que eres el primero y el último, Señor, ten piedad. Señor, ten piedad. Tú que vives para siempre, Cristo, ten piedad. Cristo, ten piedad. Tú que tienes las llaves de la vida y de la muerte, Señor, ten piedad. Señor, ten piedad. Dios Todopoderoso, tenga misericordia de nosotros, perdone nuestros pecados y nos lleve a la vida eterna. Oremos. Dios Padre Omnipotente, nuestra fe confiesa que tu Hijo ha muerto y ha resucitado por nuestra salvación. Por este misterio, concede bondadoso a tu siervo, José, que se ha dormido en el Señor, alegrarse de resucitar por él, el que vive y reina contigo en la unidad del Espíritu Santo, y es Dios por los siglos de los siglos.

0: Lectura de la profecía de Miqueas. Pastorea a tu pueblo, Señor, con tu callado, al rebaño de tu heredad, que anda sola en la espesura, en media del bosque, que se apaciente como antes en Basán y Galat. Como cuando saliste de Egipto, les haré ver prodigios. ¿Qué Dios hay como tú, capaz de perdonar el pecado, de pasar por alto la falta del resto de tu heredad? No conserva para siempre su cólera, pues le gusta la misericordia. Volverá a compadecerse de nosotros, destrozará nuestras culpas, arrojará nuestros pecados a lo hondo del mar. Concederá a Jacob tu fidelidad y a Abraham tu bondad, como antaño prometiste a nuestros padres. Palabra de Dios.
1: Muéstranos, Señor, tu misericordia. Muéstranos, Señor, tu misericordia. Señor, has sido bueno con tu tierra. Has restaurado la suerte de Jacob. Has perdonado la culpa de tu pueblo. Has sepultado todos sus pecados. Has reprimido tu cólera. Has frenado el incendio de tu ira. Muéstranos, Señor, tu misericordia. Restáuranos, Dios Salvador nuestro. Cesa en tu rencor contra nosotros. ¿Vas a estar siempre enojado o a prolongar tu ira de edad en edad? Muéstranos, Señor, tu misericordia. ¿No vas a devolvernos la vida para que tu pueblo se alegre contigo? Muéstranos, Señor, tu misericordia y danos tu salvación.
2: Muéstranos, Señor, tu misericordia.

0: El Señor esté con vosotros. Lectura del Santo Evangelio según San Mateo. En aquel tiempo estaba Jesús hablando a la gente cuando su madre y sus hermanos se presentaron fuera, tratando de hablar con él. Uno se lo avisó: tu madre y tus hermanos están fuera y quieren hablar contigo. Pero él contestó al que le avisaba: ¿quién es mi madre y quiénes son mis hermanos? Y extendiendo su mano hacia sus discípulos, dijo: estos son mi madre y mis hermanos, el que haga la voluntad de mi Padre que está en los cielos. Ese es mi hermano y mi hermana y mi madre. Palabra del Señor. Queridas hermanas, queridos hermanos, hoy como ayer despedimos a un ser querido y lo presentamos a la misericordia del Señor. Lo hacemos honrando su memoria por las cosas buenas compartidas y pidiendo perdón en su nombre por los errores, por los pecados incluso que pudiera haber, ya que solo el Señor conoce la hondura de los corazones. Nosotros, que a veces podemos sentirnos más o menos perdidos, desorientados, confusos, y más en este tiempo que nos toca vivir, en el que todo es tan vertiginoso, en el que nos encontramos con tantas personas, incluidas personas jóvenes, con problemas de ansiedad, de desorientación, qué va a pasar, a qué me voy a dedicar, etcétera. Cuando todo se vuelve confuso, cuando todo se vuelve turbio, los cristianos, en un acto de fe, no en acto de superstición, ni tampoco sensaciones o de este estilo, sino un acto de fe pura, es decir, de amor a Dios, le invocamos como nuestro pastor. La profecía de Miqueas nos acaba de presentar a Dios que pastorea a su pueblo, que perdona el pecado, que acompaña, que consuela, que alienta, que da vida. Realmente es una palabra de consolación, es una palabra de alivio, es una palabra también de consuelo. Y todo lo bueno que encontramos en la Sagrada Escritura, todo lo bueno que nosotros como seres humanos vivimos, no es que tenga un eco en el cielo, que lo tiene, sino que en el cielo tiene su plenitud, su cumplimiento. Y esto realmente nos hace elevar el corazón, nos hace elevar el alma. Por su parte, todo lo que a veces encontramos de malo, de crueldad, de falta de empatía, pues en el cielo no es que no tenga eco alguno, sino que no hay ni sombra de mal. Esto, esta mirada continua al cielo, insisto, es un camino, es un itinerario para vivir mejor, en definitiva, más libres, en definitiva, más santos. Además, nos encontramos como Jesús pone por delante de la sangre el Espíritu. Piensen en un contexto en el que la familia era el eje fundamental, y no solamente en el buen sentido de la palabra, sino en el mal sentido, es decir, si alguien de la familia progresaba, estaba obligado a hacer que toda la familia progresara. Eso implicaba, no había la misma conciencia, corrupción,
1: de cualquier tipo. Si eres de los nuestros, nos tienes que beneficiar. Jesús no entra en nada por el estilo. Jesús es incorruptible. Él es el Hijo de Dios, es el Mesías esperado, es el Salvador y tantas cosas más. Y su familia se planta allí. De alguna manera, los expertos en la Escritura dicen que a María la llevan prácticamente obligada. Una vez que San José ha muerto, ella es pues la primera responsable del hijo, y la llevan porque estaba dejando mal a la familia. Vamos a llevar a la madre y nos los traemos a casa, porque tal vez no está bien de la cabeza, no come, no duerme. Y Jesús pasa por encima de todo eso. Es absolutamente libre, sabe lo que tiene que hacer, su vocación es clara, es nítida. Estos son mi madre y mis hermanos, nosotros aquí, que le amamos, que cumplimos su voluntad y que queremos vivir en el reino. Jesús nos hace una bienaventuranza a nosotros. Bienaventurados los que crean sin haber visto. Eso somos nosotros. Tal vez no hayamos tenido experiencias místicas de alto nivel, pero sí hemos sentido tanto, tanto la presencia, la cercanía, el amor de Cristo. Pidamos en esta tarde que este amor pleno de Jesús acoja, sobrecoja, plenifique a José, a los hermanos por los que ofrecemos esta Eucaristía, que conozcan el amor como han soñado siempre, y desde el cielo intercedan por los que la recuerdan con cariño en esta vida. Así sea.

Oremos a Dios Padre, que en Jesucristo, su Hijo resucitado de entre los muertos, nos promete la resurrección y la vida, para que nuestros hermanos, renacidos como hijos de Dios por el bautismo, alcance la plenitud de la vida, roguemos al Señor. Para que José y nuestros hermanos difuntos, alimentados con el pan de la Eucaristía, resuciten gloriosos en Cristo, roguemos al Señor. Para que el Señor conceda una nueva primavera a la Santa Iglesia en forma de santas vocaciones y santidad de vida, roguemos al Señor. Por los aquí reunidos, por la familia, los amigos, para que consolándonos mutuamente recibamos el santo consuelo de Cristo, roguemos al Señor. Padre bueno, a ti acudimos en nuestro desvalimiento. Atiende con bondad y misericordia nuestras súplicas. Por Jesucristo nuestro Señor. Amén.

En el momento de ofrecer el sacrificio de toda la Iglesia, oremos a Dios Padre Todopoderoso. Te presentamos, Señor, estas ofrendas implorando de tu bondad la salvación de tu siervo José. Concédele que tu Hijo Jesucristo, del que no dudó fuese su Salvador, sea para él un juez lleno de misericordia. Por Jesucristo nuestro Señor. El Señor esté con vosotros. Levantemos el corazón. Demos gracias al Señor nuestro Dios. En verdad es justo y necesario, es nuestro deber y salvación, darte gracias siempre y en todo lugar, Señor, Padre Santo, Dios Todopoderoso y Eterno, por Cristo, Señor nuestro. Porque Él es la salvación del mundo, la vida de los hombres y la resurrección de los que han muerto. Por Él los coros de los ángeles adoran tu gloria eternamente, gozosos en tu presencia. Permítenos asociarnos a sus voces, cantando con ellos tu alabanza. Santo, santo, santo es el Señor, Dios del universo. Llenos están el cielo y la tierra de tu gloria. Hosanna en el cielo. Bendito el que viene en nombre del Señor. Hosanna en el cielo. Santo eres en verdad, Señor, fuente de toda santidad. Por eso te pedimos que santifiques estos dones con la efusión de tu Espíritu, de manera que se conviertan para nosotros en el cuerpo y la sangre de Jesucristo nuestro Señor, el cual, cuando iba a ser entregado a su pasión voluntariamente aceptada, tomó pan. Dándote gracias, lo partió y lo dio a sus discípulos, diciendo: Tomad y comed todos de él, porque esto es mi cuerpo, que será entregado por vosotros.

Del mismo modo, acabada la cena, tomó el cáliz y dándote gracias de nuevo, lo pasó a sus discípulos diciendo, tomad y bebed todos de él, porque este es el cáliz de mi sangre, sangre de la alianza nueva y eterna, que será derramada por vosotros y por muchos para el perdón de los pecados. Haced esto en conmemoración mía.

Este es el sacramento de nuestra fe. Así pues, Padre, al celebrar ahora el memorial de la muerte y resurrección de tu Hijo, te ofrecemos el pan de vida y el cáliz de salvación y te damos gracias, porque nos haces dignos de servirte en tu presencia. Te pedimos humildemente que el Espíritu Santo congregue en la unidad a cuantos participamos del cuerpo y la sangre de Cristo. Acuérdate, Señor, de tu Iglesia extendida por toda la tierra, y con el Papa León, con nuestro obispo José, con su obispo auxiliar Cristóbal, y todos los pastores que cuidan de tu pueblo, llévala a su perfección por la caridad. Acuérdate también de nuestros hermanos que durmieron en la esperanza de la resurrección, de José y de todos los que han muerto en tu misericordia. Admítelos a contemplar la luz de tu rostro. Ten misericordia de todos nosotros y así con María, la Virgen Madre de Dios y Madre nuestra, su esposo San José, los apóstoles y cuantos vivieron en tu amistad a través de los tiempos, merezcamos por tu Hijo Jesucristo compartir la vida eterna y cantar tus alabanzas. Por Cristo, con Él y en Él. A ti, Dios Padre omnipotente, en la unidad del Espíritu Santo, todo honor y toda gloria por los siglos de los siglos. El amor de Dios ha sido derramado en nuestros corazones con el Espíritu Santo que se nos ha dado, digamos con fe y esperanza. Padre nuestro que estás en el cielo, santificado sea tu nombre. Venga a nosotros tu reino, hágase tu voluntad en la tierra como en el cielo. Danos hoy nuestro pan de cada día, perdona nuestras ofensas, como también nosotros perdonamos a los que nos ofenden. No nos dejes caer en la tentación y líbranos del mal. Líbranos de todos los males, Señor, y concédenos la paz en nuestros días, para que, ayudados por tu misericordia, vivamos siempre libres de pecado y protegidos de toda perturbación, mientras esperamos la gloriosa venida de nuestro Salvador Jesucristo. Señor Jesucristo, que dijiste a tus apóstoles, la paz os dejo, mi paz os doy. No tengas en cuenta nuestros pecados, sino la fe de tu Iglesia. Y conforme a tu palabra, concédele la paz y la unidad. Tú que vives y reinas por los siglos de los siglos. La paz del Señor esté siempre con vosotros. Daos fraternalmente la paz.

Este es el Cordero de Dios que quita el pecado del mundo. Dichosos los invitados a esta cena del Señor. Señor, no soy digno de que entres en mi casa, pero una palabra tuya bastará para sanarme.

Oremos. Dios Todopoderoso, te pedimos por tu Hijo José, que ha partido de este mundo para que, purificado por este sacrificio y libre de pecado, lo admitas a las alegrías eternas de la resurrección. Por Jesucristo nuestro Señor. El Señor esté con vosotros. Y la bendición de Dios Todopoderoso, Padre, Hijo y Espíritu Santo, descienda sobre vosotros y os acompañe siempre. Pues a la familia de José, mostrarles la cercanía de esta parroquia, de esta comunidad cristiana, y para todos, saber que en cada Eucaristía el cielo y la tierra se unen, y cada vez que en cada Eucaristía se dice y por nuestros hermanos difuntos, están todos siempre incluidos, lo cual es también así una forma de expresar el amor que tenemos a Dios porque da la vida eterna a nuestros seres queridos. Con la Virgen Santísima en el corazón, con Cristo siempre viviendo en nosotros, podéis ir en paz.

0: En la entrevista de hoy en la Casa de la Iglesia vamos a hablar con Elizabeth Herrera del área de empleo de Cáritas Diocesana de Canarias. Queremos hablar de las personas empleadas del hogar. Cada 30 de marzo se conmemora el Día Internacional y Cáritas constata que la situación no mejora. ¿Qué tal, Elizabeth? Gracias por atendernos.
1: Hola, muy buenos días.
0: Oye, permíteme que te pregunte en primer lugar por situar a los oyentes cuál es la labor que desempeña el área de empleo de Cáritas Diocesana.
1: Pues principalmente vamos en el acompañamiento de la empleabilidad de las personas. Entonces, nuestra área de empleo se distribuye en formación para las personas que se acercan a los servicios, en orientación laboral y en intermediación laboral, ya que contamos con una agencia de colocación que así nos lo permite.
0: Y una vez más, Cáritas denuncia la precariedad de las personas trabajadoras del hogar, Elizabeth, y todo esto a pesar de la nueva ley. ¿Cuál es la realidad de las trabajadoras del hogar?
1: La realidad es que a pesar de que sigan existiendo leyes y se sigan dando, porque hasta el 2024 nace el Real Decreto 893 que acompaña en materia de prevención de riesgos laborales, pues todavía quedan cosas tan básicas como el contrato laboral. Entonces la legislación va por un lado, las trabajadoras van por otro y este sector queda como invisible a la sociedad. Les reivindicamos y alzamos la voz de todas las trabajadoras del hogar que tienen condiciones precarias en su día a día de trabajo.
0: Si entramos en detalle, Elizabeth, ¿cuáles son los problemas más significativos que ustedes detectan?
1: El exceso de horas de trabajo, los escasos descansos que pueden disponer, incluso a veces la exigencia a las trabajadoras en modalidad interna de estar 24 horas pendiente de la persona que se atiende. También la mezcla de tareas, una de nuestras ideas a elevar a la sociedad es la diferencia de categorías profesionales, pues no es lo mismo una persona que cuida a una persona que atiende labores del hogar y además entendemos que las familias también, aunque quieran, muchas veces no pueden hacer frente al alta en la seguridad social o al pago de un salario mínimo interprofesional porque vivimos en una provincia y en un país que la vida cada vez está más cara y las familias cada vez les cuesta más llegar a final de mes.
0: Sobre esto hay que hablar de personas empleadas del hogar, pero este colectivo tiene mayoritariamente rostro de mujer, ¿no? ¿Qué datos hay, Elizabeth?
1: Pues el 93% son mujeres, además culturalmente entendemos, ¿no?, que las mujeres son las que están dedicadas a los cuidados, que se nos da mejor. Y al fin y al cabo ellas son las que, pues con su calidez y calidad, pues entran a los hogares a cuidar a nuestras personas dependientes.
0: Y si miramos la nacionalidad, también hay datos significativos, ¿verdad?
1: Nosotros esos datos realmente no hacemos la diferenciación porque en los servicios de orientación atendemos a todo tipo de nacionalidades. Cierto es que en categoría interna, pues la mayoría de las personas pues que acceden a ese tipo de empleo son personas que realmente tienen necesidad urgente de ingresos para poder hacer frente a sus necesidades básicas. Eso quiere decir que atienden esas malas condiciones, esa precariedad por cubrir el pago de una habitación o por cubrir el pago de la comida. Y ahí no tienen todas la misma disponibilidad, ¿no? Todas las mujeres, a pesar de, bueno, que son la mayoría mujeres, no todas pueden acceder igual.
0: Claro. Cáritas ha publicado un manifiesto. ¿Qué destacarías, Elizabeth?
1: Bueno, pues como decíamos, el apoyo a las empleadas en régimen interno para mejorar las horas de descanso, ya que la ley solo establece 2 horas diarias y consideramos que es bastante poco. La categoría profesional, la diferencia entre una limpieza o atención a una persona encamada, son bastante distintas las habilidades de la persona que lo realiza. Luego, por las familias también intentemos que tengan un mayor compromiso para que se cumplan las condiciones laborales, ¿no? Que si tienen que trabajar 37 horas y media a la semana, que trabajen 37 horas a la semana, no más allá, porque convivan bajo el mismo techo. También desde el propio sistema reivindicamos el fomento para la contratación, que aumente ese número de contratos que, según la Tesorería de la Seguridad Social, cada vez va más en disminución, que es algo totalmente contrario, ¿no?, de lo que se pretende. Y para que todo esto se dé, pues necesitamos que haya mayor vigilancia y control, porque este tipo de tareas se hacen dentro de casas particulares. Entonces, no, la inspección de trabajo no llega a esos sitios.
0: Bueno, una situación complicada, sin duda. Y si alguien se pregunta qué labor desempeña Cáritas a lo largo de todo el año, aunque ya antes diste algunos detalles, pero ¿qué podemos contarle? ¿Qué acompañamiento hace Cáritas a lo largo del año, Elizabeth?
1: En materia de empleo, nosotros estamos distribuidos en distintas zonas, uh-huh. No solamente en la Avenida de Escaleritas, que es el edificio grande de Cáritas que todo el mundo tiene identificado. Estamos allá donde podemos estar presentes, y las personas que necesitan orientación y acompañamiento en la búsqueda de empleo pueden acceder a cualquiera de nuestros servicios. Además de eso, pues también acompañamos en la formación, contamos con formaciones con certificados de profesionalidad, con formaciones ocupacionales, con prácticas no laborales, y también incluso facilitamos a las empresas formaciones a la carta, para que puedan contar con nosotros, organizamos formaciones y luego nos faciliten la inserción laboral de las personas que hagan prácticas no laborales. Incluso tenemos agencia de colocación, lo que nos permite intermediar tanto en empresas que necesiten perfiles como con familias. Las familias nos llaman y, bueno, nos cuentan un poco su necesidad. ¿Necesita alguien para trabajar en casa lunes, miércoles y viernes para salir por la tarde con mi padre a pasear? Pues nosotros seleccionamos perfiles y los ponemos en contacto. Entonces, hacemos mucho más allá que solamente un servicio de orientación.
0: Vaya, qué interesante, ¿eh? Y creo que poco conocido en la sociedad en general, Elizabeth. Y esto tiene que saberlo la gente, por supuesto. ¿Y qué reto se plantea Cáritas ante toda esta situación que se ha denunciado?
1: Pues que dejen de existir las trabajadoras invisibles. Todos los trabajadores tenemos derecho al acceso a condiciones laborales dignas, y al final las trabajadoras quedan relegadas a ser vulnerables. Entonces intentamos darle dignidad desde la formación y la información, acompañamiento, creando red de apoyo entre ellas con un grupo de mujeres que se llama Marecía, y también dándoles talleres donde ellas se vayan conociendo y se vayan informando acerca de los derechos que tienen y de lo que, a pesar de lo que tengan que asumir dentro de un hogar, pues que sepan cuáles son sus derechos.
0: ¿Cuántos voluntarios participan en este momento en el Departamento de Empleo de Cáritas?
1: Pues tenemos voluntarios desde en los servicios de orientación laboral, como para la gestión de documentación, como para el acompañamiento en los talleres. Nuestros voluntarios, la verdad, que son una pieza fundamental en el trabajo del día a día. Estamos muy agradecidos con ellos, porque además son personas que se dejan la piel con nosotros, que están aquí acompañándonos y además animo a todo aquel que quiera colaborar con nosotros desde la voluntariedad y su saber hacer, pues que se puede sumar a la causa con nosotros.
0: Uh-huh. Además, hay que explicar que Cáritas lleva a cabo también una formación hacia el voluntariado, que no es llegar y decir en qué quiero colaborar y ya está, ¿no? Sino que también se sigue ahí, se hace una selección y un acompañamiento, ¿verdad?, para toda esa gente que quiera participar.
1: Por supuesto. Sí, sí, sí. Bueno, todo aquel que quiera colaborar se puede acercar a cualquiera de nuestras dependencias y nosotros los acompañamos en aquello que quieran hacer, que sepan hacer y además en lo que se sientan cómodos. Tanto para ellos como para nosotros, eso es un tesoro y un enriquecimiento a nivel técnico y además para las personas, porque no olvidemos que trabajamos con personas.
0: Uh-huh. Siempre hemos dicho que el gran tesoro que tiene Cáritas es su voluntariado, además del personal que trabaja para que todos los proyectos salgan adelante. Pero luego también está esa otra parte que es la económica, así que hay dos vías para colaborar, una la del voluntariado y otra la económica. Imagino que en los servicios generales se atiende a todo el que llegue, ¿no?
1: Sí, por supuesto, en servicios generales o en cualquier tipo de servicio los informamos para ello, incluso ya no solamente económica, sino también a nivel de especies, o incluso facilitándonos prácticas no laborales, o convenios donde la gente se pueda formar, o incluso que quiera colaborar con Cáritas de la manera en la que sea. Y bueno, el tesoro, como bien dices, de voluntariado tiene más de 1,000 personas. Entonces, al final, para nosotros las aportaciones siempre son bien recibidas y además con mucho cariño, porque nos aporta mucho enriquecimiento.
0: Además, en los últimos años, como ha explicado aquí Gonzalo Marrero, pues intentando bajar la edad de los voluntarios, porque es verdad que en ese momento de la pandemia pues hubo un descenso del voluntariado. Y también había que rejuvenecer ese voluntariado de Cáritas y enriquecerlo con gente joven. Así que todo el mundo es bien recibido, estén trabajando, estén desempleados, en fin, que cualquier persona pues es bien recibida, como digo, en Cáritas Diocesana de Canarias.
1: Pues, mira, sí. Si quieres, bueno, perdona, si quieres te doy un ejemplo. Nosotros recibimos alumnado en prácticas todos los años, sí. Y son gente que, bueno, tiene un principio y un final en la casa, a priori. Como van conociendo nuestra forma de trabajar, nuestra calidez a la hora de acompañar a las personas que se acercan en los distintos servicios, no solamente hablo del área de empleo, sino de la casa en general, luego se dan cuenta de la maravilla que es, de la diferencia que hay, de todos los servicios en los que se puede apoyar, y no solamente es una tarea encomendada y encorsetada a unas personas concretas, sino que sirve para que esas personas sigan enganchadas a la labor de Cáritas y que quieran colaborar con nosotros.
0: Pues, Elizabeth, ha sido un placer hablar contigo. Hombre, siempre es mejor no tener que hablar de estos temas, ¿verdad? Sobre todo con los datos que has aportado, pero bueno, también hay que denunciarlos y la gente lo tiene que saber. Así que muchísimas gracias por contarlo y mucho ánimo con la tarea que ustedes hacen, que es imprescindible en la sociedad.
1: Muchas gracias a la emisora diocesana y por darnos voz de toda la labor que hacemos. Muchas gracias.
0: Gracias.
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0: Señor, hoy sigue habiendo muchos perseguidos por tu causa. Queremos pedir aquí por ellos, para que les des tu valentía y tu fuerza. Tu llegada a una vida siempre es una bendición. Te pedimos que lo experimentemos todos, que te acojamos, que te amemos y que demos testimonio valiente de ti, para que otros puedan conocerte y amarte, y que nuestra casa, la Iglesia, no se quede vacía. Que sepamos ponernos bajo tu protección para no tener miedo a ningún poder terreno. En ti queremos poner nuestra confianza, porque queremos verte, ahora en la fe y cuando vuelvas, radiante de gloria. Señor, aquí te espero, aquí te esperamos.
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0: Hola a todos, soy Pablo y hoy les quiero presentar mi cartel para la campaña Stop Derroches en Las Palmas de Gran Canaria. Para este diseño he elegido un estilo alegre con colores vivos para llamar la atención de los vecinos de nuestra ciudad. El elemento central es un delantal que simboliza el trabajo en la cocina y el valor de los alimentos que preparamos cada día. Como pueden ver, del bolsillo del delantal salen varios tomates, que son el símbolo de los productos frescos, que muchas veces terminan en la basura sin necesidad. He dibujado algunos tomates cayendo hacia abajo para representar visualmente el desperdicio de comida que ocurre en muchos hogares. En la parte inferior he puesto la frase principal: suben los precios, se tira comida. Con esto quiero que reflexionemos sobre lo contradictorio que es tirar alimentos cuando cada vez cuesta más comprarlos. Con este cartel, mi objetivo es animar a todas las personas en Las Palmas a ser más responsables y a no tirar comida, porque cuidar lo que compramos es bueno para nuestro bolsillo y para el planeta.
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0: Bienvenidos a Solidaridad, Voz de los Sin Voz. En el programa de hoy hemos comenzado escuchando las palabras de Pablo, un joven que ha diseñado un cartel dedicado a Stop Derroche, invitando a los ciudadanos a no derrochar. Con traumatóloga Yik vamos a aprender de científicos, de sanitarios colombianos. No toda la formación, no todos los avances vienen de Estados Unidos. Desde Colombia, tres grandes avances ha habido en los años del siglo XX. Y vamos a conversar con el obispo de Plasencia, Ernesto Brotons, porque han hecho un documento muy interesante, Corazcor Loquitur, que nos habla de un aspecto muy importante de la pastoral actual, solidaridad.
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0: Damos la bienvenida en solidaridad a Ernesto Brotón, obispo de Plasencia. Muy buenas, Ernesto.
1: Hola, muy buenas, ¿qué tal? Un saludo grande para todos.
0: Mira, yo encantado de saludarte porque tengo el recuerdo clarísimo de don Elías Llanes recomendándome tu tesis doctoral. ¿Tú llegaste a ver su ejemplar de tu tesis?
1: Sí, sí, lo tengo. Pero, ahí todo subrayado,
0: es increíble. Y ese diccionario final que se hacía don Elías al final de un libro, se hacía una especie de diccionario, y has tenido el gusto de conservar su ejemplar.
1: Sí, sí, tengo el gusto de conservarlo, sí, sí, me lo tengo ahí con todo el cariño del mundo guardado. Me quería un montón, eso es lo que también es.
0: Sí, sí, sí. Dios y la felicidad, un tema original. ¿Qué conclusión sacaste así en un minuto?
1: Bueno, pues lógicamente, pues que Dios es nuestra felicidad y es el camino verdadero para ser feliz, ¿no? La felicidad no es algo que uno puede conquistar ni atrapar directamente, ni se busca directamente, ¿no? Es la consecuencia de un modo de vivir, y luego pues la felicidad realmente tiene rostro, ¿no? Y ese rostro pues es el de Jesús, ¿no? Yo creo que, pero por lo menos el poder afirmar el que, pues que Dios puede hacer feliz, ¿no?, al hombre y a la mujer de hoy, que es una palabra de felicidad, que es palabra buena para cada uno, que es palabra buena para nuestra sociedad, yo creo que era un mensaje pues que hacía falta, ¿no? Cuando a veces a Dios se le ha considerado casi como enemigo de la vida,
0: ay.
1: Creo que hacía falta decir que Dios es la vida con mayúscula.
0: Y ahí sigues esas ideas. Mira, vamos a hablar de un documento que has colaborado de la Conferencia Episcopal, Corazón Cor Locutur. ¿Cuál es el motivo pastoral de hacer este documento? ¿Por qué?
1: Bueno, surge un poquito pues con la mirada puesta pues en la realidad actual, ¿no? A ver, en los últimos años es verdad que, bueno, pues vamos viendo, estamos asistiendo, bueno, pues por así decirlo, a un silencioso renacer de la fe. Luego podemos discutir si se trata de un espejismo, si se trata de un espejismo, bueno, hay muchas cosas que discutir ahí, ¿no? Especialmente entre los jóvenes de la llamada generación Z, ¿no? Y un renacer que es verdad que, pues si por algo destaca, es por el valor que otorga pues a la emoción, al sentimiento, al corazón, ¿no? Y muchos movimientos, iniciativas pastorales de últimas, pues bueno, han logrado atraer a mucha gente pues mediante experiencias espirituales que son pues como muy intensas, ¿no? Donde la afectividad y la emotividad ocupan un lugar como muy importante. Es verdad que no es un fenómeno nuevo, porque ya desde hace décadas se viene diciendo que aquello de la secularización, de lo que tanto se ha hablado, no llevaba consigo la desaparición de lo religioso, sino más bien su metamorfosis, es decir, un cambio, ¿no? Adquiriendo pues un rostro como muy plural, tal como reconocía el Papa Francisco en Evangelii Gaudium, ¿no?
0: Sí, sí.
1: Que va desde formas muy intimistas, incluso esotéricas, promulgando incluso una espiritualidad sin Dios, o una espiritualidad o religión muy a la carta, o hasta formas muy conservadoras, pero donde también la emoción juega un papel muy importante. Eso tiene su valor, porque ayuda a recuperar en nuestra sociedad posmoderna, en la que las emociones y los sentimientos pues tienen tanta importancia, el valor del corazón, de los sentimientos,
0: sí,
1: pero también sus riesgos, ¿no? El hacer depender toda la experiencia de lo que yo siento en un momento dado, sabiendo que dentro de media hora puedo sentir lo contrario o no sentir nada. Entonces queríamos, bueno, acompañar, orientar, estar un poquito atentos a esto, aprender de todo este movimiento, de toda esta realidad, y también ayudar a orientarla y a discernir un poquito.
0: Mira, a mí me encanta esta idea de que haya equilibrio, ¿no? Creo que desde el punto de vista hasta gráfico, hablar de corazón, cerebro y manos, como alguna vez ha hecho también Francisco, que yo sepa al menos, es genial esto del equilibrio, ¿verdad?
1: Es que yo creo que el equilibrio de la persona es fundamental, porque somos eso, ¿no? Somos cabeza, corazón, manos, y absolutizar una dimensión y olvidar otras, eso siempre yo creo que mutila a la persona, porque las personas somos, pensamos, sentimos, actuamos. Claro, lo importante es no vivir fragmentariamente, ¿no? El dotarle de unidad a la cosa, ¿no? Claro, hay veces que la cabeza nos va a ayudar al corazón, ¿no? ¿Verdad? Y otras, el corazón nos invita a no ser fríos ni duros, a contemplar la vida de otra manera, porque no siempre los oídos son cuatro. Cabeza y corazón nos ayudan a no actuar a locas, y el actuar nos ayuda a no quedarnos en simples palabras. Es decir, somos una unidad.
0: Claro.
1: Somos una unidad que a la vez dice relación. Porque es hermoso descubrir cómo el Evangelio me dice que soy más cuanto más me doy a los demás, ¿no? Decía Mounier, esto era muy interesante, que la persona no existe sino hacia los otros, no se conoce sino gracias a los otros, no se encuentra sino en nosotros, porque en definitiva nos parecemos a Dios. Y claro, nos relacionamos con todo nuestro ser, cabeza, corazón y manos, ¿no?
0: Claro.
1: Y también con Dios. Amarás al Señor con todo tu ser, con toda tu alma, con todo tu corazón, con toda tu inteligencia. Somos una unidad.
0: Sí, ahí ese todo que es tan, tan tremendo, todo, todo, todo. Mira, históricamente ha habido otros momentos en los que ha habido desequilibrio, ha habido momentos en los que los acentos han ido siendo diversos.
1: Claro, yo creo que cada momento de la historia ha acentuado una dimensión de la persona, eso sí que es verdad, ¿no? Yo creo que ha habido muchos momentos en los que la balanza, incluso en la propia vida de fe, se ha inclinado, pues a veces, hacia el asentimiento intelectual, ¿no? A unas verdades reveladas, a veces la fe era, bueno, eso a veces lo da, pero de creer en lo que no se ve, era como asentir a unas verdades que se nos habían revelado, ¿no? Otros veces el acento ha estado en el compromiso o en la acción, ¿no? Claro, siempre todo yo creo que muy determinado por el pensar y el sentir de cada momento de la historia.
0: Claro.
1: O sea, la modernidad estuvo marcada por el pienso luego existo de Descartes. Y en la segunda mitad del siglo XX, pues la acción adquirió una especial importancia, ¿no? La posmodernidad hoy nos ha recordado que la experiencia de fe pues también comprende y ha de comprender todo el universo emocional y sentimental de la persona, ¿no? Cada momento ha acentuado una cosa, ¿no? Claro, el peligro de acentuar, de poner todo el acento en un lado, es luego mutilar otros.
0: Claro.
1: Entonces siempre hay que buscar ese equilibrio del que hablábamos antes, ¿no?
0: Sí.
1: Claro, el fenómeno que estamos existiendo ahora, yo creo que es un signo de los tiempos que recupera también muchos elementos de nuestra rica tradición mística, porque es verdad que esta división no es taxativa, es decir, siempre así. Es decir, también en la historia de la Iglesia, en nuestra tradición, ha habido elementos muy importantes en los que la emoción ha jugado un papel muy relevante, ¿no? Recordemos todo el tema de la mística, que está recogida también en la Escritura, que en definitiva buscaba, quería, y vamos, y quiere y anhela, también podemos hablar en presente, gustar afectivamente a Dios, ¿no?
0: Sí.
1: Como busca la cierva corrientes de agua, así mi alma te busca a ti, Dios mío, ¿no? Claro, el momento actual nos ayuda a recuperar aspectos olvidados o incluso denostados en otros momentos que también favorecen, y eso me parece importante, una vivencia personalizada de la fe que no se reduce a una mera asimilación de lo ya dado, sino que nos sumerge en un proceso personal, que no individual, pues de crecimiento en la fe, de maduración de la vida cristiana, de inserción en la comunidad. Cada momento, la verdad, que ha tenido sus acentos, y lo importante es, sobre todo, pues la síntesis, ¿no? La síntesis.
0: Mira, Francisco hizo un documento, a mi juicio, magnífico, Alégrense y regocíjense, y ahí habla del neopelagianismo y el neognosticismo. Estas son palabras un poco técnicas, quizá, pero lo mismo tú nos dices dónde, a qué se refiere eso, esas palabras de Francisco hoy, en lo concreto.
1: Sí, bueno, Francisco, pues eso, recoge esto en esta situación genial, ¿no? Un poquito, ¿no? Que era la situación sobre la santidad hoy, ¿no? Claro, ya esta distinción o esta advertencia ya la había hecho la Congregación o el Dicasterio para la Doctrina de la Fe, en un documento que se titulaba Placuit Deo, ¿no? Le plugó a Dios, de 2018, donde nos presentaba a Jesús como a Cristo, como Salvador y como salvación, para que no cayéramos en pensar que la salvación es sin más, pues, o el fruto de mi propio esfuerzo, algo que yo conquisto, que yo tengo que merecer y conquistar, o de un cierto intelectualismo, secretismo, intimista, que me encierra en mí mismo en la búsqueda de una especie de armonía, bienestar emocional, que luego me separa de los demás, ¿no? Claro, el neopelagianismo del que hablaba el Papa Francisco siempre tiene el peligro de caer en un fariseísmo que me cierra al amor, al del Dios y al prójimo, y me hace incapaz de algo que me parece muy importante, el sentirme querido gratis. Y como existe tanto lo que yo merezco, debo, hago, claro, uno termina luego pues juzgando a los demás, como el hermano mayor de la parábola del hijo pródigo, que era incapaz de descubrir que su padre la había querido siempre, ¿no? Sí. O el del fariseo que ora a Dios pero poniéndose medallas y juzgando al pobre publicano que está ahí escondido sin atreverse a levantar la mirada. Yo a los chicos, cuando me junto con ellos muchas veces, o en la misma confirmación o antes de las confirmaciones, suelo preguntarles a este respecto un par de cosas. Siempre les pregunto, ¿cuánto has pagado por nacer? ¿O cuánto habéis pagado por nacer? ¿Y cuánto habéis pagado para que os quieran? ¿No? ¿O qué habéis tenido que hacer para que os quieran? Claro, enseguida ellos te dicen nada, ¿no? Claro. Porque es bueno descubrir que dos de las realidades más hermosas que hay pertenecen al ámbito del don, de lo gratuito. La vida es un don llamado a darse, amor con amor se paga, el amor es gratuito, incondicional, y todo está fundamentado en ese amor primero de Dios que te transforma, ¿eh? Y te renueva y te sana y restaura, ¿no? Porque lo que más nos salva y nos restaura y nos transforma es ese sentirnos queridos, y es lo que desata nuestra capacidad de amar, ¿no? El gnosticismo, pues cae en el peligro de una religiosidad o espiritualidad como muy desencarnada, muy individualista, ¿no? Centrado en buscar mi armonía o mi bienestar emocional, pero no llega más allá. Claro, ¿cuál es el problema? Que no toca carne,
0: claro,
1: ni historia, ni prácticamente ni al prójimo, ¿no? Casi siempre está como muy distanciado de las llagas de la gente y del dolor de la gente, ¿no? Termina todo como muy individualista, pero uno termina, ahora que hemos escuchado tanto ese tema de alzar la mirada, uno termina como demasiado arrastrado mirándose a uno a sí mismo.
0: Ya.
1: ¿No? Y Jesús nos invita precisamente a alzar la mirada para encontrarnos con Él en los hermanos, en la historia, en la realidad, en la gente, tocar carne, ¿no? En ese aspecto, tocar las llagas de la gente. Yo creo que por ahí van un poquito pues, los tiros o esas advertencias, descubriendo sobre todo que luego el camino de la santidad me invita a ser profundamente humano, y en definitiva el camino de la santidad no es otra cosa que, pues con tal como somos, con nuestra realidad y con nuestra historia, pues intentar seguir a Jesús, que es camino, verdad y vida, el camino para la verdadera vida, y que no solo es el Salvador, sino que también es la salvación.
0: La salvación.
1: Mira, porque la salvación, Él no nos ofrece un don distinto que sea Él mismo. Él se nos da y se nos ofrece a sí mismo como nuestra vida con mayúscula.
0: Mira, otra cosa que no es nueva, pero que me parece que está muy bien señalada en el documento, es esa síntesis entre el creo y el creemos, ¿no? Todavía muy necesaria en nuestra iglesia, ¿verdad?
1: Claro, es decir, creo te implica que, bueno, tú te mojas, por así decirlo, ¿no? Que eso es importante, pero no es un creo individual, personal, como si la fe fuera una devoción privada, una cosita mía, ¿no? Como sino que decimos, creemos, porque uno cree en el seno de una comunidad. Y es que realmente, si nos fijamos, todos creemos y todos podemos, somos cristianos y seguimos a Jesús o estamos aquí en esto, para empezar, porque alguien nos habló de Él. Eso para empezar, ¿no? A nadie nos ha venido la fe, por así decirlo, por ciencia infusa. Y luego es verdad que lo hermoso de creer es que seguimos juntos a Jesús arropados por una comunidad. Es decir, yo creo que es muy peligroso eso de creer por libre, aisladamente, como si las cosas fueran devociones privadas y ya está, ¿no? Es una especie de yo me mí conmigo. No, no. Lo hermoso y lo bonito, aunque luego a veces, pues como todo, puede también haber conflictos y dificultades y tal, porque eso está por la parte de la vida humana, pero el creer abrazados por una comunidad, abrazando la fe de la Iglesia que me precede, eso es importante, o sea, es la fe de la Iglesia que me precede, claro, ¿no? Y que me ofrece el don más preciado, que no es otro, que Jesús, su palabra, su evangelio, ¿no? Y esto me da fuerzas a veces también para abrazar la cruz. Pues hablando antes, cuando hablamos del sentimiento, de la emoción, claro, ¿qué pasa cuando vienen las noches oscuras del alma?
0: Claro.
1: En las que uno no siente, o lo que siente quizás no es muy gratificante, ¿no? Esto me da fuerzas para abrazar la cruz, para superar cansancios, miedos, incertidumbres, y para ser junto a otros, caminando juntos, testigos siempre de una verdad con mayúscula que nos supera. Sí. Yo creo que eso es importante, ¿no? El que nos supera. Y esto yo creo que en nuestro mundo tan polarizado y tan dividido, nos convierte en sacramento, es decir, en un signo e instrumento de unidad, de fraternidad, y nos ayuda a descubrir que en definitiva pues nos parecemos a Dios, que es un misterio de comunión, misterio de amor, misterio de vida, podríamos decir familia, comunidad, ¿no? Es lo que está detrás de este Dios Trinidad, que es uno y trino, que es un misterio asombroso de amor recíproco que nos desborda, y al cual, porque Él ha querido crearnos así, y al cual nos parecemos.
0: Vamos a leer un fragmentito del número 36. Las iniciativas de evangelización han de cuidar de no fomentar una oración espiritualista, desencarnada, o unas celebraciones litúrgicas intimistas y efectistas. Se corre el peligro de reducir la liturgia a un mero devocionalismo que potencia el subjetivismo sentimental frente a lo comunitario, objetivo y sacramental. Algo de esto has dicho ya, pero me gustaría que lo terminaras de comentar.
1: Sí, claro. A ver, yo creo que en principio tenemos que partir. A mí me gusta cuando hablamos de tema de la oración y tal, tenemos que es mirar a Dios, ¿no? Empezar es mirar a Dios y descubrir que nos abaraza, nos abarca y nos desborda por todos lados un Dios que tiene rostro, que tiene rostro, que es el Dios que nos amó tanto, que entregó a su propio Hijo no para condenar al mundo, sino para salvarlo. Un Dios que tiene palabra, que no es un Dios mudo. Y la palabra, decimos, se hizo carne y plantó su tienda en medio de nosotros. Una palabra que nos ha buscado primero para que le buscásemos. Una palabra que es real, objetiva y a la vez inobjetivable, es decir, que no la podemos atrapar ni nos la podemos apropiar, ¿no? Entonces, yo creo que toda la dimensión celebrativa de la fe, la liturgia, la expresión, lo primero es que tiene que tener en cuenta este rostro de Dios, ¿no? Que en definitiva me postro, y me abandono ante un Dios que ha querido salir primero a mi encuentro y que ha querido hacerse el encontradizo en Cristo Jesús, en la Iglesia, en su palabra, en la Eucaristía, en los pobres, y al que incluso a veces de forma desconcertante y paradójica pues lo vamos a hallar y encontrar en medio de muchas noches oscuras del alma, rompiendo nuestros esquemas. Claro, el devocionalismo me encierra en mí mismo, es algo que, bueno, pues es como el buscarme yo un cierto gustirinín, ¿no? Claro. Tengo que atrever a... La liturgia me tiene que... tiene uniendo fe y vida, porque no se puede separar la fe de la vida, y lo que ponemos encima del altar es la vida, y ofrecemos a Cristo mismo en el altar, ofreciéndonos nosotros en un solo cuerpo con Él, para hacernos un pan partido con Él. Claro, aquí, por ejemplo, es tan importante que cuando se habla de la adoración eucarística, que no se descontextualice, ¿no? Que no se separe de lo que he hecho, de lo que celebramos en la Eucaristía, como banquete de amor, fuente y expresión de la comunión eclesial, y a la vez como memorial de una vida que se parte, se entrega, y a la que nos unimos y nos hacemos un cuerpo partido por Él, convirtiéndonos en lo que recibimos, también para partirnos, entregarnos, darnos esa dimensión comunitaria de la Eucaristía, de la cual también forma parte de toda la liturgia, porque la liturgia es toda la asamblea cristiana la que celebra, no es una devoción privada. Yo creo que es, sobre todo, el dejarnos abrazar la liturgia, sumergirnos en el horno del amor de Dios, pero de un Dios muy concreto, con rostro, con palabra, que se hace carne.
0: Ernesto Brotón, nos alegra mucho contar con tu aportación. A seguir.
1: Pues nada, pues muchas gracias a vosotros. No sé si os ha podido ayudar un poquito lo que he podido contar, pero bueno, sí, es un poquito palabricas que salen del corazón y que, bueno, en este corazón al corazón, para el corazón habla al corazón, pues yo creo que también es descubrir una dimensión muy importante y que realmente pues no podemos olvidar. Muchas gracias a todos vosotros.
0: Fuerte abrazo.
1: Venga, un abrazo muy grande. Gracias.
2: Tres colombianos que no conocen ni de coña. El primer marcapaso del mundo lo inventó un colombiano en 1958. Se llamaba Jorge Reynolds. Tenía un paciente de 70 años, un sacerdote que se estaba muriendo del corazón. Y Reynolds inventó un aparato para mantenerlo vivo. El problema, pesaba 45 kilos, funcionaba con la batería de un coche y lo tenían que llevar rodando en un carrito conectado por cable al paciente. Parece una locura, pero funcionó, le salvó la vida. Es el abuelo del aparatito del tamaño de una moneda que hoy mantiene vivo a tu abuelo.
3: Pero en cosas del cerebro como la demencia senil, ahí sí que no hay solución mágica.
2: Pues resulta que a veces la demencia no es demencia. Eso lo descubrió otro médico colombiano, el neurocirujano Salomón Hakim. En los años 60 se dio cuenta de algo increíble. Veía pacientes que parecían tener Alzheimer, que no podían caminar, ni hablar, ni controlar la orina. Pero Hakim descubrió que no era Alzheimer. Tenían líquido atrapado en el cerebro. ¿Qué hizo? Inventó una válvula, la famosa válvula de Hakim. Un dispositivo diminuto que se implanta en la cabeza y drena ese líquido. Gente que estaba desahuciada en silla de ruedas volvía a caminar y a hablar a los pocos días. Literalmente curó una demencia que parecía incurable.
3: Vale, Inés, pero seguro que en cirugía de urgencias para salvar vidas todos son aparatos carísimos de millones de euros.
2: Pues a veces el mejor invento cuesta 0 euros. Te presento al cirujano colombiano Osvaldo Borráez y su bolsa de Bogotá. Año 80, Hospital San Juan de Dios. Llega un paciente con un trauma abdominal brutal, reventado por dentro. Los cirujanos operan, pero los intestinos están tan inflamados que es imposible volver a cerrarle la barriga. Si la cierra a la fuerza, la presión aplasta los órganos y el paciente se muere. Si la deja abierta, se infecta y también se muere. ¿Qué hizo Borráez? Cogió una bolsa de suero, de plástico transparente de toda la vida, y la cose a los bordes de la herida del paciente. Parecía una locura, una chapuza, pero fue una genialidad absoluta. La bolsa de plástico contenía los órganos, no se pegaba a los intestinos y daba espacio para que bajara la inflamación. Hoy la bolsa de Bogotá viene en los libros de cirugía y se usa en los mejores quirófanos del planeta.
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0: Santo Rosario por la señal. Misterios dolorosos. La agonía en el huerto. A pesar de la angustia y la tristeza, Jesús persevera en la oración confiada al Padre, mostrándonos en un momento tan singular la esencia de la oración cristiana: ponerse en manos del Padre para cumplir su voluntad. Responder a la llamada que Dios nos hace a cada uno de nosotros conlleva una gran dosis de confianza en aquel que nos llama. Pidamos a María por todos nosotros, para que nos conceda el don de la oración, del encuentro confiado con Él, y podamos responder así a la llamada particular que Él nos hace: la agonía en el huerto. Padre nuestro que estás en el cielo, santificado sea tu nombre, venga a nosotros tu reino, hágase tu voluntad en la tierra como en el cielo.
1: Danos hoy nuestro pan de cada día, perdona nuestras ofensas, como también nosotros perdonamos a los que nos ofenden. No nos dejes caer en la tentación y líbranos del mal.
0: Dios te salve María, llena eres de gracia, el Señor es contigo. Bendita tú eres entre todas las mujeres y bendito es el fruto de tu vientre, Jesús.
1: Santa María, Madre de Dios, ruega por nosotros pecadores, ahora y en la hora de nuestra muerte.
0: Dios te salve María, llena eres de gracia, el Señor es contigo. Bendita tú eres entre todas las mujeres y bendito es el fruto de tu vientre, Jesús.
1: Santa María, Madre de Dios, ruega por nosotros pecadores, ahora y en la hora de nuestra muerte.
0: Dios te salve María, llena eres de gracia, el Señor es contigo. Bendita tú eres entre todas las mujeres y bendito es el fruto de tu vientre, Jesús.
1: Santa María, Madre de Dios, ruega por nosotros pecadores, ahora y en la hora de nuestra muerte.
0: Dios te salve María, llena eres de gracia, el Señor es contigo. Bendita tú eres entre todas las mujeres y bendito es el fruto de tu vientre, Jesús.
1: Santa María, Madre de Dios, ruega por nosotros pecadores, ahora y en la hora de nuestra muerte.
0: Dios te salve María, llena eres de gracia, el Señor es contigo. Bendita tú eres entre todas las mujeres y bendito es el fruto de tu vientre, Jesús.
1: Santa María, Madre de Dios, ruega por nosotros pecadores, ahora y en la hora de nuestra muerte.
0: Dios te salve María, llena eres de gracia, el Señor es contigo. Bendita tú eres entre todas las mujeres y bendito es el fruto de tu vientre, Jesús.
1: Santa María, Madre de Dios, ruega por nosotros pecadores, ahora y en la hora de nuestra muerte.
0: Dios te salve María, llena eres de gracia, el Señor es contigo. Bendita tú eres entre todas las mujeres y bendito es el fruto de tu vientre, Jesús.
1: Santa María, Madre de Dios, ruega por nosotros pecadores, ahora y en la hora de nuestra muerte.
0: Dios te salve María, llena eres de gracia, el Señor es contigo. Bendita tú eres entre todas las mujeres y bendito es el fruto de tu vientre, Jesús.
1: Santa María, Madre de Dios, ruega por nosotros pecadores, ahora y en la hora de nuestra muerte.
0: Dios te salve María, llena eres de gracia, el Señor es contigo. Bendita tú eres entre todas las mujeres y bendito es el fruto de tu vientre, Jesús.
1: Santa María, Madre de Dios, ruega por nosotros pecadores, ahora y en la hora de nuestra muerte.
0: Dios te salve María, llena eres de gracia, el Señor es contigo. Bendita tú eres entre todas las mujeres y bendito es el fruto de tu vientre, Jesús.
1: Santa María, Madre de Dios, ruega por nosotros pecadores, ahora y en la hora de nuestra muerte.
0: Gloria al Padre y al Hijo y al Espíritu Santo.
1: Como era en el principio, ahora y siempre, por los siglos de los siglos. Amén.
0: María, Madre de Gracia y Madre de Misericordia,
1: en la vida y en la muerte, ampáranos, Señora.
0: Segundo misterio, la flagelación de nuestro Señor Jesucristo. La fidelidad a la misión encomendada conlleva en ocasiones la incomprensión y el sufrimiento injusto. La perplejidad que nos suscita la injusticia cometida contra Jesús se acrecienta al contemplar los atropellos de los que a lo largo de la historia han sido víctimas tanto hombres y mujeres. En nuestros días, la injusticia y el sufrimiento siguen haciendo acto de presencia en la tierra. Pidamos a María por los laicos, para que siendo fieles a su vocación específica, sepan dar una respuesta a la injusticia y el sufrimiento humano que acampa en nuestro mundo, mostrando así a los hombres el corazón misericordioso y compasivo del Padre. Padre nuestro que estás en el cielo, santificado sea tu nombre. Venga a nosotros tu reino, hágase tu voluntad en la tierra como en el cielo.
1: Danos hoy nuestro pan de cada día, perdona nuestras ofensas, como también nosotros perdonamos a los que nos ofenden.
2: No nos dejes caer en la tentación
1: y líbranos del mal.
0: Dios te salve María, llena eres de gracia, Señor es contigo. Bendita tú eres entre todas las mujeres y bendito es el fruto de tu vientre, Jesús.
1: Santa María, Madre de Dios, ruega por nosotros pecadores, ahora y en la hora de nuestra muerte.
0: Dios te salve María, llena eres de gracia, Señor es contigo. Bendita tú eres entre todas las mujeres y bendito es el fruto de tu vientre, Jesús.
1: Santa María, Madre de Dios, ruega por nosotros pecadores, ahora y en la hora de nuestra muerte.
0: Dios te salve María, llena eres de gracia, el Señor es contigo. Bendita tú eres entre todas las mujeres y bendito es el fruto de tu vientre, Jesús.
1: Santa María, Madre de Dios, ruega por nosotros pecadores, ahora y en la hora de nuestra muerte.
0: Dios te salve María, llena eres de gracia, el Señor es contigo. Bendita tú eres entre todas las mujeres y bendito es el fruto de tu vientre, Jesús.
1: Santa María, Madre de Dios, ruega por nosotros pecadores, ahora y en la hora de nuestra muerte.
0: Dios te salve María, llena eres de gracia, el Señor es contigo. Bendita tú eres entre todas las mujeres y bendito es el fruto de tu vientre, Jesús.
1: Santa María, Madre de Dios, ruega por nosotros pecadores, ahora y en la hora de nuestra muerte.
0: Dios te salve María, llena eres de gracia, el Señor es contigo. Bendita tú eres entre todas las mujeres y bendito es el fruto de tu vientre, Jesús.
1: Santa María, Madre de Dios, ruega por nosotros pecadores, ahora y en la hora de nuestra muerte.
0: Dios te salve María, llena eres de gracia, el Señor es contigo. Bendita tú eres entre todas las mujeres y bendito es el fruto de tu vientre, Jesús.
1: Santa María, Madre de Dios, ruega por nosotros pecadores, ahora y en la hora de nuestra muerte.
0: Dios te salve María, llena eres de gracia, el Señor es contigo. Bendita tú eres entre todas las mujeres y bendito es el fruto de tu vientre, Jesús.
1: Santa María, Madre de Dios, ruega por nosotros pecadores, ahora y en la hora de nuestra muerte.
0: Dios te salve María, llena eres de gracia, el Señor es contigo. Bendita tú eres entre todas las mujeres y bendito es el fruto de tu vientre, Jesús.
1: Santa María, Madre de Dios, ruega por nosotros pecadores, ahora y en la hora de nuestra muerte.
0: Dios te salve María, llena eres de gracia, el Señor es contigo. Bendita tú eres entre todas las mujeres y bendito es el fruto de tu vientre, Jesús.
1: Santa María, Madre de Dios, ruega por nosotros pecadores, ahora y en la hora de nuestra muerte.
0: Gloria al Padre y al Hijo y al Espíritu Santo.
1: Como era en el principio, ahora y siempre, por los siglos de los siglos. Amén.
0: María, Madre de Gracia y Madre de Misericordia.
3: En la vida y en la muerte, ampáranos, Señora.
0: Tercer misterio, la coronación de espinas. Entre bufas y burlas se revela paradójicamente la identidad de Cristo. Él es rey de los judíos, porque es la palabra encarnada, el centro y origen de la historia. La realeza de Cristo no se manifiesta en el poder y la opresión, sino en el servicio humilde y compasivo. Pidamos a María por el Papa, los obispos y los sacerdotes, para que guíen a la comunidad cristiana con humildad y espíritu de servicio, y de este modo velen por la vocación de cada uno de los bautizados. Padre nuestro que estás en el cielo, santificado sea tu nombre. Venga a nosotros tu reino, hágase tu voluntad en la tierra como en el cielo.
1: Danos hoy nuestro pan de cada día, perdona nuestras ofensas,
3: como también nosotros perdonamos a los que nos ofenden. No nos dejes caer en la tentación y líbranos del mal.
0: Dios te salve María, llena eres de gracia, el Señor es contigo. Bendita tú eres entre todas las mujeres y bendito es el fruto de tu vientre, Jesús.
1: Santa María, Madre de Dios, ruega por nosotros pecadores,
3: ahora y en la hora de nuestra muerte. Amén.
0: Dios te salve María, llena eres de gracia, el Señor es contigo. Bendita tú eres entre todas las mujeres y bendito es el fruto de tu vientre, Jesús.
1: Santa María, Madre de Dios, ruega por nosotros pecadores, ahora y en la hora de nuestra muerte.
0: Dios te salve María, llena eres de gracia, el Señor es contigo. Bendita tú eres entre todas las mujeres y bendito es el fruto de tu vientre, Jesús.
1: Santa María, Madre de Dios, ruega por nosotros pecadores, ahora y en la hora de nuestra muerte.
0: Dios te salve María, llena eres de gracia, el Señor es contigo. Bendita tú eres entre todas las mujeres y bendito es el fruto de tu vientre, Jesús.
1: Santa María, Madre de Dios,
4: ruega por nosotros pecadores,
1: ahora y en la hora de nuestra muerte.
0: Dios te salve, María, llena eres de gracia, el Señor es contigo. Bendita tú eres entre todas las mujeres y bendito es el fruto de tu vientre, Jesús.
1: Santa María, Madre de Dios, ruega por nosotros pecadores, ahora y en la hora de nuestra muerte.
0: Dios te salve, María, llena eres de gracia, el Señor es contigo. Bendita tú eres entre todas las mujeres y bendito es el fruto de tu vientre, Jesús.
1: Santa María, Madre de Dios, ruega por nosotros pecadores, ahora y en la hora de nuestra muerte.
0: Dios te salve, María, llena eres de gracia, el Señor es contigo. Bendita tú eres entre todas las mujeres y bendito es el fruto de tu vientre, Jesús.
1: Santa María, Madre de Dios, ruega por nosotros pecadores,
4: ahora y en la hora de nuestra muerte.
0: Dios te salve, María, llena eres de gracia, el Señor es contigo. Bendita tú eres entre todas las mujeres y bendito es el fruto de tu vientre, Jesús.
1: Santa María, Madre de Dios, ruega por nosotros pecadores, ahora y en la hora de nuestra muerte.
0: Dios te salve, María, llena eres de gracia, el Señor es contigo. Bendita tú eres entre todas las mujeres y bendito es el fruto de tu vientre, Jesús.
1: Santa María, Madre de Dios, ruega por nosotros pecadores, ahora y en la hora de nuestra muerte.
0: Dios te salve, María, llena eres de gracia, el Señor es contigo. Bendita tú eres entre todas las mujeres y bendito es el fruto de tu vientre, Jesús.
1: Santa María, Madre de Dios, ruega por nosotros pecadores, ahora y en la hora de nuestra muerte.
0: Gloria al Padre y al Hijo y al Espíritu Santo.
1: Como era en el principio, ahora y siempre. Por los siglos de los siglos. Amén.
0: María, Madre de Gracia y Madre de Misericordia.
1: En la vida y en la muerte, para nos, Señora.
0: Cuarto misterio. Jesús con la cruz a cuestas, camino al Calvario. En el camino hacia el Calvario, Jesús contempla el mal y el sufrimiento presente en la historia de la humanidad, desde su existencia sufriente, para asumirlo y redimirlo en el sacrificio de la cruz. Pidamos a María por los que desgastan su vida en tierras de misión, sean sacerdotes, religiosos o laicos, para que anuncien sin cesar la buena noticia de la salvación que Jesús nos ha traído y derriben al proclamar el Evangelio los muros de la injusticia y la opresión. Padre nuestro que estás en el cielo, santificado sea tu nombre, venga a nosotros tu reino, hágase tu voluntad en la tierra como en el cielo.
1: Danos hoy nuestro pan de cada día, perdona nuestras ofensas, como también nosotros perdonamos a los que nos ofenden. No nos dejes caer en la tentación y líbranos del mal.
0: Dios te salve, María, llena eres de gracia, el Señor es contigo. Bendita tú eres entre todas las mujeres y bendito es el fruto de tu vientre, Jesús.
1: Santa María, Madre de Dios, ruega por nosotros pecadores, ahora y en la hora de nuestra muerte.
0: Dios te salve, María, llena eres de gracia, el Señor es contigo. Bendita tú eres entre todas las mujeres y bendito es el fruto de tu vientre, Jesús.
1: Santa María, Madre de Dios, por nosotros pecadores, ahora y en la hora de nuestra muerte.
0: Dios te salve, María, llena eres de gracia, el Señor es contigo. Bendita tú eres entre todas las mujeres y bendito es el fruto de tu vientre, Jesús.
1: Santa María, Madre de Dios, ruega por nosotros pecadores, ahora y en la hora de nuestra muerte.
0: Dios te salve, María, llena eres de gracia, el Señor es contigo. Bendita tú eres entre todas las mujeres y bendito es el fruto de tu vientre, Jesús.
1: Santa María, Madre de Dios, ruega por nosotros pecadores, ahora y en la hora de nuestra muerte.
0: Dios te salve, María, llena eres de gracia, el Señor es contigo. Bendita tú eres entre todas las mujeres y bendito es el fruto de tu vientre, Jesús.
1: Santa María, Madre de Dios, ruega por nosotros pecadores, ahora y en la hora de nuestra muerte.
0: Dios te salve, María, llena eres de gracia, el Señor es contigo. Bendita tú eres entre todas las mujeres y bendito es el fruto de tu vientre, Jesús.
1: Santa María, Madre de Dios, ruega por nosotros pecadores, ahora y en la hora de nuestra muerte.
0: Dios te salve, María, llena eres de gracia, el Señor es contigo. Bendita tú eres entre todas las mujeres y bendito es el fruto de tu vientre, Jesús.
1: Santa María, Madre de Dios, ruega por nosotros pecadores, ahora y en la hora de nuestra muerte.
0: Dios te salve, María, llena eres de gracia, el Señor es contigo. Bendita tú eres entre todas las mujeres y bendito es el fruto de tu vientre, Jesús.
1: Santa María, Madre de Dios, ruega
2: por nosotros pecadores, ahora y en la hora de nuestra muerte.
0: Dios te salve María, llena eres de gracia, el Señor es contigo. Bendita tú eres entre todas las mujeres y bendito es el fruto de tu vientre, Jesús.
2: Santa María, Madre de Dios, ruega por nosotros pecadores, ahora y en la hora de nuestra muerte.
0: Dios te salve María, llena eres de gracia, el Señor es contigo. Bendita tú eres entre todas las mujeres y bendito es el fruto de tu vientre, Jesús.
2: Santa María, Madre de Dios, ruega por nosotros pecadores, ahora y en la hora de nuestra muerte.
0: Gloria al Padre, y al Hijo, y al Espíritu Santo.
2: Como era en el principio, ahora y siempre, por los siglos de los siglos. Amén.
0: María, Madre de Gracia y Madre de Misericordia.
2: En la vida y en la muerte, ampáranos, Señora.
0: Quinto misterio, la crucifixión y muerte de nuestro Señor. Ante el misterio de la cruz solo queda el silencio. Lo que ahí acontece no es simplemente una muerte injusta, sino el misterio de la redención humana. Ante el misterio, las únicas actitudes posibles son la fe y el silencio agradecido. Pidamos a María por los religiosos, especialmente por los de vida contemplativa, para que, al vivir con plenitud la vocación a la que han sido llamados, nos muestren a todos los bautizados el modo de ser partícipes de los misterios de nuestra fe. Padre nuestro que estás en el cielo, santificado sea tu nombre, venga a nosotros tu reino, hágase tu voluntad en la tierra como en el cielo.
2: Danos hoy nuestro pan de cada día, perdona nuestras ofensas, como también nosotros perdonamos a los que nos ofenden. No nos dejes caer en la tentación y líbranos del mal.
0: Dios te salve María, llena eres de gracia, el Señor es contigo. Bendita tú eres entre todas las mujeres y bendito es el fruto de tu vientre, Jesús.
4: Santa María, Madre de Dios, ruega por nosotros pecadores, ahora y en la hora de nuestra muerte.
0: Dios te salve María, llena eres de gracia, el Señor es contigo. Bendita tú eres entre todas las mujeres y bendito es el fruto de tu vientre, Jesús.
2: Santa María, Madre de Dios, ruega por nosotros pecadores, ahora y en la hora de nuestra muerte.
0: Dios te salve María, llena eres de gracia, el Señor es contigo. Bendita tú eres entre todas las mujeres y bendito es el fruto de tu vientre, Jesús.
2: Santa María, Madre de Dios, ruega por nosotros pecadores, ahora y en la hora de nuestra muerte.
0: Dios te salve María, llena eres de gracia, el Señor es contigo. Bendita tú eres entre todas las mujeres y bendito es el fruto de tu vientre, Jesús.
2: Santa María, Madre de Dios, ruega por nosotros pecadores, ahora y en la hora de nuestra muerte.
0: Dios te salve María, llena eres de gracia, el Señor es contigo. Bendita tú eres entre todas las mujeres y bendito es el fruto de tu vientre, Jesús.
2: Santa María, Madre de Dios, ruega por nosotros pecadores, ahora y en la hora de nuestra muerte.
0: Dios te salve María, llena eres de gracia, el Señor es contigo. Bendita tú eres entre todas las mujeres y bendito es el fruto de tu vientre, Jesús.
2: Santa María, Madre de Dios, ruega por nosotros pecadores, ahora y en la hora de nuestra muerte.
0: Dios te salve María, llena eres de gracia, el Señor es contigo. Bendita tú eres entre todas las mujeres y bendito es el fruto de tu vientre, Jesús.
2: Santa María, Madre de Dios, ruega por nosotros pecadores, ahora y en la hora de nuestra muerte.
0: Dios te salve María, llena eres de gracia, el Señor es contigo. Bendita tú eres entre todas las mujeres y bendito es el fruto de tu vientre, Jesús.
2: Santa María, Madre de Dios, ruega por nosotros pecadores, ahora y en la hora de nuestra muerte.
0: Dios te salve María, llena eres de gracia, el Señor es contigo. Bendita tú eres entre todas las mujeres y bendito es el fruto de tu vientre, Jesús.
2: Santa María, Madre de Dios, ruega por nosotros pecadores, ahora y en la hora de nuestra muerte.
0: Dios te salve María, llena eres de gracia, el Señor es contigo. Bendita tú eres entre todas las mujeres y bendito es el fruto de tu vientre, Jesús.
2: Santa María, Madre de Dios, ruega por nosotros pecadores, ahora y en la hora de nuestra muerte.
0: Gloria al Padre, y al Hijo, y al Espíritu Santo.
2: Como era en el principio, ahora y siempre, por los siglos de los siglos. Amén.
5: Letanía de Nuestra Señora. Señor, ten piedad.
2: Señor, ten piedad.
5: Cristo, ten piedad.
2: Cristo, ten piedad.
5: Señor, ten piedad.
2: Señor, ten piedad.
6: Cristo, óyenos.
7: Cristo, óyenos.
8: Cristo, escúchanos.
7: Cristo, escúchanos.
8: Dios Padre Celestial,
7: ten misericordia de nosotros.
8: Dios Hijo Redentor del mundo,
7: ten misericordia de nosotros.
8: Dios Espíritu Santo,
7: ten misericordia de nosotros.
8: Trinidad Santa, un solo Dios,
7: ten misericordia de nosotros.
8: Santa María,
7: ruega por nosotros.
8: Santa Madre de Dios,
7: ruega por nosotros.
8: Santa Virgen de las Vírgenes,
7: ruega por nosotros.
8: Madre de Cristo,
7: ruega por nosotros.
8: Madre de la Iglesia,
7: ruega por nosotros.
8: Madre de la Divina Gracia,
7: ruega por nosotros.
8: Madre Purísima,
7: ruega por nosotros.
8: Madre Castísima,
7: ruega por nosotros.
8: Madre y Virgen,
7: ruega por nosotros.
8: Madre Santa,
7: ruega por nosotros.
8: Madre Inmaculada,
7: ruega por nosotros.
8: Madre Amable,
7: ruega por nosotros.
8: Madre Admirable,
7: ruega por nosotros.
8: Madre del Buen Consejo,
7: ruega por nosotros.
8: Madre del Creador,
7: ruega por nosotros.
8: Madre del Salvador,
7: ruega por nosotros.
8: Virgen Prudentísima,
7: ruega por nosotros.
8: Virgen digna de veneración,
7: ruega por nosotros.
8: Virgen digna de alabanza,
7: ruega por nosotros.
8: Virgen Poderosa,
7: ruega por nosotros.
8: Virgen Fiel,
7: ruega por nosotros.
8: Ideal de Santidad,
7: ruega por nosotros.
8: Trono de la Sabiduría,
7: ruega por nosotros.
8: Causa de nuestra alegría,
7: ruega por nosotros.
8: Templo del Espíritu Santo,
7: ruega por nosotros.
8: Honor de los pueblos,
7: ruega por nosotros.
8: Modelo de entrega a Dios,
7: ruega por nosotros.
8: Rosa escogida,
7: ruega por nosotros.
8: Torre de David,
7: ruega por nosotros.
8: Torre de Marfil,
7: ruega por nosotros.
8: Casa de Oro,
7: ruega por nosotros.
8: Arca de la Nueva Alianza,
7: ruega por nosotros.
8: Puerta del Cielo,
7: ruega por nosotros.
8: Estrella de la Mañana,
7: ruega por nosotros.
8: Salud de los enfermos,
7: ruega por nosotros.
8: Refugio de los pecadores,
7: ruega por nosotros.
8: Consuelo de los afligidos,
7: ruega por nosotros.
8: Auxilio de los cristianos,
9: ruega por nosotros.
8: Reina de los ángeles,
7: ruega por nosotros.
8: Reina de los patriarcas,
7: ruega por nosotros.
8: Reina de los profetas,
7: ruega por nosotros.
8: Reina de los apóstoles,
7: ruega por nosotros.
8: Reina de los mártires,
7: ruega por nosotros.
8: Reina de los confesores,
7: ruega por nosotros.
8: Reina de las vírgenes,
7: ruega por nosotros.
8: Reina de todos los santos,
7: ruega por nosotros.
8: Reina concebida sin pecado original,
7: ruega por nosotros.
8: Reina elevada al cielo,
7: ruega por nosotros.
8: Reina del Santo Rosario,
7: ruega por nosotros.
8: Reina de la Familia,
7: ruega por nosotros.
8: Reina de la Paz,
7: ruega por nosotros.
8: Cordero de Dios que quitas el pecado del mundo,
7: ten misericordia de nosotros.
8: Cordero de Dios que quitas el pecado del mundo,
9: escúchanos, Señor.
8: Cordero de Dios que quitas el pecado del mundo,
7: ten misericordia de nosotros.
8: Ruega por nosotros, Santa Madre de Dios,
9: para que seamos dignos de las promesas de Jesucristo.

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A continuación les ofrecemos el rezo de completas desde el monasterio benedictino de la Santísima Trinidad en Santa Brígida.

0: Hermanos, llegados al final de esta jornada que Dios nos ha concedido, reconozcamos humildemente nuestros pecados. Señor, ten misericordia de nosotros,
1: porque hemos pecado contra ti.
0: Muéstranos, Señor, tu misericordia
1: y danos tu salvación.
0: Dios Todopoderoso, tenga misericordia de nosotros, perdone nuestros pecados y nos lleve a la vida eterna.
2: Amén.

0: Sed sobrios.
1: Estad alerta, que vuestro enemigo el diablo, como león rugiente, ronda buscando a quien devorar. Resistidle firmes en la fe.

en tu nombre y podamos contemplar con salud y gozo el clarear del nuevo día. Por Jesucristo.

0: Espíritu Santo, descienda sobre vosotros.
1: Amén.
0: El Señor Todopoderoso nos conceda una noche tranquila.

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Vengo a orar con ganas de pasar un rato contigo, Señor. Te vas convirtiendo en parte de mis rutinas. Eso es bueno, pero también peligroso. Es bueno porque significa que ya me eres tan natural como respirar, alimentarme o mirar alrededor, y no concibo mis días sin ti. Es peligroso si la rutina se convierte en inercia y dejo de entender tu llamada y de responder a ella. Por eso quiero prestar atención, caer en la cuenta de tu palabra sin darla por sentado. Habla, Señor, y que la voz de tu profeta sea hoy escuela y alimento para mi vida.

0: La lectura de hoy es de la profecía de Miqueas.
1: Señor, pastorea a tu pueblo con el callado, a las ovejas de tu heredad, a las que habitan apartadas en la maleza, en medio del Carmelo. Pastarán en Basán y Galaad, como en tiempos antiguos, como cuando saliste de Egipto y te mostraba mis prodigios. ¿Qué Dios como tú, que perdonas el pecado y absuelves la culpa al resto de tu heredad? No mantendrá por siempre la ira, pues se complace en la misericordia. Volverá a compadecerse y extinguirá nuestras culpas. Arrojará a lo hondo del mar todos nuestros delitos. Serás fiel a Jacob, piadoso con Abraham, como juraste a nuestros padres en tiempos remotos.

¿Cuánta gente vive atemorizada aún ahora por un Dios implacable, fiero, castigador y exigente? Un Dios que amenaza con la condenación y pone cargas imposibles, normalmente sobre los otros. Pero tú, Señor, eres un Dios misericordioso, un Dios de bondad que quiere el bien. Caigo en la cuenta y agradezco como eres.

Dios, te complaces en la misericordia. Qué bonita expresión. Eso es lo que te gusta, ofrecer el perdón, acoger al pecador, acompañar en el camino de conversión y reconciliación. Hay mucha gente con el corazón de piedra que se complace en el desprecio del hermano, en el juicio, en el reproche, en la amenaza al pecador. Pero tú, Señor, te complaces en la misericordia. Te pido que me enseñes a tener tu mismo corazón.

La compasión se convierte en acción. El profeta lo anuncia. Jesús lo hará. Dar la vida para rescatarnos. Escribir en la arena en lugar de agarrar la piedra para lapidar al culpable. Ofrecer perdón incluso a quienes lo crucifican. Darle la vuelta a la lógica del odio. Eso solo se puede hacer por amor. Y quizás esa es la clave.

0: Al tiempo que escuchas las palabras del profeta, evoca los momentos en que has podido necesitar perdón, las ocasiones en que te alejaste de Dios, en que heriste al prójimo, en que amaste mal, en que sembraste odio, en que quizás con tus palabras o tus obras contribuiste al dolor de alguien. Y acoge el abrazo misericordioso de Dios, que a la vez es llamada para que tú hagas lo mismo.
1: Señor, pastorea a tu pueblo con el callado, a las ovejas de tu heredad, a las que habitan apartadas en la maleza, en medio del Carmelo. Pastarán en Basán y Galaad, como en tiempos antiguos, como cuando saliste de Egipto y te mostraba mis prodigios. ¿Qué Dios como tú, que perdonas el pecado y absuelves la culpa al resto de tu heredad? No mantendrá por siempre la ira, pues se complace en la misericordia. Volverá a compadecerse y extinguirá nuestras culpas. Arrojará a lo hondo del mar todos nuestros delitos. Serás fiel a Jacob, piadoso con Abraham, como juraste a nuestros padres en tiempos remotos.

al terminar este momento de oración, pon en manos de Dios tu propia historia de perdón, el que has recibido y el que has dado, el que has pedido y el que has ofrecido. Mira al mundo como un espacio necesitado de compasión y misericordia, y deja la oración siendo también tú profeta de paz y reconciliación.

0: Padre nuestro que estás en el cielo, santificado sea tu nombre. Venga a nosotros tu reino. Hágase tu voluntad en la tierra como en el cielo. Danos hoy nuestro pan de cada día. Perdona nuestras ofensas, como también nosotros perdonamos a los que nos ofenden. No nos dejes caer en la tentación, y líbranos del mal. Amén.
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El ser humano es una criatura muy sencilla. Necesita poquito con qué vestir, poquito que comer, poquito en dónde vivir y transportarse. Y nosotros no la complicamos. Deseamos lograr grandes cosas. Nos ponemos metas a veces imposibles por alcanzar. Llevamos hasta el último de los límites nuestro intelecto y nuestra fuerza física. Y logramos grandes cosas. Pero las más importantes de esta vida no las logramos nosotros, se nos dan como regalo. Esta canción trata de esas cosas que, por más que yo personalmente me hubiera esforzado en mi vida, jamás las habría logrado por mi propio esfuerzo, porque las he recibido como un regalo de Dios. Este es mi regalo.

Ojalá que usted, al oír esta melodía sencilla, estas poquitas letras, usted pueda recordar esas grandes cosas que, por más que se hubiera esforzado, no las hubiera logrado alcanzar solito, de no haber sido porque Dios se las dio de regalo.

0: En la entrevista de hoy en la Casa de la Iglesia vamos a hablar con Elizabeth Herrera del área de empleo de Cáritas Diocesana de Canarias. Queremos hablar de las personas empleadas del hogar. Cada 30 de marzo se conmemora el Día Internacional y Cáritas constata que la situación no mejora. ¿Qué tal, Elizabeth? Gracias por atendernos.
1: Hola, muy buenos días.
0: Oye, permíteme que te pregunte en primer lugar por situar a los oyentes cuál es la labor que desempeña el área de empleo de Cáritas Diocesana.
1: Pues principalmente vamos en el acompañamiento de la empleabilidad de las personas. Entonces, nuestra área de empleo se distribuye en formación para las personas que se acercan a los servicios, en orientación laboral y en intermediación laboral, ya que contamos con una agencia de colocación que así nos lo permite.
0: Y una vez más, Cáritas denuncia la precariedad de las personas trabajadoras del hogar, Elizabeth, y todo esto a pesar de la nueva ley. ¿Cuál es la realidad de las trabajadoras del hogar?
1: La realidad es que a pesar de que sigan existiendo leyes y se sigan dando, porque hasta el 2024 nace el Real Decreto 893 que acompaña en materia de prevención de riesgos laborales, pues todavía quedan cosas tan básicas como el contrato laboral. Entonces la legislación va por un lado, las trabajadoras van por otro y este sector queda como invisible a la sociedad. Nos reivindicamos y alzamos la voz de todas las trabajadoras del hogar que tienen condiciones precarias en su día a día de trabajo.
0: Si entramos en detalle, Elizabeth, ¿cuáles son los problemas más significativos que ustedes detectan?
1: El exceso de horas de trabajo, los escasos descansos que pueden disponer, incluso a veces la exigencia a las trabajadoras en modalidad interna de estar 24 horas pendiente de la persona que se atiende. También la mezcla de tareas, una de nuestras ideas a elevar a la sociedad es la diferencia de categorías profesionales, pues no es lo mismo una persona que cuida a una persona que atiende labores del hogar y además entendemos que las familias también, aunque quieran, muchas veces no pueden hacer frente al alta en la seguridad social o al pago de un salario mínimo interprofesional porque vivimos en una provincia y en un país que la vida cada vez está más cara y las familias cada vez les cuesta más llegar a final de mes.
0: Sobre esto hay que hablar de personas empleadas del hogar, pero este colectivo tiene mayoritariamente rostro de mujer, ¿no? ¿Qué datos hay, Elizabeth?
1: Pues el 93% son mujeres, además culturalmente entendemos, ¿no?, que las mujeres son las que están dedicadas a los cuidados, que se nos da mejor. Y al fin y al cabo ellas son las que, pues con su calidez y calidad, pues entran a los hogares a cuidar a nuestras personas dependientes.
0: Y si miramos la nacionalidad, también hay datos significativos, ¿verdad?
1: Nosotros esos datos realmente no hacemos la diferenciación porque en los servicios de orientación atendemos a todo tipo de nacionalidades. Cierto es que en categoría interna, pues la mayoría de las personas pues que acceden a ese tipo de empleo son personas que realmente tienen necesidad urgente de ingresos para poder hacer frente a sus necesidades básicas. Eso quiere decir que atienden esas malas condiciones, esa precariedad por cubrir el pago de una habitación o por cubrir el pago de la comida. Y ahí no tienen todas la misma disponibilidad, ¿no? Todas las mujeres, a pesar de, bueno, que son la mayoría mujeres, no todas pueden acceder igual.
0: Claro. Cáritas ha publicado un manifiesto. ¿Qué destacarías, Elizabeth?
1: Bueno, pues como decíamos, el apoyo a las empleadas en régimen interno para mejorar las horas de descanso, ya que la ley solo establece 2 horas diarias y consideramos que es bastante poco. La categoría profesional, la diferencia entre una limpieza o atención a una persona encamada, son bastante distintas las habilidades de la persona que lo realiza. Luego, por las familias también intentamos que tengan un mayor compromiso para que se cumplan las condiciones laborales, ¿no? Que si tienen que trabajar 37 horas y media a la semana, que trabajen 37 horas a la semana, no más allá, porque convivan bajo el mismo techo. También desde el propio sistema reivindicamos el fomento para la contratación, que aumente ese número de contratos que, según la Tesorería de la Seguridad Social, cada vez va más en disminución, que es algo totalmente contrario, ¿no?, de lo que se pretende. Y para que todo esto se dé, pues necesitamos que haya mayor vigilancia y control, porque este tipo de tareas se hacen dentro de casas particulares. Entonces, no, la inspección de trabajo no llega a esos sitios.
0: Bueno, una situación complicada, sin duda. Y si alguien se pregunta qué labor desempeña Cáritas a lo largo de todo el año, aunque ya antes diste algunos detalles, pero ¿qué podemos contarle? ¿Qué acompañamiento hace Cáritas a lo largo del año, Elizabeth?
1: En materia de empleo, nosotros estamos distribuidos en distintas zonas, no solamente en la Avenida de Escaleristas, que es el edificio grande de Cáritas que todo el mundo tiene identificado. Estamos allá donde podemos estar presentes, y las personas que necesitan orientación y acompañamiento en la búsqueda de empleo pueden acceder a cualquiera de nuestros servicios. Además de eso, pues también acompañamos en la formación, contamos con formaciones con certificados de profesionalidad, con formaciones ocupacionales, con prácticas no laborales, y también incluso facilitamos a las empresas formaciones a la carta, para que puedan contar con nosotros, organizamos formaciones y luego nos faciliten la inserción laboral de las personas que hagan prácticas no laborales. Incluso tenemos agencia de colocación, lo que nos permite intermediar tanto en empresas que necesiten perfiles como con familias. Las familias nos llaman y, bueno, nos cuentan un poco su necesidad. ¿Necesita alguien para trabajar en casa lunes, miércoles y viernes para salir por la tarde con mi padre a pasear? Pues nosotros seleccionamos perfiles y los ponemos en contacto. Entonces, hacemos mucho más allá que solamente un servicio de orientación.
0: Vaya, qué interesante, ¿eh? Y creo que poco conocido en la sociedad en general, Elizabeth. Y esto tiene que saberlo la gente, por supuesto. ¿Y qué reto se plantea Cáritas ante toda esta situación que se ha denunciado?
1: Pues que dejen de existir las trabajadoras invisibles. Todos los trabajadores tenemos derecho al acceso a condiciones laborales dignas, y al final las trabajadoras quedan relegadas a ser vulnerables. Entonces intentamos darle dignidad desde la formación y la información, acompañamiento, creando red de apoyo entre ellas con un grupo de mujeres que se llama Marecía, y también dándoles talleres donde ellas se vayan conociendo y se vayan informando acerca de los derechos que tienen y de lo que, a pesar de lo que tengan que asumir dentro de un hogar, pues que sepan cuáles son sus derechos.
0: ¿Cuántos voluntarios participan en este momento en el Departamento de Empleo de Cáritas?
1: Pues tenemos voluntarios desde en los servicios de orientación laboral, como para la gestión de documentación, como para el acompañamiento en los talleres. Nuestros voluntarios, la verdad, que son una pieza fundamental en el trabajo del día a día. Estamos muy agradecidos con ellos, porque además son personas que se dejan la piel con nosotros, que están aquí acompañándonos y además animo a todo aquel que quiera colaborar con nosotros desde la voluntariedad y de su saber hacer, pues que se puede sumar a la causa con nosotros.
0: Además hay que explicar que Cáritas lleva a cabo también una formación hacia el voluntariado, que no es llegar y decir en qué quiero colaborar y ya está, ¿no? Sino que también se sigue ahí, se hace una selección y un acompañamiento, ¿verdad?, para toda esa gente que quiera participar.
1: Por supuesto. Sí, sí, sí. Bueno, todo aquel que quiera colaborar se puede acercar a cualquiera de nuestras dependencias y nosotros los acompañamos en aquello que quieran hacer, que sepan hacer y además en lo que se sientan cómodos. Tanto para ellos como para nosotros, eso es un tesoro y un enriquecimiento a nivel técnico y además para las personas, porque no olvidemos que trabajamos con personas.
0: Siempre hemos dicho que el gran tesoro que tiene Cáritas es su voluntariado, además del personal que trabaja para que todos los proyectos salgan adelante. Pero luego también está esa otra parte que es la económica, así que hay dos vías para colaborar, una la del voluntariado y otra la económica. Imagino que en los servicios generales se atiende a todo el que llegue, ¿no?
1: Sí, por supuesto, en servicios generales o en cualquier tipo de servicio los informamos para ello, incluso ya no solamente económica, sino también a nivel de especies, o incluso facilitándonos prácticas no laborales, o convenios donde la gente se pueda formar, o incluso que quiera colaborar con Cáritas de la manera en la que sea. Y bueno, el tesoro, como bien dices, de voluntariado tiene más de 1.000 personas. Entonces, al final, para nosotros las aportaciones siempre son bien recibidas y además con mucho cariño, porque nos aporta mucho enriquecimiento.
0: Además, en los últimos años, como ha explicado aquí Gonzalo Marrero, pues intentando bajar la edad de los voluntarios, porque es verdad que en ese momento de la pandemia pues hubo un descenso del voluntariado, y también había que rejuvenecer ese voluntariado de Cáritas y enriquecerlo con gente joven. Así que todo el mundo es bien recibido, estén trabajando, estén desempleados, en fin, que cualquier persona pues es bien recibida, como digo, en Cáritas Diocesana de Canarias.
1: Pues, mira, sí. Si quieres, bueno, perdona, si quieres te doy un ejemplo. Nosotros recibimos alumnado en prácticas todos los años, sí. Y son gente que, bueno, tiene un principio y un final en la casa, a priori. Como van conociendo nuestra forma de trabajar, nuestra calidez a la hora de acompañar a las personas que se acercan en los distintos servicios, no solamente hablo del área

0: gente lo tiene que saber. Así que muchísimas gracias por contarlo y mucho ánimo con la tarea que ustedes hacen, que es imprescindible en la sociedad.
1: Muchas gracias a la emisora diocesana y por darnos voz de toda la labor que hacemos. Muchas gracias.
0: Gracias.
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3: Señor, hoy sigue habiendo muchos perseguidos por tu causa. Queremos pedir aquí por ellos, para que les des tu valentía y tu fuerza. Tu llegada a una vida siempre es una bendición. Te pedimos que lo experimentemos todos, que te acojamos, que te amemos y que demos testimonio valiente de ti, para que otros puedan conocerte y amarte, y que nuestra casa, la iglesia, no se quede vacía. Que sepamos ponernos bajo tu protección para no tener miedo a ningún poder terreno. En ti queremos poner nuestra confianza, porque queremos verte, ahora en la fe y cuando vuelvas, radiante de gloria. Señor, aquí te espero, aquí te esperamos.
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3: En estos días de verano, cuando el ritmo cambia y las obligaciones disminuyen, el Papa León XIV nos ha lanzado una invitación sencilla pero profundamente necesaria, que es dedicar tiempo al silencio y a la oración. En un mundo donde el ruido parece acompañarnos a todas horas, detenernos se ha convertido casi en un acto de valentía. Vivimos pendientes del teléfono, de las noticias, de las redes sociales y de una actividad constante que apenas deja espacio para escuchar lo que sucede en nuestro interior. Sin embargo, el silencio no es un vacío, es el lugar donde podemos encontrarnos con nosotros mismos, con los demás y con Dios. Las vacaciones no son solo un tiempo para descansar el cuerpo, también pueden ser una oportunidad para cuidar el espíritu, para recuperar la serenidad y preguntarnos hacia dónde estamos caminando. Bastan unos minutos al comienzo del día, un paseo contemplando la naturaleza, la visita a una iglesia o la participación en la Eucaristía para descubrir que Dios sigue hablándonos en medio de la vida cotidiana. El Papa nos recuerda que solo quien sabe detenerse puede contemplar la belleza de la creación, agradecer los dones recibidos y renovar la esperanza. Y esa paz interior es un regalo que después también se refleja en nuestra manera de vivir, de trabajar y de relacionarnos con los demás. Quizás este verano no podamos controlar todo lo que ocurre a nuestro alrededor, pero sí podemos decidir bajar el ritmo, apagar durante un rato el ruido exterior y abrir un espacio para Dios. Porque al final, las mejores vacaciones no son solo aquellas de las que volvemos más descansados, sino las que nos permiten regresar con el corazón más sereno, la fe renovada y la mirada puesta en lo verdaderamente importante.
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Aquí estoy, Señor, al finalizar esta jornada. Vengo con el deseo de estar contigo, de sentir y gustar tu presencia en mi vida, de examinar este día en diálogo contigo, no ante mi yo solitario, sino ante ti que siempre estás.

Sé que tú has caminado a mi lado todo este día como amigo, compañero, Señor. Lo siento y lo gusto ahora, aunque no siempre me he dado cuenta de ello a lo largo y ancho de esta jornada. También yo podría decir con Jacob, Dios estaba allí, yo no lo sabía. Lo sé ahora, Señor, y te lo agradezco de corazón. ¿Cómo podría entrar en tu presencia y comenzar este encuentro sin darte primero gracias por tanto bien recibido? Por ahí quiero comenzar, Dios mío, Padre bueno, amor primero. Gracias por la creación entera, por cada hombre y mujer que has hecho surgir en ella.

Gracias por la vida que me has dado y por el amor que has puesto en mi corazón. No siempre soy consciente de tanto don. Hoy quiero sentir y gustar tanto don recibido y a ti mismo en ellos.

Cuando miro lo que ha ido mal, las faltas de este día, no se trata de insistir en mi culpa y atormentarme por ello, pero tampoco de quitarle toda importancia. Lo que necesito es mirar esa verdad frágil a la luz de tu misericordia y tu proyecto. Señor, te pido luz para reconocer ante ti las faltas de este día, mi pecado. Lo hago sin miedo porque sé ante quién examino mi día, pero también con seriedad, pues conozco bien la hondura de mi desamor, a ti y a los demás.

Y ahora, al terminar el día, te pido perdón. Lamento, Señor, si he ignorado tu bondad. Por eso lo siento. Por eso pido tu perdón, sabiendo que tu amor nunca se vuelve atrás. Es en tu abrazo donde más siento el desamor de mi respuesta.

Mi vida, Señor, está hecha de los pensamientos, imaginaciones y deseos que tengo, de las palabras que oigo y que digo, de las acciones que pongo en juego y de las que caen sobre mí. Revivo este día contigo. ¿Cómo han sido mis pensamientos, mis palabras y mis obras? ¿Qué calidad evangélica han tenido?

fueron pensamientos, imaginaciones, deseos que tuvieron su centro en ti y en tus sueños sobre el mundo, o solo en mí y en mis pequeños sueños.

y mis obras? ¿Se han parecido a las del Señor, siempre pendiente de levantar al caído y restablecer al humillado? ¿Y aquello que los otros han dicho o hecho conmigo, cómo lo he vivido?

Ahora me ofrezco de nuevo a ti con todo mi corazón. Te entrego nuevamente toda mi libertad. Te la ofrezco para entrelazarla con la tuya en la construcción de lo que Jesús llamó tu reino, el reinado de Dios. Acéptala, Señor. Acéptame nuevamente en el seguimiento de Jesús. Ponme de nuevo con tu Hijo.

0: Termino ya, Señor, este encuentro contigo. Me despido de ti con aquellas palabras del Salmo 50. Crea en mí, oh Dios, un corazón puro. Renuévame por dentro con espíritu firme. No me alejes fuera de tu rostro. No me quites tu santo espíritu. Devuélveme la alegría de tu salvación. Amén.
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0: A continuación les ofrecemos el rezo del Santo Rosario.
1: Señor, ábreme los labios.
2: Y mi boca proclamará tu alabanza.
1: Dios mío, ven en mi auxilio.
2: Señor, date prisa en socorrerme.
1: Gloria al Padre, y al Hijo, y al Espíritu Santo.
2: Como era en el principio, ahora y siempre, por los siglos de los siglos. Amén.
1: Misterios gloriosos del Santo Rosario.

0: Misterios que dan sentido a los trabajos, a los sufrimientos, a las alegrías de esta vida.
1: Todo ello enfocado al más allá, donde Jesucristo resucitado y glorioso y María, reina y asunta al cielo, nos alientan y esperan.
2: Primer misterio, la resurrección del Señor.
3: El primer día de la semana, de madrugada, las mujeres fueron al sepulcro llevando los aromas que habían preparado. Encontraron corrida la piedra del sepulcro, y entrando no encontraron el cuerpo del Señor Jesús. Mientras estaban desconcertadas por esto, se les presentaron dos hombres con vestidos refulgentes. Ellas, despavoridas, miraban al suelo, y ellos les dijeron:
4: ¿Por qué buscáis entre los muertos al que vive? No está aquí. Ha resucitado.

0: Señor Jesús, que tu paso de la muerte a la resurrección abra ante mí un camino de vida nueva tras mi muerte al pecado.
1: Padre nuestro que estás en el cielo, santificado sea tu nombre, venga a nosotros tu reino, hágase tu voluntad en la tierra como en el cielo.
2: Danos hoy nuestro pan de cada día, perdona nuestras ofensas como también nosotros perdonamos a los que nos ofenden. No nos dejes caer en la tentación y líbranos del mal. Amén.
1: Dios te salve María, llena eres de gracia, el Señor es contigo. Bendita tú eres entre todas las mujeres y bendito es el fruto de tu vientre, Jesús.
2: Santa María, Madre de Dios, ruega por nosotros pecadores, ahora y en la hora de nuestra muerte. Amén.
1: Dios te salve María, llena eres de gracia, el Señor es contigo. Bendita tú eres entre todas las mujeres y bendito es el fruto de tu vientre, Jesús.
2: Santa María, Madre de Dios, ruega por nosotros pecadores, ahora y en la hora de nuestra muerte. Amén.
1: Dios te salve María, llena eres de gracia, el Señor es contigo. Bendita tú eres entre todas las mujeres y bendito es el fruto de tu vientre, Jesús.
2: Santa María, Madre de Dios, ruega por nosotros pecadores, ahora y en la hora de nuestra muerte. Amén.
1: Dios te salve María, llena eres de gracia, el Señor es contigo. Bendita tú eres entre todas las mujeres y bendito es el fruto de tu vientre, Jesús.
2: Santa María, Madre de Dios, ruega por nosotros pecadores, ahora y en la hora de nuestra muerte. Amén.
1: Dios te salve María, llena eres de gracia, el Señor es contigo. Bendita tú eres entre todas las mujeres y bendito es el fruto de tu vientre, Jesús.
2: Santa María, Madre de Dios, ruega por nosotros pecadores, ahora y en la hora de nuestra muerte. Amén.
1: Dios te salve María, llena eres de gracia, el Señor es contigo. Bendita tú eres entre todas las mujeres y bendito es el fruto de tu vientre, Jesús.
2: Santa María, Madre de Dios, ruega por nosotros pecadores, ahora y en la hora de nuestra muerte. Amén.
1: Dios te salve María, llena eres de gracia, el Señor es contigo. Bendita tú eres entre todas las mujeres y bendito es el fruto de tu vientre, Jesús.
2: Santa María, Madre de Dios, ruega por nosotros pecadores, ahora y en la hora de nuestra muerte. Amén.
1: Dios te salve María, llena eres de gracia, el Señor es contigo. Bendita tú eres entre todas las mujeres y bendito es el fruto de tu vientre, Jesús.
2: Santa María, Madre de Dios, ruega por nosotros pecadores, ahora y en la hora de nuestra muerte. Amén.
1: Dios te salve María, llena eres de gracia, el Señor es contigo. Bendita tú eres entre todas las mujeres y bendito es el fruto de tu vientre, Jesús.
2: Santa María, Madre de Dios, ruega por nosotros pecadores, ahora y en la hora de nuestra muerte. Amén.
1: Dios te salve María, llena eres de gracia, el Señor es contigo. Bendita tú eres entre todas las mujeres y bendito es el fruto de tu vientre, Jesús.
2: Santa María, Madre de Dios, ruega por nosotros pecadores, ahora y en la hora de nuestra muerte. Amén.
1: Gloria al Padre y al Hijo y al Espíritu Santo.
2: Como era en el principio, ahora y siempre, por los siglos de los siglos. Amén.
1: Segundo misterio. La ascensión del Señor a los cielos.
0: Después de hablarles Jesús, los discípulos le vieron levantarse hasta que una nube se lo quitó de la vista. Mientras miraban fijos el cielo, viéndole irse, se les presentaron dos hombres vestidos de blanco que les dijeron:
3: Galileos, ¿qué hacéis ahí plantados mirando al cielo? El mismo Jesús que os ha dejado para subir al cielo volverá como lo habéis visto marcharse.
0: Al decirte hasta luego, veo, Señor, que esta vida es un simple caminar hacia la casa del Padre. Que comprenda lo fugaz de este paso por la tierra y dedique mi tiempo solo a hacer el bien.
2: Padre nuestro que estás en el cielo, santificado sea tu nombre. Venga a nosotros tu reino. Hágase tu voluntad en la tierra como en el cielo.
1: Danos hoy nuestro pan de cada día. Perdona nuestras ofensas como también nosotros perdonamos a los que nos ofenden. No nos dejes caer en la tentación y líbranos del mal. Amén.
2: Dios te salve María, llena eres de gracia, el Señor es contigo. Bendita tú eres entre todas las mujeres y bendito es el fruto de tu vientre, Jesús.
1: Santa María, Madre de Dios, ruega por nosotros pecadores, ahora y en la hora de nuestra muerte. Amén.
2: Dios te salve María, llena eres de gracia, el Señor es contigo. Bendita tú eres entre todas las mujeres y bendito es el fruto de tu vientre, Jesús. fruto de tu vientre, Jesús.
1: Santa María, Madre de Dios, ruega por nosotros pecadores, ahora y en la hora de nuestra muerte. Amén.
2: Dios te salve, María, llena eres de gracia, el Señor es contigo. Bendita tú eres entre todas las mujeres, y bendito es el fruto de tu vientre, Jesús.
1: Santa María, Madre de Dios, ruega por nosotros pecadores, ahora y en la hora de nuestra muerte. Amén.
2: Dios te salve, María, llena eres de gracia, el Señor es contigo. Bendita tú eres entre todas las mujeres, y bendito es el fruto de tu vientre, Jesús.
1: Santa María, Madre de Dios, ruega por nosotros pecadores, ahora y en la hora de nuestra muerte. Amén.
2: Dios te salve, María, llena eres de gracia, el Señor es contigo. Bendita tú eres entre todas las mujeres, y bendito es el fruto de tu vientre, Jesús.
1: Santa María, Madre de Dios, ruega por nosotros pecadores, ahora y en la hora de nuestra muerte. Amén.
2: Dios te salve, María, llena eres de gracia, el Señor es contigo. Bendita tú eres entre todas las mujeres, y bendito es el fruto de tu vientre, Jesús.
1: Santa María, Madre de Dios, ruega por nosotros pecadores, ahora y en la hora de nuestra muerte. Amén.
2: Dios te salve, María, llena eres de gracia, el Señor es contigo. Bendita tú eres entre todas las mujeres, y bendito es el fruto de tu vientre, Jesús.
1: Santa María, Madre de Dios, ruega por nosotros pecadores, ahora y en la hora de nuestra muerte. Amén.
2: Dios te salve, María, llena eres de gracia, el Señor es contigo. Bendita tú eres entre todas las mujeres, y bendito es el fruto de tu vientre, Jesús.
1: Santa María, Madre de Dios, ruega por nosotros pecadores, ahora y en la hora de nuestra muerte. Amén.
2: Dios te salve, María, llena eres de gracia, el Señor es contigo. Bendita tú eres entre todas las mujeres, y bendito es el fruto de tu vientre, Jesús.
1: Santa María, Madre de Dios, ruega por nosotros pecadores, ahora y en la hora de nuestra muerte. Amén.
2: Dios te salve, María, llena eres de gracia, el Señor es contigo. Bendita tú eres entre todas las mujeres, y bendito es el fruto de tu vientre, Jesús.
1: Santa María, Madre de Dios, ruega por nosotros pecadores, ahora y en la hora de nuestra muerte. Amén.
2: Gloria al Padre, al Hijo y al Espíritu Santo.
1: Como era en el principio, ahora y siempre, por los siglos de los siglos. Amén. Tercer misterio. La venida del Espíritu Santo.

0: Todos los discípulos estaban juntos el día de Pentecostés. De repente un ruido del cielo, como de un viento recio, resonó en toda la casa donde se encontraba. Vieron aparecer unas lenguas como llamaradas que se repartían posándose encima de cada uno. Se llenaron todos del Espíritu Santo.
1: Lléname, Señor, de tu Espíritu, que a pesar de dificultades, debilidad humana y fracasos, sea fiel testigo de tu palabra y de tu vida.
2: Padre nuestro que estás en el cielo, santificado sea tu nombre. Venga a nosotros tu reino. Hágase tu voluntad en la tierra como en el cielo.
3: Danos hoy nuestro pan de cada día. Perdona nuestras ofensas como también nosotros perdonamos a los que nos ofenden. No nos dejes caer en la tentación y líbranos del mal. Amén.
2: Dios te salve María, llena eres de gracia, el Señor es contigo, bendita tú eres entre todas las mujeres, y bendito es el fruto de tu vientre Jesús.
3: Santa María, Madre de Dios, ruega por nosotros pecadores, ahora y en la hora de nuestra muerte. Amén.
2: Dios te salve María, llena eres de gracia, el Señor es contigo, bendita tú eres entre todas las mujeres, y bendito es el fruto de tu vientre Jesús.
3: Santa María, Madre de Dios, ruega por nosotros pecadores, ahora y en la hora de nuestra muerte. Amén.
2: Dios te salve María, llena eres de gracia, el Señor es contigo, bendita tú eres entre todas las mujeres, y bendito es el fruto de tu vientre Jesús.
3: Santa María, Madre de Dios, ruega por nosotros pecadores, ahora y en la hora de nuestra muerte. Amén.
2: Dios te salve María, llena eres de gracia, el Señor es contigo, bendita tú eres entre todas las mujeres, y bendito es el fruto de tu vientre Jesús.
3: Santa María, Madre de Dios, ruega por nosotros pecadores, ahora y en la hora de nuestra muerte. Amén.
2: Dios te salve María, llena eres de gracia, el Señor es contigo, bendita tú eres entre todas las mujeres, y bendito es el fruto de tu vientre Jesús.
3: Santa María, Madre de Dios, ruega por nosotros pecadores, ahora y en la hora de nuestra muerte. Amén.
2: Dios te salve María, llena eres de gracia, el Señor es contigo, bendita tú eres entre todas las mujeres, y bendito es el fruto de tu vientre Jesús.
3: Santa María, Madre de Dios, ruega por nosotros pecadores, ahora y en la hora de nuestra muerte. Amén.
2: Dios te salve María, llena eres de gracia, el Señor es contigo, bendita tú eres entre todas las mujeres, y bendito es el fruto de tu vientre Jesús.
3: Santa María, Madre de Dios, ruega por nosotros pecadores, ahora y en la hora de nuestra muerte. Amén.
2: Dios te salve María, llena eres de gracia, el Señor es contigo, bendita tú eres entre todas las mujeres, y bendito es el fruto de tu vientre Jesús.
3: Santa María, Madre de Dios, ruega por nosotros pecadores, ahora y en la hora de nuestra muerte. Amén.
2: Dios te salve María, llena eres de gracia, el Señor es contigo, bendita tú eres entre todas las mujeres, y bendito es el fruto de tu vientre Jesús.
3: Santa María, Madre de Dios, ruega por nosotros pecadores, ahora y en la hora de nuestra muerte. Amén.
2: Dios te salve María, llena eres de gracia, el Señor es contigo, bendita tú eres entre todas las mujeres, y bendito es el fruto de tu vientre Jesús.
3: Santa María, Madre de Dios, ruega por nosotros pecadores, ahora y en la hora de nuestra muerte. Amén.
2: Gloria al Padre y al Hijo y al Espíritu Santo.
3: Como era en el principio, ahora y siempre, por los siglos de los siglos. Amén.
2: Cuarto misterio: la Asunción de la Virgen María en cuerpo y alma a los cielos.

0: María dijo:
1: Proclama mi alma la grandeza del Señor. Se alegra mi espíritu en Dios, mi Salvador, porque ha mirado la humillación de su esclava. Desde ahora me felicitarán todas las generaciones, porque el Poderoso ha hecho obras grandes por mí.
0: La felicitación de todas las generaciones a María la recoge Pío XII al proclamar el dogma de la Asunción de María.
2: Pronunciamos, declaramos et definimus divinitus revelatum dom maestre, immaculatam Dei Param Semper Virginem, ex pleto terrestris vite cursu, quisse corpore et anima ad excelestem gloriam assuntam.
3: Te felicito, Madre, por tu exaltación en cuerpo y alma. Al verte subir gloriosa, se refuerza mi fortaleza para luchar contra el mal y se alienta mi esperanza de que un día te acompañaré en la gloria.
4: Padre nuestro que estás en el cielo, santificado sea tu nombre. Venga a nosotros tu reino. Hágase tu voluntad en la tierra como en el cielo.
5: Danos hoy nuestro pan de cada día. Perdona nuestras ofensas como también nosotros perdonamos a los que nos ofenden. No nos dejes caer en la tentación y líbranos del mal. Amén.
4: Dios te salve María, llena eres de gracia, el Señor es contigo. Bendita tú eres entre todas las mujeres y bendito es el fruto de tu vientre, Jesús.
5: Santa María, Madre de Dios, ruega por nosotros pecadores, ahora y en la hora de nuestra muerte. Amén.
4: Dios te salve María, llena eres de gracia, el Señor es contigo. Bendita tú eres entre todas las mujeres y bendito es el fruto de tu vientre, Jesús.
5: Santa María, Madre de Dios, ruega por nosotros pecadores, ahora y en la hora de nuestra muerte. Amén.
4: Dios te salve María, llena eres de gracia, el Señor es contigo. Bendita tú eres entre todas las mujeres y bendito es el fruto de tu vientre, Jesús.
5: Santa María, Madre de Dios, ruega por nosotros pecadores, ahora y en la hora de nuestra muerte. Amén.
4: Dios te salve María, llena eres de gracia, el Señor es contigo. Bendita tú eres entre todas las mujeres y bendito es el fruto de tu vientre, Jesús.
5: Santa María, Madre de Dios, ruega por nosotros pecadores, ahora y en la hora de nuestra muerte. Amén.
4: Dios te salve María, llena eres de gracia, el Señor es contigo. Bendita tú eres entre todas las mujeres y bendito es el fruto de tu vientre, Jesús.
5: Santa María, Madre de Dios, ruega por nosotros pecadores, ahora y en la hora de nuestra muerte. Amén.
4: Dios te salve María, llena eres de gracia, el Señor es contigo. Bendita tú eres entre todas las mujeres y bendito es el fruto de tu vientre, Jesús.
5: Santa María, Madre de Dios, ruega por nosotros pecadores, ahora y en la hora de nuestra muerte. Amén.
4: Dios te salve María, llena eres de gracia, el Señor es contigo. Bendita tú eres entre todas las mujeres y bendito es el fruto de tu vientre, Jesús.
5: Santa María, Madre de Dios, ruega por nosotros pecadores, ahora y en la hora de nuestra muerte. Amén.
4: Dios te salve María, llena eres de gracia, el Señor es contigo. Bendita tú eres entre todas las mujeres y bendito es el fruto de tu vientre, Jesús.
5: Santa María, Madre de Dios, ruega por nosotros pecadores, ahora y en la hora de nuestra muerte. Amén.
4: Dios te salve María, llena eres de gracia, el Señor es contigo. Bendita tú eres entre todas las mujeres y bendito es el fruto de tu vientre, Jesús.
5: Santa María, Madre de Dios, ruega por nosotros pecadores, ahora y en la hora de nuestra muerte. Amén.
4: Dios te salve María, llena eres de gracia, el Señor es contigo. Bendita tú eres entre todas las mujeres y bendito es el fruto de tu vientre, Jesús.
5: Santa María, Madre de Dios, ruega por nosotros pecadores, ahora y en la hora de nuestra muerte. Amén.
4: Gloria al Padre, al Hijo y al Espíritu Santo.
5: Como era en el principio, ahora y siempre, por los siglos de los siglos. Amén. Quinto misterio. La coronación de Nuestra Señora como Reina de cielos y tierra.

0: apareció en el cielo una señal grande. Una mujer envuelta en sol con la luna debajo de sus pies y sobre su cabeza una corona de 12 estrellas.
1: María, reina y madre, todo lo puedes ante Dios y quieres lo mejor para tus hijos. Cada día, siguiendo tu consejo de Lourdes y Fátima, te invoco en el rosario. Ayúdame con poder de reina, con amor de madre, a seguir a tu lado los pasos de Jesús en la tierra y conseguir contigo su gloria en el cielo.
2: Padre nuestro que estás en el cielo, santificado sea tu nombre, venga a nosotros tu reino, hágase tu voluntad en la tierra como en el cielo.
3: Danos hoy nuestro pan de cada día. Perdona nuestras ofensas, como también nosotros perdonamos a los que nos ofenden. No nos dejes caer en la tentación y líbranos del mal. Amén.
2: Dios te salve María, llena eres de gracia, el Señor es contigo. Bendita tú eres entre todas las mujeres y bendito es el fruto de tu vientre, Jesús.
3: Santa María, Madre de Dios, ruega por nosotros pecadores, ahora y en la hora de nuestra muerte. Amén.
2: Dios te salve María, llena eres de gracia, el Señor es contigo. Bendita tú eres entre todas las mujeres y bendito es el fruto de tu vientre, Jesús.
3: Santa María, Madre de Dios, ruega por nosotros pecadores, ahora y en la hora de nuestra muerte. Amén.
2: Dios te salve María, llena eres de gracia, el Señor es contigo. Bendita tú eres entre todas las mujeres y bendito es el fruto de tu vientre, Jesús.
3: Santa María, Madre de Dios, ruega por nosotros pecadores, ahora y en la hora de nuestra muerte. Amén.
2: Dios te salve María, llena eres de gracia, el Señor es contigo. Bendita tú eres entre todas las mujeres y bendito es el fruto de tu vientre, Jesús.
3: Santa María, Madre de Dios, ruega por nosotros pecadores, ahora y en la hora de nuestra muerte. Amén.
2: Dios te salve María, llena eres de gracia, el Señor es contigo. Bendita tú eres entre todas las mujeres y bendito es el fruto de tu vientre, Jesús.
3: Santa María, Madre de Dios, ruega por nosotros pecadores, ahora y en la hora de nuestra muerte. Amén.
2: Dios te salve María, llena eres de gracia, el Señor es contigo. Bendita tú eres entre todas las mujeres y bendito es el fruto de tu vientre, Jesús.
3: Santa María, Madre de Dios, ruega por nosotros pecadores, ahora y en la hora de nuestra muerte. Amén.
2: Dios te salve María, llena eres de gracia, el Señor es contigo. Bendita tú eres entre todas las mujeres y bendito es el fruto de tu vientre, Jesús.
3: Santa María, Madre de Dios, ruega por nosotros pecadores, ahora y en la hora de nuestra muerte. Amén.
2: Dios te salve María, llena eres de gracia, el Señor es contigo. Bendita tú eres entre todas las mujeres y bendito es el fruto de tu vientre, Jesús.
3: Santa María, Madre de Dios, ruega por nosotros pecadores, ahora y en la hora de nuestra muerte. Amén.
2: Dios te salve María, llena eres de gracia, el Señor es contigo. Bendita tú eres entre todas las mujeres y bendito es el fruto de tu vientre, Jesús.
3: Santa María, Madre de Dios, ruega por nosotros pecadores, ahora y en la hora de nuestra muerte. Amén.
2: Dios te salve María, llena eres de gracia, el Señor es contigo. Bendita tú eres entre todas las mujeres y bendito es el fruto de tu vientre, Jesús.
3: Santa María, Madre de Dios, ruega por nosotros pecadores, ahora y en la hora de nuestra muerte. Amén.
2: Gloria al Padre y al Hijo y al Espíritu Santo.
3: Como era en el principio, ahora y siempre, por los siglos de los siglos. Amén.
2: Letanías de Nuestra Señora. Señor, ten piedad.
3: Señor, ten piedad.
2: Cristo, ten piedad.
3: Cristo, ten piedad.
2: Señor, ten piedad.
3: Señor, ten piedad.
2: Cristo, óyenos.
3: Cristo, óyenos.
2: Cristo, escúchanos.
3: Cristo, escúchanos.
2: Dios Padre Celestial.
3: Ten misericordia de nosotros.
2: Dios Hijo Redentor del mundo.
3: Ten misericordia de nosotros.
2: Dios Espíritu Santo.
3: Ten misericordia de nosotros.
2: Trinidad Santa, un solo Dios.
3: Ten misericordia de nosotros.
2: Santa María.
3: Ruega por nosotros.
2: Santa Madre de Dios.
3: Ruega por nosotros.
2: Santa Virgen de las Vírgenes.
3: Ruega por nosotros.
2: Madre de Cristo.
3: Ruega por nosotros.
2: Madre de la Iglesia.
3: Ruega por nosotros.
2: Madre de la Divina Gracia.
3: Ruega por nosotros.
2: Madre Purísima.
3: Ruega por nosotros.
2: Madre Castísima.
3: Ruega por nosotros.
2: Madre y Virgen.
3: Ruega por nosotros.
2: Madre Santa.
3: Ruega por nosotros.
2: Madre Inmaculada.
3: Ruega por nosotros.
2: Madre Amable.
3: Ruega por nosotros.
2: Madre Admirable.
3: ruega por nosotros.
2: Madre del buen consejo,
3: ruega por nosotros.
2: Madre del Creador,
3: ruega por nosotros.
2: Madre del Salvador,
3: ruega por nosotros.
2: Virgen prudentísima,
3: ruega por nosotros.
2: Virgen digna de veneración,
3: ruega por nosotros.
2: Virgen digna de alabanza,
3: ruega por nosotros.
2: Virgen poderosa,
3: ruega por nosotros.
2: Virgen clemente,
3: ruega por nosotros.
2: Virgen fiel,
3: ruega por nosotros.
2: Ideal de santidad,
3: ruega por nosotros.
2: Morada de la sabiduría,
3: ruega por nosotros.
2: Causa de nuestra alegría,
3: ruega por nosotros.
2: Templo del Espíritu Santo,
3: ruega por nosotros.
2: Honor de los pueblos,
3: ruega por nosotros.
2: Modelo de entrega a Dios,
3: ruega por nosotros.
2: Rosa escogida,
3: ruega por nosotros.
2: Fuerte como la Torre de David,
3: ruega por nosotros.
2: Hermosa como Torre de Marfil,
3: ruega por nosotros.
2: Casa de Oro,
3: ruega por nosotros.
2: Arca de la Nueva Alianza,
3: ruega por nosotros.
2: Puerta del Cielo,
3: ruega por nosotros.
2: Estrella de la Mañana,
3: ruega por nosotros.
2: Salud de los enfermos,
3: ruega por nosotros.
2: Refugio de los pecadores,
3: ruega por nosotros.
2: Consoladora de los afligidos,
3: ruega por nosotros.
2: Auxilio de los cristianos,
3: ruega por nosotros.
2: Reina de los ángeles,
3: ruega por nosotros.
2: Reina de los patriarcas,
3: ruega por nosotros.
2: Reina de los profetas,
3: ruega por nosotros.
2: Reina de los apóstoles,
3: ruega por nosotros.
2: Reina de los mártires,
3: ruega por nosotros.
2: Reina de los que viven su fe,
3: ruega por nosotros.
2: Reina de las vírgenes,
3: ruega por nosotros.
2: Reina de todos los santos,
3: ruega por nosotros.
2: Reina concebida sin pecado original,
3: ruega por nosotros.
2: Reina elevada al cielo,
3: ruega por nosotros.
2: Reina del Santísimo Rosario,
3: ruega por nosotros.
2: Reina de la familia,
3: ruega por nosotros.
2: Reina de la paz,
3: ruega por nosotros.
2: Cordero de Dios que quitas el pecado del mundo,
3: perdónanos, Señor.
2: Cordero de Dios que quitas el pecado del mundo,
3: escúchanos, Señor.
2: Cordero de Dios que quitas el pecado del mundo,
3: ten misericordia de nosotros.
2: Ruega por nosotros, Santa Madre de Dios,
3: para que seamos dignos de las promesas de Cristo.
2: Te pedimos, Señor, que nosotros, tus siervos, gocemos siempre de salud de alma y cuerpo, y por la intercesión de Santa María la Virgen, líbranos de las tristezas de este mundo y concédenos las alegrías del cielo. Por Jesucristo nuestro Señor.
3: Amén.

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